0: hijo como lo ha atacado hoy, porque no puede sacar la fotografía. Pero ¿qué fotografía le puede decir que tiene Feijóo, Pedro Sánchez, si desde hace muchos años, lamentablemente para los votantes y los cargos públicos del PSOE, Pedro Sánchez solamente hace cosas negativas para ellos, ¿no? En estos momentos el Partido Socialista, que yo he estado esta tarde tomando un café con un miembro del Partido Socialista, que dice, me he dado de baja. Es decir, el desánimo entre ellos mismos es muy grande.
1: ¿Cómo están los partidos? Porque aquí acaba de presentar la dimisión también como coordinador de Vox en Isla Cristina, Miguel Ángel El Capi. Esto ocurrió hace hora y media.
2: ¿Sí? ¿Vox?
1: Sí, Miguel Ángel El Capi, coordinador de Vox en Isla Cristina, que ha presentado la dimisión. Ya la semana que viene hablaremos con el señor, a ver qué le ha pasado. Bueno, que no, claro, no me va a dar el nombre del señor que se ha dado de baja en el PSOE.
0: Hombre, si yo por público. Prudencia te puedo decir las iniciales, pero no.
2: Saldrá mañana publicado, hombre.
0: Se llama Francisco.
1: Y la que tiene en el ayuntamiento igual, pero lo dejaremos ya para la semana que viene. La operación Gaviño Balufo ha salido mal. Ya sabéis la estrategia cuál era. Balufo, cuarto, me voy al Parlamento, como no ha salido, claro, se va Balufo, entra Gaviño, se coloca como portavoz, le dan un buen sueldo y a partir de tiene visibilidad para ser candidato a la alcaldía de Huelva, pero esto no se ha producido, tiene que seguir, y ahora parece ser que tienen que obligar a varios, no a uno, ni a dos, ni a tres, a varios a dimitir para que entre Gaviño. Tienen un lío montado ahí en el PSOE de Huelva que a ver cómo sale.
0: Lamentablemente, yo creo que eso no.
1: Mira,
0: es bueno.
1: Bueno, cada uno puede hacer con su vida lo que quiera. Yo soy Gaviño, oye, me he ido del Parlamento, mira, yo no voy a ser ni candidato a la alcaldía, yo me voy a buscar un trabajo y punto, y se acabó. Eso es lo que debería hacer una persona que lo tienen en real. Espérate a ver si tus compañeros dimiten y luego tú entras, pero habla con aquel, a ver si se va y tú coges su puesto.
0: Paco, tampoco tienen en estos momentos a nivel local, tampoco tienen a mucha más gente que se preste.
1: Para ser candidato a la alcaldía, para perder.
0: Claro, para perder, no solo para perder, porque bueno, pues ese día es el día que puede ganar o perder. Pues eso no se sabe. Es por la situación en la que se encuentra el Partido Socialista. El PSOE es verdad que está tocando a muchísima gente para ofrecerle que encabece la lista en muchos pueblos.
1: Pero qué persona con identidad. Ah, bueno, la capital. Claro, qué persona con capacidad y con integridad se va a prestar a ser candidato a la alcaldía.
0: Bueno, en este momento,
1: que no tenga absolutamente nada.
0: En estos momentos,
1: como decimos, un tieso.
0: La crisis.
1: Un tieso que no tenga nada y bueno, no pierdo nada. Voy a salir seguro.
0: El
1: la
0: Partido Socialista es tan importante que no tienen personas para tirar, para formar las listas, ¿no? Bueno, ya lo vimos el domingo en los colegios electorales, lo hemos visto en muchísimos municipios donde, bueno, pues son cargos públicos, personas que iban ocupando los últimos puestos de la lista, ¿no? Y han ido paulatinamente dimitiendo. Bueno. El Partido Socialista en este momento tiene una crisis muy importante.
1: Bueno,
2: y perdona, Juan Lobato, porque es funcionario y porque tiene las espaldas cubiertas.
1: Correcto.
2: Porque es funcionario.
1: Correcto.
2: Primero. Aparte de que sea decente, que yo no tengo ninguna duda porque no lo conozco, pero por lo que ha hecho cuando lo de Madrid, lo de Isabel Díaz Ayuso, a ver, es un funcionario y sabe cómo funciona la administración.
3: Ha comentado José Luis que es verdad, ¿no? Se está escuchando entre, sobre todo los dirigentes locales, ¿no? Del PSOE pidiendo que se adelanten las elecciones generales para que la gente haga el desahogo de votar a Sánchez, ya con eso, expíen los pecados y continuar. Pero había un anuncio de la lotería que decía, cuidado que toca, ¿no? Y a ver si les va a tocar y se va a adelantar, pero se va a adelantar junto con las municipales. Porque conociendo al personaje, que no piensa en el partido, sino que piensa en él, yo no descartaría que si las adelante para las municipales, porque es para él la mejor forma de tener, dentro de los malos resultados que pueda tener, el mejor de los malos resultados que pueda tener. Porque indudablemente los alcaldes se jugarían más, se movilizarían más, y a nivel nacional es lo que le daría el menos malo de todos los resultados. Así que tengan cuidado con pedir el adelanto, que lo mejor se lo encaja con los municipales, ¿eh?
1: Bueno, una pregunta para Faraco, pues ahora se lo preguntaré. Pregúntale a Faraco si esto va a afectar al adelanto electoral. Faraco, pues yo te pregunto. Bueno, Zapatero.
4: Vamos a ver, es que esto es lo que yo quería decir. Vamos a ver. Estamos en una fase tan inicial que lo más sorprendente es la reacción de todos los portavoces, de todos los grupos, de todos los ministros, de todos los grupos de izquierda, porque es como han empezado a matar moscas a cañonazos. Hay que recordarle a la gente que lo único que ha hecho el juez es citar a José Luis Rodríguez Zapatero en calidad de imputado para que pueda... antiguamente se llamaba imputado, ¿eh? En el calidad de investigado para que pueda para proteger sus derechos de ciudadano, que vaya acompañado de su propio abogado y bueno, y que tenga el derecho a negarse a responder al fiscal, a incluso al juez, a quien a él le dé la gana. Es decir, esto es simple y llanamente una medida de protección. Como esto, como esta citación, como este auto, pues en realidad es lo que es, se pueden emitir diariamente en España 30.000. Y bueno, pues imagínate tú el despliegue que hay. ¿Qué es lo que induce a pensar ese despliegue? Pues que están un poco asustados. ¿Tienen razón para estarlo? Pues yo creo que sí. Yo tengo la mala costumbre de ponerme en una posición siempre de observador. Es decir, cuando ocurre una cosa de esta,
1: escucha todo,
4: empiezo a mirar a ver quiénes son los primeros que reaccionan y cómo reaccionan. Y ya luego yo empiezo a analizar el porqué. O sea, siempre se ha dicho que primero hay que ver el cómo y luego a partir del cómo se puede analizar el porqué. Ayer la primera persona que salió en defensa de Zapatero fue Pablo Iglesias. Curiosamente, bueno, una persona que no está en primera línea de la política y sin embargo, bueno, pues sacó y ya sacó el, podríamos decir, la idea, ¿no? Es el cuarto, el quinto presidente, todos los demás han cometido hechos mucho más graves y están en la calle, y el primero al que llaman es a Rodríguez Zapatero, que es el que más ha defendido las libertades, patatín, patatán. A continuación, ¿vale?, sale Rufián a defenderlo también a capa y espada.
1: Sin haber leído nada.
4: Lógicamente, hacen seguidismo de Pablo Iglesias, su mujer, Ione Belarra, en fin. Ya luego sale la opinión sincronizada, ¿no? Lógicamente, desde Moncloa se dice, porque además son tan patéticos que dicen las mismas frases. Es decir, todos los ministros, los medios de comunicación, y a mí lo que me enoja, ayer yo te mandé un mensaje, sí. Yo estaba viendo a las 8:30 las noticias de Canal Sur, y Canal Sur también forma parte de la opinión sincronizada.
1: Correcto.
4: Porque dijo textualmente que esa demanda procedía de una hecha por el sindicato ultraderechista Manos Limpias.
1: O sea que mintió.
4: Eso es lo que salió de Moncloa.
1: Mintió.
4: Y eso lo reproduce Canal Sur, que teóricamente depende del gobierno de Andalucía, que es del PP. Bueno, pues no ha habido ninguna reacción. Es que mira, incluso Televisión Española hoy ha desmentido esa noticia. Eso lo dio ayer Televisión Española. Pero Canal Sur no lo ha desmentido todavía. Entonces a mí me parece eso indignante. Yo creo que es necesario que la democracia, la alternancia más que la democracia, entre ya en Canal Sur. Yo creo que ya lleva el PP los suficientes años gobernando como para que se tome en serio la independencia. Es decir, que aquí cuando yo digo esto, siempre hay alguien que me dice, hombre, ¿tú qué quieres? ¿Que echemos a los que están? Digo, no, yo simplemente quiero que haya libertad, que no se, primero que no se mienta, y luego que haya igualdad, que todo el mundo tenga las mismas oportunidades de utilizar la televisión pública, que además se paga con el dinero de todos. Dicho esto, hombre, lo más grave de este auto es los 5 delitos por los que se acusa. Además, antes de seguir, quiero decir, es muy curioso porque incluso Rufián hoy y Ione Belarra también han tenido que empezar a dar marcha atrás, porque desgraciadamente tenemos un país, tenemos unos políticos que leen muy poco. Entonces tú no puedes empezar a criticar, a desacreditar un auto de 85 páginas, que lógicamente los que leemos sabemos qué tiempo se necesita para leerse 85 páginas y qué tiempo se necesita para entender 85 páginas, sobre todo cuando uno no es abogado. Y ni Rufián es abogado, ni Pablo Iglesias es abogado, ni Ione Belarra, que yo sepa, es abogado. ¿Vale? Entonces, hoy, al menos, Pablo Iglesias hoy no ha abierto la boca, pero tanto Rufián como Ione Belarra hoy han dado marcha atrás y han reconocido que está muy bien la arquitectura del texto del auto del juez, está muy bien planificada, muy bien realizada, estructurada. ¿Vale? Entonces, simplemente lo que digo es que un juez que lógicamente tiene la experiencia que tiene, una fiscal que lleva 30 años ejerciendo y tiene la experiencia que tiene, han tenido que hacer un auto de esta envergadura para que no se le acuse de lo que ellos ya sabían de antemano que lo iban a acusar, de la oferta, de no sé cuánto y no sé qué. Y simplemente voy a decir los 5 delitos por los que se le va a empezar a investigar. O sea, que ni siquiera, o sea, que las investigaciones son incipientes porque de hecho ayer mismo fueron a hacer registro en distintas empresas para recabar documentación, ordenador y demás, para iniciar las investigaciones.
1: Esto solo ha hecho más que empezar.
4: Vale, entonces se acusa de tráfico de influencia, blanqueo de capitales, organización criminal, falsedad documental y apropiación indebida.
2: Ahí es nada.
4: No quiero ocupar más tiempo, simplemente hay un dato que ha dado José Luis Barragán, me parece interesante, pero no sé, hombre, yo como profesional de la banca te puedo decir que la primera cabeza que va a caer con esto es la de Escrivá.
1: Precisamente.
4: La de Escrivá es la primera cabeza que va a caer porque las exigencias que tiene el Banco Central Europeo para los administradores de las entidades privadas son muy estrictas. Una simple noticia que llame al alarmismo es suficiente como para exigirle a un consejero de cualquier banco su renuncia al cargo o su dimisión. En este caso, el gobernador del Banco de España es miembro nato del Consejo del Banco Central Europeo. Si se confirma, y esto es todavía incipiente, lógicamente no estamos todavía, pero si se confirma que esta persona falseó o indujo a falsear un certificado fraudulentamente para propiciar un engaño de esta envergadura, eso es suficiente como para que el Banco Central Europeo le prohíba sentarse en el Consejo del Banco Central.
1: Sí, la noticia sobre Escrivá ahora te pasó. El lacayo de Zapatero le avanzó a Plus Ultra la aprobación del rescate 4 días antes de que Agesen y otros lo aprobasen. El juez resalta la información privilegiada, esto es importante. El juez resalta la información privilegiada que dio Julio Martínez y menciona una reunión del expresidente del gobierno, Zapatero, con José Luis Escrivá, que ha mencionado Faraco hace un ratito y que fue ministro también, este señor, y lo premió con...
4: Era el ministro de Seguridad Social y el que ocultó que la empresa debía 422.000 euros que imposibilitaba para solicitar la ayuda.
1: Eso ya es un fraude, de momento. Eso le explico, lo que ha explicado Barragán, poniendo esta empresa que es pequeñita. Yo no puedo hacer...
4: falsedad en documento público, eso es un delito.
1: Yo no puedo hacer para que lo sepa. No toda la gente tiene obligación de saber esto. Yo, para contratar con cualquier institución, pero un contrato de 100 euros tengo que presentar un certificado de estar al corriente con Hacienda y Seguridad Social. Si no lo presento, no hay contrato posible. Y eso pasa con todas las empresas. Y es bueno saberlo, pero Plus Ultra, que tenía una deuda galopante, pues le autorizaron a recibir esa ayuda, esa subvención, ese rescate del gobierno. ¿Alguien ha filtrado o ha dado ese consentimiento? El certificado está al corriente con Hacienda y con Seguridad Social. Bueno, Santiago, ¿qué ibas a comentar?
3: Sí, iba a decir que Faraco ha aclarado muy bien que las primeras noticias que estaban teledirigidas, lo que intentaron hacer era lo que han venido haciendo hasta ahora, ¿no? Intentar posicionar cuál era el origen, a través, en este caso, del sindicato Manos Limpias, diciendo que, bueno, que venía, que todo esto era fruta de la ultraderecha. Y me parece muy bien. Pero es que no nos debemos quedar de ahí. Es que tenemos que contar también la otra parte de la verdad. No solo es que no es de Manos Limpias, sino que esto parte de una comisión rogatoria de Francia y de Bélgica.
4: De Suiza
3: en una operación contra el blanqueo de capitales. Eso es quien da origen a esta investigación. Es decir, que es que eso sale viene de fuera de España por una cuestión mucho más importante. Yo creo que lo de el Plus Ultra va a ser la anécdota del final de esto. Va a ser la anécdota. aquí lo gordo va a ser lo que va las relaciones con China, con la venta de hidrocarburos, la compra de oro, de divisas. Ojo, creo que es importante matizar, no solo, aclarar no solo, que no viene, no es fruto de acción popular, en este caso de manos limpias, sino que es que viene de comisiones rogatorias de una investigación a nivel internacional. Claro. Es la que ha puesto el foco en este asunto.
4: ¿Por qué se ha... aquí nosotros incluso hace dos programas, me parece, hace dos semanas dijimos que habían rumores de que antes del verano era posible que fuera imputado Rodríguez Zapatero. ¿Por qué se ha anticipado todo esto? Porque por un lado se ha retrasado esperando que terminaran que fueran las elecciones andaluzas para que no se acusara también de interferir en la cuestión política, pero por otro lado se ha adelantado con respecto a lo que era previsible, sobre todo para empaquetar adecuadamente un auto de esta envergadura. Hay un dato que, bueno, que posiblemente mucha gente no conozcan, y es que antes, el sábado se reunió en el Hotel Santo Mauro Rodríguez Zapatero con un enviado del Partido Socialista Obrero Español, ¿vale? En el que le dijeron que lo iban a imputar y que le iban a hacer un registro en su casa, la empresa, todo lo que le iban a hacer, ya había una filtración. Lo que no sabemos si la filtración era interesada o era simplemente una filtración inadecuada, ¿vale? Pero es que el mismo sábado se produjo un hecho muy importante a 10.000 kilómetros, a 8.000 kilómetros de aquí. Y es la extradición de Alex Saab, que era el testaferro de Maduro, a los Estados Unidos. ¿Por qué creo yo que este hecho precipita el auto? Porque Alex Saab, lógicamente, ya una vez ha sido extraditado y ha sido liberado. Y fue liberado porque colaboró con la justicia norteamericana. Si Alex Saab, que es el que ha manejado todo el blanqueo del dinero que ha robado Maduro y más otros gerifaltes, sabe lógicamente muchas cosas de Rodríguez Zapatero. Si este llega allí y empieza a colaborar, porque antes había dos juzgados, uno de Brooklyn y otro de Nueva York, que estaban ya sobre la pista del dinero negro y de Zapatero. Ahora este lo reclama un juzgado de Miami, con lo cual ya hay tres juzgados. Si este empieza a hablar, lógicamente, para colaborar con la justicia, y aporta datos, pruebas y claves sobre Zapatero, la justicia americana, lógicamente, no es igual que la nuestra de garantistas. Lo que podía haberse producido es una petición de extradición por vía de urgencia de Rodríguez Zapatero. Con lo cual, eso hurtaría a la justicia española de poder seguir con el pleito hasta que se sustanciase todo el tema de la extradición, y si se producía la extradición y se producía la condena allí, pues hasta que no cumpliera la condena allí, no se podría hacer aquí, con lo cual podía incluso hasta prescribir algunas cosas. Entonces, todo ese tipo de cuestiones, o sea, esto es...
1: Está todo súper enmarañado todo, ¿verdad?
4: Bueno, no es tan enmarañado. O sea, a ciertos niveles los jueces, como antes ha dicho Ponce, esto es un tema que procede del 2024, dos comisiones rogatorias, una de Suiza y otra de Francia, que estaba investigando a algunos de los acreedores, de los que le habían prestado dinero a Plus Ultra, y de ese hilo empezaron y llegaron al ovillo, y el ovillo era Zapatero.
1: Bueno, escudriñando en el auto hemos sacado algunos resúmenes. Ahora vete preparando el vídeo de Ábalos, ¿vale? El de los aplausos de Ábalos, porque esta mañana también la bancada de la izquierda han aplaudido a Zapatero, igual que aplaudieron a Ábalos cuando Pepe y Vox pidieron la dimisión de Ábalos, ya sabéis, el ex número 2 en la cárcel. Todos aplaudieron, no aplaudí. Yo no he visto a Gaby Cruz, pero yo les recomendaría a Gaby Cruz, como le digo a todos los socialistas, y lo he dicho varias veces de Huelva, y mira que lo dije antes, ¿eh? Lo dije, no haceros fotos ni con Pedro Sánchez ni con Zapatero. Anda, que hay una foto por ahí, María Márquez con Zapatero, Maru Limón con Zapatero, abrazada, luego salen las hemerotecas. Y no será porque no lo he advertido varias veces y sigo diciéndolo. no haceros fotos con Sánchez, que luego sale la hemeroteca. Bueno, pues Zapatero, esto todo extraído del auto, ¿eh? Zapatero se impuso Ávalo como vía rápida para el rescate. Camilo estuvo hoy con ZP y todo va viento en popa, entre comillas, ¿no? Esos son los correos y los WhatsApp interceptados. Zapatero colaboró para que el gobierno de Pedro Sánchez diera una ayuda de 53 millones a la línea venezolana. El 30 de marzo de 2020, Rodolfo Reyes, entonces propietario de la compañía, dijo que había que pedir ayuda a Zapatero. Casi un año después, 6 de febrero de 2021, constató el éxito de sus gestiones. Camilo estuvo hoy con ZP. Le dijo que

0: Sí, lo sé, lo sé.
1: Bueno, pues ahí estaba el exministro de los trenes, el señor de los tríos, que hacía tríos con prostitutas utilizando el dinero nuestro, el dinero de nuestros impuestos, que viene la declaración de la renta. Bueno, Marifran, ¿qué te parece la escena?
2: A mí me parece un espanto. ¿Qué me va a parecer? Un espanto. Y encima avergonzada, que estaba empezando a contar que esta mañana del doctorado había muchos mexicanos. Bastantes mexicanos. De otras nacionalidades hispanoamericanas no, pero mexicanos sí, porque tenían el prurito de venir a hacer el doctorado a España, a la Complutense o a Salamanca, que era para ellos un galardón importante, no era como hacerlo en otro sitio. Y yo me metía mucho con ellos y me decía mi decano, dale caña a este, porque tal, porque estos mexicanos que siempre nos estaban dando. Y yo me metía con él y le decía, mira, esto es un Estado de Derecho, estoy hablando de hace 25 años, esto es un Estado de Derecho, mira, esto funciona así. Y esta mañana, y el bueno, ustedes, es que tal, y es que igual, y esta mañana me llama y dice, qué güerita, ¿cómo lo lleva? Sí. Digo, Dios mío, me quiero suicidar. Digo, lo llevo fatal, dice, güerita, bienvenida al club.
1: Bueno, esta mañana vamos a ver con el siguiente vídeo, porque precisamente Feijóo ha hecho referencia al vídeo que acabamos de colocar sobre cuando esta gente del PSOE aplaudían a Ábalos, y ahora pues no, aplaudiendo también cada vez que todos decían, bueno, nosotros ponemos la mano en el fuego por Zapatero y confiamos en su inocencia y todo es una operación orquestada por la ultraderecha y por los jueces. Vamos con el siguiente vídeo cuando quiera, Johnny.
3: Señor Sánchez, esto ya lo hemos visto. Aplaudieron a Ábalos y está en la cárcel. Defendieron a Super Santos Cerdán y va camino de volver a la cárcel. Solo falta saber cuánto podrá aguantar sin negar también a Zapatero. No le cree ya ni la opinión sincronizada. Algunos de ustedes que siguen siendo honestos se han quedado de piedra. La pregunta es, ¿por qué usted no? Porque no actúa con la coherencia de las acusaciones gravísimas que se han vertido ayer. Y es evidente, solo hay que leer el auto para darse cuenta que sin su consejo de ministros, el señor Zapatero no habría podido delinquir. Ni él, ni Ábalos, ni Santos Cerdán, ni su entorno, nadie. Esa es la clave de todo. Usted nunca ha llegado al poder para limpiar nada, sino para saquearlo todo, incluso la decencia. El que pueda robar, que roba. Ese es el lema de su gobierno, señor Sánchez. Y lo han aplicado tan a rajatabla que por lo visto han robado hasta los que teóricamente estaban retirados.
1: Ese final ha estado bueno, ¿eh? Aquí en el PSOE han robado hasta el que estaba retirado, haciendo referencia a Zapatero. Uno piensa también en la cuestión personal. ¿Qué puede necesitar un hombre como Zapatero, con un sueldazo vitalicio, con una secretaria, con escolta, con coche oficial? ¿Qué necesidad tiene este hombre de meterse en los líos?

0: que se ha metido y que posiblemente acabe en la cárcel. La ambición, dirá alguno, bueno, la ambición por el dinero, porque no lo necesita para vivir, pero imagino que la condición de algunos seres humanos de querer tener más.
1: El ego.
2: Creo que es el poder.
1: El ego es muy importante.
2: El poder, yo creo que es lo que...
1: Vamos a ver, el juez ya tiene más o menos controlado, es 1.900.000 euros, lo controlado y documentado, ¿vale? Yo creo que eso es una mínima punta del iceberg. Él se ha erigido, y por eso digo lo del ego, a él lo han erigido en el financiador de el Grupo de Puebla, el Foro de Sao Paulo, en fin, de todos los partidos socialistas que están en países de esto así, que tal, que hay que ayudarle. Entonces, para eso se necesita mucho dinero. Y toda la plataforma que él ha utilizado es Venezuela, lógicamente, y PDVSA, que es la empresa nacional de petróleos de Venezuela. Hasta el punto de que cuál es la mejor forma de conseguir dinero de una forma rápida y, pues, bueno, que él ten en cuenta que hay un delito que Estados Unidos va a perseguir. Es decir, había decretado un embargo contra el petróleo de Venezuela. Y sin embargo, uno de los instrumentos que ha utilizado Venezuela para saltarse ese embargo ha sido Rodríguez Zapatero. Y también Rodríguez Zapatero ha sido el intermediario que han utilizado algunos países, entre ellos China y algún que otro país africano y asiático, para romper ese embargo. ¿Y cómo lo hacían? Bueno, pues lógicamente la Delcy Rodríguez, que era la número dos, pero era la responsable del petróleo, exigía a los distintos países para venderle el petróleo que llevara el visto bueno de Zapatero. Lógicamente Zapatero no daba el visto bueno gratis. Aquí se está hablando siempre, tú ten en cuenta que un buque lleno de petróleo vale muchos millones de euros. Y por menos de un 4 o un 5% aquí no hacemos a nadie. Entonces, y ese dinero, ahí es donde entran en juego las sociedades offshore, que mucha gente no tiene por qué saber qué es lo que son. Pero curiosamente, Zapatero se va a un paraíso fiscal y crea una sociedad. ¿Una sociedad? Me pregunto yo. ¿O hay decenas de sociedades? Porque una de las características de ese tipo de sociedades es que el dueño no aparece. Es decir, tú vas a un país, a un paraíso fiscal, contrata con un despacho de abogados, ellos te crean la sociedad, ¿vale? En la sociedad se constituye con el propio abogado como accionista, administrador y todo, y luego mediante un documento privado te vende a ti las participaciones. Quiere decir que tú eres el dueño real, pero oficialmente es el abogado, y por ahí te mete todo el dinero del mundo. Eso es una sociedad offshore.
0: Sí, sin control alguno.
3: Yo, Franco, aunque pueda respeto, ¿no?, de que tú pienses que es por una cuestión de ego y demás, yo creo que es una cuestión más prosaica. Y es por buscarle un acomodo vitalicio a sus dos hijas. Porque tiene dos hijas que es verdad que si no fueran las hijas del expresidente del gobierno, valdrían para poco o para casi nada. Y lo que está haciendo simplemente es recaudar para darle acomodo vitalicio, es decir, darle una renta vitalicia a sus hijas, de dejarle una herencia suculenta para que las hijas puedan tener una buena vida. Que no creo que sea una cuestión de ego, ni porque él quiera cambiar el mundo o porque él quiera ser ahora más que nadie, sino simplemente porque lo que quiere tener un fondo líquido para sus hijas, para dejar a sus hijas que sin necesidad de tener que trabajar, a sus hijas y por lo que vamos a ver al final, sus hijas, sus nietos, sus bisnietos, sus tataranietos.
2: Pero con lo que
3: yo creo
2: haciendo,
3: que es más una cuestión prosaica.
2: No tiene para tres vidas, las hijas. Claro,
3: pero que creo que es una cuestión que lo hace por las hijas, no por casi no, ni por él.
0: Me estoy acordando, tú has comentado antes, me estoy acordando de un alcalde socialista de la costa de Huelva que estuvo casi 30 años o más. Como alcalde, ayer lo primero que hizo cuando vio la noticia de Zapatero, Zapatero es inocente. Metió un tocho defendiendo a Zapatero y dijo, es un hombre que tiene casi 80 años. Digo, señor, lea usted antes el auto, antes de pronunciarse. No sé si habrá borrado el post. Ya tú sabes a quién me refiero, ¿verdad? Digo, madre mía. Pero ¿cómo están las cabezas? Es una secta, digo. Es que tiene a la gente abducida este partido.
2: Secta, totalmente.
0: ¿Cómo están los mayores? Hasta los exalcaldes de eso están abducidos.
2: La gente está abducida. Pero para estar abducido hay que ser de izquierdas. Porque la gente que no es de izquierdas, yo no soy una persona de izquierdas, ¿no? se nota ya y eso. Yo soy liberal, yo he sido de los liberales de un poco más liberal, un poco menos, según el momento que conviniera y tal, según el momento que le conviniera a España, ¿no? Ya, esto, pero vamos, soy liberal. Pero esta abducción que tiene la gente de izquierdas, que no analiza, no razona, no se mete dentro de lo que ven los demás, es porque es gente que no analiza. Yo, es que a mí, yo hice hasta un trabajo, no me salió demasiado bien, pero hice un trabajo que era cómo la gente, cómo las personas de izquierdas piensan de determinada manera y las personas que no son de izquierda piensan de otra manera. Bueno, estoy diciendo una obviedad, piensan de manera diferente. Pero ¿por qué la gente de izquierda se empecina en que aquello, aunque se le demuestre que están equivocados y que aquello es un error, siguen diciendo que aquello es lo que tiene que ser? A mí lo que me preocupa, lo que más me preocupa de todo este horror, lo que ha dicho Faraco, lo que habéis dicho vosotros, lo que me angustia, lo que me preocupa es qué clase de país estamos dejando a nuestros hijos y a nuestros nietos. Están destruyendo el Estado de Derecho. Están destruyendo la convivencia, que es mucho peor todavía que la economía, que también. Si, yo no sé cómo puede alguien votar a la gente de izquierdas, a los políticos de izquierdas, cuando hubo un apagón total del país. Un apagón que no había habido, yo no recordaba un apagón.
4: Este juez también llevó el caso.
2: También, ciertamente, un apagón. Una dana que murieron no sé cuántas personas y dejó que se murieran todas esas personas. No las mató él, evidentemente, pero dejó que se murieran porque no ayudó. No mandó a quien tenía que mandar, que era el ejército, que estaba preparado. Estaba a 60 kilómetros, había un destacamento del ejército que estaban haciendo maniobras. Y luego estaba la UME, que no llamó. La llamó ya después cuando... O sea, media España incendiada. O sea, de la Sierra del Guadarrama al norte, a la vez incendiado todo. ¿Cómo puede ser? Yo estaba esperando la votación de este día. Digo, no le va a votar nadie, porque... Y luego encima lo de Adamuz. O sea, que a ver, un accidente, puede haber un accidente, un avión se puede caer y tal. Pero es que no es un accidente. Es que es un accidente provocado porque se han llevado el dinero y no han arreglado lo que tenían que arreglar. Entonces, todo eso, únelo a la Guardia Civil, que no es profesión de riesgo, con unas lanchas que dan vergüenza, vergüenza. Yo estuve en el funeral, porque yo tengo un hijo Guardia Civil, y estuve en el funeral, que fue la dama esta, la
0: Montero,
2: María, ¿no? Jesús Montero, que cuando apareció se hizo un silencio sepulcral, estábamos casi todos llorando, incluida pues las familias de los fallecidos, de los muertos, y apareció esta mujer con un desparpajo, que hubo allí una persona que dijo, no me importa matarla ahora mismo, si no se va no me importa matarla. O sea, aquella mujer Guardia Civil llevando en hombros a su marido Guardia Civil, asesinado ese día, asesinado, que no fue un accidente laboral, fue un asesinato. Y la mujer que era Guardia Civil llevando a su marido, que era el capitán, muerto allí, asesinado, llevándolo en hombros. ¿Cómo es posible que todo eso que ha dicho Faraco, lo que has dicho, todo lo que se ha enumerado, más el desmantelamiento del Estado de Derecho, la corrupción, el robo, los 46 muertos de Adamuz, que eso lo cuentas y es difícil creerlo y entenderlo? ¿Cómo puede ir al Congreso de los Diputados y hablar de algo? ¿Cómo se puede? Pues no teniendo moral, siendo un canalla, y todos los que le votan son lo mismo que él, todos los que le aplauden son lo mismo, con prostitutas gastando el dinero. Pero es que esto, o sea, es un desastre de país. Es un desastre de país mucho peor de lo que nosotros creemos. Analizamos unos más, otros menos, pero es todavía peor de lo que aparenta. Aparenta un espanto, pero es que es todavía peor. Porque juntas todo esto, y es que dan ganas de llorar.
0: Bueno, José Luis, vamos con otro asunto. Bueno, el juez sitúa a Zapatero como el vértice de la trama corrupta y destaca su liderazgo estratégico. La Audiencia Nacional ubica al expresidente del gobierno al frente de una estructura estable y jerarquizada de tráfico de influencia para la obtención de beneficios. Otro cortecito más del auto. Solís, quería. Vamos a escuchar así. Vamos con el siguiente. ¿Tú quieres decir algo, José? Vamos con el siguiente vídeo que hace unas cuantas preguntas fijo al presidente del gobierno, Sánchez.
4: Señor Sánchez, ayer un juez imputó a su faro moral, al expresidente del gobierno, señor Zapatero, por los presuntos delitos de apropiación indebida, blanqueo de capitales, tráfico de influencias nacional e internacional y pertenencia a una organización criminal. Usted todavía es presidente, le voy a formular tres preguntas. La primera, ¿cómo ejercía esta influencia en su gobierno? ¿Hablaba con usted directamente? La segunda, ¿va a remeter también aquí y ahora contra los jueces de la Audiencia Nacional como mandó hacer ayer a sus subordinados? Y la tercera y la pregunta más importante, ¿qué hace todavía ahí manchando un día más la presidencia del gobierno de España? Muchas gracias, señor presidente.

0: Bueno, pues ahí Alberto Núñez Feijóo, luego hablamos de eso, bueno, de la moción de yo sigo sin verla, si no has dado los números, yo considero que sería hacer el ridículo.
1: Pero que se retraten todos, ya sabemos todos quién
0: no, todos van a votar que no, salvo Vox y PP, pero los restos van a votar que no.
1: Que argumenten, que argumenten.
0: Los socios van a aguantar hasta el final. José Luis, ¿que alguna cosita más que quieras añadir sobre este asunto?
2: Yo, hemos hablado aquí varias cosas. Yo cuando ha dicho Marifran que es un desastre de país, hombre, yo creo que es un desastre de gobierno. Es decir, sí, que lo que tenemos ahora mismo es un desastre.
0: Nuestro país maravilloso.
2: Es del gobierno, pero yo creo que afortunadamente.
1: A mí también me gusta.
2: Afortunadamente, el país es mucho más amplio que el gobierno que actualmente tenemos, ¿no? Lo mismo que decía Marifran, yo creo que también hay gente de izquierda que son buenas. Es decir, que hay muchos concejales, muchos cargos públicos, muchas personas, muchos militantes que están abochornados con esta situación. Es decir, aquí Santiago, que vive en un municipio del condado, él podrá ver el que en su pueblo, cuando él sale por la calle, le dice la gente que están abochornados con esta situación. Es decir, porque
0: sí, pero ninguno levanta la voz.
2: Bueno,
1: ya, ni se va del partido,
0: pero, ni se perdona, va y a cobrar la nómina.
2: Perdona, ¿cuándo iba a tener el Partido Socialista 28 diputados en Andalucía?
0: Muchos me parecen.
2: Bueno, muchos no, nos puede parecer muchos. Mucho,
3: parece.
2: Bien, como estaba la situación.
3: Ha tenido 66.
2: Es que habitualmente no bajaba de 66, 60, 58. O sea, que eso era el porcentaje y el número de diputados que tenía de los 109 en el Parlamento andaluz. Por tanto, ya bueno, en la provincia de Huelva, en la inmensa mayoría de los municipios, ha ganado el Partido Popular y Juanma Moreno. Es decir, en municipios estrella, bueno, sí, en Morales.
0: ¿En Morales?
2: En Aracena, en Tarañas.
3: San Juan.
0: En Jabugo.
2: Jabugo, San Juan del
0: Puerto,
2: Beas, Almonte, Niebla. Es decir, que yo creo, no podemos, yo creo que bueno, pues esto tiene que cambiar, que han sido muchos años aquí en España, solamente hemos conocido gobierno del Partido Socialista mucha gente. Es decir, que aquí los menores de 60 años, lo que hemos estado viendo en España, es que, y en Andalucía especialmente, que había un gobierno del Partido Socialista. Ojo, un gobierno del Partido Socialista, lo ha dicho Faraco. Dice, escuché en Canal Sur la noticia, es de lo que estamos acostumbrados. Escuché una noticia y no era objetiva. Porque hay que ver que gobernando ahora el Partido Popular, y sin embargo, pues era una noticia que parecía dictada del gobierno de España.
3: Parecía, no he dicho.
0: No, era
3: dictada.
0: Literal.
3: Era un bulo, era un bulo que ha salido de Moncloa.
2: Eso, y sin embargo, no se ha filtrado por la dirección del Canal Sur o por el Partido Popular, decía. Con lo cual eso significa que aquí lo que hemos estado acostumbrados es a la manipulación informativa desde hace 38 años.
3: Y seguimos.
2: O sea que cada vez menos. Pero desde luego, si seguimos, es porque se permite, pero no porque se dirija por el actual gobierno de Andalucía. Es decir, porque tú lo acabas de decir. Por tanto, pero que nos llama la atención.
0: Para que se refiera a los caballos de Troya que todavía están dentro.
2: Claro, no sé si es será peor. Eso.
1: No supongo, sé lo que es peor, ¿eh?
2: Supongo que eso claro. No será fácil. Es decir, ¿cómo? Que la administración no es fácil modificarla. Lo comentamos a micrófono cerrado.
3: No es fácil modificar las bases, pero las personas responsables normalmente. La mayoría son cargos de confianza.
2: Pero bueno, también, yo creo que Canal Sur ahora mismo, que es bueno, pues, la televisión más vista en España, es decir, que además ha cogido algunos programas que ha comprado a productoras, donde en la trama que hay de audiencia, pues está muy bien situada, ¿no? O sea, que yo creo pero que nos llama la atención esas cosas. Y el Partido Socialista, el inicio de esto, el Partido Socialista en estos momentos, pues es verdad que hay desánimo en la situación. Hay desánimo en la gente, en los votantes, en los militantes, en los concejales y en todo. Pero yo creo que esto es muchísimo más grave. Porque los grupos que apoyaron a una moción de censura favorable a Pedro Sánchez en contra de Rajoy, que no había nada, y encontró un grupo numeroso para decir porque había corrupción. Entonces, ¿ahora qué está pasando? Con la situación actual que hemos hablado aquí, ¿cómo es que esos propios grupos no dicen a Pedro Sánchez que le quitan el apoyo? Hoy lo hemos visto en el Congreso de los Diputados. He escuchado unas declaraciones de Baldoví esta tarde,
0: sí,
2: que dice Baldoví, yo nunca voy a apoyar a un gobierno que no sea del Partido Socialista. Eso lo ha dicho el señor Valdovín hace un ratito, pero es que Rufián lo ha dicho también esta mañana. Y, bueno, pues esta gente, entonces, lo que pretende y su único objetivo es que gobierne siempre la izquierda dura y rancia en este país, pase lo que pase.
1: Pero porque para ellos
4: José Luis, en biología hay una cosa que es la simbiosis, ¿no? Que
1: es
4: cuando dos animales mutuamente se necesitan uno al otro para sobrevivir, y es lo que le pasa a la izquierda minoritaria, necesita al PSOE. Si el PSOE cae como partido de gobierno, caen ellos detrás.
2: Pero ¿y el PNV? ¿Qué le pasa al PNV? Porque el PNV también le ha dicho hoy...
4: ¿Quién mantiene al PNV en el País Vasco?
2: Es que al final resulta que son
0: intereses
2: punto interés. Claro, y los siete diputados independentistas, el Partido Nacionalista Vasco, porque obtiene unos beneficios que no lo iba a obtener con ningún otro gobierno, y sin embargo, pues ahí lo estamos pagando. Lo hemos visto ayer, cuando han firmado el acuerdo de RC y los socialistas en Cataluña, en Barcelona, ¿no? 5.000 millones de euros... Claro. Del dinero de todos los españoles para los trenes de eso. Pero no dicen.
4: Qué casualidad, justo después de las elecciones.
2: Claro. Bueno, esto después de las elecciones, el auto este que se ha filtrado, se ha publicado, se ha enviado dos días después de las elecciones, menos mal. Porque ya sí están criticando a la judicatura y a los órganos judiciales desde el Partido Socialista y desde la izquierda de España. Fíjate. Imaginaros si se publica dos días antes de las elecciones, ¿no? O sea, que ya hubiesen dicho que era de una manera torticera y que se hacía con visos electoralistas solamente. Pero hay que recordar que es el primer presidente del gobierno que está imputado. El primero. Es decir, un señor... Decía que era porque por las hijas, ¿no? Yo no sé de luego lo que será, pero lo que no puede, lo que es imposible que Zapatero, José Luis Rodríguez Zapatero, haya hecho toda esta situación financiera sin la connivencia del gobierno de España.
0: Y es que no podía,
2: Pedro Sánchez y su ministro. El Consejo de Ministros ha estado permanentemente en contacto para adecuar, amoldar y dejar que la situación de José Luis Rodríguez Zapatero engrandeciéndose y enriqueciéndose se produzca. Y eso lo tendrá que pagar. Es decir, es que aquí estamos hablando mucho de José Luis Rodríguez Zapatero.
4: Pero mira, la historia de este país, no sé por qué, pero siempre ha acabado produciendo mucho divorcio entre los presidentes y expresidentes de los mismos partidos. Había mucho distanciamiento, pero sin embargo entre Zapatero y Pedro Sánchez todo lo contrario. De hecho es el mentor ideológico de Pedro Sánchez.
3: Lo han sacado a pasear. Zapatero apoyó en la primaria a Susana Díaz. Sí, era enemigo de Pedro Sánchez a muerte.
4: Pero es el mentor ideológico.
3: Lo que pasa es que los intereses unen, ¿vale? Los intereses económicos unen.
4: Pero no ha habido el divorcio que ha habido con otros presidentes.
3: No, lo había a muerte. Lo había a muerte.
4: ¿Ya se ve?
3: No, claro, les digo, lo había.
0: Lo había.
3: En un momento, lógicamente, ellos tenían que sustituir a la trama Ábalos, y entonces dice, la única forma de yo ocupar el puesto de Ábalos en la capacidad para incidir o para condicionar el gobierno es arrimarme a Zapatero, a Pedro Sánchez, y eso es lo que hicieron, pero por interés, no porque haya ningún tipo de sintonía. Yo, de todas formas, tengo que decir que no estoy de acuerdo con Marifran en lo cuando ha dicho que todos los que votan al Partido Socialista o a la izquierda, ha dicho concretamente, son iguales. Yo, lógicamente, no lo puedo decir porque yo durante muchísimos años he votado a la izquierda y no pienso de esa forma. Entonces, por eso te digo, totalmente. Y las personas no se puede meter a todo el mundo en el mismo saco, porque aquí hace unos años la mitad de la gente que ahora votan al PP votaban ante el PSOE. Entonces, ¿qué pasa? No se puede generalizar de esa forma. Y no estoy de acuerdo con José Luis Barragán cuando ha dicho que cuando se presentó la moción de censura contra la corrupción no había nada, porque sí había. Estaba la Gürtel, estaba la Policía Patriótica.
2: Perdona, del primer ministro. No había nada del presidente del gobierno.
3: No, tú has dicho que no había nada.
2: No. Digo, hombre, yo te digo
3: que había corrupción.
2: La Gürtel, pero la Gürtel hacía muchísimos años que no estaba Rajoy.
3: Es decir, antes yo le iba a decir a Marifran, el problema es que si tú haces un análisis como politóloga de cierta izquierda, te vas a equivocar, porque cierta izquierda no es una ideología, es una religión.
4: Pero
3: y de ahí viene,
1: totalmente de acuerdo.
4: Farago, pero no le falta razón a lo que dice bueno, José Luis. Bueno, el justificante,
3: negar
4: el relato,
3: la realidad,
4: el relato para justificar la moción de censura fue que habían condenado al Partido Popular por corrupción. Ese fue el relato para justificarlo. Probablemente estaba, todo lo demás estaba. Pero la mecha se suponía que era, que lo justificaba, que ya había una sentencia que sentenciaba al Partido Popular por corrupción. Ojo, que si lees la sentencia, es una pequeña
3: pero
4: línea.
3: Pero que no nos vamos
4: que no estoy justificando.
3: No nos vamos aquí con papel de fuma.
4: Pero que esa fue la...
3: Aquí se ha dicho que no había corrupción, que no había nada, y yo digo, había corrupción. Porque aquí es la primera vez que se va a llamar, a declarar a un presidente. Pero te recuerdo que de Rajoy hemos tenido a un vicepresidente condenado a un montón de años de cárcel.
2: De un presidente.
3: Vale, pues la diferencia entre un presidente y un vicepresidente es dos letras.
2: Posiblemente, ¿vale? Pero yo te digo...
3: Dos letras.
2: Tú, no, hombre, te quiero decir... Es que lo que yo te he dicho.
3: No soy sospechoso de ser de izquierda, ni de derecha, ni de nada. Yo, afortunadamente, soy... Luis Farago.
4: Liberal.
3: Liberal, independiente y con criterio propio. Y no me caso con nadie, porque a nadie le debo nada. ¿Vale? Y entonces no permito o no admito, lo permito lógicamente porque soy un demócrata y cada uno puede decir lo que crea. Pero yo tengo que decir que la realidad es que en la época de Rajoy, varios de sus ministros fueron a la cárcel.
2: Pero y está bien, y ¿vale? Porque fuesen a la cárcel varios ministros, Zapatero lo haga ahora con la connivencia.
3: Eso lo estás diciendo tú.
2: No, eso no lo digo yo.
3: Lo que yo digo es que cuando a un presidente de gobierno, varios ministros y un vicepresidente va a la cárcel, tiene que dimitir y convocar elecciones. Se llame Zapatero, se llame Pedro Sánchez o se llame Mariano Rajoy. Y como no lo hizo, pues se lo hicieron.
2: No.
3: Y además no lo hizo.
2: La moción de censura a Rajoy
3: no lo hizo porque en aquel momento él prefería que fuera Pedro Sánchez presidente del gobierno antes que Albert Rivera. Esa es la realidad de lo que ocurrió en junio de 2017. Esa es la realidad. Prefirió que fuera Pedro Sánchez presidente antes que convocar elecciones, que lógicamente con las encuestas que tenían, pues el sorpaso de Ciudadanos, no digo que fuera seguro porque no se llegó a votar, no se sabe, pero según las encuestas era muy probable. Punto.
0: Vamos a escuchar ahora lo que decía Zapatero en la comisión de investigación del Senado, lo clásico. No, yo no he hecho nada, yo no sé absolutamente nada. Vamos a ver el siguiente vídeo, cuando quieras, Johnny.
5: Yo no he cobrado ninguna comisión de plus ultra, absolutamente ninguna. No he tenido ninguna relación.
0: Bueno, pues era el registro del que hemos hablado anteriormente. Se llevaban las cajas y algún que otro ordenador. No sé si, imagino que habrá borrado las pruebas, ¿no? Que había por ahí. Bueno, que acabará siendo, bueno, primero juicio y luego condenado. Primero tiene que dictar fecha de juicio. ¿Pensáis que habrá juicio, sí o no, Marifran? ¿Crees que habrá juicio? Ya la segunda pregunta es, ¿y será condenado? Juicio sí.
1: No quiero confundir la realidad, ni yo no soy abogado.
0: Hoy no tenemos abogado para decir,
1: claro,
0: sí.
1: No quiero confundir
0: por ese auto habrá juicio
1: mis
0: fijo.
1: Deseos con... Pero fíjate, es que os estoy oyendo y, en fin, yo aprendo mucho de todos vosotros, pero a mí lo que me preocupa, aparte del latrocinio, de la vergüenza, es que está desmantelando España, de que España ya no es lo que era España. Y aunque tenemos todos la necesidad y el deseo de que España sea lo que heredamos de nuestros abuelos y de nuestros padres, cuando dijo Zapatero, a ver si voy a romper esto, cuando dijo Zapatero, al poco tiempo de ser nombrado presidente, dijo, es que España es una nación de naciones. Yo no sé si lo recordáis aquella frase.
0: Sí, claro.
1: Es una nación de naciones. A mí se me encendieron todas las bombillas de politóloga, todas. O sea, una nación de naciones no es España. No es España, no fue España, no puede ser España porque deja de ser España. O sea que Zapatero ya tenía una idea preconcebida, una idea clara de lo que quería hacer con España. ¿Cómo se destruye un Estado? ¿Cómo se destruye un país? Con la corrupción, enfrentándolo y con la corrupción, destruyendo sus valores, enfrentando a unas regiones con otras. Las fuerzas de seguridad no son para todo el Estado. Es que yo no sé si es que lo veo de una forma más negativa.
0: Voy a acabar con positivo. Bueno, le queda un año solamente de vida política.
1: Pero es que el daño que ha hecho Zapatero.
0: Sí, claro.
1: El daño que ha hecho, ya no sé si se podrá retomar. Porque es como cuando sueltas, que nos decían los papás, tú suelta esto y luego a ver cómo lo recoges tal y cual.
0: Sí, no va a ser fácil, no va a ser una tarea fácil para Feijóo, no va a ser fácil.
1: De momento Cataluña ya va a organizar sus dineros y sus eso que vamos a pagar los demás, lo va a organizar Cataluña. Lo suyo lo va a organizar y lo nuestro, con nuestro dinero. Los vascos, la Guardia Civil ya no está allí. En fin, tienen sus policías, sus dineros los recaudan ellos y los organizan ellos. Decirme qué clase de Estado tenemos ahora nosotros. Que todo lo que estamos hablando es que va de soi, pero qué clase de Estado, qué desmantelamiento, ¿cómo vamos a arreglar esto? ¿Cómo se va a arreglar esto?
0: Pues,
1: aunque el Partido Popular saque, aunque sea una mayoría absoluta, ¿cómo se arregla? ¿Cómo se retoma esto?
0: De momento con mano dura y haciendo muchas modificaciones en el Código Penal, porque se va a necesitar. Cuando le quite el caramelito a los proetarras y a los golpistas catalanes, verás cómo van a petar.
1: ¿Cómo le quitas el caramelito?
0: Bueno,
1: ¿cómo le quitas el caramelito a los catalanes?
0: Pues habrá que quitarse lo que no le pertenezca. Bueno, el juez presenta a Zapatero como intermediario también en la venta de petróleo venezolano, incluso al Partido Comunista Chino. Seguimos desmenuzando el auto del juez. Las conversaciones analizadas por la Policía Nacional revelan que Julio Martínez, amigo del expresidente, negoció vender cargamento de crudo a empresarios chinos. Ya aquí no estamos hablando de Plus Ultra, ni mucho menos, ¿eh? Ya este otro segundo negocio. ¿Ahora que hay algún apunte más interesante que se me pueda escapar, que tú tienes por ahí apuntado?
3: No, bueno, yo una de las cosas que he estado viendo, hombre, es que la calidad de este auto es que el juez lo hace muy bien, porque hace una cronología perfecta, ¿sabes? De todos los hechos, ¿sabes? Que aquí, lógicamente, él sabe a lo que se iba a someter, a un examen exhaustivo, ¿no? Entonces, si tú observas que el juez hace una cronología en marzo, abril, no sé cuánto, y luego hace una definición exacta de las distintas personas que intervienen. Yo tengo aquí, por ejemplo, el papel que juega cada uno. Zapatero, según el juez, el supuesto líder político e institucional, facilitador de contacto, coordinador estratégico. Julio Martínez. Julio Martínez es el testaferro de Zapatero, para que nos entendamos.
1: El que hace deporte
3: hacía deporte en el Pardo Bonet. Es el supuesto operador principal, captaba a los clientes y hacía intermediación económica. María Gertrudis Alcázar es la secretaria de Zapatero. ¿Vale? Era la supuesta colaboradora documental y le daba cobertura formal a los negocios. Ajá. Cristóbal Cano era el secretario de Julito Martínez. Es decir, es que eso era unos cuantos. Él llevaba la gestión societaria, en fin. Te quiero decir que te digo todo esto para que vea que el juez ha recabado, por ejemplo, pruebas. ¿Qué prueba es la que tiene? Pues tiene mensajes, tiene chat, tiene correos electrónicos, tiene informes policiales, el informe policial de la UDE, pero tiene la extracción telefónica realizada con colaboración de Homeland Security, que es una empresa estadounidense que ha extraído el contenido del hombre de Zapatero en Venezuela, ¿vale? Eso lo ha extraído de ese. Mira tú, aquí no pudimos extraer lo que tenía el fiscal general del Estado. Mira tú, los americanos, el tiempo que tardan. Pero yo te anticipo una cosa que la he dicho fuera de esto. Estados Unidos está tras la pista de Zapatero desde hace años.
1: Sí.
3: Digo Estados Unidos, digo la CIA, digo
0: la justicia, la CIA, los investigadores.
3: Que se dedica a perseguir a la droga, la DEA. Estados Unidos tiene todas las conversaciones de Zapatero en todos los viajes que ha hecho en el interior de Venezuela.
0: ¿Quién es Calama?
3: Todo eso lo tiene.
0: Te voy a contar algunos detalles de este señor, Sigüel Calama, el juez garantista y alérgico a los focos que imputó por primera vez a un expresidente. Todos los que le conocen y le tratan aseguran que es un instructor garantista que no se deje impresionar por los fuegos artificiales que no están sustentados por pruebas. Es decir, que cuando ha hecho esto tiene las pruebas más que evidentes para hacer lo que ha hecho. José Luis Calama llegó a la Audiencia Nacional en el año 2018. Este martes no le tembló el pulso, como bien sabéis, el magistrado persigue delitos y no a las personas. Esto es muy importante también. Él persigue delitos, no a las personas. Y lo hace al margen de quienes sean los implicados o quienes hayan sido o lo que hayan sido en otro momento de su vida. Todos los que le conocen y tratan también aseguran que es un instructor garantista y que no se deja amedrantar absolutamente por nadie. Así que lo que diga Rufián y Pablo Iglesias y el que no acabó la carrera, Pachi López, pero por aquí levantar, sí, bueno, no levantar porque ni tan siquiera os va a escuchar a todos los que estáis criticando a este juez. O sea, perdéis el tiempo.
4: Luis lo apuntó al principio. La calidad de investigado es una garantía de derecho, porque le permite al que tiene la figura de investigado poder acceder a la investigación, a los expedientes y defenderse en la etapa de instrucción. Pero aquí hay una gran diferencia cuando tú lees, aunque sea por encima, el auto, que el auto no se basa tanto en indicios como en evidencias. Por ejemplo,
0: que es diferente.
4: Claro.
0: Indicio, mira, y evidencia son dos palabras que bastante aisladas una de la otra.
4: En el caso Ávalo había el indicio de que cuando hablaban de chistorra se referían a billetes. Era un indicio, no había una prueba como tal. Pero es que aquí hay evidencias, y además muy contrastada, perfectamente estructurada, muy enlazada. Ha hecho un análisis perfecto. De hecho, en el auto define el juez en dos puntos diferentes. José Luis Rodríguez Zapatero se erige como el núcleo decisor y estratégico de la red. Su liderazgo no se manifiesta de forma formal o pública, sino a través de su capacidad de dirección, coordinación y supervisión, evitando en lo posible la ejecución directa de las gestiones más comprometedoras. Este rol se deduce de múltiples evidencias. Pero es que continúa. La red se encuentra estructurada, esto más adelante, asumiendo distintas funciones cada uno. Así, José Luis Rodríguez Zapatero ejerce funciones de dirección y control, seguido de Julio Martínez, quien actúa como lugarteniente principal y figura visible. Julio Martínez Martínez asume el contacto directo con los clientes, ejecuta las instrucciones de José Luis Rodríguez Zapatero y encabeza formalmente el entramado societario utilizado para canalizar los fondos, tanto en España como en territorio offshore. Es que lo tiene perfectamente todo bien estudiado, con evidencia, no con indicios.
3: La empresa offshore de
4: la de Dubái, la que tiene la zona franca de Dubái.
3: Ningún investigador, ningún periodista de investigación la había detectado, y sin embargo.
4: Y la tenía el juez.
3: La tenía, el juez, ¿vale? De todas formas, digo siempre que hay que ir con calma. Tú ya estabas preguntando prácticamente a
0: María. Si da juicio.
3: Si lo iban a condenar. Y hombre, yo tengo aquí anotado que hay que recordar que el auto de imputación no equivale a una condena,
0: No, hombre, ya. Ni hay juicio, no estamos hablando.
3: Lo que significa es que el juez considera que hay indicios que merecen ser investigados. Quiere decir, estas 85 páginas, y esto yo antes lo he dicho, o sea, todavía el juez no ha empezado la investigación. Es decir, el juez lo que ha recogido es una serie de indicios, ¿vale? Y con esos indicios permite afirmar la existencia de una estructura organizada y estable dirigida por Zapatero. Nada más. Es decir, ahora luego, tú imagínate que por lo que sea surge cualquier prueba en contra y el juez pues tiene que decir, mira, decreto el archivo, ya está, y no pasa nada. Es decir, por eso yo digo que a los defensores estos, a los tranza, los Bardoví, los rufianes y demás, que no gasten mucha pólvora ahora, porque esto es una carrera larga.
2: Necesario, necesario.
3: Es una carrera larga. Os recuerdo que a la mujer de Zapatero lleva el juez investigándola ya casi 2 años, prácticamente 2 años.
2: Esto también
3: prácticamente 2 años. Esto es más largo. Esto es más largo. Porque aquí tiene que haber comisiones rogatorias. Es decir, para tú poder entrar en las tripas de estas empresas offshore, va a tener que enviar una comisión rogatoria a Dubái. Y, lógicamente, las leyes de Dubái van a rechazarla. Pero bueno, el juez hace bien y, lógicamente, esto se va a intentar y lo reiterará.
2: Varios años todavía. De todas formas, el abogado que ha cogido para el día 2 de junio es un abogado de los JERE. Es decir, el abogado que defendió a Martínez Aguayo.
4: Consejera. Mira, por puntualizar, Luis ha definido que Homeland Security es una empresa. No. Es que lo estaba leyendo porque lo había leído. No es. La Homeland Security Investigation es la Agencia Federal de Investigación del Servicio de Control de Inmigración y Aduana de los Estados Unidos. Es una agencia pública, no es una empresa. Es que es un departamento de Estados Unidos que se dedica precisamente a la investigación de narcotráfico, de blanqueo de dinero.
3: Y eso está en relación con la DEA.
4: Es una agencia de investigación, sí. Es decir, como un departamento policial.
3: El otro día lo explicaba yo. Vamos a ver, cuando se habla aquí de blanqueo de capitales, es decir, blanqueo de capital no es que yo, por ejemplo, te regalo a ti 2.000 euros y tú los blanqueas. Eso no es blanqueo de capitales. El delito de blanqueo de capitales lo que persigue es el dinero procedente de la droga, del tráfico de armas y del contrabando.
2: No se puede justificar.
3: Pero además tiene que ser producto de algo delictivo. Es decir, que si yo he vendido, que te digo yo, un saco de papa y no lo he declarado, el saco de papa que yo le vendí en 30 euros, por decirte algo, eso no es un delito. Por lo tanto, no sería blanqueo de capitales. Me podría perseguir fiscalmente por no haber hecho la declaración. Es una cuestión administrativa. Es decir, cuando se persigue el delito de blanqueo de capitales es porque la procedencia del dinero es un delito.
4: Claro, mira, eso es, en la policía hay un dicho que cuando quieres buscar las drogas, en la droga, al camello sigue la droga. Claro. Cuando quieres seguir al capo, busca el dinero. Pues, bueno, es la gente que se dedica a rastrear el dinero porque te lleva al delincuente.
0: Las hijas de Zapatero, seguimos más extrayendo conclusiones. Las hijas de Zapatero cobraron casi 1 millón por trabajo simulado y supuestos informes. La UDEF de la Policía Nacional concluye que recibieron cerca de 1 millón de euros de las empresas de la trama de su padre y que falsearon factura para dar cobertura formal a la organización.
2: Más cosita. Esa factura que me dieron, ¿por qué trabajo era? Por enmarcar los folios. Es decir, que ella no hicieron
0: ningún otro trabajo. Tú me das 1 millón de euros y te das un informe. Caco, digo, toma, aquí está.
2: Eso es.
0: Si esto es un informe, pues sí.
2: El trabajo.
0: Y vale 1 millón, pues sí, vale 1 millón.
2: No, el informe no lo realizaron ellas ni nada de eso. Así que ellos lo que hicieron es enmarcar los folios y por eso le pagaron casi 1 millón de euros. Claro.
3: Pero además es una contradicción. O sea, mira, aquí yo recuerdo el día que Zapatero fue a la Comisión de Investigación del Senado, no sé si me acordáis, yo dije aquí, Zapatero, consciente de que antes o después la justicia le puede pisar los talones, ha ido a exculpar a sus hijas. ¿Os acordáis?
0: Me acuerdo perfectamente.
3: Ha ido a exculpar a sus hijas. Toda su intervención en el Senado era exculpando la posibilidad de que a sus hijas se investigara o se imputara, como se decía antes. ¿Entiendes? Entonces, eso es un tema que hay que estar ahí, sí, porque él sabía perfectamente, o sea, nadie mejor que él sabía los delitos que había cometido. Pero hay más. O sea, cuando tú lees, yo siempre digo que hay que saber el cómo para entender los por qué. Es decir, el juez utiliza una serie de cuestiones aparentemente retóricas, pero que no lo son. Por ejemplo, utiliza para definir a Zapatero que es el vértice de la organización. La palabra vértice es una palabra muy fuerte. Sí. Es el que está en la cúspide, es el que señala la dirección. Es algo, no es solo ya el jefe. Y luego hay otra cuestión. Cuando el juez dice que la planificación y tal se produce en la oficina de Zapatero, Curiosamente, les dice, en la oficina de Ferraz de Zapatero.
2: Es decir, de la calle Ferraz.
3: Claro.
4: Pero dice la oficina del presidente.
3: No, no, pero dice de Ferraz.
1: De Ferraz.
3: Sí, búscalo, verá cómo dice la oficina de Ferraz. Sí, ¿por qué dice de Ferraz? Porque el juez está dando a entender que puede haber cierta vinculación entre el PSOE
2: y el partido.
3: Exactamente, porque todo el mundo, al escuchar Ferraz, se acuerda del PSOE, claro, del partido.
1: Las ¿vale? socias.
3: Pero lógicamente el juez claro, no puede ir más allá porque claro, todavía no ha empezado a investigar. Ya lo hará.
1: Ciertamente.
3: Si aparece, claro.
1: Sí. No,
0: bueno, pues.
1: Está muy bien esto.
0: Nos saluda también Juan Berga, que nos ve desde Madrid. Un saludo. Estuvo por aquí el señor hace como 4 o 5 meses. Bueno, más cositas. WhatsApp, ¿sabéis lo que es? WhatsApp. Bueno, pues WhatsApp, la agencia de Laura y Alba Zapatero, que maquetaba informe por 240.000 euros con su padre de primer beneficiario. La PYME se constituyó el 28 de agosto de 2019. Cerró el año con una facturación de menos de 27.000 euros. Comenzó a cobrar de la trama Plus Ultra en junio de 2020. Y si en ese año facturaron 27.000 euros, cuando comenzó a operar la trama, cobraron 155.790. ¡Qué casualidad!
1: Milagroso.
3: Es que antes iba a decirlo yo. Yo iba a decir que entre las muchas contradicciones que, por ejemplo, dijo en el Senado, en ese afán de exculpar a sus hijas, cuando una de las cosas que le preguntaron era, hombre, que los informes por los que él cobraba o llegaba a cobrar hasta 100.000 euros, ¿dónde estaban? Entonces, la forma de salirse, de escabullirse, porque sabe que era decir que eran informes verbales. Claro, ahora lo que nos tiene que explicar es cómo se encuaderna un informe verbal para que sus hijas cobren 240.000 por encuadernar un informe verbal. Es decir, que va en un globo, porque el verbo se hizo
4: nombre
3: de carne.
0: Qué mafia, Dios.
3: Mira, lo que se hizo el verbo fueron billetes.
0: Del Senado. El auditor de Plus Ultra, José Ángel Carbajo, confirmó en el Senado que la contabilidad de la aerolínea reflejaba el pago de más de medio millón de euros a una sociedad vinculada a la supuesta trama investigada por la Audiencia Nacional alrededor del rescate público de 53 millones de euros. Ha cundido estos 53 millones para repartirse esta mafia.
3: El 1%, esta trama. 530.000
4: euros.
3: Lo ingresaron en la empresa esta.
0: Bueno, tenemos que ver también, a colación de lo que tú has dicho, que lo están controlando todo, en Telefónica también ha metido Sánchez sus sucias manos, y tenemos también un vídeo luego que vamos a ver. Sobre Zapatero, ¿alguna cosa más para cambiar de asunto? Y vamos a darle una vueltecita a las elecciones andaluzas, aunque ahora no se va a hacer nada. Ahora Rocío, Abascal estará en el Rocío, supongo, Juanma Moreno en el Rocío, y no van a negociar nada.
3: Yo, si me lo permití, antes ella ha dicho una cosa y tú decías que después lo podíamos ver, que el tema, o sea, yo critico la rapidez con la que, sin leerse los papeles, ha hablado Rufián, Pablo Iglesias y demás, y he querido dejar, por si salía el tema, a Abascal. Porque Abascal tardó casi el mismo tiempo que Pablo Iglesias en salir. Lógicamente también los 85 folios. Y lo que salió era para decir que había que presentar una moción de censura. Y yo le tengo que decir a Abascal que se lea los 11 principios de la propaganda de Goebbels. Goebbels decía que si quieres que un escándalo se tape, simplemente saca un tema para que cuando la gente empiecen a reaccionar sobre el primer escándalo, ya tengas encima el segundo y el primero queda tapado. Quiere decir que lo que hace Abascal, quiero suponer que inconscientemente, pero claro, aquí en estas situaciones uno no sabe cómo aceptar, porque si lo hace inconscientemente, pues pongo en duda que esté capacitado para llevar al partido de la envergadura que tiene. Y si lo hace conscientemente, pues yo creo que sería muy grave, porque si lo hace conscientemente, lo que le está echando es un balón de oxígeno a Pedro Sánchez y a Zapatero.
1: Sí.
3: ¿Vale? Por lo tanto, vamos, que hay que hablar de la moción de censura, hablemos, pero cuando pase la marabunta del auto del juez.
4: No debemos foco de atención.
3: Para que no se superponga un debate sobre otro, porque esa es la táctica eterna del Partido Socialista. Un escándalo
0: tapa con otro.
3: Con el siguiente.
0: Pues ya pregunto, yo hablando de moción de censura, yo sigo pensando lo mismo, yo no la veo. Para hacer el ridículo y no tener y salir muerta esa moción de censura, yo no la presentaría, pero es mi opinión. La vuestra es diferente.
4: No, yo coincido con la de Luis, yo no es por cuestión de ridículo, ¿no? Sino porque le hace un favor, porque con la situación que tiene el PSOE, centrar ahora el debate en la moción que se sigue.
0: No, pero es que no la veo ni ahora, no fue, ni ahora, ni hace 4 meses, ni dentro de 5 meses. Que
4: no, dentro de 5 meses no va a tener sentido.
0: Es que
4: para lo que va a quedar.
0: Para perder una moción de censura, yo no sé si eso es positivo o no. Bueno, José Luis.
1: Como no estoy en política.
0: Mate, moción de censura, recomiéndale a Feijóo que la presente o que no. Anda.
2: Bueno, moción de censura, si le dan los números.
0: No, pero ya
2: se no puede presentar. Lo que pasa es que no le va a dar. Es decir, que los independentistas, Valdoví, los vascos, Batasuna no va a apoyar, por tanto ellos se han puesto arriba las orejeras y lo que dicen es que nunca apoyarían a un gobierno que no fuese de centro izquierda o de izquierda, ¿no? Por tanto, aquí mientras este bloque pueda tener con los grupos minoritarios y que nos estén gobernando este país desde hace muchos años, varios años, 7 diputados de esto, pues así nos va, ¿no? O sea que eso que de verdad lo estamos sufriendo somos en este caso los andaluces, los extremeños, los castellanos leoneses, en fin, que los que estamos ahí que se están llevando por votaciones en el Congreso, los vascos y los catalanes, ¿no? Son los que se están favoreciendo y los que no quieren que haya modificaciones. No están tiritando si hubiese elecciones generales, porque saben que con toda posibilidad no le va a dar después los números para seguir gobernando.
0: Y Marifran, que tú eres politóloga y socióloga, te pregunto, las negociaciones que van a llevar a cabo Juanma Moreno Bonilla y Abascal, pues, imagino que sabréis que quien va a tomar la decisión es Abascal.
1: Quiero aclarar que yo no soy de Vox. ¿Eh?
0: No, te estoy preguntando como socióloga y politóloga.
1: Parece que yo estoy defendiendo.
0: No, te estoy diciendo que ¿qué crees que va a pedir Vox? ¿Mucho, poco, regular? ¿Pedirá consejería, sillones, mesa del Parlamento? La intuición, lo que tú percibes, lo que huele.
1: Hombre, intentará rascar todo lo que pueda, evidentemente. A ver, vale. Tendrán que negociar sotoboche o tendrán que negociar a la vista, pero yo creo que pedirá todo lo que pueda. Y yo creo que Juanma Moreno no se lo va a dar.
0: Depende de lo que pida, claro. Es que depende. Las palabras de Juanma Moreno han sido que yo no quiero que me regalen sus votos, pero quiero gobernar en solitario. Esas son las palabras por que eso, ha dicho. Sí, cortito
1: eso,
0: ha sido.
1: Por eso estoy así dubitativa. Yo creo que no le va a dar lo que quiere a Abascal. Es que de todas maneras yo no sé si a Abascal le conviene empezar a quemarse, porque el que gobierna tiene que tomar decisiones.
0: Claro.
1: Y se puede quemar o no, pero bueno, corre el riesgo de que se le juzgue y de que se le analice, y porque mientras estás en la trinchera, amigo, verdes las han secado, ahí tú puedes criticar lo que quieras.
0: En la barrera todavía todo el mundo.
1: Que desde la barrera puedes decir lo que quieras, pero claro, cuando ya entras en el ruedo ya te tienes que mojar. Y yo no sé si a Abascal le interesa, no lo sé.
0: Vale.
4: Yo pienso. Ay, perdón. A ver.
1: No.
0: Bueno, vamos por ronda. Sí, a Santi, ¿tú crees?
1: Yo creo que no va.
0: ¿Va a ser algo más fácil de lo que pudiéramos pensar? Santi, ¿cómo lo ves tú?
4: Toda negociación, o por lo menos, digamos, lo que te dice el manual es que se empieza desde posiciones maximalistas, vas a pedir el máximo. Es verdad que la situación de Andalucía no es la misma que ha tenido Extremadura, ni Castilla y León, ni Aragón.
0: Recordamos,
4: estamos hablando de dos.
0: 53-15, vamos a dar el resultado. 53-15 para las personas que igual nos ven desde fuera y no saben de qué estamos hablando. Claro. 53 parlamentarios ha conseguido el PP, claro. Le ha faltado dos para la mayoría absoluta y 15 ha conseguido Vox.
4: Entonces, aquí hay dos capas de negociación. Hay una primera que va a ser el Parlamento, en la que tú repartes las mesas. Y ahí, para empezar, Vox se va a enfrentar a su realidad de su discurso. Un partido que siempre ha ido en contra, primero, de la estructura autonómica de este país. Y después de que los partidos se financien directamente del erario público. veréis cómo pelea por tener cargos de poder dentro de la mesa del Parlamento, porque eso es dinero que entra en el partido. Y va a querer dinero. Un poco una incongruencia con su discurso. Y después va a estar el plano o la capa del gobierno. Yo coincido con el Fran. Teniendo en cuenta que de aquí a menos de un año habrá elecciones te puedes quemar.
1: Claro.
4: Y gobernar supone empezar a tomar decisiones y te puedes quemar. Vos tendrás que decidir o sopesar si le merece la pena el riesgo o no, porque creo que para ellos es más cómodo, si su aspiración es más a nivel nacional, es más cómodo mantenerse
1: limpio
4: fuera del gobierno.
1: Claro.
4: Porque te da una posición mucho más cómoda. Es más fácil predicar que repartir trigo. Y para ello va a ser más cómodo. Ahora bien, que normalmente van a empezar por posiciones maximalistas, seguro, van a empezar pidiendo. ¿Dónde acabará? Es que el escenario también es muy complicado. Una de dos, o salías, si no te alías con el PP, que le vas a dar gobierno a la izquierda, y si no le das el gobierno al PP, y por supuesto se descartaría que se lo diera a la izquierda, que vas a provocar otras nuevas elecciones. ¿La gente favorecería o penalizaría a vos por hacer una nueva, por convocar una segunda elección?
1: Lo penalizaría.
4: Ojo, yo creo que lo penaliza. La gente no quiere una nueva, claro, una nueva elección, porque además, tal como está configurado el Estatuto de Autonomía de Andalucía, tiene que pasar 2 meses, pero teniendo en cuenta que julio y agosto no hay, a diciembre, es hasta diciembre la región parada. Parada. Y empezaría a afectar. Con lo que además, si fuera ese el escenario, el Partido Popular puede ser hábil y empezar a culpar de todo lo que va mal,
1: claro,
4: a Vox.
1: Claro.
4: ¿No mire usted? El materno infantil no avanza porque el gobierno no está operativo. No se contratan médicos porque el gobierno no está operativo. Y al final estás culpabilizando a Vox. Por eso creo yo que no va a ir por ahí.
0: Bueno, ojalá que sea fácil y que haya gobierno prontito. Oye, ¿qué olfato que te dice? ¿Qué va a pasar? ¿La es dura o va a ser fácil todo?
3: Yo ya el día que analizamos las elecciones lo dije. Yo, si yo fuera Vox, yo creo que lo mejor en esta vida es tener poder, aunque no sea nominalmente. Y me explico. Yo le exigiría la presidencia del Parlamento de Andalucía y la presidencia del Consejo de Administración de la Radio Televisión Andaluza. Ahí.
2: Tú la pista.
3: Ahí controla, y sin embargo no se quema. ¿Vale? Pero ¿cuál es el problema que tiene vos?
1: No se lo puede dar.
3: Pues te voy a explicar cuál es el problema que tiene vos. El problema que tiene vos es los mercenarios que están llegando a Vox y que necesitan puestos de trabajo. Y puestos de trabajo significa entrar en el gobierno, tener 2 o 3 consejerías con todo lo que eso conlleva. O sea, 2 o 3 consejerías es directores, viceconsejeros, directores generales, delegados.

0: Ya hay que tirarlo a la basura. Ya somos el PP, con un poquito, con un tono más verdoso, ¿vale?
1: ¿Tú por qué sonríes irónicamente cuando estás hablando Farando? ¿Lleva razón o no? ¿O está equivocado?
2: Totalmente.
1: ¿Sí? Bueno, no está mal.
2: A más.
1: Bueno, vale, pasa palabra. El silencio es muchas veces válido para la respuesta. ¿Tú sabías eso, no?
2: Sí, sí.
1: Le preguntas a alguien, se queda en silencio y sí, no responde. Ya me has respondido. Vale.
3: Es que no hay otro lugar.
1: Bueno, José Luis, ¿qué crees? Yo estoy esperanzado en que sea una negociación corta y que tengamos gobierno andaluz cuanto antes.
3: Yo creo que la negociación va a ser más fácil de lo que hemos expuesto aquí en esta mesa. Y va a ser más fácil porque en este momento vos, después de haber estado en pues, las últimas elecciones en varias comunidades autónomas, se ha dado cuenta que el tirón ese que tenía al inicio se ha ido poco a poco desapareciendo, ¿no? Y bueno, no ha llegado al 20%, con lo cual eso era, parece ser que era lo que la escala que ellos tenían, el techo para llegar al 20%. Yo creo que en Andalucía ellos van a estar, hay que darle su sitio, hay que entender que, bueno, pues le tenemos que dar su sitio, que ellos van a solicitar, van a pedir, van a hablar, van a estar exigiendo, entre comillas, pero que después va a ser mucho más fácil la negociación que ha pasado en Extremadura o en otras comunidades autónomas. Y va a ser más fácil porque cuando han estado gobernando con consejeros en algunas comunidades, la cosa no le ha funcionado bien. No solo es que no ha funcionado bien, sino que hace algunos años el de Castilla y León y el de Murcia dimitieron, ¿eh? Porque el mensaje de Vox en estos momentos, que bueno, pues se ha mantenido ahí, que es un mensaje nacional, es un mensaje que no le dificulta, porque es casi el mismo. Han estado con dos cosas fundamentalmente, ¿no? Con el tema de la inmigración. Y yo creo que le solicitará o le seguirá a Juan Moreno pequeñas cosas, pero no entrará en el gobierno. Y será la negociación mucho más fácil que en otras comunidades autónomas. Y por terminar, es verdad que después de la gestión, en estos últimos 4 años en Andalucía, que se ha cambiado afortunadamente, ¿no? Es decir, que aunque el amigo Luis Faraco diga que Canal Sur no se ha politizado lo suficiente, no se ha politizado.
0: No ponga.
1: No, eso no ha dicho.
0: En mi boca, cosas que yo no he dicho.
1: Te
0: voy a tener que catalogar. Y no te va a agradar la catalogación.
1: No he dicho eso.
0: Yo eso no lo he dicho. ¿Vale?
3: Tú has dicho que Canal Sur no está, el que el Partido Popular no está dirigiendo infiltrando las noticias.
0: No, eso no lo he dicho yo.
3: Eso está grabado.
0: No,
1: pues repítelo.
0: Te lo repito.
1: A ver,
0: y te voy a decir, he dicho que los que dicen las noticias en Canal Sur forman parte del equipo de opinión sincronizada de Moncloa. Eso es lo que yo he dicho.
3: Porque
0: se puede lanzar un bulo, perdón. He dicho, no digan más de lo que he dicho, y que no se puede lanzar un bulo que ha salido de Moncloa como que este auto procede de una demanda planteada por un sindicato de extrema derecha o de ultraderecha que es Manos Limpias. Punto. Eso es lo que yo he dicho.
1: Y que no han desmentido la noticia.
0: Y que no han desmentido. He dicho, hasta Televisión Española la ha desmentido y Canal Sur no. Punto. Ahora,
3: lo
0: que tú has pensado, tus problemas mentales son tuyos. Lo que tú crees que yo he pensado.
3: Lo que tú has dicho, que no es la primera vez que lo has dicho. ¿Eh? O sea, que lo has comentado aquí otras veces y te he escuchado y te he visto en la televisión.
0: Yo nunca he dicho que haga el PP.
3: Tú tienes con Canal Sur cogido diciendo que Canal Sur no se han cambiado las formas de Canal Sur. Y que sigue gobernando y estando el mismo mensaje que estaba antes de que llegara Juan Moreno.
0: Y lo ratifico.
3: Bueno, pues yo te digo que eso no está mal.
0: Es decir,
3: que te digo, claro que no, pero ¿por qué hay que monopolizar y por qué hay que manipular la noticia?
0: Y nadie está diciendo que
3: claro,
0: yo estoy diciendo precisamente lo contrario, que no la dejen manipular.
3: Pero sí,
0: estoy diciendo que no se siga manipulando como se está manipulando desde que el PSOE creó Canal Sur, nada más.
3: Perdona.
0: O sea, yo no estoy diciendo que se manipule en el sentido contrario.
3: Perdona.
0: Estoy diciendo que no se manipule.
3: En los 9 centros regionales, en los 9 centros.

0: Los provinciales que hay.
1: No, no me desvíe. Yo hablo de Canal Sur. No,
0: pero es que los directores.
1: Y Canal Sur tiene un consejo de administración y tiene unos responsables.
0: Pero, ¿tiene unos directores provinciales?
1: Bueno,
0: o sea, que ellos sabrán lo que hacen, ¿no?
1: Yo no conozco a todos los directores provinciales.
0: Bueno, pues si no los conoce, en Huelva sí lo conoce, ¿no?
1: No lo conozco tampoco.
0: No conoce a Huelva. Bueno, pues sí. Sale el telediario mediodía.
1: Sí, pero lo conozco muy poco.
0: Pues creo que en el telediario sale todos los días.
1: Sí, vale.
0: O sea, que hablando, y las noticias son. Bueno, las noticias que marcan.
2: Vamos con otro asunto que nos quedamos sin tiempo. Entonces, vamos a ver el vídeo ese de Telefónica que comentaba Marifran, que Pedro Sánchez ha metido sus sucias manos en todas las instituciones y empresas privadas también, en la que tiene participación el gobierno. Y bueno, ha habido ahí un tironcito de oreja para un enviado de Pedro Sánchez, un caballo de Troya, nunca mejor dicho, ahora que estamos hablando de los caballos de Troya que han metido en Telefónica. Y creo que merece la pena escuchar a este señor la reprimenda que le hace. Cuando quiera, Johnny.
3: De sus acciones. Señor presidente, hoy se presenta usted ante esta junta después de uno de los ataques más vergonzosos por parte de un gobierno democrático a la independencia de una empresa cotizada en el IBEX 35 y a la voluntad de sus accionistas. Señor Murtra, en serio le pregunto, ¿no se cansa usted de ser el chico de los recados de uno de los peores gobiernos y del peor y más autocrático líder democrático que ha dado la historia de nuestro país? En verdad, señor Murtra, le digo con total y absoluta sinceridad, y con todo el respeto que me merece como persona, que me hubiera gustado que hubiera llegado usted a la presidencia de esta gran y centenaria empresa por méritos propios, y no por ser un buen amigo del presidente del gobierno. En serio le pregunto, ¿de verdad cree usted que su amplia formación y su valía merecen verse hipotecadas para siempre y vinculadas como deuda de gratitud a Pedro Sánchez Pérez Castejón por haberle situado a usted primero como presidente de Indra Sistemas y ahora como punta de lanza en su asalto a Telefónica? La verdad, señor Murtra, yo que usted me lo haría mirar, porque se le está poniendo a usted cara de verdugo medieval. Primero fue usted el liquidador de la labor de don Fernando Abril Martorell Hernández en Indra Sistemas, situando a una empresa competitiva y con una reputación intachable en materia de gobierno corporativo como uno de los satélites empresariales de este nefasto gobierno. Y eso que en aquel momento aún no habían comprado Hispasat a Red Eléctrica de España. Y ahora le ha tocado en suerte de designación digital de a dedo, ser el sustituto de uno de los mejores directivos que ha tenido en toda su historia esta centenaria y puntera empresa de telecomunicaciones. Por desgracia para nosotros, los verdaderos accionistas de esta empresa, hoy no se sienta en esta mesa presidiendo esta reunión el señor José María Álvarez Payete López, para quien quiero transmitirle desde aquí un sincero, en mi caso sí, sincero y afectuoso recuerdo, por haber sido el mejor presidente para celebrar los 100 años de nuestra empresa. Y recalco, de nuestra empresa, pues quien le puso ahí a usted solo es el depositario temporal de ese 10% de las acciones que le han permitido sentarse hoy en la presidencia de esta Junta General de Accionistas. En fin, señor Murtra, mire, en una sociedad democrática las formas en las que uno llega a las responsabilidades públicas o privadas son importantes. Usted ha llegado aquí al asalto de la diligencia, enviado por el líder de una banda de cuatreros conocida como el Gobierno de España, que con el dinero de todos los españoles se está dedicando a colonizar las empresas cotizadas de nuestro país, para servir a vaya Dios a saber qué macabros fines. Pero quiero recalcar algo. Yo no dudo en absoluto de su capacidad como directivo y de su valía personal y profesional. Al contrario, le prefiero a usted sentado al frente de esta empresa que a cualquier hermanísimo, mujer de un presidente enamorado o ministro de dudosa trayectoria. Al menos en eso podemos decir que hemos tenido hasta suerte.
2: Bueno, yo no sé si después de escuchar esto mejor despedir el programa y os dejo con ese sabor de boca impresionante.
1: Sí, sí.
2: Luis, que puede, no sé, ¿tú quieres decir algo?
1: No, yo
2: prefiero callarme.
1: Yo no digo ni pío.
2: Yo prefiero callarme.
1: Yo también.
2: Y que la gente ha escuchado, vaya repaso que le ha metido. Hay lacayos para todo, ¿eh? Cuando le preguntábamos a una pregunta que le dice, oye, ¿cómo una persona del prestigio del fiscal general del Estado se somete con una profesión tan linda, tan bonita que tiene? ¿Cómo se puede entregar a arrodillarse a un presidente del gobierno? Dije, Paco, es que antes del fiscal de Garcetti seguramente que habrá llamado a uno, le habrá dicho que no, a dos, tres, cuatro, cinco, pero cuando llega el 10 siempre va a encontrar un lacayo. Y si García Ortiz le hubiese dicho que no, pues sigue. 11, 12, 13 y el 15 seguramente que dice, sí, señor Sánchez, yo fiscal general del Estado y hago lo que usted quiera. Y a este individuo pues la ha pasado igual en Telefónica. No siempre va, estos bandarras siempre van a encontrar lacayos que se arrodillen a sus pies.
4: Desgraciadamente muchos.
2: Desgraciadamente así.
4: Muchos.
2: De una vergüenza, ¿no? De un señor que aparece con prestigio que llega a su casa y que le diga al hijo, papá, pero tú no tienes capacidad para estar en cualquier otra empresa y no en una empresa puesta a dedo y ahora rindiendo pleitesía a un individuo como Pedro Sánchez, sin valores, sin honor, sin principio, mentiroso, ególatra. Bueno, pues así es la sociedad. Bueno, José Luis, ¿alguna cosa más que quieras añadir antes de marcharnos?
0: Bueno, pues nada, que esperemos que el próximo programa tengamos ya gobierno.
2: No, hombre, que tanto. Vamos a tener gobierno el jueves.
0: Bueno, tendrá que pasar. Tenemos. Bueno, si nos va a invitar dentro de algún tiempo, sí que vamos a tener ya pero gobierno.
2: Que
0: ¿no?
2: Buena noticia, en realidad, el gobierno que se perfile por las declaraciones de unos y otros, que digan, pues las cosas parece que van bien y que no se enquiste. Además, Abascal y Juan Moreno se conocen.
0: Bueno, no será Abascal, ¿no? El que tendrá que hacer esto es Gavira, que es el...
2: Qué inocente eres, José Luis. Por favor, no me seas inocente. Ah, bueno, me está bromeando.
0: Bueno, como Gavira,
2: colombiano, me está mamando gallo.
0: Es que el candidato a la presidenta es Gavira, no es Abascal.
2: A ver, por favor. ¿Pero está hablando en serio o no?
0: Pues sí, la verdad. Claro, yo creo que sí.
2: Bueno, vale, claro, perfecto.
0: ¿Quién era el presidente a la Junta de Andalucía? ¿Abascal?
2: Sí.
5: ¿Quién aparecía en los carteles?
2: Gavira, ¿quién aparecía en los carteles?
0: Pero bueno, pero de Gavira, ¿no?
6: Joder, pues para la cosa que lo diga en serio, ¿cómo?
2: No, está bromeando,
0: Pero joder, Gavira el que tiene que ser, porque es el que es el presidente, lo que pasa es que no pinta mona, ¿no?
6: De veces.
2: Mira, Marifran, que sabe esto, cómo se ríe.
4: Claro.
2: Ya hablando serio, o sea, será Abascal el que se reúna con Juanma Moreno Bonilla y bueno, y ojalá que los dos, que se conocen desde hace bastante tiempo, que lleguen a un buen entendimiento por el bien de los andaluces.
4: Porque además ahora ya saben que pueden echar a alguno. Ahora ya se puede echar a gente.
2: Echar, eso ahí no te pillo.
4: Echar, los obligan a irse, los empujan, los ayudan. No tenía que haberlo dicho. A ver, hay más de uno, ¿no? ¿O no?
2: Es que no te... ¿Te refieres al señor Dila Cristina que presenta la dimisión?
4: No,
2: el coordinador de Vox.
4: No me refiero a eso.
2: Eso fue, no sé. Bueno, venga.
4: Que no.
2: No dice nada. Bueno, nada, lo va de ahí con la duda.
6: La duda, ¿eh?
4: La duda metódica.
2: Que quieren echar a alguien, dice.
4: No, hombre, que hay gente que se ha ido. Hay gente que.
2: O sea, queda mucho. El de Murcia, el de Castilla, León.
4: Que era muy importante y se han ido. No sé si se han ido, los han empujado. Yo estoy con.
2: Ortega Smith.
4: Claro, ese.
2: Iván Espinosa de los Monteros, ¿no?
4: Claro.
2: Hola. Bueno, por lo dicho. Mari, pues muchísimas gracias. Disfrutar, si vas al Rocío, disfrutar muchísimo.
4: No soy.
2: Ah, no eres.
4: Igual voy y me quedo fascinada y me encanta, pero no he ido nunca.
2: Bueno, por la experiencia de conocerlo.
4: Bueno, he visto, han pasado por delante de mi casa, que yo vivo.
2: Sí, pero eso no es el Rocío. El Rocío
4: no, ya sé, que os sonreís y es por la cosa que he dicho, pero que iban cantando. Es tan bonito, es que es muy bonito.
2: Pues mañana ya sale la hermandad grande, digamos, la hermandad de Huelva y se queda la ciudad vacía.
4: Sí, es verdad, pero que da gusto ver las carretas y los caballos, y es muy bonito, la verdad.
2: Y una de las cosas, Santi, que mejor funciona en el Rocío es el Plan Romero.
6: Muy bien, madre mía. Y además cada año mejor.
2: Te digo enhorabuena a todos los que trabajan, Protección Civil, la Guardia Civil, la coordinación, Antonio Sánchez, que coordina todo eso, y la ves muchas personas trabajando y enhorabuena.
6: Y lo que no se ve, mira, voy a aprovechar. Este año no, pero estos años atrás.
2: El sanitario.
6: Estos años atrás, te digo, y lo que no se ve. La recogida de basura, porque es que nosotros desde IAS, hasta el año pasado, ayudábamos, el servicio de recogida, IAS no lo da al monte. Es un servicio que lo tiene el propio Almonte. Pero hasta el año pasado nosotros le aportábamos camiones para reforzar el Rocío, porque es que el Rocío también nos gusta que esté limpio, que no haya... Que el Plan Romero, que está muy bien, ¿no? La seguridad, los médicos, todos los sanitarios, los veterinarios, pero que hay más, que no se queda ahí, que es mucho lo que hay. Y funciona muy bien porque pasa todo desapercibido y eso significa que está funcionando bien.
7: El Plan Romero fue un plan único, yo diría que bueno, en el mundo, por lo menos en Europa, que se organiza inicialmente por parte del Ayuntamiento del Monte y empieza a pedir colaboración a la, primero a la Fuerza de Orden Público, ¿no? Las policías municipales de todos los municipios que tienen hermandades, el ayuntamiento se encarga de darle la comida, el alojamiento, un plus a esos policías, en fin. Y poco a poco, te estoy hablando de el primer plan Romero, no sé, fue en el año 81, 82, ¿vale? Recién entrado en la primera corporación democrática, y todo eso empieza a crecer, a crecer.
4: Es que es muchísimo.
7: No te puedes imaginar la cantidad de personas, de autoridades, de organizaciones que han venido a copiar el plan Romero de. Digo de Almonte porque se inició en Almonte.
2: No sabía.
7: Y ya, lógicamente, es un plan de coordinación de todas las administraciones. Ahí participa la Administración Central, la Diputación.
6: Despolitizado completamente.
7: Sí, hombre, te quiero decir, hay que ser justo y reconocer cómo se inicia aquello.
0: Ya que es de reconocimiento, también hay uno que no habéis nombrado, que es Diego Velo.
2: Acércate.
7: Siempre, claro.
0: Diego Velo, Protección Civil, fue uno de los pioneros del Plan Romero, ¿no?
7: Sí,
0: en aquello entonces no había apenas nada,
4: pero,
0: sin embargo, gracias a la labor de este hombre, se puso. Vale,
7: tenía mucha vinculación con el monte, era de
0: Bonares.
7: De Bonares, ¿no? O sea, yo por eso estaba señalando a ti, ¿no? Diego era muy, tenía mucha vinculación.
6: Pero es que Diego tiene vinculación con todo el mundo, como es tan afable, que tenemos muy buena, una estrecha relación.
7: Sí, vamos, yo no lo he nombrado porque, lógicamente, eso forma parte de la estructura de la Junta. Pero te he dicho que todas las administraciones.
0: Pero la Junta ya después fue después, que inicialmente.
6: Era
0: el gobierno civil. Que era directamente Protección Civil.
7: Vale, esa era la Administración Central, luego se incorpora la autonómica.
4: Un conjunto perfecto, ¿eh?
2: Bueno, pues nos vamos a entretener, la verdad, aquí en este año ya pronto tenemos el veranito de, por aquí, y una vez que termine el verano, las elecciones. El 27 de mayo, si no me equivoco, ¿no? 27 de mayo. ¿Tú en Morales, quién tenéis por allí? ¿En el PP tenéis para candidato?
6: Tenemos una candidata que es la candidata que se presentó en las últimas elecciones. Además, de hecho, fue un subidón tremendo porque nos quedamos a un 7-6. Allí la balanza está, 7 tiene el Partido Socialista y 6 tiene el Partido Popular. Está muy
2: cerquita,
6: muy igualada, y además está haciendo un trabajo bestial. Está trabajando muy bien ella y su equipo. Porque no es solo ella y su equipo.
2: A ver si la conocemos algún día, ¿no?
6: Cuando tú quieras.
2: Muy bien. Bueno, pues nada, como sé, el único almonteño del mundo que no va al Rocío. Eso dice. No, eso es ciencia ficción.
6: No hay más.
2: ¿Sí? O sea, a mí me hubiese gustado, no sé, la experiencia de sacar a la Virgen y tal, de haber nacido. O sea, me iban a dejar.
7: Yo te lo puedo decir, te lo puedo explicar, que yo lo he hecho. Muchas veces.
2: ¿Qué lo has hecho?
7: Muchísimas veces.
2: Me habría gustado vivir esa experiencia de sacar a la Virgen.
4: Bueno, tiene que ser muy fácil, emocionante, ¿no? Emocionante.
7: Es mucho más fácil para los que no sois del monte que para los que son del monte.
2: Ah, pues yo tenía entendido todo lo contrario. No.
4: ¿Por qué?
7: Mucho más fácil.
2: ¿Hay que utilizar alguna estrategia especial?
7: No, simplemente que alguien del monte
2: te
7: introduzca.
6: Vaya compañero.
2: Vale. Bueno,
7: nada. Y te lo facilitan. Vale. El del monte tiene que pelear por conseguir el sitio.
2: Explicado así, claro.
4: Sí, se entiende.
2: Sí, es entendible, ¿verdad?
4: Sí.
2: Bueno, por lo dicho, nos marchamos. El jueves estaremos de nuevo por aquí a ver qué es lo que ocurre con Zapatero, y seguramente que algún que otro caso más de corrupción en el gobierno, seguramente que va a salir, porque esto solo ha hecho más que comenzar. Gracias también a Jonathan, que se encargó de la asistencia técnica el jueves más.

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1: ¡Qué golazo de Marco Rubén! Vaselina sobre la salida de Sergio Asenjo. Robo en el centro del campo. Juego directo entre la pareja de centrales. Se la comieron ambos. Ni Javier Baraja ni Luis Prieto. Fue más listo el argentino. Se adelantó a la acción y sobre la salida de Sergio Asenjo. La vaselina por arriba para hacer el primero. ¿Cuándo va a morir la primera parte? ¿Cuándo solo queda un minuto? Marca el Recre en Pucela 1 para que llegue el 45 de la primera parte. Real Valladolid 0, Recre 1.
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0: están dentro del propio sindicato oficial, del régimen.
1: Amigos, ¿qué tal? Saludos cordiales. Muy buenas noches desde Antena Huelva Radio y desde Canal Luz Televisión. Hemos adelantado el debate por razones obvias. Mañana, la hermandad del Rocío de Huelva que sale, se queda la ciudad vacía, todo el mundo piensa en el Rocío y habida cuenta de ello, pues venimos el miércoles para hacer este debate que podéis escuchar en la radio, ver en las redes sociales y también en Canal Luz Televisión para hablar de Zapatero. Bueno, algún que otro tema por ahí más sacaremos, pero creo que hablar de Zapatero nos va a llevar bastante tiempo y cada vez van saliendo más noticias, esos resúmenes que se van haciendo de las 85 páginas del juez Calama, que no tiene ni un solo ápice de desperdicio, y según los entendidos, cuando un juez hace un auto tan bien elaborado es porque tiene pruebas más que suficientes para meter en el banquillo a Zapatero. Él dice que no ha hecho nada, yo no sé nada, bueno, como todos los detenidos, ¿no? ¿Usted ha escuchado alguna vez de los detenidos y dice, sí, yo la maté? Difícilmente, ¿verdad? Bueno, pues Zapatero dice, yo no he hecho nada, yo no sé nada. Y van saliendo noticias, las últimas sobre las hijas de Zapatero que iremos también repasando, y Sánchez que como si nada. Hoy todos los palmeros del PSOE aplaudiendo en el Congreso de los Diputados cada vez que abría la boca a Sánchez, que estuvo un cuarto de hora. Estuvo un cuarto de hora y se fue. No sé dónde iba con tanta prisa, bueno, tenía una junta cargada, ni mucho menos, pero se fue. Él le respondió a Feijó un minutito y salió corriendo. Tenemos algunas imágenes de las preguntas que Alberto Núñez Feijó le ha hecho también al presidente del gobierno. También por allí apareció Bolaño, en fin, la caterva de lo de siempre, atacando a los jueces. Cometen un error tremendo, ¿no? Los políticos de alto nivel, y no por la capacidad que tengan, sino por el sitio que ocupa, me parece vomitivo ver a toda la indecente izquierda española atacando a los jueces. Cuando condenan a alguien del PP son jueces fantásticos, libres, independientes. Cuando condenan a alguien de la izquierda son jueces facha. Una conspiración de la justicia para acabar con la izquierda. En fin, han perdido el norte. Bueno, vamos con los invitados. Primero por aquello de la cortesía. Mujer, Marifran, que es socióloga y politóloga. Muy buena, Mari.
2: Hoy se ha acordado.
1: Hoy sí me acordé. Además, estudiarte con Monedero como para no, como para olvidarme de eso.
2: Sí, como para olvidarme. Yo cada vez que los veo, cada vez que veo a Pablo y todo eso, que lo tuvieron que echar de profesor asociado, es un desastre.
1: Esa experiencia tuya en la Complutense fue buena.
2: Sí, casi nos pegamos, pero fue buena.
1: Muy bien. ¿Que lo de Zapatero te lo esperaba? ¿Ha sido una sorpresa se veía venir?
2: Sorpresa. A ver, todo, no, porque es que me parece como un desborde, me parece que ya es que ya no hay control, ya no tienen control de nada, ni autocontrol él, ni nada, pero después de lo que hizo Zapatero, que fue el que metió la cizaña para destruir España, que fue el que empezó para destruir España, esto es la continuación de lo que empezó Zapatero. Esto es destruir los fundamentos del Estado,
1: la convivencia entre los españoles, todo, la separación.
2: Nos enfrentó, o sea, lo que no se tiene que hacer, lo que no tiene que hacer un presidente de gobierno, lo hizo todo Zapatero. Zapatero es un amoral. Es una persona sin moral, y sin moral, amoral y sin control.
1: Bueno, pues hablaremos de Zapatero. Y Santiago Ponce, director ejecutivo de GIASA. Muy buenas, Santi.
3: Paco, un placer, como siempre, estar contigo.
1: Habíamos hablado mucho de Zapatero en los últimos casi 2 años, pero ahora llega la culminación, ¿no? Podría sentarse en un banquillo.
3: Bueno, en principio está citado hasta para el día 2. Citado. Esto viene de largo, de lejos. Se sabía y era ya vox populi. Pero es que ha sido sorpresivo el auto del juez, porque todo el mundo sabía que tarde o temprano llegaría, pero no se esperaba la contundencia de ese auto, y además muy bien, quien tenga la oportunidad de verlo, que lo vea, muy bien desgranado, con gráfico, con esquema, porque el juez instructor lo tiene muy claro, muy muy claro, y tiene que tener evidencia muy sólida para haber montado el relato que ha montado, ¿no? Que con lo que está esgrimiendo. Entonces, como te decía, se esperaba, pero no se esperaba que fuera a venir con tanta contundencia?
1: Le digo un mensajito por si no lo saben. Esta gente de la indecente izquierda española apenas lee, pues se lo digo. La televisión sí la suele ver más. La fiscal que está detrás de toda esta investigación, bueno, y la policía y todas las personas que participan en la investigación, esta fiscal fue la misma que metió en la cárcel a Rodrigo Rato, ¿acordáis? Del
2: sí,
1: PP.
2: Sí,
1: vale,
2: sí.
1: Vale, esto para que lo sepáis la gente de la izquierda que ya empezáis a atacar a la fiscal. Esta fiscal metió a uno del PP en la cárcel, ¿vale? Para simplemente para que tengáis la información. Bueno, Luis Faraco, muy buena.
4: Hola, muy buena.
1: Me han dicho que hay que traer más historiadores. Bueno, ¿dónde lo busco? Sí. Una de estas personas que me paran por la calle.
4: Tú sabes cómo las humanidades están un poco en declive, por aquello de que no es muy rentable estudiarlas y porque a los políticos no les interesa que haya mucha gente que la estudie, porque no. Estudiar humanidades es fomentar el espíritu crítico. Y claro, eso va contra los intereses de los que nos gobiernan. Que haya ciudadanos críticos, eso va en contra de los intereses de los que. Están al frente de las instituciones.
1: La historia, pero es tan bonita. Es tan bonita.
2: Era en Grecia, era en Roma. La corrupción es consustancial al ser humano.
4: Claro.
2: Se corrompen y otros no.
4: Eso está claro.
2: Por eso la historia es tan interesante. O sea, que,
4: La democracia siempre degenera en la demagogia.
2: Exactamente.
4: Bueno, y eso es un proceso inevitable, salvo que los ciudadanos estén al cabo de la calle, que se llama. Y por eso hay que tener espíritu crítico, hay que preocuparse y ocuparse, leer.
2: Comunicación libre y todas esas cosas.
4: Eso.
1: Bueno, que José Luis Barragán, que es candidato a la alcaldía de Aljaraque dentro de 1 año y 7 días.
5: Sí. Buenas tardes, Paco, y buenas tardes a todas las personas que nos ven y a los tertulianos, ¿no?
1: Y ahora tú respondes, bueno, eso lo tendrá que decidir el partido y tal. No,
5: bueno,
1: no me responde.
5: Las
1: eso.
5: Próximas elecciones, como sabes, son las elecciones municipales, y no adelanta antes Pedro Sánchez las generales, que es difícil que la adelante, aunque alcaldes y concejales le están pidiendo a Pedro Sánchez que adelante las elecciones. Es decir, para que el próximo escudo sea él y no tener a los concejales y los alcaldes sean el que se van allá a llevar también un batacazo electoral, ¿no?
2: Absolutamente.
5: Por tanto, esperemos que el día, bueno, pues que a final de mayo del próximo año se celebren las elecciones locales y que ganemos los mejores.
1: O sea que tú vas a ser el candidato.
5: Pero que ganemos los mejores por el bien de,
2: no te ha contestado,
5: Paco. De la convivencia.
1: Sí, sí.
5: De cualquier manera, referimos al tema este de Zapatero. Yo creo que esto es mucho más grave de lo que podemos estar a tratar hoy aquí.
1: Y triste, grave y triste, José Luis.
4: ¿Nos ha empezado a tratar?
5: Pues,
1: grave y triste, ¿eh?
2: Creo que nos vamos a poner de acuerdo.
5: Yo creo que es mucho más grave. Es decir, empezando por lo último que están diciendo, porque sabéis que cada media hora están sacando teletipos de la situación. Es que darle más de 53 millones de euros a una empresa que era ilegal dárselo, porque debía a la Seguridad Social no sé cuántos meses.
4: Es decir, 422.000 euros.
5: Bueno, pues si el amigo Faraco le pide una subvención a la Junta de Andalucía o al Estado, con una deuda a la Seguridad Social, una deuda a Hacienda, no le pueden otorgar ninguna ayuda, ninguna subvención pública. Y sin embargo, hicieron tabla rasa y el SEPI, es decir, que el SEPI lo dirigía María Jesús Montero. Es decir, que era es un organismo autónomo dentro del Ministerio de María Jesús Montero, ¿no? Y allí estaba Ábalos o estaba Zapatero. Al final han elegido a Zapatero para conseguir todos estos recursos para la aerolínea. Una aerolínea que tenía alquilado 4 aviones y solo le funcionaba uno. Una aerolínea que se había creado en el año 2011 y, bueno, pues entró en quiebra a los pocos años de trabajar, ¿no? Y esa empresa, esa aerolínea, le solicita unos fondos públicos al gobierno de España para lo que se buscan a Zapatero o Ábalos, y en este caso es Zapatero. Pero Zapatero, que podemos decir que según el auto que tenga aquí es un presunto sinvergüenza, ¿verdad? Según el auto que hemos tenido. Además, el auto se ha hecho público por las redes sociales ayer por la tarde.
1: Sí, lo tiene todo el mundo.
5: Se ha ido ya haciendo, ¿no? Es un auto, además, extenso, muy largo. Decían que en España quizás el de la Infanta es el caso Nos. Ha sido el más largo. Y después este de Zapatero por ahora. Son los dos autos más largos de la historia de España, ¿no? Y no puede hacer Zapatero una sinvergonzonería, un presunto delincuente, si no hay del gobierno quien le compatibilice.
1: Alguien le abrió las puertas, evidentemente, y ahí van a salir más salpicados.
5: O sea, que el ministro, la ministra, Pedro Sánchez, quien sea de allí, está en connivencia con Zapatero, ¿no? Que además tenía una red importante, es decir, que tenía Julio Martínez, tenía el otro señor, el que estaba.
1: Es que no estamos hablando de una simple comisión que te dan el dinero y te vas, ¿no? Es que la trama es mucho mayor.
5: La trama es muy importante, ¿no? Y bueno, a lo largo del programa vamos a escuchar al resto de intervinientes aquí hablando, pero de luego esto, la cosa pinta mal. Y especialmente hoy, los propios. Bueno, Juan Lobato, que sabéis que es el candidato de Madrid, del Partido Socialista, el ex candidato de Madrid, ha dicho que ellos mismos lo reconocen, que hoy, hoy miércoles, que sabéis que es el Congreso de los Diputados, son las intervenciones de los portavoces y las preguntas de los portavoces y seguimiento al gobierno, que Pedro Sánchez se ha equivocado. Es decir, Pedro Sánchez no puede atacar a Feijóo como lo ha atacado hoy, porque no puede sacar la fotografía. Pero ¿qué fotografía le puede decir que tiene Feijóo, Pedro Sánchez, si desde hace muchos años, lamentablemente para los votantes y los cargos públicos del PSOE, Pedro Sánchez solamente hace cosas negativas para ellos, ¿no? En estos momentos, el Partido Socialista, que yo he estado esta tarde tomando un café con un miembro del Partido Socialista, que dice, me he dado de baja. Es decir, el desánimo entre ellos mismos es muy grande.
1: ¿Cómo están los partidos? Porque aquí acaba de presentar la dimisión también como coordinador de Vox en Isla Cristina, Miguel Ángel el Capi. Esto ocurrió hace hora y media. Miguel Ángel el Capi, coordinador de Vox en Isla Cristina, que ha presentado la dimisión. Ya la semana que viene hablaremos con el señor a ver qué le ha pasado. Bueno, no me va a dar el nombre del señor que se ha dado de baja en el PSOE.
5: Hombre, si yo por público. Prudencia te puedo decir las iniciales, pero no.
2: Saldrá mañana publicado, hombre.
5: Se llama Francisco.
1: Y la que tiene en el Ayuntamiento de Huelva, pero lo dejaremos ya para la semana que viene. La operación Gaviño-Balufo ha salido mal. Ya sabéis la estrategia, ¿cuál era? Balufo, cuarto, me voy al Parlamento, como no ha salido, claro, se va Balufo, entra Gaviño, se coloca como portavoz, le dan un buen sueldo y a partir de tiene visibilidad para ser candidato a la alcaldía de Huelva, pero esto no se ha producido, tiene que seguir y ahora parece

0: día para perder.
1: Claro, es que para perder, no solo para perder, porque bueno, pues ese día es el día que puede ganar o perder. Pues no se sabe. Es por la situación en la que entra, se encuentra el Partido Socialista. El PSOE es verdad que está tocando a muchísima gente para ofrecerle que encabece la lista en muchos pueblos.
0: Pero qué persona con identidad. La capital. Claro, ¿qué persona con capacidad y con integridad se va a prestar a ser candidato a la alcaldía?
1: Alguien
0: que no tenga absolutamente nada.
1: En estos momentos.
0: Como decimos, un tieso.
1: La crisis.
0: Un tieso que no tenga nada y bueno, no pierdo nada. Voy a salir seguro.
1: El
0: la
1: Partido Socialista es tan importante que no tienen personas para tirar, para formar unas listas, ¿no? Bueno, ya lo vimos el domingo en los colegios electorales, lo hemos visto en muchísimos municipios donde, bueno, pues son cargos públicos, personas que iban ocupando los últimos puestos de la lista, ¿no? Y han ido paulatinamente dimitiendo. Bueno. El Partido Socialista en este momento tiene una crisis muy importante.
2: Bueno, y perdona, Juan Lobato, porque es funcionario y porque tiene las espaldas cubiertas.
0: Correcto.
2: Porque es funcionario.
0: Correcto.
2: Pero mira, aparte de que sea decente, que yo no tengo ninguna duda porque no lo conozco, pero por lo que ha hecho cuando lo de Madrid, lo de Isabel Díaz Ayuso, a ver, es un funcionario y sabe cómo funciona la administración.
3: Ha comentado José Luis que es verdad, ¿no? Se está escuchando entre, sobre todo los dirigentes locales, ¿no? Del PSOE pidiendo que se adelanten las elecciones generales para que la gente haga el desahogo de votar a Sánchez, ya con eso, expíen los pecados y continuar. Pero había un anuncio de la lotería que decía, cuidado que toca, ¿no? Y a ver si les va a tocar y se va a adelantar, pero se va a adelantar junto con las municipales. Porque conociendo al personaje que no piensa en el partido, sino que piensa en él, yo no descartaría que si las adelante para las municipales, porque es para él la mejor forma de tener, dentro de los malos resultados que pueda tener, el mejor de los malos resultados que pueda tener. Porque indudablemente los alcaldes se jugarían más, se movilizarían más, y a nivel nacional es lo que le daría el menos malo de todos los resultados. Así que tengan cuidado con pedir el adelanto, que lo mejor se lo encaja con los municipales, ¿eh?
0: Bueno, una pregunta a Faraco, pues ahora se lo preguntaré. Pregúntale a Faraco si esto va a afectar al adelanto electoral. Faraco, pues yo te pregunto. Bueno, Zapatero.
4: Vamos a ver, es que esto es lo que yo quería decir. Vamos a ver. Estamos en una fase tan inicial que lo más sorprendente es la reacción de todos los portavoces, de todos los grupos, de todos los ministros, de todos los grupos de izquierda, porque es como han empezado a matar moscas a cañonazos. Hay que recordarle a la gente que lo único que ha hecho el juez es citar a José Luis Rodríguez Zapatero en calidad de imputado para que pueda... Perdón, antiguamente se llamaba imputado, en calidad de investigado para que pueda proteger sus derechos de ciudadano, que vaya acompañado de su propio abogado y bueno, y que tenga el derecho a negarse a responder al fiscal, a incluso al juez, a quien a él le dé la gana. Es decir, esto es simple y llanamente una medida de protección. Como este auto, pues en realidad es lo que es, se pueden emitir diariamente en España 30.000. Y bueno, pues imagínate tú el despliegue que hay. ¿Qué es lo que induce a pensar ese despliegue? Pues que están un poco asustados. ¿Tienen razón para estarlo? Pues yo creo que sí. Yo tengo la mala costumbre de ponerme en una posición siempre de observador. Es decir, cuando ocurre una cosa de esta,
0: escucha todo,
4: empiezo a mirar a ver quiénes son los primeros que reaccionan y cómo reaccionan. Y ya luego yo empiezo a analizar el por qué. O sea, siempre se ha dicho que primero hay que ver el cómo y luego a partir del cómo se puede analizar el por qué. Ayer la primera persona que salió en defensa de Zapatero fue Pablo Iglesias. Curiosamente, bueno, una persona que no está en primera línea de la política y sin embargo, bueno, pues sacó y ya sacó el, podríamos decir, la idea, ¿no? Es el cuarto, el quinto presidente, todos los demás han cometido hechos mucho más graves y están en la calle, y el primero al que llaman es a Rodríguez Zapatero, que es el que más ha defendido las libertades, patatín, patatán. A continuación, ¿vale? Sale Rufián a defender.

0: También a capa y espada.
1: Sin haber leído nada.
0: Lógicamente, hacen seguidismo de Pablo Iglesias, su mujer, Ione Belarra, en fin. Y ya luego sale la opinión sincronizada, ¿no? Lógicamente, desde Moncloa se dice, porque además son tan patéticos que dicen las mismas frases. Es decir, todos los ministros, los medios de comunicación, y a mí lo que me enoja ayer. Yo te mandé un mensaje, sí. Yo estaba viendo a las 8:30 las noticias de Canal Sur, y Canal Sur también forma parte de la opinión sincronizada.
1: Correcto.
0: Porque dijo textualmente que esa demanda procedía de una hecha por el sindicato ultraderechista Manos Limpias.
1: O sea que mintió.
0: Eso es lo que salió de Moncloa.
1: Mintió.
0: Y eso lo reproduce Canal Sur, que teóricamente depende del gobierno de Andalucía, que es del PP. Bueno, pues no ha habido ninguna reacción. Es que, mira, incluso Televisión Española hoy ha desmentido esa noticia. Eso lo dio ayer Televisión Española. Pero Canal Sur no lo ha desmentido todavía. Entonces a mí me parece eso indignante. Indignante. Yo creo que es necesario que la democracia, la alternancia más que la democracia, entre ya en Canal Sur. Yo creo que ya lleva el PP los suficientes años gobernando como para que se tome en serio la independencia. Es decir, que aquí cuando yo digo esto, siempre hay alguien que me dice, hombre, ¿tú qué quieres? ¿Que echemos a los que están? Digo, no, yo simplemente quiero que haya libertad, que no se, primero que no se mienta, y luego que haya igualdad, que todo el mundo tenga las mismas oportunidades de utilizar la televisión pública, que además se paga con el dinero de todos. Dicho esto, hombre, lo más grave de este auto es los 5 delitos por los que se acusa. Además, antes de seguir, quiero decir, es muy curioso porque incluso Rufián hoy y Ione Belarra también han tenido que empezar a dar marcha atrás, porque desgraciadamente tenemos un país, tenemos unos políticos que leen muy poco. Entonces tú no puedes empezar a criticar, a desacreditar un auto de 85 páginas, que lógicamente los que leemos sabemos qué tiempo se necesita para leerse 85 páginas y qué tiempo se necesita para entender 85 páginas, sobre todo cuando uno no es abogado. Y ni Rufián es abogado, ni Pablo Iglesias es abogado, ni Ione Belarra, que yo sepa, es abogado. ¿Vale? Entonces, hoy, al menos, Pablo Iglesias hoy no ha abierto la boca, pero tanto Rufián como Ione Belarra hoy han dado marcha atrás y han reconocido que está muy bien la arquitectura del texto del auto del juez, está muy bien planificada, muy bien realizada, estructurada. ¿Vale? Entonces, simplemente lo que digo es que un juez que lógicamente tiene la experiencia que tiene, una fiscal que lleva 30 años ejerciendo y tiene la experiencia que tiene, han tenido que hacer un auto de esta envergadura para que no se le acuse de lo que ellos ya sabían de antemano que lo iban a acusar, de la oferta, de no sé cuánto y no sé qué. Y simplemente voy a decir los 5 delitos por los que se le va a empezar a investigar. O sea, que ni siquiera, o sea, que las investigaciones son incipientes, porque de hecho ayer mismo fueron a hacer registro en distintas empresas para recabar documentación, ordenador y demás, para iniciar las investigaciones.
1: Esto solo ha hecho más que empezar.
0: Vale, entonces se acusa de tráfico de influencia, blanqueo de capitales, organización criminal, falsedad documental y apropiación indebida.
2: Ahí es nada.
0: No quiero ocupar más tiempo, simplemente hay un dato que ha dado José Luis Barragán. Me parece interesante, pero no sé, hombre, yo como profesional de la banca te puedo decir que la primera cabeza que va a caer con esto es la de Escrivá.
1: Precisamente.
0: La de Escrivá es la primera cabeza que va a caer, porque las exigencias que tiene el Banco Central Europeo para los administradores de las entidades privadas son muy estrictas. Una simple noticia, que llame al alarmismo, es suficiente como para exigirle a un consejero de cualquier banco su renuncia al cargo o su dimisión. En este caso, el gobernador del Banco de España es miembro nato del Consejo del Banco Central Europeo. Si se confirma, y esto es todavía incipiente, lógicamente no estamos todavía, pero si se confirma que esta persona falseó o indujo a falsear un certificado fraudulentamente para propiciar un engaño de esta envergadura, eso es suficiente como para que el Banco Central Europeo le prohíba sentarse en el Consejo del Banco Central.
1: Sí, la noticia sobrescribió ahora te pasó. El lacayo de Zapatero le avanzó a Plus Ultra la aprobación del rescate 4 días antes de que Agesen y otros lo aprobasen. El juez resalta la información privilegiada, esto es importante. El juez resalta la información privilegiada que dio Julio Martínez y menciona una reunión del expresidente del gobierno, Zapatero, con José Luis Escrivá, que ha mencionado Faraco hace un ratito y que fue ministro también, este señor, y lo premió con...
0: Era el ministro de Seguridad Social y el que ocultó que la empresa debía 422.000 euros que imposibilitaba para solicitar la ayuda.
1: Eso ya es un fraude, de momento. Eso le explico, lo que ha explicado Barragán, poniendo esta empresa que es pequeñita. Yo no puedo hacer...
0: falsedad en documento público, eso es un delito.
1: Yo no puedo hacer para que lo sepa, no toda la gente tiene obligación de saber esto. Yo, para contratar con cualquier institución, pero un contrato de 100 euros tengo que presentar un certificado de estar al corriente con Hacienda o Seguridad Social. Si no lo presento, no hay contrato posible. Y eso pasa con todas las empresas. Es bueno saberlo, pero Plus Ultra, que tenía una deuda galopante, pues le autorizaron a recibir esa ayuda, esa subvención, ese rescate del gobierno. Alguien ha filtrado o ha dado ese consentimiento, el certificado de estar al corriente con Hacienda y con Seguridad Social. Bueno, Santiago, ¿qué ibas a comentar?
2: Sí, iba a decir que Faraco ha aclarado muy bien que las primeras noticias que estaban teledirigidas, lo que hicieron hacer, intentaron hacer era lo que han venido haciendo hasta ahora, ¿no? Intentar posicionar cuál era el origen, a través, en este caso, del sindicato Manos Limpias, diciendo que, bueno, que venía, que todo esto era fruta de la ultraderecha. Y me parece muy bien. Pero es que no nos debemos quedar de ahí. Es que tenemos que contar también la otra parte de la verdad. No solo es que no es de Manos Limpias, sino que esto parte de una comisión rogatoria de Francia y de Bélgica.
0: De Suiza
2: en una operación contra el blanqueo de capitales. Eso es quien da origen a esta investigación. Es decir, que es que eso sale de, viene de fuera de España por una cuestión mucho más importante. Yo creo que lo de el Plus Ultra va a ser la anécdota del final de esto. Va a ser la anécdota. Aquí lo gordo va a ser lo que va las relaciones con China, con la venta de hidrocarburos, la compra de oro, de divisas. Ojo, creo que es importante matizar, aclarar que no es fruto de acción popular, en este caso de Manos Limpias, sino que es que viene de comisiones rogatorias de una investigación a nivel internacional. Claro. Es la que ha puesto el foco en este asunto.
0: ¿Por qué se ha... aquí nosotros incluso hace dos programas, me parece, hace dos semanas, dijimos que habían rumores de que antes del verano era posible que fuera imputado Rodríguez Zapatero. ¿Por qué se ha anticipado todo esto? Porque por un lado se ha retrasado esperando que terminaran que fueran las elecciones andaluzas para que no se acusara también de interferir en la cuestión política, pero por otro lado se ha adelantado con respecto a lo que era previsible, sobre todo para empaquetar adecuadamente un auto de esta envergadura. Hay un dato que, bueno, que posiblemente mucha gente no conozca, y es que antes, el sábado se reunió en el Hotel Santo Mauro Rodríguez Zapatero con un enviado del Partido Socialista Obrero Español, ¿vale? En el que le dijeron que lo iban a imputar y que le iban a hacer un registro en su casa, la empresa, todo lo que le iban a hacer. Ya había una filtración. Lo que no sabemos si la filtración era interesada o era simplemente una filtración inadecuada, ¿vale? Pero es que el mismo sábado se produjo un hecho muy importante a 10.000 kilómetros, a 8.000 kilómetros de aquí. Y es la extradición de Alex Saab, que era el testaferro de Maduro, a los Estados Unidos. ¿Por qué creo yo que este hecho precipita el auto? Porque Alex Saab, lógicamente, ya una vez ha sido extraditado y ha sido liberado. Y fue liberado porque colaboró con la justicia norteamericana. Si Alex Saab, que es el que ha manejado todo el blanqueo del dinero que ha robado Maduro y más otros jerifaltes sabe lógicamente muchas cosas de Rodríguez Zapatero. Si este llega allí y empieza a colaborar, porque antes había dos juzgados, uno de Brooklyn y otro de Nueva York, que estaban ya sobre la pista del dinero negro y de Zapatero. Ahora este lo reclama un juzgado de Miami, con lo cual ya hay tres juzgados. Si este empieza a hablar, lógicamente, para colaborar con la justicia y aporta datos, pruebas y claves sobre Zapatero, la justicia americana, lógicamente, no es igual que la nuestra de garantistas. Lo que podía haberse producido es una petición de extradición por vía de urgencia de Rodríguez Zapatero. Con lo cual, eso hurtaría a la justicia española de poder seguir con el pleito hasta que se sustanciase todo el tema de la extradición, y si se producía la extradición y se producía la condena allí, pues hasta que no cumpliera la condena allí, no se podría hacer aquí, con lo cual podía incluso hasta prescribir algunas cosas. Entonces, todo ese tipo de cuestiones, o sea, esto es...
1: Está todo súper enmarañado todo, ¿verdad?
0: Bueno, no es tan, tan enmarañado, o sea, a ciertos niveles, los jueces, como antes ha dicho Ponce, esto es un tema que procede del 2024, dos comisiones rogatorias, una de Suiza y otra de Francia, que estaba investigando a algunos de los acreedores, de los que le habían prestado dinero a Plus Ultra, y de ese hilo empezaron a llegaron al ovillo, y el ovillo era Zapatero.
1: Bueno, escudriñando en el auto hemos sacado algunos resúmenes. Ahora vete preparando el vídeo de Ábalos, ¿vale? El de los aplausos de Ábalos, porque esta mañana también la bancada de la izquierda han aplaudido a Zapatero, igual que aplaudieron a Ábalos cuando Pepe y Vox pidieron la dimisión de Ábalos, ya sabéis, el ex número 2 en la cárcel. Todos aplaudieron, no aplaudí. Yo no he visto a Gaby Cruz, pero yo le recomendaría a Gaby Cruz, como le digo a todos los socialistas, y lo he dicho varias veces de Huelva, y mira que lo dije antes, ¿eh? Lo dije, no haceros fotos ni con Pedro Sánchez ni con Zapatero. Anda, que hay una foto por ahí, María Márquez con Zapatero, Maru Limón con Zapatero, abrazada, luego salen las hemerotecas. Y no será porque no lo he advertido varias veces y sigo diciéndolo. No haceros fotos con Sánchez, que luego sale la hemeroteca. Bueno, pues Zapatero, esto todo extraído del auto, ¿eh? Zapatero se impuso a Ábalos como vía rápida para el rescate. Camilo estuvo hoy con ZP y todo va viento en popa, entre comillas, ¿no? Esos son los correos y los WhatsApp interceptados. Zapatero colaboró para que el gobierno de Pedro Sánchez diera una ayuda de 53 millones a la línea venezolana. El 30 de marzo de 2020, Rodolfo Reyes, entonces propietario de la compañía, dijo que había que pedir ayuda a Zapatero. Casi un año después, 6 de febrero de 2021, constató el éxito de sus gestiones. Camilo estuvo hoy con ZP. Le dijo que todo va viento en popa. 20 días después, el amigo de Zapatero, Julio Martínez, le dio el soplo de que se le había concedido la ayuda cuando no estaba ni tan siquiera firmada, pero le dijo, oye, esto está hecho. Bueno, vamos a ver el vídeo, que este vídeo lo hicimos viral y seguirá siendo viral para el resto. Cuando quieras, Johnny.
3: ¿Ustedes les preocupa Venezuela? ¿Les preocupa Venezuela después de haber usado
4: silencio, por favor,
3: los españoles?

0: Sí, lo sé, lo sé.
1: Bueno, pues ahí estaba el exministro de los trenes, el señor de los tríos que hacía tríos con prostitutas utilizando el dinero nuestro, el dinero de nuestros impuestos, ahora, que viene la declaración de la renta. Bueno, Marifran, ¿qué te parece la escena?
2: A mí me parece un espanto. ¿Qué me va a parecer? Un espanto. Y encima avergonzada, que estaba empezando a contar que esta mañana del doctorado había muchos mexicanos. Bastantes mexicanos. De otras nacionalidades hispanoamericanas no, pero mexicanos sí, porque tenían el prurito de venir a hacer el doctorado a España, a la Complutense o a Salamanca, que era para ellos un galardón importante, no era como hacerlo en otro sitio. Y yo me metía mucho con ellos y me decía mi decano, dale caña a este porque tal, porque estos mexicanos que siempre nos estaban dando. Y yo me metía con él y le decía, mira, esto es un Estado de Derecho, lo que estoy hablando de hace 25 años, esto es un Estado de Derecho, mira, esto funciona así. Y esta mañana, y el bueno, ustedes, es que tal, y es que igual, y esta mañana me llama y dice, qué güerita, ¿cómo lo lleva? Sí. Digo, Dios mío, me quiero suicidar. Digo, lo llevo fatal, dice, güerita, bienvenida al club.
1: Bueno, esta mañana vamos a ver con el siguiente vídeo, porque precisamente Feijóo ha hecho referencia al vídeo que acabamos de colocar sobre cuando esta gente del PSOE aplaudían a Ábalos, y ahora pues no, aplaudiendo también cada vez que todos decían, bueno, nosotros ponemos la mano en el fuego por Zapatero y confiamos en su inocencia, y todo es una operación orquestada por la ultraderecha y por los jueces. Vamos con el siguiente vídeo, cuando quiera, Johnny.
3: Señor Sánchez, esto ya lo hemos visto. Aplaudieron a Ábalos y está en la cárcel. Defendieron a Super Santos Cerdán y va camino de volver a la cárcel. Solo falta saber cuánto podrá aguantar sin negar también a Zapatero. No le cree ya ni la opinión sincronizada. Algunos de ustedes que siguen siendo honestos se han quedado de piedra. La pregunta es, ¿por qué usted no? Porque no actúa con la coherencia de las acusaciones gravísimas que se han vertido ayer. Y es evidente, solo hay que leer el auto para darse cuenta que sin su consejo de ministros, el señor Zapatero no habría podido delinquir. Ni él, ni Ábalos, ni Santos Cerdán, ni su entorno, nadie. Esa es la clave de todo. Usted nunca ha llegado al poder para limpiar nada, sino para saquearlo todo, incluso la decencia. El que pueda robar, que roba. Ese es el lema de su gobierno, señor Sánchez. Y lo han aplicado tan a rajatabla que por lo visto han robado hasta los que teóricamente estaban retirados.
1: Ese final ha estado bueno, ¿eh? Aquí en el PSOE han robado hasta el que estaba retirado, haciendo referencia a Zapatero. Uno piensa también en la cuestión personal. ¿Qué puede necesitar un hombre como Zapatero, con un sueldazo vitalicio, con una secretaria, con escolta, con coche oficial? ¿Qué necesidad tiene este hombre de meterse en los líos que se ha metido y que posiblemente acabe en la cárcel? La ambición, dirá alguno. Bueno, la ambición por el dinero, porque no lo necesita para vivir, pero imagino que la condición de algunos seres humanos de querer tener más.
4: El ego.
2: Creo que es el poder.
4: El ego es muy importante.
2: El poder, yo creo que es lo que...
4: El juez ya tiene más o menos controlado, es 1.900.000 euros, lo controlado y documentado, ¿vale? Yo creo que eso es una mínima punta del iceberg. Él se ha erigido, y por eso digo lo del ego, a él lo han erigido en el financiador de el Grupo de Puebla, el Foro de Sao Paulo, en fin, de todos los partidos socialistas que están en países de esto así, que tal, que hay que ayudarle. Entonces, para eso se necesita mucho dinero. Y toda la plataforma que él ha utilizado es Venezuela, lógicamente, y PDVSA, que es la empresa nacional de petróleos de Venezuela. Hasta el punto de que ¿Cuál es la mejor forma de conseguir dinero de una forma rápida? Y pues bueno, que ten en cuenta que hay un delito que Estados Unidos va a perseguir. Es decir, había decretado un embargo contra el petróleo de Venezuela. Y sin embargo, uno de los instrumentos que ha utilizado Venezuela para saltarse ese embargo ha sido Rodríguez Zapatero. Y también Rodríguez Zapatero ha sido el intermediario que han utilizado algunos países, entre ellos China y algún que otro país africano y asiático, para romper ese embargo. ¿Y cómo lo hacían? Bueno, pues lógicamente la Delcy Rodríguez, que era la número dos, pero era la responsable del petróleo, exigía a los distintos países para venderle el petróleo que llevara el visto bueno de Zapatero. Lógicamente Zapatero no daba el visto bueno gratis. Aquí se está hablando siempre, tú ten en cuenta que un buque lleno de petróleo vale muchos millones de euros. Y por menos de un 4 o un 5% aquí no se moja nadie. Entonces, y ese dinero, ahí es donde entran en juego las sociedades offshore, que mucha gente no tiene por qué saber qué es lo que son. Pero curiosamente, Zapatero se va a un paraíso fiscal y crea una sociedad. ¿Una sociedad? Me pregunto yo. ¿O hay decenas de sociedades? Porque una de las características de ese tipo de sociedades es que el dueño no aparece. Es decir, tú vas a un país, a un paraíso fiscal, contrata con un despacho de abogados, ellos te crean la sociedad, ¿vale? La sociedad se constituye con el propio abogado como accionista, administrador y todo, y luego mediante un documento privado te vende a ti las participaciones. Quiere decir que tú eres el dueño real, pero oficialmente es el abogado, y por ahí se mete todo el dinero del mundo. Eso es una sociedad offshore.
0: Sí, yo controlo alguno.
5: Yo, Franco, aunque pueda respeto, ¿no? De que tú pienses que es por una cuestión de ego y demás, yo creo que la cuestión más prosaica. Y es por buscarle un acomodo vitalicio a sus dos hijas. Porque tiene dos hijas que es verdad que si no fueran las hijas del expresidente del gobierno, valdrían para poco o para casi nada. Y lo que está haciendo simplemente es recaudar para darle acomodo vitalicio, es decir, darle una renta vitalicia a sus hijas, dejarle una herencia suculenta para que las hijas puedan tener una buena vida. Que no creo que sea una cuestión de ego, ni porque él quiera cambiar el mundo, o porque él quiera ser ahora más que nadie, sino simplemente porque lo quiere tener un fondo líquido para sus hijas, para dejar a sus hijas que sin necesidad de tener que trabajar, a sus hijas y por lo que vamos a ver al final, sus hijas, sus nietos, sus bisnietos, sus tataranietos.
2: Pero con lo que
5: yo creo que
2: haciendo,
5: es más una cuestión prosaica.
2: No tiene para tres vidas, las hijas. Claro,
5: pero que creo que es una cuestión que lo hace por las hijas, no por casi no, ni por él.
1: Me estoy acordando, tú has comentado antes, me estoy acordando de un alcalde socialista de la costa de Huelva que estuvo casi 30 años o más. Como alcalde, ayer lo primero que hizo cuando vio la noticia de Zapatero, Zapatero es inocente. Metí un tocho defendiendo a Zapatero, dijo, es un hombre que tiene casi 80 años. Digo, señor, lee usted ante el auto antes de pronunciarse. No sé si habrá borrado el post. Ya tú sabes a quién me refiero, ¿verdad? Digo, madre mía. Pero ¿cómo están las cabezas? Es una secta, digo. ¿De qué tiene? No, tiene a la gente abducida este partido,
2: una secta,
1: ¿eh?
2: Totalmente.
1: ¿Cómo están los mayores? Hasta
2: de todas
1: los exalcaldes
2: de
1: PSOE están abducidos.
2: No, la gente está abducida. Pero para estar abducido hay que ser de izquierdas. Porque la gente que no es de izquierdas. Yo no soy una persona de izquierdas, ¿sí? Se nota ya y eso. Yo soy liberal. Yo he sido de los liberales de. Un poco más liberal, un poco menos, según el momento que conviniera y tal, según el momento que le conviniera a España, ¿no? Ya, esto, pero vamos, soy liberal. Pero esta abducción que tiene la gente de izquierdas, que no analiza, no razona, no se mete dentro de lo que ven los demás, es porque es gente que no analiza. Hice hasta un trabajo, no me salió demasiado bien, pero hice un trabajo que era cómo la gente, cómo las personas de izquierdas piensan de determinada manera y las personas que no son de izquierda piensan de otra manera. Bueno, estoy diciendo una obviedad, piensan de manera diferente. Pero, ¿por qué la gente de izquierda se empecina en que aquello aunque se le demuestre que están equivocados y que aquello es un error, siguen diciendo que aquello es lo que tiene que ser. A mí lo que me preocupa, lo que más me preocupa de todo este horror, lo que ha dicho Faraco, lo que habéis dicho vosotros, lo que me angustia, lo que me preocupa es qué clase de país estamos dejando a nuestros hijos y a nuestros nietos. Están destruyendo el Estado de Derecho. Están destruyendo la convivencia, que es mucho peor todavía que la economía, que también. Si, yo no sé cómo puede alguien votar a la gente de izquierdas, a los políticos de izquierdas, cuando hubo un apagón total del país. Un apagón que no había habido, yo no recordaba un apagón.
0: Este juez también llevó el caso.
2: También, ciertamente, un apagón. Una dana que murieron no sé cuántas personas y dejó que se murieran todas esas personas. No las mató él, evidentemente, pero dejó que se murieran porque no ayudó. No mandó a quien tenía que mandar, que era el ejército, que estaba preparado. Estaba a 60 kilómetros, había un destacamento del ejército que estaban haciendo maniobras. Y luego estaba la UME, que no llamó. La llamó ya después cuando... O sea, media España incendiada. O sea, de la Sierra del Guadarrama al norte, a la vez incendiado todo. ¿Cómo puede ser? Yo estaba esperando la votación de este día. Digo, no le va a votar nadie, porque... Y luego encima lo de Adamuz. O sea, que a ver, un accidente, puede haber un accidente, un avión se puede caer y tal. Pero es que no es un accidente. Es que es un accidente provocado porque se han llevado el dinero y no han arreglado lo que tenían que arreglar. Entonces, todo eso, únelo a la Guardia Civil, que no es profesión de riesgo, con unas lanchas que dan vergüenza. Yo estuve en el funeral, porque yo tengo un hijo Guardia Civil, y estuve en el funeral... que fue la dama esta, la
1: Montero,
2: María, ¿no? Jesús Montero, que cuando apareció se hizo un silencio sepulcral, estábamos casi todos llorando, incluida pues las familias de los fallecidos, de los muertos, y apareció esta mujer con un desparpajo, que hubo allí una persona que dijo, no me importa matarla ahora mismo, si no se va no me importa matarla. O sea, aquella mujer Guardia Civil llevando en hombros a su marido Guardia Civil, asesinado ese día, que no fue un accidente laboral, fue un asesinato. Y la mujer que era Guardia Civil llevando a su marido, que era el capitán, muerto allí, asesinado, llevándolo en hombros. ¿Cómo es posible que todo eso que ha dicho Faraco, lo que has dicho, todo lo que se ha enumerado, más el desmantelamiento del Estado de Derecho, la corrupción, el robo, los 46 muertos de Adamuz, que es que eso lo cuentas y es difícil creerlo y entenderlo? ¿Cómo puede ir al Congreso de los Diputados y hablar de algo? ¿Cómo se puede? Pues no teniendo moral, siendo un canalla, y todos los que le votan son lo mismo que él, todos los que le aplauden son lo mismo, con prostitutas, gastando el dinero. Pero es que esto, o sea, es un desastre de país, mucho peor de lo que nosotros creemos. Analizamos unos más, otros menos, pero es todavía peor de lo que aparenta. Aparenta un espanto, pero es que es todavía peor, porque juntas todo esto... y es que dan ganas de llorar.
1: Bueno, José Luis, vamos con otro asunto. Bueno, el juez sitúa a Zapatero como el vértice de la trama corrupta y destaca su liderazgo estratégico. La Audiencia Nacional ubica al expresidente del gobierno al frente de una estructura estable y jerarquizada de tráfico de influencia para la obtención de beneficios. Otro cortecito más del auto. Solís, quería. Vamos a escuchar a. Sí, vamos con el siguiente. ¿Tú quieres decir algo, José? Vamos con el siguiente vídeo que hace unas cuantas preguntas, fijo, al presidente del gobierno Sánchez.
3: Señor Sánchez, ayer un juez imputó a su faro moral, al expresidente del gobierno, señor Zapatero, por los presuntos delitos de apropiación indebida, blanqueo de capitales, tráfico de influencias nacional e internacional y pertenencia a una organización criminal. Usted todavía es presidente, le voy a formular tres preguntas. La primera, ¿cómo ejercía esta influencia en su gobierno? ¿Hablaba con usted directamente? La segunda, ¿va a remeter también aquí ahora contra los jueces de la Audiencia Nacional como mandó hacer ayer a sus subordinados? Y la tercera y la pregunta más importante, ¿qué hace todavía ahí manchando un día más la presidencia del gobierno de España? Muchas gracias, señor presidente.

0: Bueno, pues ahí Alberto Núñez Feijóo, luego hablábamos de eso, bueno, de la moción de yo sigo sin verla, si no da los números, yo considero que sería hacer el ridículo.
1: Pero que se retraten todos, ya sabemos todos quién
0: no, todos van a votar que no, salvo Vox y PP, pero los restos van a votar que no.
1: Que argumenten, que argumenten.
0: Los socios van a aguantar hasta el final. José Luis, ¿que alguna cosita más que quieras añadir sobre este asunto?
2: Yo, hemos hablado aquí varias cosas. Yo cuando ha dicho Marifran que es un desastre de país, hombre, yo creo que es un desastre de gobierno. Es decir, sí, que lo que tenemos ahora mismo es un desastre.
0: Nuestro país es maravilloso.
2: Es del gobierno, pero yo creo que afortunadamente...
1: A mí también me gusta.
2: Afortunadamente el país es mucho más amplio que el gobierno que actualmente tenemos, ¿no? Lo mismo que decía Marifran, yo creo que también hay gente de izquierda que son buenas. Es decir, que hay muchos concejales, muchos cargos públicos, muchas personas, muchos militantes que están abochornados con esta situación. Es decir, aquí Santiago, que vive en un municipio del condado, él podrá ver que en su pueblo, cuando él sale por la calle, le dicen la gente que están abochornados con esta situación. Es decir, porque
0: sí, pero ninguno levanta la voz.
2: Bueno,
1: ya, ni se va del partido, pero,
0: ni se perdona, va y a cobrar la nómina.
2: Perdona, ¿cuándo iba a tener el Partido Socialista 28 diputados en Andalucía?
0: Muchos me parecen.
2: Bueno, muchos no, nos puede parecer mucho. Parece, como estaba la situación.
3: Ha tenido 66.
2: Es que habitualmente no bajaba de 66, 60, 58. O sea que eso era el porcentaje y el número de diputados que tenía de los 109 en el Parlamento andaluz. Por tanto, ya bueno, en la provincia de Huelva, en la inmensa mayoría de los municipios, ha ganado el Partido Popular y Juanma Moreno. Es decir, en municipios estrella, bueno, sí, en Morales.
0: ¿En Bonares?
2: En Aracena, ¿eh? En Tarañas,
3: San Juan,
0: en Jabugo.
2: Jabugo, San Juan del Puerto, Beas, Almonte, Niebla. Es decir, que yo creo, no podemos, yo creo que bueno, pues esto tiene que cambiar, que han sido muchos años aquí en España, solamente hemos conocido gobierno del Partido Socialista mucha gente. Es decir, que aquí los menores de 60 años, lo que hemos estado viendo en España, es que, y en Andalucía especialmente, que había un gobierno del Partido Socialista. Ojo, un gobierno del Partido Socialista, lo ha dicho Faraco. Dice, escuché en Canal Sur la noticia, es de lo que estamos acostumbrados. Escuché una noticia y no era objetiva. Porque hay que ver que gobernando ahora el Partido Popular, y sin embargo, pues era una noticia que parecía dictada del gobierno de España.
3: Parecía, no he dicho.
0: No, era
3: dictada.
0: Literal.
3: Era un bulo, literal. Era un bulo que ha salido de Moncloa.
2: Eso, y sin embargo, no se ha filtrado por la dirección del Canal Sur o por el Partido Popular, decía. Con lo cual eso significa que aquí lo que hemos estado acostumbrados es a la manipulación informativa desde hace 38 años.
3: Y seguimos.
2: O sea que cada vez menos. Pero desde luego, si seguimos, es porque se permite, pero no porque se dirija por el actual gobierno de Andalucía. Es decir, porque tú lo acabas de decir. Por tanto, pero que nos llama la atención...
0: Para que se refiera a los caballos de Troya que todavía están dentro.
2: Claro, no sé si es peor. Eso, no supongo, sé lo que es peor, ¿eh? Supongo que eso no será fácil. Es decir, ¿cómo? Que la administración no es fácil modificarla. Lo comentamos a micrófono cerrado.
3: No es fácil modificar las bases, pero las personas responsables normalmente... La mayoría son cargos de confianza.
2: Pero bueno, también, yo creo que Canal Sur ahora mismo, que es, bueno, pues la televisión más vista en España, es decir, que además ha cogido algunos programas que ha comprado a productora, donde es la trama que hay de audiencia, pues está muy bien situada, ¿no? O sea, que yo creo, pero que nos llama la atención esas cosas. Y el Partido Socialista, el inicio de esto, el Partido Socialista en estos momentos, pues es verdad que hay desánimo en la situación. Hay desánimo en la gente, en los votantes, en los militantes, en los concejales y en todo. Pero yo creo que esto es muchísimo más grave. Porque los grupos que apoyaron a una moción de censura favorable a Pedro Sánchez en contra de Rajoy, que no había nada, y encontró un grupo numeroso para decir porque había corrupción. Entonces, ¿ahora qué está pasando? Con la situación actual que hemos hablado aquí, ¿cómo es que esos propios grupos no dicen a Pedro Sánchez que le quitan el apoyo? Hoy lo hemos visto en el Congreso de los Diputados. He escuchado unas declaraciones de Baldoví esta tarde.
1: Sí.
2: Que dice Baldoví, yo nunca voy a apoyar a un gobierno que no sea del Partido Socialista. Eso lo ha dicho el señor Baldoví hace un ratito, pero es que Rufián lo ha dicho también esta mañana. Bueno, pues esta gente, entonces, lo que pretende y su único objetivo es que gobierne siempre la izquierda dura y rancia en este país, pase lo que pase.
1: Pero para ellos eso
4: José Luis, en biología hay una cosa que es la simbiosis, ¿no? Que es cuando dos animales mutuamente se necesitan uno al otro para sobrevivir, y es lo que le pasa a la izquierda minoritaria, necesita al PSOE. Si el PSOE cae como partido de gobierno, caen ellos detrás.
2: Pero ¿y el PNV? ¿Qué le pasa al PNV? Porque el PNV también le ha dicho hoy...
4: ¿Quién mantiene al PNV en el País Vasco?
2: Es que al final resulta que son
0: intereses
2: punto interés. Claro, y los siete diputados independentistas, el Partido Nacionalista Vasco, porque obtiene unos beneficios que no lo iba a obtener con ningún otro gobierno, y sin embargo, pues ahí lo estamos pagando. Lo hemos visto ayer, cuando han firmado el acuerdo de RC y los socialistas en Cataluña, en Barcelona, ¿no? 5.000 millones de euros... del dinero de todos los españoles para los trenes de eso. Pero no dicen...
4: Qué casualidad, justo después de las elecciones.
2: Bueno, esto de después de las elecciones, el auto este que se ha filtrado, se ha publicado, se ha enviado dos días después de las elecciones, menos mal, porque ya sí están criticando a la judicatura y a los órganos judiciales desde el Partido Socialista y desde la izquierda de España. Fíjate. Imaginaros si se publica dos días antes de las elecciones, ¿no? O sea, que ya hubiesen dicho que era de una manera torticera y que se hacía con visos electoralistas solamente. Pero hay que recordar que es el primer presidente del gobierno que está imputado. El primero. Es decir, un señor decía que era porque por las hijas, ¿no? Yo no sé de luego lo que será. Pero es imposible que Zapatero, José Luis Rodríguez Zapatero, haya hecho toda esta situación financiera sin la connivencia del gobierno de España.
0: Y es que no podía,
2: Pedro Sánchez y su ministro. El Consejo de Ministros ha estado permanentemente en contacto para adecuar, amoldar y dejar que la situación de José Luis Rodríguez Zapatero engrandeciéndose y enriqueciéndose se produzca. Y eso lo tendrá que pagar. Es decir, es que aquí estamos hablando mucho de José Luis Rodríguez Zapatero.
4: Pero mira, la historia de este país, no sé por qué, pero siempre ha acabado produciendo mucho divorcio entre los presidentes y expresidentes de los mismos partidos. Había mucho distanciamiento, pero sin embargo entre Zapatero y Pedro Sánchez todo lo contrario. De hecho, es el mentor ideológico de Pedro Sánchez.
3: Lo han sacado a pasear. Zapatero apoyó en la primaria a Susana Díaz. Era enemigo de Pedro Sánchez a muerte.
4: Pero es el mentor ideológico.
3: Lo que pasa es que los intereses unen, ¿vale? Los intereses económicos unen.
4: Pero no ha habido el divorcio que ha habido con otros presidentes.
3: No, lo había a muerte.
4: ¿Ya se ve?
3: No, claro, les digo, lo había.
0: Lo había.
3: Lógicamente, ellos tenían que sustituir a la trama Ábalos, y entonces dice, la única forma de yo ocupar el puesto de Ábalos en la capacidad para incidir o para condicionar al gobierno es arrimarme a Pedro Sánchez, y eso es lo que hicieron, pero por interés, no porque haya ningún tipo de sintonía. Yo, de todas formas, tengo que decir que no estoy de acuerdo con Marifran cuando ha dicho que todos los que votan al Partido Socialista o a la izquierda, ha dicho concretamente, son iguales. Yo, lógicamente, no lo puedo decir porque yo durante muchísimos años he votado a la izquierda y no pienso de esa forma. Entonces, por eso te digo, totalmente. Y las personas no se puede meter a todo el mundo en el mismo saco, porque aquí hace unos años la mitad de la gente que ahora votan al PP votaban ante el PSOE. Entonces, ¿qué pasa? No se puede generalizar de esa forma. Y no estoy de acuerdo con José Luis Barragán cuando ha dicho que cuando se presentó la moción de censura contra la corrupción no había nada, porque sí había. Estaba la Gürtel, estaba la Policía Patriótica.
2: Del primer ministro. No había nada del presidente del gobierno.
3: Yo te digo que había corrupción.
2: La Gürtel, pero la Gürtel hacía muchísimos años que no estaba Rajoy.
3: Antes yo le iba a decir a Marifran, el problema es que si tú haces un análisis como politóloga de cierta izquierda, te vas a equivocar, porque cierta izquierda no es una ideología, es una religión.
4: Pero
3: y de ahí viene, ahí,
1: totalmente de acuerdo.
4: Faraco, pero no le falta razón a lo que dice José Luis. Bueno, el justificante, el relato,
3: el relato
4: para justificar la moción de censura fue que habían condenado al Partido Popular por corrupción. Ese fue el relato para justificarlo. Probablemente estaba, todo lo demás estaba. Pero la mecha se suponía que era, que lo justificaba, que ya había una sentencia que sentenciaba al Partido Popular por corrupción. Ojo, que si lees la sentencia, es una pequeña
3: pero
4: línea.
3: Pero que no nos vamos aquí con papel de fuma.
4: Pero que esa fue la...
3: Aquí se ha dicho que no había corrupción, que no había nada, y yo digo, había corrupción. Porque aquí es la primera vez que se va a llamar, a declarar a un presidente. Pero te recuerdo que de Rajoy hemos tenido a un vicepresidente condenado a un montón de años de cárcel.
2: Un presidente.
3: Por la diferencia entre un presidente y un vicepresidente es dos letras.
2: Posiblemente, ¿vale? Pero yo te digo...
3: Dos letras.
2: Yo no
3: soy sospechoso de ser de izquierda, ni de derecha, ni de nada. Yo, afortunadamente, soy... Luis Faraco.
4: Liberal,
3: independiente y con criterio propio. Y no me caso con nadie, porque a nadie le debo nada, ¿vale? Y entonces no permito o no admito, lo permito lógicamente porque soy un demócrata y cada uno puede decir lo que crea. Pero yo tengo que decir que la realidad es que en la época de Rajoy, varios de sus ministros fueron a la cárcel.
2: Pero está bien, y ¿vale? Porque fuesen a la cárcel varios ministros, está bien que Zapatero lo haga ahora con la connivencia.
3: Eso lo estás diciendo tú.
2: Eso no lo digo yo.
3: Lo que yo digo es que cuando a un presidente de gobierno, varios ministros y un vicepresidente va a la cárcel, tiene que dimitir y convocar elecciones. Se llame Zapatero, se llame Pedro Sánchez o se llame Mariano Rajoy. Y como no lo hizo, pues se lo hicieron.
2: No.
3: Y además no lo hizo.
2: La moción de censura a Rajoy
3: porque en aquel momento él prefería que fuera Pedro Sánchez presidente del gobierno antes que Albert Rivera. Esa es la realidad de lo que ocurrió en junio de 2017. Esa es la realidad. Prefirió que fuera Pedro Sánchez presidente antes que convocar elecciones, que lógicamente con las encuestas que tenían, pues el sorpaso de Ciudadanos, no digo que fuera seguro porque no se llegó a votar, no se sabe, pero según las encuestas era muy probable. Punto.
0: Vamos a escuchar ahora lo que decía Zapatero, la comisión de investigación del Senado, lo clásico. No, yo no he hecho nada, yo no sé absolutamente nada. Vamos a ver el siguiente vídeo, cuando quieras, Johnny.
5: Yo no he cobrado ninguna comisión de plus ultra, absolutamente ninguna. No he tenido ninguna relación.
6: Y aquí estamos viendo cómo están saliendo ahora mismo estos agentes de la Policía Nacional con
0: Bueno, pues era el registro del que hemos hablado anteriormente. Se llevaban las cajas y algún que otro ordenador. No sé si, imagino que habrá borrado las pruebas, ¿no? Que había por ahí. Bueno, que acabará siendo, bueno, primero a juicio y luego condenado. Primero tiene que dictar fecha de juicio. ¿Pensáis que habrá juicio, sí o no, Marifran? ¿Crees que habrá juicio? Ya la segunda pregunta es, ¿y será condenado? Juicio sí.
1: No quiero confundir la realidad, ni yo no soy abogado.
0: No tenemos abogado para decir,
1: claro,
0: sí.
1: No quiero confundir.
0: Por ese auto habrá juicio
1: mis
0: fijo.
1: Deseos con... Pero fíjate, es que os estoy oyendo y, en fin, yo aprendo mucho de todos vosotros, pero a mí lo que me preocupa, aparte del latrocinio, de la vergüenza, es que está desmantelando España, de que España ya no es lo que era España. Y aunque tenemos todos la necesidad y el deseo de que España sea lo que heredamos de nuestros abuelos y de nuestros padres, cuando dijo Zapatero, a ver si voy a romper esto, cuando dijo Zapatero, al poco tiempo de ser nombrado presidente, dijo, es que España es una nación de naciones. Yo no sé si lo recordáis, aquella frase.
0: Sí, claro.
1: Es una nación de naciones. A mí se me encendieron todas las bombillas de politóloga, todas. O sea, una nación de naciones no es España. No es España, no fue España, no puede ser España porque deja de ser España. O sea, que Zapatero ya tenía una idea preconcebida, una idea clara de lo que quería hacer con España. ¿Cómo se destruye un Estado? ¿Cómo se destruye un país? Con la corrupción, enfrentándolo, y con la corrupción destruyendo sus valores, enfrentando a unas regiones con otras. Las fuerzas de seguridad no son para todo el Estado. Es que yo no sé si es que lo veo de una forma más negativa.
0: Sé,
1: voy a acabar.
0: Sé positivo, hombre, le queda un año solamente de vida política.
1: Pero es que el daño que ha hecho Zapatero,
0: sí, claro,
1: el daño que ha hecho, ya no sé si se podrá retomar. Porque es como cuando sueltas, que nos decían los papás, tú suelta esto y luego a ver cómo lo recoges tal y cual.
0: Sí, no, pues va a ser fácil, eso. no va a ser una tarea fácil para Feijóo,
1: De momento
0: no
1: Cataluña ya va a organizar sus dineros y sus eso que vamos a pagar los demás, lo va a organizar Cataluña. Lo suyo lo va a organizar y lo nuestro, con nuestro dinero. Los vascos, la Guardia Civil ya no está allí. En fin, tienen sus policías, sus dineros los recaudan ellos y los organizan ellos. Decirme 20. Qué clase de Estado tenemos ahora nosotros. Que todo lo que estamos hablando es que va de soi, pero qué clase de Estado, qué desmantelamiento, cómo vamos a arreglar esto, cómo se va a arreglar esto.
0: Pues,
1: aunque el Partido Popular saque, aunque sea una mayoría absoluta, ¿cómo se arregla? ¿Cómo se retoma esto?
0: De momento, con mano dura y haciendo muchas modificaciones en el Código Penal, porque se va a necesitar. Cuando le quite el caramelito a los proetarras y a los golpistas catalanes,
1: ¿cómo le quitas el caramelito a los catalanes?
0: Pues habrá que quitarse lo que no le pertenezca. Bueno, el juez presenta a Zapatero como intermediario también en la venta de petróleo venezolano, incluso al Partido Comunista Chino. Seguimos desmenuzando el auto del juez. Las conversaciones analizadas por la Policía Nacional revelan que Julio Martínez, amigo del expresidente, negoció vender cargamento de crudo a empresarios chinos. Y aquí no estamos hablando de Plusultra, ni mucho menos, ¿eh? Ya este otro segundo negocio. Ahora que hay algún apunte más interesante que se me pueda escapar, que tú tienes por ahí apuntado.
3: No, bueno, yo una de las cosas que he estado viendo, hombre, es que la calidad de este auto es que el juez lo hace muy bien, porque hace una cronología perfecta, ¿sabes? De todos los hechos. O sea, que aquí lógicamente él sabe a lo que se iba a someter, a un examen exhaustivo, ¿no? Entonces, si tú observas que el juez hace una cronología en marzo, abril, no sé cuánto, y luego hace una definición exacta de las distintas personas que intervienen. Yo tengo aquí, por ejemplo, el papel que juega cada uno. Zapatero, vale, según el juez, el supuesto líder político e institucional, facilitador de contacto, coordinador estratégico. Julio Martínez. Julio Martínez es el testaferro de Zapatero, para que nos entendamos.
1: El que hace deporte
3: hacía deporte en el Pardo Bonet. Es el supuesto operador principal, captaba a los clientes y hacía intermediación económica. María Gertrudis Alcázar es la secretaria de Zapatero. Sí. ¿Vale? Era la supuesta colaboradora documental y le daba cobertura formal a los negocios. Ajá. Cristóbal Cano era el secretario de Julito Martínez. Es decir, es que eso era unos cuantos. Él llevaba la gestión societaria, en fin. Te quiero decir que te digo todo esto para que vea que el juez ha recabado, por ejemplo, pruebas. ¿Qué prueba es la que tiene? Pues tiene mensajes, tiene chat, tiene correos electrónicos, tiene informes policiales, el informe policial de la UDE, pero tiene la extracción telefónica realizada con colaboración de Homeland Security, que es una empresa estadounidense que ha extraído el contenido del hombre de Zapatero en Venezuela, ¿vale? Eso lo ha extraído de ese. Mira tú, aquí no pudimos extraer lo que tenía el fiscal general del Estado. Mira tú, los americanos, el tiempo que tardan. Pero yo te anticipo una cosa que la he dicho fuera de esto. Estados Unidos está tras la pista de Zapatero desde hace años.
1: Sí.
3: Digo Estados Unidos, digo la CIA, digo en fin, la
0: justicia, la CIA, los investigadores,
3: que se dedica a perseguir a la droga, la DEA. Estados Unidos tiene todas las conversaciones de Zapatero en todos los viajes que ha hecho en el interior de Venezuela.
0: ¿Quién es Calama?
3: Todo eso lo tiene.
0: Te voy a contar algunos detalles de este señor, Sigüel Calama, el juez garantista y alérgico a los focos que imputó por primera vez a un expresidente. Todos los que le conocen y le tratan aseguran que es un instructor garantista que no se deje impresionar por los fuegos artificiales que no están sustentados por pruebas. Es decir, que cuando ha hecho esto tiene las pruebas más que evidentes para hacer lo que ha hecho. José Luis Calama llegó a la Audiencia Nacional en el año 2018. Este martes no le tembló el pulso, como bien sabéis, el magistrado persigue delitos y no a las personas. Esto es muy importante también. Él persigue delitos, no a las personas. Y lo hace al margen de quienes sean los implicados o quienes hayan sido o lo que hayan sido en otro momento de su vida. Todos los que le conocen y tratan también aseguran que es un instructor garantista y que no se deja amedrantar absolutamente por nadie. Así que lo que diga Rufián y Pablo Iglesias y el que no acabó la carrera, Pachi López, pero por aquí levantará, sí, bueno, no levantará porque ni tan siquiera os va a escuchar a todos los que estáis criticando a este juez. O sea, perdéis el tiempo.
4: Luis lo apuntó al principio. La calidad de investigado es una garantía de derecho, porque le permite al que tiene la figura de investigado poder acceder a la investigación, a los expedientes y defenderse en la etapa de instrucción. Pero aquí hay una gran diferencia cuando tú lees, aunque sea por encima, el auto, que el auto no se basa tanto en indicios como en evidencias. Por ejemplo,
0: que es diferente.
4: Claro.
0: Indicio, mira, y evidencia son dos palabras que bastante, claro, aisladas una de la otra.
4: En el caso Ávalo había el indicio de que cuando hablaban de chistorra se referían a billetes. Era un indicio, no había una prueba como tal. Pero es que aquí hay evidencias, y además muy contrastadas, perfectamente estructuradas, muy enlazadas. Ha hecho un análisis perfecto. De hecho, en el auto define el juez en dos puntos diferentes. José Luis Rodríguez Zapatero se erige como el núcleo decisor y estratégico de la red. Su liderazgo no se manifiesta de forma formal o pública, sino a través de su capacidad de dirección, coordinación y supervisión, evitando en lo posible la ejecución directa de las gestiones más comprometedoras. Este rol se deduce de múltiples evidencias. Pero es que continúa. La red se encuentra estructurada, esto más adelante, asumiendo distintas funciones cada uno. Así, José Luis Rodríguez Zapatero ejerce funciones de dirección y control, seguido de Julio Martínez, quien actúa como lugarteniente principal y figura visible. Julio Martínez Martínez asume el contacto directo con los clientes, ejecuta las instrucciones de José Luis Rodríguez Zapatero y encabeza formalmente el entramado societario utilizado para canalizar los fondos, tanto en España como en territorio offshore. Que lo tiene perfectamente todo bien estudiado, con evidencia, no con indicios.
3: La empresa offshore de
4: la de Dubái, la que tiene la zona franca de Dubái.
3: Ningún investigador, ningún periodista de investigación la había detectado, y sin embargo,
4: y la tenía el juez.
3: Juez, ¿vale? De todas formas, digo siempre que hay que ir con calma. Tú antes ya estaba preguntando prácticamente a
0: María, si da juicio,
3: si lo iban a condenar. Y hombre, yo tengo aquí anotado que hay que recordar que el auto de imputación no equivale a una condena, ¿eh?
0: Hombre, sino, ya. Ni hay juicio,
3: que
0: no,
3: lo que significa es que el juez considera que hay indicios que merecen ser investigados. Quiere decir, estas 85 páginas, y esto yo antes lo he dicho, o sea, todavía el juez no ha empezado la investigación. Es decir, el juez lo que ha recogido es una serie de indicios, ¿vale? Y con esas

0: mujer de Zapatero lleva el juez investigándola ya casi 2 años, prácticamente 2 años. Esto es más largo. Porque aquí tiene que haber comisiones rogatorias. Es decir, para tú poder entrar en las tripas de estas empresas offshore, va a tener que enviar una comisión rogatoria a Dubái y, lógicamente, las leyes de Dubái van a rechazarla, pero bueno, el juez hace bien y lógicamente esto se va a intentar y lo reiterará
1: varios años todavía. De todas formas, el abogado que ha cogido para el día 2 de junio es un abogado de los Jerez, es decir, el abogado que defendió a Martínez Aguayo,
2: consejera. Mira, por puntualizar, Luis ha definido que Homeland Security es una empresa, no es que lo estaba leyendo porque lo había leído, no es. La Homeland Security Investigation es la Agencia Federal de Investigación del Servicio de Control de Inmigración y Aduana de los Estados Unidos. Es una agencia pública, no es una empresa. Es que es un departamento de Estados Unidos que se dedica precisamente a la investigación de narcotráfico, de blanqueo de dinero.
0: Y eso está en relación con la DEA, la
2: entera. Ahí está. Sí. Es una agencia de investigación, sí. Es decir, como un departamento policial.
0: ¿Qué? Yo el otro día lo explicaba yo. Que, vamos a ver, cuando se habla aquí de blanqueo de capitales, es decir, blanqueo de capital no es que yo, por ejemplo, te regalo a ti 2.000 euros y tú los blanqueas. Eso no es blanqueo de capitales. El delito de blanqueo de capitales lo que persigue es el dinero procedente de la droga, del tráfico de armas y del contrabando.
1: No se puede justificar.
0: Pero además tiene que ser producto de algo delictivo. Es decir, que si yo he vendido, que te digo yo, un saco de papa y no lo he declarado, el saco de papa que yo le vendí en 30 euros, por decirte algo, eso no es un delito. Por lo tanto, no sería blanqueo de capitales. Me podría perseguir fiscalmente por no haber hecho la declaración. Es una cuestión administrativa. Es decir, cuando se persigue el delito de blanqueo de capitales es porque la procedencia del dinero es un delito.
2: Claro, mira, eso es, en la policía hay un dicho que cuando quieres buscar las drogas, en la droga, al camello sigue la droga. Claro. Cuando quieres seguir al capo, busca el dinero. Pues, bueno, es la gente que se dedica a rastrear el dinero porque te lleva al delincuente.
3: Las hijas de Zapatero, seguimos más extrayendo conclusiones. Las hijas de Zapatero cobraron casi 1 millón por trabajo simulado y supuestos informes. La UDEF de la Policía Nacional concluye que recibieron cerca de 1 millón de euros de las empresas de la trama de su padre y que falsearon factura para dar cobertura formal a la organización.
1: Más cosita. Esa factura que me dieron, ¿por qué trabajo era? Por enmarcar los folios. Es
3: decir, que ella no hicieron nada. Tú me das 1 millón de euros y te das un informe, Paco, digo, toma, aquí está.
1: Eso es.
3: ¿Y esto es un informe? Pues sí.
1: El trabajo.
3: ¿Y vale 1 millón? Pues sí, vale 1 millón.
1: No, el informe no lo realizaron ellas ni nada de eso.
4: Así que ellos lo que hicieron es enmarcar
1: los folios y por eso le pagaron casi 1 millón de euros.
0: Pero además es una contradicción. O sea, mira, aquí yo recuerdo el día que Zapatero fue a la Comisión de Investigación del Senado, no sé si me acordáis, yo dije aquí, Zapatero, consciente de que antes o después la justicia le puede pisar los talones, ha ido a exculpar a sus hijas. ¿Os acordáis?
3: Correcto, me acuerdo perfectamente.
0: Ha ido a exculpar a sus hijas. Toda su intervención en el Senado era exculpando la posibilidad de que a sus hijas se investigara o se imputara, como se decía antes. ¿Entiendes? Entonces, eso es un tema que hay que estar ahí, sí, porque él sabía perfectamente, o sea, nadie mejor que él sabía los delitos que había cometido. Pero hay más. O sea, cuando tú lees, yo siempre digo que hay que saber el cómo para entender los por qué. Es decir, el juez utiliza una serie de cuestiones aparentemente retóricas, pero que no lo son. Por ejemplo, utiliza para definir a Zapatero que es el vértice de la organización. La palabra vértice es una palabra muy fuerte. Sí. Es el que está en la cúspide, es el que señala la dirección. Es algo, no es solo ya el jefe. Y luego hay otra cuestión. Cuando el juez dice que la planificación y tal se produce en la oficina de Zapatero, curiosamente, les dice, en la oficina de Ferraz de Zapatero.
1: Es decir, de la calle Ferraz.
0: Claro.
2: Pero dice la oficina del presidente.
0: No, pero dice de Ferraz.
4: De Ferraz.
0: La oficina de Ferraz. Sí, ¿por qué dice de Ferraz? Porque el juez está dando a entender que puede haber cierta vinculación entre el PSOE
1: y el partido.
0: Exactamente, porque todo el mundo...

0: Ahora escucha Ferrat se acuerda del PSOE, claro, del partido.
1: Que las socias.
0: Pero lógicamente el juez no puede ir más allá porque todavía no ha empezado a investigar. Ya lo hará.
1: Ciertamente.
0: Si aparece, claro.
1: Sí. No,
2: bueno, pues.
1: Está muy bien esto.
2: Pero saluda también Juan Berga, que nos ve desde Madrid. Un saludo. Estuvo por aquí el señor hace como 4 o 5 meses. Bueno, más cositas. WhatsApp, ¿sabéis lo que es? WhatsApp. Bueno, pues WhatsApp, la agencia de Laura y Alba Zapatero, que maquetaba informes por 240.000 euros con su padre de primer beneficiario. La PYME se constituyó el 28 de agosto de 2019. Cerró el año con una facturación de menos de 27.000 euros. Comenzó a cobrar de la trama Plus Ultra en junio de 2020. Y si en ese año facturaron 27.000 euros, cuando comenzó a operar la trama, cobraron 155.790. ¡Qué casualidad!
1: ¡Milagroso!
0: A raíz de eso es que antes iba a decirlo yo. Yo iba a decir que entre las muchas contradicciones que, por ejemplo, dijo en el Senado, en ese afán de exculpar a sus hijas, cuando una de las cosas que le preguntaron era, hombre, que los informes por los que él cobraba o llegaba a cobrar hasta 100.000 euros, ¿dónde estaban? Entonces, la forma de salirse, de escabullirse, porque sabe que era decir que eran informes verbales. Claro, ahora lo que nos tiene que explicar es cómo se encuaderna un informe verbal para que sus hijas cobren 240.000 por encuadernarlo. Por encuadernar un informe verbal. Es decir, que va en un globo, porque el verbo, y el verbo se hizo
3: nombre,
0: se hizo carne.
2: Qué mafia, Dios.
0: Mira, lo que se hizo el verbo fueron billetes.
2: Del Senado. El auditor de Plus Ultra, José Ángel Carbajo, confirmó en el Senado que la contabilidad de la aerolínea reflejaba el pago de más de medio millón de euros a una sociedad vinculada a la supuesta trama investigada por la Audiencia Nacional alrededor del rescate público de 53 millones de euros. Ha cundido estos 53 millones para repartirse esta mafia, esta trama.
0: 530.000
3: euros.
0: Lo ingresaron en la empresa esta.
2: Bueno, que bueno, tenemos que ver también, a colación de lo que tú has dicho, que lo están controlando todo, en Telefónica también ha metido Sánchez sus sucias manos, y tenemos también un vídeo luego que vamos a ver. Sobre Zapatero, ¿alguna cosa más para cambiar de asunto y vamos a darle una vueltecita a las elecciones andaluzas, aunque ahora no se va a hacer nada? Ahora Rocío, Abascal estará en el Rocío, supongo, Juanma Moreno en el Rocío, y no van a negociar nada.
0: Yo, si me lo permití, antes ella ha dicho una cosa y tú decías que después lo podíamos ver, que el tema, o sea, yo critico la rapidez con la que, sin leerse los papeles, ha hablado Rufián, Pablo Iglesias y demás, y he querido dejar, por si salía el tema, a Abascal. Porque Abascal tardó casi el mismo tiempo que Pablo Iglesias en salir. Lógicamente, también sin leer los 85 folios. Y lo que salió era para decir que había que presentar una moción de censura. Y yo le tengo que decir a Abascal que se lea los 11 principios de la propaganda de Goebbels. Goebbels decía que si quieres que un escándalo se tape, simplemente saca un tema para que cuando la gente empiecen a reaccionar sobre el primer escándalo, ya tengan encima el segundo y el primero queda tapado. Quiere decir que lo que hace Abascal, quiero suponer que inconscientemente, pero claro, aquí en estas situaciones uno no sabe cómo aceptar, porque si lo hace inconscientemente, pues pongo en duda que esté capacitado para llevar al partido de la envergadura que tiene. Y si lo hace conscientemente, pues yo creo que sería muy grave, porque si lo hace conscientemente, lo que le está echando es un balón de oxígeno a Pedro Sánchez y a Zapatero.
1: Sí.
0: ¿Vale? Por lo tanto, vamos, que hay que hablar de la moción de censura, hablemos, pero cuando pase la marabunta del auto del juez.
3: No debemos foco de atención.
0: Para que no se superponga un debate sobre otro, porque esa es la táctica eterna del Partido Socialista. Un escándalo tapa con otro. Con el siguiente.
2: Pues ya pregunto, yo hablando de moción de censura, yo sigo pensando lo mismo, yo no la veo. Para hacer el ridículo y no tener y salir muerta esa moción de censura, yo no la presentaría, pero es mi opinión. La vuestra es diferente.
3: No, yo coincido con la de Luis, yo no es por cuestión de ridículo, ¿no? Sino porque le hace un favor, porque con la situación que tiene el PSOE, centrar ahora el debate en la moción que se sigue.
2: No, pero es que no la veo ni ahora ni hace 4 meses. ni dentro de 5 meses, que no,
3: no dentro de 5 meses no va a tener sentido.
2: Pero es que para
3: lo que va a quedar,
2: para perder una moción de censura, yo no sé si eso es positivo o no. Bueno, José Luis,
1: como no estoy en política.
2: Antes, moción de censura, recomiéndale a Feijóo que la presente o que no. Anda.
4: Bueno, moción de censura, si le dan los números,
2: no, pero ya
4: se
2: no
4: puede
2: le
4: presentar,
2: da,
4: lo que pasa es que no le va a dar, es decir, que los independentistas, Baldoví, los vascos, Batasuna no va a apoyar, por tanto claro. ellos se han puesto arriba las orejeras y lo que dicen es que nunca apoyarían a un gobierno que no fuese de centro izquierda o de izquierda, ¿no? Por tanto, aquí mientras este bloque pueda tener con los grupos minoritarios y que nos estén gobernando este país desde hace muchos años, varios años, 7 diputados de esto, pues así nos va, ¿no? O sea que eso quien de verdad lo estamos sufriendo somos en este caso los andaluces, los extremeños, los castellano-leoneses, en fin, que los que estamos ahí que se están llevando por votaciones en el Congreso, los vascos y los catalanes, ¿no? Son los que se están favoreciendo y los que no quieren que haya modificaciones. No están tiritando si hubiese elecciones generales, porque saben que con toda posibilidad no le va a dar después los números para seguir gobernando.
2: Y Marifran, que tú eres politóloga y socióloga, te pregunto, las negociaciones que van a llevar a cabo Juanma Moreno Bonilla y Abascal, pues, imagino que sabréis que quien va a tomar la decisión es Abascal.
1: No, quiero aclarar que yo no soy de Vox. ¿Eh?
2: No, te estoy preguntando como socióloga y politóloga.
1: Parece que yo estoy defendiendo.
2: No, te estoy diciendo que ¿qué crees que va a pedir Vox? ¿Mucho, poco, regular? ¿Pedirá consejería, sillones, mesa del Parlamento? La intuición, lo que tú percibes, lo que huele.
1: Hombre, intentará rascar todo lo que pueda, evidentemente. A ver, vale. Tendrán que negociar sotoboche o tendrán que negociar a la vista, pero yo creo que pedirá todo lo que pueda. Y yo creo que Juanma Moreno no se lo va a dar.
2: Depende de lo que pida, claro. Es que depende. Las palabras de Juanma Moreno han sido que yo no quiero que me regalen sus votos, pero quiero gobernar en solitario. Esas son las palabras por que eso, ha dicho. Sí, de cortito
1: eso,
2: ha sido.
1: Por eso estoy así dubitativa. Yo creo que no le va a dar lo que quiere a Abascal. Es que de todas maneras yo no sé si a Abascal le conviene empezar a quemarse, porque el que gobierna tiene que tomar decisiones.
2: Claro.
1: Y se puede quemar o no, pero bueno, corre el riesgo de que se le juzgue y de que se le analice, y porque mientras estás en la trinchera, amigo, Vertes las han secado, ahí tú puedes criticar lo que quieras.
2: En la barrera todavía todo el mundo.
1: Que desde la barrera puedes decir lo que quieras, ¿eh? Pero claro, cuando ya entras en el ruedo ya te tienes que mojar. Y yo no sé si a Abascal le interesa, no lo sé.
2: Vale.
3: Yo pienso. Ay, perdón. A ver.
1: No.
2: Bueno, vamos por ronda. Vamos, sí, a Santi, ¿tú crees?
1: Yo creo que no va.
2: ¿Va a ser algo más fácil entrar de lo que pudiéramos pensar? Santi, ¿cómo lo ves tú?
3: Toda negociación, o por lo menos, digamos, lo que te dice el manual es que se empieza desde posiciones maximalistas, vas a pedir el máximo. Es verdad que la situación de Andalucía no es la misma que ha tenido Extremadura, ni Castilla y León, ni Aragón. Sí,
2: recordamos,
3: estamos hablando de dos.
2: 53-15, vamos a dar el resultado. 53-15 para las personas que igual nos ven desde fuera y no saben de qué estamos hablando. Claro. 53 parlamentarios ha conseguido el PP, claro. Le ha faltado dos para la mayoría absoluta y 15 ha conseguido Vox. Claro.
3: Entonces, aquí hay dos capas de negociación. Hay una primera que va a ser el Parlamento, en la que tú repartes las mesas. Y ahí, para empezar, Vox se va a enfrentar a su realidad de su discurso. Un partido que siempre ha ido en contra, primero, de la estructura autonómica de este país. Y después de que los partidos se financien directamente del erario público. Veréis cómo pelea por tener cargos de poder dentro de la mesa del Parlamento, porque eso es dinero que entra en el partido. Y va a querer dinero. Un poco una incongruencia con su discurso. Y después va a estar el plano o la capa del gobierno. Yo coincido con Fran, teniendo en cuenta que de aquí a menos de un año habrá elecciones, o un año habrá elecciones, te puedes quemar.
1: Claro.
3: Y gobernar supone empezar a tomar decisiones y te puedes quemar. Vos tendrás que decidir o sopesar si le merece la pena el riesgo o no, porque creo que para ellos es más cómodo, si su aspiración es más a nivel nacional, es más cómodo mantenerse
1: limpio
3: fuera del gobierno, claro, porque te da una posición mucho más cómoda. Es más fácil predicar que repartir trigo. Y para ellos va a ser más cómodo. Ahora bien, que normalmente van a empezar por posiciones maximalistas, seguro, van a empezar pidiendo. ¿Dónde acabará? Es que el escenario también es muy complicado. Una de dos, o salías, si no te alías con el PP, que le vas a dar gobierno a la izquierda, y si no le das el gobierno al PP, y por supuesto se descartaría que se lo diera a la izquierda, ¿qué vas a provocar? ¿Otras nuevas elecciones? ¿La gente favorecería o penalizaría a vos por hacer una nueva, por convocar una segunda elección?
1: Ojo,
3: yo creo que lo penaliza. La gente no quiere una nueva, claro, una nueva elección, porque además, tal como está configurado el Estatuto de Autonomía de Andalucía, tiene que pasar 2 meses, pero teniendo en cuenta que julio y agosto no hay, a diciembre, es hasta diciembre la región parada. Parada, y empezaría a afectar, con lo que además, si fuera ese el escenario, el Partido Popular puede ser hábil y empezar a culpar de todo lo que va mal, claro, a Vox. Claro. ¿No ve usted? El materno infantil no avanza porque el gobierno no está operativo. No se contratan médicos porque el gobierno no está operativo. Y al final estás culpabilizando a Vox. Por eso creo yo que no va a ir por ahí.
2: Bueno, ojalá que sea fácil y que haya gobierno prontito. Oye, ¿qué olfato que te dice? ¿Qué va a pasar? ¿Es dura o va a ser fácil todo?
0: Yo ya el día que analizamos las elecciones lo dije. Yo, si yo fuera Vox, yo creo que lo mejor en esta vida es tener poder, aunque no sea nominalmente. Y me explico. Yo le exigiría la presidencia del Parlamento de Andalucía y la presidencia del Consejo de Administración de la Radio Televisión Andaluza. Ahí.
4: Tú la pista.
0: Ahí controla, y sin embargo no se quema. ¿Vale? Pero ¿cuál es el problema que tiene vos?
1: No se lo puede dar.
0: Pues te voy a explicar cuál es el problema que tiene vos. El problema que tiene vos es los mercenarios que están llegando a vos y que necesitan puestos de trabajo. Y puestos de trabajo significa entrar en el gobierno, tener 2 o 3 consejerías con todo lo que eso conlleva. O sea, 2 o 3 consejerías es directores viceconsejeros, directores generales, delegados provinciales. ¿Sabes lo que te quiero decir?
1: Sí,
0: ese es el problema que tiene ahora mismo Vox. Y es que ahí han venido mucha gente que, lógicamente, bueno, algunas o algunos pueden llevar 2, 3, 4 años esperando, pero otros 4 años más ya no aguantan. Ya es urgente la nómina. ¿Vale? Y bueno, en el momento que claudique y entre ahí, pues ya el discurso ese de somos los puros, somos los que venimos a regenerar la política, pues ya hay que tirarlo a la basura. Ya somos el PP, con un poquito, con un tono más verdoso, ¿vale?
2: ¿Tú por qué sonríes irónicamente cuando estaba hablando Farando? ¿Lleva razón o no? ¿O está equivocado?
1: Totalmente.
2: Sí. Bueno, no está mal.
1: A más.
2: Bueno, vale, pasa palabra. El silencio es muchas veces válido para la respuesta. Tú sabías eso, ¿no?
1: Sí, sí.
2: Le preguntas a alguien, se queda en silencio y digo, sí, no responde, ya me ha respondido. Sí. Vale.
3: Es que cayó toca.
2: Bueno, Silvi, ¿qué crees? Yo estoy esperanzado en que sea una negociación corta y que tengamos gobierno andaluz cuanto antes.
4: Yo creo que la negociación va a ser más fácil de lo que hemos expuesto aquí en esta mesa. Y va a ser más fácil porque en este momento vos, después de haber estado en pues, las últimas elecciones en varias comunidades autónomas, se ha dado cuenta que el tirón ese que tenía al inicio se ha ido poco a poco desapareciendo, ¿no? Y bueno, no ha llegado al 20%, con lo cual eso era, parece ser que era lo que la escala que ellos tenían, el techo para llegar al 20%. Yo creo que en Andalucía ellos van a estar Hay que darle su sitio, hay que entender que, bueno, pues le tenemos que dar su sitio, que ellos van a solicitar, van a pedir, van a hablar, van a estar exigiendo, entre comillas, pero que después va a ser mucho más fácil la negociación que ha pasado en Extremadura o en otras comunidades autónomas. Y va a ser más fácil porque cuando han estado gobernando con consejeros en algunas comunidades, la cosa no le ha ido funcionado bien. No solo es que no ha funcionado bien, sino que hace algunos años el de Castilla y León y el de Murcia dimitieron, porque el mensaje de Vox en estos momentos, que bueno, pues se ha mantenido ahí, que es un mensaje nacional, es un mensaje que no le dificulta, porque es casi el mismo. Han estado con dos cosas fundamentalmente, ¿no? Con el tema de la inmigración. Y yo creo que le solicitará o le seguirá a Juan Moreno pequeñas cosas, pero no entrará en el gobierno. Y será la negociación mucho más fácil que en otras comunidades autónomas. Y por terminar, es verdad que después de la gestión, en estos últimos 4 años en Andalucía, que se ha cambiado afortunadamente, ¿no? Es decir, que aunque el amigo Luis Faraco diga que Canal Sur no se ha politizado lo suficiente, no se ha politizado.
5: No ponga.
2: No, eso no ha dicho.
5: En mi boca, cosas que yo no he dicho. Te voy a tener que catalogar. Y no te va a agradar la catalogación.
2: No he dicho eso.
5: Yo eso no lo he dicho. ¿Vale?
4: Tú has dicho que Canal Sur no está, el que el Partido Popular no está dirigiendo el infiltrando las noticias.
5: No, eso no lo he dicho yo.
4: Eso está grabado.
2: No. Pues repítelo.
5: Te lo repito. A ver. Y te voy a decir. He dicho que los que dicen las noticias en Canal Sur forman parte del equipo de opinión sincronizada de Moncloa. Eso es lo que yo he dicho.
4: Porque la noticia.
5: Porque no se puede lanzar un bulo. Perdón. He dicho, no digan más de lo que he dicho, y que no se puede lanzar un bulo que ha salido de Moncloa como que este auto procede de una demanda planteada por un sindicato de extrema derecha o de ultraderecha que es Manos Limpias. Punto. Eso es lo que yo he dicho.
2: Y que no han desmentido la noticia.
5: Y que no han desmentido. He dicho, hasta Televisión Española la ha desmentido y Canal Sur no. Punto. Ahora,
4: lo que
5: tú has pensado que tus problemas mentales son tuyos. Lo que tú has pensado.
4: Lo que tú has dicho, que no es la primera vez que lo has dicho. O sea, que lo has comentado aquí otras veces y te he escuchado y te he visto en la televisión.
5: Yo nunca he dicho que haga el PP.
4: Tú tienes con Canal Sur cogido diciendo que Canal Sur no se han cambiado las formas de Canal Sur. Y que sigue gobernando y estando el mismo mensaje que estaba antes de que llegara Juan Moreno.
5: Y eso lo has dicho. Y lo ratifico.
4: Bueno, pues yo te digo que eso no está mal.
5: Ah,
4: es
5: ¿sí?
4: decir, que te digo, claro que no, pero ¿por qué hay que monopolizar y por qué hay que manipular la noticia?
5: Y nadie está diciendo
4: claro,
5: que yo estoy diciendo precisamente lo contrario. Claro.
4: Diciendo,
5: que no la dejen manipular.
4: Pero sí,
5: estoy diciendo que no se está manipulando como se está manipulando desde que el PSOE creó Canal Sur, nada más.
4: Perdona,
5: o sea, yo no estoy diciendo que se manipule en sentido contrario. Estoy diciendo que no se manipule.
4: En los 9 centros provinciales que hay.
5: No me desvíe. Yo hablo de Canal Sur.
4: Pero es que los directores.
5: Y Canal Sur tiene un consejo de administración y tiene unos responsables.
4: Pero tiene unos directores provinciales.
5: Bueno,
4: ellos sabrán lo que hacen, ¿no?
5: Yo no conozco a todos los directores provinciales.
4: Bueno, pues si no los conoce, en Huelva sí lo conoce, ¿no?
5: No lo conozco tampoco.
4: No conoce a Huelva. Bueno, pues sí. Sale el telediario mediodía.
5: Sí, pero lo conozco muy poco.
4: Pues creo que en el telediario sale todos los días.
5: Sí, vale.
4: O sea, y las noticias son que marcan.
2: Vamos con otro asunto que nos quedamos sin tiempo. Entonces, vamos a ver el vídeo ese de Telefónica que comentaba Marifran, que Pedro Sánchez ha metido sus sucias manos en todas las instituciones y empresas privadas también, en la que tiene participación el gobierno. Y bueno, ha habido ahí un tironcito de oreja para un enviado de Pedro Sánchez, un caballo de Troya, nunca mejor dicho, ahora que estamos hablando de los caballos de Troya que han metido en Telefónica. Y creo que merece la pena escuchar a este señor la reprimenda que le hace. Cuando quiera, Johnny.
6: de sus acciones. Señor presidente, hoy se presenta usted ante esta Junta después de uno de los ataques más vergonzosos por parte de un gobierno democrático a la independencia de una empresa cotizada en el IBEX 35 y a la voluntad de sus accionistas. Señor Murtra, en serio le pregunto, ¿no se cansa usted de ser el chico de los recados de uno de los peores gobiernos y del peor y más autocrático líder democrático que ha dado la historia de nuestro país? En verdad, señor Murtra, le digo con total y absoluta sinceridad y con todo el respeto que me merece como persona, que me hubiera gustado que hubiera llegado usted a la presidencia de esta gran y centenaria empresa por méritos propios y no por ser un buen amigo del presidente del gobierno. En serio le pregunto, ¿de verdad cree usted que su amplia formación y su valía merecen verse hipotecadas para siempre y vinculadas como deuda de gratitud a Pedro Sánchez Pérez Castejón por haberle situado a usted primero como presidente de Indra Sistemas y ahora como punta de lanza en su asalto a Telefónica? La verdad, señor Murtra, yo que usted me lo haría mirar, porque se le está poniendo a usted cara de verdugo medieval. Primero fue usted el liquidador de la labor de don Fernando Abril Martorell Hernández en Indra Sistemas, situando a una empresa competitiva y con una reputación intachable en materia de gobierno corporativo como uno de los satélites empresariales de este nefasto gobierno. Y eso que en aquel momento aún no habían comprado Hispasat, la Red Eléctrica de España. Y ahora le ha tocado en suerte de designación digital, digital de a dedo, ser el sustituto de uno de los mejores directivos que ha tenido en toda su historia esta centenaria y puntera empresa de telecomunicaciones. Por desgracia para nosotros, los verdaderos accionistas de esta empresa, hoy no se sienta en esta mesa presidiendo esta reunión el señor José María Álvarez Payete López, para quien quiero transmitirle desde aquí un sincero, en mi caso sí, sincero y afectuoso recuerdo, por haber sido el mejor presidente para celebrar los 100 años de nuestra empresa. Y recalco, de nuestra empresa. Pues quien le puso ahí a usted solo es el depositario temporal de ese 10% de las acciones que le han permitido sentarse hoy en la presidencia de esta Junta General de Accionistas. En fin, señor Murtra, mire, en una sociedad democrática, las formas en las que uno llega a las responsabilidades públicas o privadas son importantes. Usted ha llegado aquí al asalto de la diligencia, enviado por el líder de una banda de cuatreros conocida como el Gobierno de España, que con el dinero de todos los españoles se está dedicando a colonizar las empresas cotizadas de nuestro país, para servir a vaya Dios a saber qué macabros fines. Pero quiero recalcar algo. Yo no dudo en absoluto de su capacidad como directivo y de su valía personal y profesional. Al contrario, le prefiero a usted sentado al frente de esta empresa que a cualquier hermanísimo, mujer de un presidente enamorado o ministro de dudosa trayectoria. Al menos en eso podemos decir que hemos tenido hasta suerte.
2: Bueno, yo no sé si después de escuchar esto mejor despedir el programa y os dejo con ese sabor de boca impresionante.
0: Sí, sí.
2: Oye, que puede, no sé, ¿tú quieres decir algo?
0: No, yo
2: prefiero
0: no.
2: Callarme.
0: Yo no digo ni pío.
2: Yo prefiero callarme.
0: Yo también.
2: Y que la gente ha escuchado, vaya repaso que le ha metido. Hay lacayos para todo, ¿eh? Cuando le preguntábamos a una pregunta que le hice, oye, ¿cómo una persona del prestigio del fiscal general del Estado se somete con una profesión tan linda, tan bonita que tiene? ¿Cómo se puede entregar a arrodillarse a un presidente del gobierno? Dije, Paco, es que antes del fiscal de García Ortiz seguramente que habrá llamado a uno, le habrá dicho que no, a dos, tres, cuatro, cinco, pero cuando llega el 10 siempre va a encontrar un lacayo. Y si García Ortiz le hubiese dicho que no, pues sigue 11, 12, 13, y el 15 seguramente dice, sí, señor Sánchez, yo fiscal general del Estado y hago lo que usted quiera. Y a este individuo pues le ha pasado igual en Telefónica. No siempre va, estos bandarras siempre van a encontrar lacayos que se arrodillen a sus pies.
1: Desgraciadamente muchos.
2: Desgraciadamente así.
1: Muchos.
2: De una pregunta, ¿no? De un señor que aparece con prestigio que llega a su casa y que le diga al hijo, papá, pero tú no tienes capacidad para estar en cualquier otra empresa y no en una empresa puesta a dedo y ahora rindiendo pleitesía a un individuo como Pedro Sánchez, sin valores, sin honor, sin principio, mentiroso, ególatra. Bueno, pues así es la sociedad. Bueno, José Luis, ¿alguna cosa más que quieras añadir antes de marcharnos?
4: Bueno, pues nada, que esperemos que el próximo programa tengamos ya gobierno.
2: No, hombre, que tanto. Vamos a tener gobierno el jueves.
4: Bueno, tendrá que pasar, tenemos, bueno, si nos va a invitar dentro de algún tiempo, sí que vamos a tener ya
2: pero
4: gobierno,
2: que
4: ¿no?
2: Buenas noticias, que haya gobierno que se perfile por las declaraciones de unos y otros, que digan, pues las cosas parece que van bien y que no se enquiste. Además, Abascal y Juanma Moreno se conocen.
4: Bueno, no será Abascal, ¿no? Siempre. El que tendrá que hacer esto es Javira, que es el...
2: ¡Qué inocente eres, José Luis! Por favor, no me seas inocente. Bueno, me está bromeando.
4: Bueno, como diría,
2: colombiano, me están mamando gallos.
4: Es que el candidato a la presidenta es Javira, no es Abascal.
2: A ver, por favor. ¿Pero estás hablando en serio, no?
4: Sí, sí, la verdad. Claro, yo creo que sí.
2: Bueno, vale, bueno, perfecto.
4: ¿Quién era el presidente a la Junta de Andalucía? ¿Abascal?
2: Sí.
3: ¿Quién aparecía en los carteles? Javira,
2: ¿quién aparecía en los carteles?
4: Pero bueno, pero es Javira, ¿no?
3: Joder, Luis, para la cosa que lo digas en serio, ¿cómo?
2: No, está bromeando, está bromeando.
4: Pero joder, Gavira es el que tiene que ser, porque es el que es presidente. Lo que pasa es que no pinta mona, ¿no?
3: De veces.
2: Mira, Marifran, que sabe esto, cómo se ríe.
1: Claro.
2: Ya hablando en serio, o sea, será Abascal el que se reúna con Juanma Moreno Bonilla y bueno, y ojalá que los dos, que se conocen desde hace bastante tiempo, que lleguen a un buen entendimiento por el bien de los andaluces.
1: Porque además ahora ya saben que pueden echar a alguno. Ahora ya se puede echar a gente.
2: Echar, eso ahí no te pillo.
1: Echar, los obligan a irse, los empujan, los ayudan. No tenía que haberlo dicho, pero a ver, hay más de uno, ¿no? ¿O no?
2: Es que no te... ¿Te refieres al señor Dila Cristina que presenta la dimisión?
1: No,
2: el coordinador de Vox.
1: No me refiero a eso.
2: Pues no sé. Bueno, venga.
1: Que no.
2: ¿No dice nada? Bueno, nada, no va de ahí con la duda.
1: La duda metódica.
2: ¿Que quieren echar a alguien, dice?
1: No, hombre, que hay gente que se ha ido. Hay gente que...
2: Se ha quedado mucho. El de Murcia, el de Castilla, León.
1: Que era muy importante y se han ido. No sé si se han ido, los han empujado. Yo estoy con...
2: Ortega Smith.
1: Claro, ese.
2: Iván Espinosa, claro, de los Monteros, ¿no?
1: Claro.
2: Claro. Bueno, por lo dicho, Mari, pues muchísimas gracias. Disfrutar, no, si vas al Rocío, disfrutar muchísimo.
1: No soy.
2: Ah, no eres.
1: Igual voy y me quedo fascinada y me encanta, pero no he ido nunca.
2: Bueno, por la experiencia de conocerlo.
1: Bueno, he visto, han pasado por delante de mi casa, que yo vivo.
2: Sí, pero eso no es el Rocío. El Rocío,
1: no,
2: es
1: ya lo sé, pero ya sé, ¿no? Que os sonreís y es por la cosa que he dicho, pero que iban cantando. Es tan bonito, es que es muy bonito.
2: Pues mañana ya sale la hermandad grande, digamos, la hermandad de Huelva, y se queda la ciudad vacía.
1: Sí, es verdad. Pero que da gusto ver las carretas y los caballos, y es muy bonito, sí, la verdad.
2: Y una de las cosas que mejor funciona en el Rocío es el Plan Romero.
3: Muy bien. Y además cada año mejor.
2: Te digo enhorabuena a todos los que trabajan, sí, Protección Civil, la Guardia Civil, la coordinación, Antonio Sánchez, que coordina todo eso, y la ves muchas personas trabajando y enhorabuena.
3: Y lo que funciona. no se ve, mira, voy a aprovechar. Este año no, pero estos años atrás.
2: El sanitario.
3: Estos años atrás, te digo, y lo que no se ve. La recogida de basura, porque es que nosotros desde IAS, hasta el año pasado, ayudábamos, el servicio de recogida, IAS no lo da al monte. Es un servicio que lo tiene el propio El Monte. Pero hasta el año pasado nosotros le aportábamos camiones para reforzar el Rocío, porque es que el Rocío también nos gusta que esté limpio, que no haya... Que el Plan Romero, que está muy bien, ¿no? La seguridad, los médicos, todos los sanitarios, los veterinarios, pero que hay más, ¿eh? que no se queda ahí, que es mucho, ¿eh? Lo que hay. Y funciona muy bien porque pasa todo desapercibido y eso significa que está funcionando bien.
5: El Plan Romero fue un plan único, yo diría que bueno, en el mundo, por lo menos en Europa, que se organiza inicialmente por parte del Ayuntamiento del Monte y empieza a pedir colaboración primero a la Fuerza de Orden Público, ¿no? Las policías municipales de todos los municipios que tienen hermandades, el ayuntamiento se encarga de darle la comida, el alojamiento, un plus a esos policías, en fin. Y poco a poco, te estoy hablando de el primer Plan Romero, no sé, fue en el año 81, 82, ¿vale? Recién entrado en la primera corporación democrática, y todo eso empieza a crecer,
1: Es que es muchísimo.
5: No te puedes imaginar la cantidad de personas, de autoridades, de organizaciones que han venido a copiar el Plan Romero de...
3: Funciona,
5: de Almonte, porque se inició en Almonte.
2: No sabía.
5: Y ya, lógicamente, es un plan de coordinación de todas las administraciones. Ahí participa la Administración Central, la Diputación...
3: Despolitizada completamente.
5: Sí, sí, sí. Despolitizada completamente. Hay que ser es justo y reconocer cómo se inicia aquello.
4: Ya que de reconocimiento también hay uno que no habéis nombrado, que es
2: acércate,
4: Diego
2: Velo. Acércate.
5: Siempre, sí, claro.
4: Diego Velo, protección civil, fue uno de los pioneros del Plan Romero, ¿no? Sí, en aquellos entonces no había apenas nada, bomberos, sin embargo, gracias a la labor de este hombre, se puso... Madre,
5: tenía mucha vinculación con el monte, era de...
4: Él es
5: de Bonares, ¿no? O sea, yo por eso estaba señalando a ti, ¿no? Diego era muy, tenía mucha vinculación.
3: Pero es que Diego tiene vinculación con todo el mundo, como es tan afable que tenemos muy buena, una estrecha relación.
5: Sí, vamos, yo no lo he nombrado porque lógicamente eso forma parte de la estructura de la Junta. Uh-huh. Pero he dicho que todas las administraciones.
4: Pero la Junta ya después fue después, que inicialmente
3: era
4: el gobierno civil. Que era directamente protección civil.
5: Vale, esa era la administración central, luego se incorpora la autonómica.
1: Un conjunto perfecto, ¿eh?
2: Bueno, pues nos vamos a entretener, la verdad, que en este año ya pronto tenemos el veranito de, por aquí, y una vez que termine el verano, las elecciones. El 27 de mayo, si no me equivoco, ¿no? 27 de mayo. ¿Tú en Morales, quién tenéis por allí? ¿En el PP tenéis para candidato?
3: Tenemos una candidata que es la candidata que se presentó en las últimas elecciones. Además, de hecho, fue un subidón tremendo porque nos quedamos a un 7-6. Allí la balanza está, 7 tiene el Partido Socialista y 6 tiene el Partido Popular. Está muy
2: cerquita,
3: muy igualada, y además está haciendo un trabajo bestial. Está trabajando muy bien ella y su equipo, porque no es solo ella y su equipo.
2: Menos que a ver si la conocemos algún día, ¿no?
3: Cuando tú quieras.
2: Muy bien. Bueno, pues nada, como sé, el único almonteño del mundo que no va al Rocío. Eso dice, no, eso no, es ciencia ficción.
3: No hay más.
2: Hay
3: mucho.
1: ¿Sí?
2: O sea, a mí me hubiese gustado, no sé, la experiencia de sacar a la Virgen y tal, de haber nacido. O sea, no me iban a dejar.
5: Yo te lo puedo decir, te lo puedo explicar, que yo lo he hecho. Muchas veces.
2: ¿Qué lo has hecho?
5: Muchísimas veces.
2: Ah, me habría gustado vivir esa experiencia de sacar a la Virgen.
1: Bueno, tiene que ser muy fácil, emocionante.
5: Es mucho más fácil para los que no sois del monte que para los que son del monte.
2: Ah, pues yo tenía entendido todo lo contrario.
1: ¿Por qué?
5: Mucho más fácil.
2: ¿Hay que utilizar alguna estrategia especial?
5: No, simplemente que alguien del monte te introduzca.
3: Vaya compañero.
2: Ah, vale. Bueno,
5: y te lo facilitan. Vale. El del monte tiene que pelear por conseguir el sitio.
2: El forastero, explicado
5: el forastero
2: así,
5: no.
2: Explicado así, claro.
1: Sí, se entiende.
2: Sí, es entendible, ¿verdad? Sí. Bueno, por lo dicho, nos marchamos. El jueves estaremos de nuevo por aquí a ver qué es lo que ocurre con Zapatero, y seguramente que algún que otro caso más de corrupción en el gobierno seguramente que va a salir, porque esto solo ha hecho más que comenzar. Gracias también a Jonathan, que se encargó de la asistencia técnica. El jueves más.

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4: Vamos a seguir recorriendo los 80 pueblos de la provincia de Huelva. Hoy nos vamos a detener también en un pueblo bastante importante, como es el de Nerva. Un recorrido por esta localidad minera, situado en la provincia de Huelva, en Andalucía, y que forma parte de la comarca de la Cuenca Minera, en la provincia de Huelva. Cuenta Nerva con una población de 5.073 habitantes. El término municipal de Nerva cuenta con una superficie de 55 kilómetros cuadrados y una densidad de población de 108 habitantes por cada kilómetro cuadrado. Nerva se encuentra situada a una altitud de 332 metros sobre el nivel del mar y está a 75 kilómetros de la capital de la provincia. Está a 75 kilómetros de Huelva. Nerva ha estado siempre ligada a esta localidad históricamente a la actividad minera, alcanzándose una etapa de esplendor entre el último tercio del siglo XIX y la segunda mitad del siglo XX. En ello tuvo un importante papel la llegada de la británica Rio Tinto Company Limited, que desde 1873 se instaló en la cercana población de minas de Rio Tinto tras haber adquirido la propiedad de los yacimientos. En el término municipal nervense se encontraba la mina de Peña del Hierro, que desde finales del siglo XIX experimentó una gran actividad. Durante esta época, la localidad de Nerva aumentó considerablemente su población y se convirtió en un municipio propio. La minería se mantuvo muy activa hasta la década de 1960, época a partir de la cual comenzó un declive que ha llegado hasta nuestros días, aunque la mina parece ser que podría resurgir. En la actualidad, una parte importante de su término municipal se encuentra incluida en la figura de protección del paisaje protegido de Rio Tinto. También forma parte del sitio histórico de la zona minera de Rio Tinto Nerva por su amplio patrimonio de carácter histórico y minero industrial. La toponimia de Nerva, el nombre del municipio, hace referencia al emperador romano Marco Cocello Nerva, que con motivo de una placa romana en cobre dedicada a este emperador, que se descubrió el 31 de julio de 1762, en una galería apareció esta placa de la población minera, y de ahí el nombre de Nerva, en referencia al emperador romano Marco Cocello Nerva. En cuanto a la geografía, bueno, el municipio se asienta sobre la cuenca minera de Rio Tinto Nerva, que forma parte de la faja pirítica ibérica. El paisaje del municipio se halla salpicado por instalaciones mineras como Cerro Colorado o la Peña del Hierro. Además, junto a esta última se encuentra el nacimiento del Rio Tinto. En cuanto a la historia de Nerva, existe constancia de la presencia humana en esta zona desde tiempos remotos, habiéndose hallado ajuares funerarios de varios conjuntos dolménicos de la Edad del Cobre. Las primeras actividades mineras tuvieron lugar durante los periodos tartésicos y fenicio, una dinámica que continuaría y además se iba a intensificar durante la etapa romana debido a las necesidades financieras del imperio. La primera referencia documental de la población de Nerva, la que antiguamente era conocida como Aldea de Rio Tinto, es del año 1566. Esto es importante, que Nerva era conocida como Aldea de Rio Tinto. En época moderna, la actividad minera de esta zona se reactivó. En torno a 1762, los trabajos mineros de la zona de Rio Tinto alcanzaron un auge importante bajo la dirección de Francisco Tomás Sanz. También se desarrollaron labores de exploración en las galerías de época romana que había en la zona de lo que hoy es el municipio de Nerva, labores que llevarán al descubrimiento de un importante registro de restos arqueológicos. Se estaba viendo a ver qué productividad podría tener la tierra en cuanto a minería y se encontraron restos arqueológicos.

fundado la británica compañía, la compañía de Río Tinto, en la cuenca minera desde el año 1873, tras haberse hecho con el control de las minas en toda esa zona. Al calor de esta actividad, el nuevo municipio, Nerva, conoció unos años de bonanza económica que llevaron en un aumento significativo de su población. Al margen de los yacimientos asociados más directamente con Río Tinto, como Masaplanes, dentro del término municipal nervense, la principal explotación del lugar fue la mina de Peña del Hierro. Durante cerca de un siglo, casi 100 años, esta mina estuvo bajo el control de varias empresas de capital británico, como fue el caso de la Peninsular Cooper Company o de la Peña Cooper Minis Company Limited. Como resultado del auge minero, se produjo la llegada a la zona de un buen número de inmigrantes desde otros puntos de la geografía española. Esto se tradujo en un exponencial aumento de la población de Nerva, que de 6.431 habitantes en 1877, ojito al dato, tenían en el año 1877 tenía 6.431 habitantes y pasó a tener 16.800 en el año 1910. Es decir, en 30 años se multiplicó por 3 la población en Nerva, y todo ello debido al auge, ¿no?, de la minería, y que mucha gente iba a buscar trabajo a la localidad. En Peña del Hierro se fue articulando un poblado minero que para 1910 contaba con 825 habitantes. Un pequeño poblado minero cerca de Niebla, el cual contaba con una red de servicios básicos. La nueva situación llevó a que el municipio tuviese una gran población obrera, lo que la convirtió en un importante centro de actividad política y sindical. Fruto de este crecimiento del municipio, hacia finales del siglo XIX, se construyeron varias edificaciones de carácter histórico, como por ejemplo el Ayuntamiento de Nerva, la Plaza de Toros, la Fuente de la Reu o el Mercado de Abastos. La compañía de Río Tinto también construyó una estación ferroviaria en Nerva, inaugurada en el año 1904. Las instalaciones ferroviarias de Nerva estaban conectadas a través de un ramal con la red principal del ferrocarril de Río Tinto, que llegaba hasta Huelva y permitía dar salida al mineral extraído. Durante esos años, también se inauguró en el término municipal otro trazado, carácter minero industrial, el ferrocarril de Peña del Hierro, que daba servicio a la mina de Peña del Hierro y tenía conexión con el ferrocarril de Minas de Cala en la provincia de Sevilla. Esta línea tuvo, sin embargo, una existencia mucho más accidentada. La actividad minera de la zona entró en un profundo declive a partir de la década de 1960, lo que marcó el declive de la comarca de Nerva y el comienzo de una importante crisis demográfica para el municipio nervense. La compañía española de minas de Río Tinto llegó a construir el Pozo Rotilio para explotar la masa San Antonio, si bien la actividad del mismo fue paralizada en el año 1980. Por ello, Nerva inició una diversificación de sus actividades económicas hacia otros sectores. A partir de 1987, parte del histórico patrimonio minero de Nerva fue rehabilitado por la Fundación de Río Tinto con fines turísticos y recreativos. El antiguo ferrocarril de Río Tinto ha sido recuperado para un uso con fin, bueno, turístico, ¿no?, a través de ese tren turístico minero, y que yo recomiendo. Bueno, gobiernos municipales que, bueno, han pasado por allí, por Nerva, prácticamente desde el Partido Comunista en el 79, el PSOE, que estuvo bastante tiempo, y ahora actualmente en el 23, Rafael Prado Pérez, del Partido Popular, es el alcalde. En cuanto al patrimonio y monumento, por ejemplo, el patrimonio civil, cuenta Nerva con la Casa Consistorial, con un círculo mercantil, con un economato laboral, Fuente de la Reu, el Mercado de Abasto, el Museo Vázquez Díaz y la Plaza de Toros de Nerva como patrimonio civil. En cuanto a patrimonio minero,

0: industrial está la central eléctrica de Peña del Hierro, la corta Peña del Hierro, el embalse de Marismilla, el embalse Tumbanales, la estación de Nerva, la estación de Peña Hierro, el grupo de vivienda San Carlos y el malacate del Pozo del Maestro de la Peña del Hierro. Bueno, pues interesante, ¿verdad? También la historia de esta localidad, la historia de Niebla, por donde nosotros hemos paseado siguiendo esa estela que nos lleva a recorrer los 80 pueblos de la provincia de Huelva. Hoy le ha tocado el turno a la localidad de Nerva. El modo de vida actual en Nerva, que cuenta en la actualidad con un incipiente desarrollo industrial y de servicio. El sector forestal proporciona numerosos jornales para el manejo y corta de la abundante pinares, hay bastantes pinos, y eucaliptos del término de Nerva. La agricultura, aunque incipiente, vislumbra grandes posibilidades gracias a la irrupción del cultivo de frutales, que ocupa en el término una considerable extensión, principalmente de naranjos en los últimos años, y que se ha construido también diversos alojamientos hosteleros, así como un camping comarcal para atraer al turista. Tiene senderos importantes, como por ejemplo el de aguas rojizas, que nos adentra en la naturaleza nervense al llevarnos desde el malacate de Pozo Rotilio hasta la Peña del Hierro, el nacimiento del río Tinto. Aunque, como ya sabemos, la cercana población de la Granada de Río Tinto también se disputa esa ubicación ahí. Bueno, ¿a quién pertenece? ¿A Nerva o a la Granada de Río Tinto? En todo caso, todo queda en Huelva. El Centro de Naturaleza La Estación es un equipamiento de educación ambiental que pretende poner en valor los recursos también naturales del entorno. En cuanto a la cultura y las fiestas en Nerva, por ejemplo, a la cabalgata de Reyes, arranca el ciclo festivo en Nerva. Los carnavales también gozan de enorme popularidad. El 7 de agosto, por ejemplo, se conmemora la segregación de la villa de Zalamea la Real, como dijimos anteriormente. Durante las fiestas patronales de San Bartolomé se ofrecen además multitud de actividades deportivas, culturales y de ocio. La Semana Santa, por ejemplo, también importante en Nerva, y San Juan, que también se celebra. La vida cultural de Nerva es muy intensa e incluye concertámenes anuales de música, pintura o poesía. El Centro de Arte Moderno y Museo Daniel Vázquez Díaz albergan en su interior importantes colecciones pictóricas de este artista, autor de los frescos del Monasterio de la Rábida y de José María Labrador Arjona, además de numerosas obras de arte contemporáneo. Bueno, en cuanto a artesanía y gastronomía en Nerva, ¿qué tenemos? Pues mira, la cocina nervense sobresale por los exquisitos guisos de carne. Los platos elaborados a base de grumelos gozan también de merecida fama, como las deliciosas jibias con grumelo. También son tradicionales los caracoles. En cuanto a la artesanía local, es conocida por la fabricación de azulejos. Bueno, son la verdad que merece la pena de pasear por Nerva. Bueno, pues vamos a poner el punto y final a este tiempo de radio. Nerva, actualmente con una población de 6.051 habitantes, con una historia también bastante desarrollada a nivel minero. Con ello ponemos el punto y final a el recorrido que hoy hemos hecho dentro de los 80 pueblos de la provincia de Huelva. Hoy nos hemos parado en Nerva.
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1: Muy, pero que muy buenos días. Qué alegría volver a encender los micrófonos de esta sintonía para arrancar juntos una nueva semana. Ya estamos a lunes 25 de mayo del 2026. Y el mes de mayo ya va enfilando su recta final, el calorcito empieza a apretar de verdad y los días son largos y luminosos. Bienvenidos a vuestro programa. Y como os decía, hoy es lunes. Queremos que este trocito de mañana sea el refugio de todos. Si te has levantado un poquito cansado del fin de semana con la cabeza llena de tareas, borrón y cuenta nueva. Y antes de que empiece a rodar la música, vamos a cumplir con nuestra tradición favorita.

de cada mañana. Repasamos el santo oral para ver a quién le mandamos hoy el abrazo más grande de la radio. Hoy es la festividad de San Vicente de Lérins y también de San Beda el Venerable. Así que si entre vuestra maravillosa audiencia hay algún Vicente, Vicentito o alguien que celebre hoy su santo, ¡muchas felicidades! Que paséis un lunes fantástico, que empecéis la semana siendo muy mimados y que nadie os quite la sonrisa. ¿Algún amigo, algún familiar, algún oyente? ¡Felicidades! Comenzamos, familia. ¿Qué esperas?

Y para romper el hielo de este lunes y espabilar el cuerpo como Dios manda, os hemos buscado un auténtico cañonazo de finales de los 70. Una canción que es sinónimo de elegancia, de buen rollo y que tiene un ritmo que te levanta de la silla sí o sí. Viajamos al año 1979 con una de las bandas más grandes de la historia de la música funk y disco. Vamos a llenarnos de magia, de optimismo, de luz con los grandísimos Earth, Wind and Fire y la canción Boogie Wonderland, la tierra prometida del ritmo. ¡A bailar, familia, y a subir el volumen al máximo!

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1: Aries. Viejas amistades e incluso algunos familiares se van quedando atrás a medida que recorres el nuevo camino que te has trazado. Que esto no te impida avanzar ni te frene lo más mínimo. A veces el crecimiento personal implica soltar ciertos vínculos que ya no te aportan y aprender a caminar con libertad, pero siempre manteniendo cerca únicamente a quienes te apoyan y respetan tu evolución. Tauro. La primera regla para afrontar los problemas con garantías de éxito es mantener una actitud positiva. Si en tu fuero interno sigues pensando que no tienes posibilidades, tus esfuerzos se verán obstaculizados por la duda y el miedo. Cree en ti mismo, confía en tus capacidades y verás cómo las soluciones aparecen incluso en situaciones complejas que parecían imposibles de resolver. Géminis. Tus deseos de moverte, de innovar y de crear son muy fuertes en estos momentos. Canaliza toda esa energía de manera constructiva y no te fijes demasiado en lo que hacen o dejan de hacer los demás. Cada persona tiene su propio ritmo y si te concentraras en tu camino, avanzarías con firmeza y creatividad, dejando huella a tu paso. Cáncer. No es el mejor momento ahora para quejas, protestas o exigencias. Tratar de imponer tu voluntad en estas circunstancias podría generar conflictos innecesarios y muchas frustraciones. Lo más sensato es observar, escuchar y esperar a que el tiempo sea propicio para tus aspiraciones, aprovechando las oportunidades cuando realmente se presenten de manera favorable. Leo. Dependes demasiado de la opinión de los demás, de lo que las otras personas dicen o piensan de ti. Esa actitud limita tu libertad y entorpece tu proceso. Procura liberarte de esa presión externa, centrándote en tus propias decisiones y valores, y verás cómo alcanzas un estado de paz y seguridad que antes parecía lejano. Virgo. Tu buen estado de ánimo se convierte ahora en el mejor remedio para cualquier malestar físico o emocional. Una actitud positiva y optimista te ayudará a superar dificultades que antes parecían insalvables y además te permitirá que las personas que te rodean respondan con simpatía y colaboración. Libra. Fíjate un poquito en lo que necesitan los que te rodean y encontrarás oportunidades para ayudarles. Este gesto no solo fortalecerá tus vínculos, sino que también te permitirá encontrar el equilibrio emocional que llevas tiempo buscando, aumentando tu bienestar y tu sentido de propósito. Escorpio. Los pequeños fracasos recientes en el terreno sexual no significan nada definitivo. Pronto recuperarás tu habitual destreza y volverás a disfrutar plenamente de la intimidad con tu pareja. La paciencia y la confianza en ti mismo serán claves para que todo fluya de manera natural y satisfactoria. Sagitario, los enfrentamientos que has mantenido últimamente con personas mayores que tú, quizá tus padres, te han hecho crecer como persona. Estas experiencias te han dado seguridad y capacidad de autodefensa y ahora te sientes más preparado para afrontar desafíos y mantener relaciones más equilibradas y respetuosas. Capricornio. Aunque alguna que otra tormenta esté tornando gris el cielo de tu existencia, no te preocupes, porque pronto llegarán sorpresas agradables. Los momentos difíciles sirven para enseñarte y fortalecer tu carácter, y cuando pase la tempestad, descubrirás oportunidades y alegrías inesperadas que te harán sonreír de nuevo. Acuario. Tu sexualidad está especialmente intensa en esta temporada y esta energía te conduce por caminos de transformación interior muy beneficiosos. Tanto tú como tu pareja podéis crecer juntos en comprensión y afecto, fortaleciendo la relación y la conexión emocional de una manera muy profunda y enriquecedora. Y Piscis, la calidad debe ser hoy tu prioridad en todo lo que hagas, sobre todo en las compras y en decisiones importantes. Fíjate bien en lo que eliges. Asegúrate de que no te den gato por liebre y, en caso de duda, rechaza la oferta. Esta prudencia te permitirá evitar pérdidas innecesarias y tomar decisiones acertadas que te beneficien a largo plazo. Nos vamos a ir directos al año 1983 con una banda mítica de la música funk y disco que sabía perfectamente cómo hacer feliz a la gente a través del ritmo. Este tema es pura frescura, tiene una clase tremenda y os garantizamos que os va a hacer mover los hombros aunque estéis sentados trabajando. Preparad las palmas, que llega el ritmo con mayúsculas. Con todos vosotros el grupo Kool & The Gang y el tema Fresh. Significa fresco o estupendo. Y arriba, aunque sea lunes.

Hoy vamos a hablar de algo que nos hará pensar. Sí, se llama la ilusión de la certeza. ¿Y eso qué es? Os preguntaréis. Pues mirad, ¿es esa trampa tan humana de creer que lo que tenemos está todo controlado? Pues eso. Nos levantamos, planeamos la semana al milímetro, damos por seguro que el trabajo va a seguir igual, que las personas que queremos van a estar ahí siempre y que el futuro es un camino recto y asfaltado, ¿verdad que sí? Cada día nos aferramos a la rutina porque nos da seguridad, porque nos da la certeza de que nada va a cambiar. ¡Ay, familia! La vida es experta en soplarnos al oído. La vida es impredecible. Un día te levantas, una llamada de teléfono, un encuentro inesperado en la calle o un cambio de rumbo te da la vuelta a todos los planes que tenías por completo. Al principio nos asustamos, nos da vértigo, pero fíjate qué paradoja. En la incertidumbre es donde está la magia. Porque si supiéramos con total certeza todo lo que nos va a pasar, la vida sería muy aburrida, ¿verdad? Sería como ver una película de la que ya sabemos el final. La belleza de todo esto es que estamos vivos, es que no sabemos qué nos espera a la vuelta de la esquina. Por eso hoy quiero invitaros a soltar un poquito el volante del control. Vamos a dejar de preocuparnos tanto por el futuro y vamos a ocuparnos más por el presente. Abriguemos a quien tenemos al lado, abracemos a quien tenemos cerca. Sonriamos cuando estemos en un atasco y aceptemos que no pasa nada por no tener todas las respuestas. Al revés, qué bonito es dejarse sorprender. Contadme para mañana, a ver quién ha escuchado el programa desde el principio, a ver quién me cuenta para mañana, a quién le ha cambiado la vida con un giro inesperado, para bien o para no tan bien. ¿Quién se alegra hoy de que sus planes no salieran como pensaba? Esperamos vuestras respuestas. Volvemos a haceros la pregunta. ¿A quién le ha cambiado la vida en un giro inesperado? ¿Y quién se alegra hoy de que sus planes no salieran como pensaba?

ahora nos iremos a poner una canción del año 1982, un grupo que es pura diversión, trajes elegantes y pasitos de baile de los más locos. Ellos son Madness y el tema es Old House. Y os contamos una anécdota de este tema, porque tiene mucha guasa. La canción habla de la rutina de una familia obrera típica de la época. La madre que va a limpiar, el padre que llega cansado del trabajo, los niños armando jaleo. Todo predecible, ordenado y bajo control. Esa certeza de la vida diaria de la que hablábamos hoy. Pues bien, el videoclip se grabó en una casa real en los barrios de Londres. El grupo tenía tan poco presupuesto que no pudieron alquilar el sitio más que unas pocas horas. Tuvieron que grabar todo tan rápido y a lo loco que, si os fijáis bien en el vídeo, a mitad de la canción los músicos se equivocan de habitación, se chocan entre ellos y se mueren de la risa. Lo que iba a ser un vídeo serio sobre una rutina familiar acabó siendo una de las grabaciones más gamberras y divertidas de los 80. La vida rompiéndoles los planes en pleno directo. ¡Aquí los tenemos!

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10: Y a partir de estos momentos empezamos con vuestras peticiones musicales. ¿Quieres escuchar una canción? Mándanos un WhatsApp al teléfono 637-646-742 y recuerda, siempre la pondremos al día siguiente.
11: ¿Estáis listos, chicos?
12: ¡Sí!
13: Y hoy empezamos con Fina de Alberic.
14: María Jesús, buenos días.
13: Hola, mira, mi amor.
14: Fina de Alberic. Quisiera que el lunes me pusieras la canción de Bob Esponja. Pues se la dedico a Ricardo, que se va de fin de curso a Marinadora. Por favor, quisiera que me la pusieras antes de las 9.
13: Claro que
14: porque
13: sí.
14: Es que a las 9 ya se va. Ya se irá, ya cogerá la maleta y se irá. Le deseo que lo pase bien, que lo pases bien, Ricardo. Un besito porque te quiero mucho, Ricardo. Un beso de Fina. Y para ti, María Jesús, también un beso.
13: Un beso
14: espero
13: fuerte.
14: Espero que el lunes me la pongas antes de las 9.
13: Claro que sí,
14: amén.
13: Cariño.
14: Adiós, María Jesús.
13: Hasta luego, Fina. Y decirle a Ricardo que lo pase genial. Lo que pasa es que esta canción solo dura 42 segundos. Pero se la vamos a poner a Ricardo y a desearle que lo pase, bueno, mejor imposible.
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0: Hola, buenos días, Amparín. ¿Cómo estás, mi vida?
1: Buenos días, soy Amparín, Elena. ¿Cómo estamos?
0: Muy bien.
1: ¿Cómo se ha pasado la semana?
0: Muy bien, bien, muy bien, sí.
1: Eso es lo principal. Bueno, empezamos una nueva semana.
0: ¿Otra vez, sí?
1: Vamos a ver. Me gustaría que me pusieras una canción del Divo. Una canción que tiene un nombre, así como de música, un intermedio, un interfecto, yo qué sé, no sé, algo parecido. Y si no es esa cosa que tú ves, para que tú decidas, para que te guste a ti. Ahora te la dedico a ti y para todos los oyentes. Y hasta la próxima. Gracias.
0: Hasta luego, Amparín guapísima.

0: al dato, familia, porque Maruja ya está en órbita y nos cuenta una cosita. Maruja.
1: Hola, buenos días, María Jesús. Soy Maruja.
0: Buenos días, Maruja.
1: Me gustaría para el lunes que me pusieras el tumbadito. Vale, ya sabes que no me quiero alargar, yo no me alargo nunca. Pero ya que has dicho lo de las tiendas, te diré que esa había una que se llamaba la tía Vicenta Facundo y el tío Leandro.
0: Ah, mira.
1: Mi madre, como todas las madres, íbamos allí, se me llevaba a mí, comprábamos, éramos cuatro hermanos también. Y luego venía uno de Agna, que ahora estamos en Agna, y cuando bebé nos tomamos un café, se llamaba Manolo Batiste, venía con un carro. Y mi madre compraba las sábanas para nuestro dote, las camisetas, y mira que nos quiere. Y ahora mi hijo está aquí en Agna.
0: Sí, sí, sí.
1: Y ya lo sabe,
0: sí.
1: Está aquí de sacerdote.
0: Vaya.
1: Bueno, no te alargo más. Para la próxima ya. Muchas gracias de todo, María Jesús.
0: Muchas gracias
1: para
0: a ti,
1: ti, para Sergio y para todos tus hijos.
0: Hasta luego, preciosa, hasta luego. Ahí antes, es verdad. Y aquí al Marell venía el polero. Llegaba y decía, ¡el polero! Y traía unos polos. ¡Ay, aquello eran polos de chocolate, de fresa, de horchata, de nata! ¡Ay, aquellos polos! Ojalá me pudiera comer uno ahora mismo. Ya no existen, os lo digo yo, que ya no existen aquellos polos. Un besito, cariño.

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1: Buenos días, guapa. Soy Carmen Negra. Mira, hoy quiero que me pongas una de... Me pones Pocahontas mismo, porque me gusta mucho Disney. Y se la dedico, pues, a... Espera, que ahora no me sale. María Jesús. A Ángeles de Gandía, que fue la que me dijo que también me gustaba, pues me gusta mucho. ¿Qué pasa? Que a veces digo, uy, se creerán que soy una niña, no pongo tantas, pero me gusta mucho. Bueno, y decirte, Ángeles, que me encantará que María Jesús te dé mi teléfono, para que podamos hablar. María Jesús, cariño, te dé mi consentimiento para que flores cuando quieras.
0: Perfecto.
1: Y hablaremos, Ángeles, cariño. Bueno, y para todos, toda gente divertida, un beso para todos. Porque los de Lepe ponen encima de la tele una botella de cristal para ver el vidrio.
0: ¿Ah?
1: María Jesús, bueno, cariño, pues un beso para todos y hasta mañana, si Dios quiere.
0: Hasta
1: un
0: mañana.
1: Un beso, cariño. Adiós.
0: Hasta luego. Vamos a quedarnos con esta sonrisa todo el día y que nadie nos la quite.
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0: Matos, Marina de las Chuches.
1: Y haciendo un alto en el camino, aquí llega Tina de Alcira. Buenas, preciosa.
2: Hola, mi querida niña María Jesús. Que tengáis un buen día. Tenía ganas de saludarte porque te amo.
1: Y yo también te quiero mucho.
2: Es única. Oh, ¿cómo haces disfrutar en el programa? Que se nos vayan las penas y que nos vengan alegrías. Tienes una voz, eres tan simpática.
1: Muchas gracias.
2: Quiero pedir la canción de Iván Fallas, que ya sé que lo has llevado allí.
1: Sí.
2: Quiero pedir la canción de Iván Fallas, la de Tu mano, que la canto con Marina de las Chuches, y dedicársela a su club de fans y a Manuel del Amor y a ti.
1: Muchas gracias.
2: Te mando muchos besitos, a su familia también se la dedico. Te mando muchos besitos y un abracito muy grande, y que os guste la canción. Yo os mando besitos de...
1: ¿De qué, de qué?
2: De helado de pistacho.
1: ¡Uf, qué bueno!
2: ¡Hasta pronto!
1: ¡Hasta luego, amor!
0: Llegue a los mandos Marina de las Chuches.

Y hoy es el cumple de nuestra Isa La Torbellinet. Buenos días, María Jesús. Dedico a toda la gente divertida, en especial para mí, porque hoy es mi cumpleaños. Para todos los que dedico todos los días, la canción de Paulina Cruz no fue un fracaso. ¡Feliz día para todos! Bueno, Isa, ¿qué podemos decirte? Eres una gran amiga, una gran persona a la que quiero un montón. Y deseo que cumplas muchísimos más y que yo pueda estar a tu lado, mi vida. ¡Feliz!

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4: Petición directa a la mesa de mezclas. Nos habla Inma.
5: Buenos días, preciosa.
4: Hola, cariño.
5: Soy Inma. Mira, me gustaría oír para el lunes una canción de Ron Juliana, Amame sin miedo. Y quisiera dedicarla, pues como siempre, para mis amigos de Flamingo, Vicente y Monse, Carmen y Miguel, Herminia, Pedro el Pecador, Isabel y Rigoberto, Amparo mi cuñada, mi hermana Maripepa, para Boni, para Sagrario y para Monse, una amiga mía. Y un besito muy fuerte para ti.
4: Muchas gracias. Hasta mañana, Inma.

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1: ¿Y a quién tenemos ahora? A nuestra Sagrario.
2: Buenos días, María Jesús.
1: Buenos días,
2: mira,
1: tesoro.
2: Para el lunes me gustaría oír a Joan Sebastián, Secreto de Amor. Se la dedico a mi familia, para la tuya, para ti, para mí, para Camarena, para Carmen, para su hija, para su padre, para Isabel de Punta Umbría, a Belén y para todo el universo, cariño mío, ¿vale?
1: Muy
2: y
1: bien.
2: Espero que esta semana que viene te lo pases de puñetera madre.
1: Ay.
2: Muy bien, ¿vale?
1: Muchas gracias, muchas
2: chao.
1: Gracias. Hasta igualmente.
2: Lunes.
1: Hasta luego, mi amor.

0: Recuerdos inolvidables. Alfredo, buenos días, bienvenido a la familia, guapo.
1: Hola, buenos días.
0: Buenos días.
1: Soy Alfredo, de aquí de Ciudad Real, y quiero que me pongas para el día 25, lunes, la canción de los pajaritos. Se la dedico a mi mujer y a todo Ciudad Real. Y nada, que aquí te escuchamos siempre en Ciudad Real.
0: Muchas
1: Hay
0: gracias.
1: Hay varias gente que se lo ha comunicado y te escuchamos, ¿vale?
0: Muy bien.
1: Un beso, adiós.
0: Muchas gracias y un abrazo fuerte.

0: pensar. Hola, buenos días, Violeta.
1: Buen día, María Jesús. Quiero para el lunes de David Bisbal, Contratiempo. La dedico para todos, para mi marido, para ti y para toda la familia que tenemos. Vale, muchas gracias.
0: Muchas gracias a ti y un beso fuerte.

0: Rosa de la Pobla, buenos días, corazón.
1: Buenos días, María Jesús. Bueno, yo sé que se ha pasado lo de contar las anécdotas de cuando éramos pequeñas.
0: Cuenta,
1: estábamos
0: cuenta.
1: En la tienda de abajo de casa. Yo también tenía una abajo de casa en Valencia y otra en Villarrobledo, cuando también iba con mis padres de vacaciones. Allí, sobre todo, había una que se llamaba Macarena. Me decía, vas a Calaca Macarena y me traes sal, o me traes azúcar, o me traes lo que hiciera falta. Y luego estaba La Esperanza, que también una señora que era amiga de mi madre, tenía dos hijas, que sigo siendo amiga, y también por la ventana incluso tocaba, aunque estuviera viendo la tele o lo que fuese, y me abrían y me despachaban. Pero no a mí, a todo el mundo. Nunca decían que no, muy pocas veces, que yo sepa. Y nada, quiero pedir la canción de Paco Aguado, la que más te gusta, María Jesús. Y sé que te voy a ver pronto.
0: Vaya, vaya.
1: Venga, dedicada para todos los oyentes.
0: Tenemos una cita y tengo muchas ganas de veros. Muchísimas ganas, lo vamos a pasar genial. Un besito, mi vida.

0: Hola, Mari Pepa.
1: Buenos días, María Jesús. Espero que hayáis pasado un buen fin de semana.
0: Igualmente, cariño.
1: Quiero que me pongas una de Miguel Ríos, que se dice Noche de Verano. La dedico para mis hijos, para mi hermana Inma, para su cuñada Amparo, para toda la audiencia y para ti. Un gran beso muy fuerte. Hasta mañana.
0: Hasta mañana, cariño.

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2: Cerramos los ojos, Amparo, cerramos los ojos.
3: Hola, buenos días, María Jesús. Soy Amparo.
2: Buenos días, mi amor.
3: Me gustaría que me pusieras para mañana, para lunes, de Rafael, Cierro mis ojos. La dedico, como siempre, toda la gente divertida, porque no soy un hombre de todos y nada, para Carmen, Miguel, Rigoberto, Isabel, Pedro, Pecador, Herminia, Montse, su madre, Vicenta, Maripepa de Marchuquera, su hija, Carlos, su hijo, Raúl y su hijo, Jesús. Para Ángeles, para la hija de Carmen, para ti, para mi cuñada Inma y para mí. Y muchas gracias,
2: Mónica. Muchas gracias a ti. Hasta mañana, Amparo.

0: Paco, si no fuera porque te escucho, no me lo podría creer. ¿Cómo nos has encontrado? ¡Sa, sa, sa! ¿Te acuerdas? ¡Buenos días!
1: Hola, buenas noches.
0: Buenas noches.
1: Me llamo Paco, de Murcia. A ver qué canción se escuchaba el 13 del 7 de 1963.
0: Con adivinanza y todo.
1: Murciélago.
0: ¡Ole!
1: Hasta luego.
0: Que me alegro un montón que estés aquí con nosotros y te mandamos un beso y un abrazo. ¿Qué pensabas? Que no te había conocido con la voz a la primera. Sa, sa, sa.

0: ¡Qué recuerdos! ¡Buenos días, Isabel!
1: Buenos días, María Jesús. Hoy lunes me gustaría escuchar la canción de Mecano, No es serio este cementerio. Se la dedico a mi hija, a la amiga Sagrario, a Gracia de Valencia, a su hermana Maite, a Isabel de Piles, a Conchi de Ana, para ti, para todo el programa de Gente Divertida, y te deseo que pases un gran día.
0: Igualmente.
1: Hasta mañana.
0: Hasta mañana.

0: días.
1: Buenos días a todo el mundo, ¿cómo estamos?
0: Aquí estamos, vaya.
1: 25 de mayo, última semana del mes. Bueno, pues vamos a adelantar un poquito la película de Al ponerse el sol, vamos a avanzar en ella.
0: Vale.
1: Nos vamos hoy con Si un amor se va, de Rafael. Una canción bastante rítmica para empezar una buena semana. ¿Y cómo era esto, María Jesús? Arriba, ¿no?
0: ¡Arriba! ¡Muy bien! ¡Hasta luego, Rubén!
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1: A ver, Tere, ¿qué te ha dicho la luna? ¿Qué te dijo anoche?
2: Buenos días, María
1: Buenos
2: Jesús.
1: Días.
2: Mira, para mañana quiero que me pongas de la Rocío Jurado, me ha dicho la luna. Bueno, vamos a dedicarla. Se la dedico a Isabel de Piles, a Pedro, a Gracia de Valencia, a Mari Carmen, la de John Now, a todas mis amigas del café. Te la dedico a ti con todo mi cariño, a mi hija Alicia y para mí. Ah, y a Paco también. Y su señora Pepa. ¿Vale?
1: Muy bien.
2: Pues hasta el lunes, guapa. Un besito grande.
1: Hasta mañana martes. Un besito enorme.

0: Cantamos, Chati, cantamos. Venga, va. Buenos días.
1: Hola, buenos días. Ya estamos mañana lunes.
0: Hoy es lunes.
1: A 25 ya, acabando ya el mes de mayo.
0: Así
1: hace
0: es, así.
1: Mucho calor, soy Chati de Alna. Quisiera a María Jesús dedicar una canción para mañana lunes, una de Pimpinela, porque me encanta Pimpinela y son fans de ellos, la familia. La dedico a la familia esta, gente divertida. De verdad que disfruto mucho oyéndote y las bonitas palabras que dices.
0: Gracias.
1: Vale, un besito de Chati. Quiero brindar por mi gente sencilla.
0: Vale.
1: Por el amor. Brindo por esta familia. Vale, María Jesús.
0: Claro que
1: vale.
0: Sí.
1: Ya estamos a lunes ya. Ya ha pasado la semana.
0: Ya ha pasado el fin de semana.
1: Vale,
0: sí.
1: Un besito para ti y tu familia.
0: Gracias.
1: Un abrazo, María Jesús. Eres única, de verdad. Me río mucho contigo. Me haces hasta llorar. Me da gusto que me río. Vale, un saludo.
0: Un saludo y un besito.
1: Y a Isabel, es que no sé decirlo.
0: De Punta Umbría.
1: A Rita, del Perú, que ya le gusta mucho Pimpinela. Mira, han regalado para su cumpleaños. María Jesús, le han regalado para su cumpleaños una entrada para ver a Pimpinela, pero claro, allá al Perú, lo que se necesitará para ir allí, pero bueno, ahora que disfrute del concierto, a ver, es octubre, pero me lo dijo por WhatsApp que yo la tengo y la verdad que pues me gustaría verlos, pero claro, ya tan lejos, pues como no, si fuera para Valencia, sí, porque allí tengo a mi chica y yo me quedaría a dormir allí. Bueno, María Jesús, ya no soy romancera, como dices tú.
0: Hasta luego.

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2: Saludamos a nuestra Carmen. Buenos días.
3: Buenos días, María Jesús. Soy Carmen. Quisiera dedicar una canción para mañana en el Camino Verde. Para Marta del Basil, Maruja del Baile, Gracia de Valencia, Amparo Ima, Paco y Milagros, Chelo y José, Edu 13, Sagrario de Oliva, Violeta y su familia, para ti y Ángeles y toda la audiencia. Un beso muy fuerte. Gracias.
2: Gracias a ti. Hasta mañana, Carmen.

0: Saludamos a Miguel. Buenos días, Miguel.
1: Buenos días, María Jesús. Soy Miguel. Quisiera dedicar una canción para mañana lunes. Es mejor bailar. Se la dedico para mis amigos Paco y Milagros, Chelo y Cose, Pedro Pecador y Herminia, Amparo, Ima, Alberto el bailarín y su esposa Sagrario de Oliva y Katy de Oliva también, ¿eh? Y para ti y para Ángeles y para todos los que nos escuchan. Y hasta mañana.
0: Hasta mañana, Miguel. Adiós.

0: ¡Ale, ale, ale! Este tema me trae unos recuerdos.
1: Buenos días, María Jesús.
0: Buenos
1: días. Para mañana quiero la canción El conejo de mi novia, de Leo Rubio, dedicada a los amigos de Gente Divertida y amigas como son Ángeles, la alegría de Gandía, Carmen Hija, Marta de Brasil, Sofía de la Yacuna, Maite, Tere de Cocoloco, Mari Carmen de Montecorona y nuestra locutora María Jesús, el pecador de la pradera y a jugar.
0: Este tema, en otro programa de radio que dirigí, me lo pedían todos los santos días, todos los santos días. Vamos a escucharla. Bueno, tiene una letra.

0: nos vamos a Jaén a saludar a nuestra preciosa Angelina. Buenos días, corazón.
1: Hola, buenos días, María Jesús. ¿Cómo estás?
0: Muy bien.
1: Bueno, paso por tu programa porque hoy es un día especial, un día importante para nuestra Isa.
0: Sí.
1: La torbellinera de la playa de Piles.
0: Es su cumple.
1: Hoy es su cumpleaños, como te lo cuento. Y digo, voy a pedirte la canción antes que se me pase, la que quiero que le pongas, si puede ser. Una de Marco Antonio Solí, qué bonito. Esa, que seguro que le gusta. Bueno, y darte las gracias porque eres una persona encantadora. Y aunque no te escribas siempre, yo te escucho.
0: Muchas gracias.
1: Bueno, ya sabes, por mi situación que tengo ahora, un poquito rara, y no me da tiempo, pero siempre que puedo y tengo libre, te escucho. Bueno, un abrazo muy grande y le canto cumpleaños feliz, ¿vale? ¿Puedo hacerlo?
0: Claro que puedes.
1: Cumpleaños.

0: Inglés. Bueno, Isa, muchas gracias por estar en mi vida, porque sabes que te conocí gracias a la radio hace ya 7 añitos, ¿eh?
1: ¿Cómo pasa el
0: Te conocí
1: tiempo?
0: antes de la pandemia. Bueno, y eres una persona muy importante para mí. Y nuestra amistad aquí sigue, viento y popa. Gracias por todo, un abrazo muy grande, otro para la audiencia y todos los que me están escuchando. Chao, bambina.
1: Un besito,
0: Gracias, María
1: cariño.
0: Jesús.
1: Un
0: Love you.
1: besito. Hasta
0: Te
1: luego.
0: amo.
1: Y yo también, cariño.

0: ¡Ale, ale, ale! ¡Vamos, toma! ¡Incógnito!
1: Buenas tardes.
0: Buenos días.
1: María Jesús.
0: Hola.
1: Buenas tardes a todos los oyentes. De gente divertida. Y buenos días para mañana.
0: Eso.
1: Esto va ya un poquito de guasa y
0: sí,
1: ya
0: ¿no?
1: sabemos todo cómo vamos. Bueno, pues mañana me gustaría me pusiera una cancioncita del barrio. Me da igual a que tú quieras. Vale. Vale, esa del barriero.
0: Vale.
1: Está muy bien. Ahí se lo digo, pues. Mañana se voy a dedicar a Ángeles. Angelita o Ángeles. Le gusta el lunes como a mí. Venga,
0: sí,
1: lo
0: sí,
1: que.
0: Sí.
1: Está, pues ya se ha pasado el fin de semana y a disfrutar de lunes a viernes también. Hay que disfrutar la vida, que se pasa todos los días.
0: Volando.
1: Se pasa esto muy rápido.
0: Sí, sí, sí, sí.
1: Desespera porque llega el viernes y se pasa por el fin de semana.
0: Exacto.
1: Y la vida se va de momento. Bueno, y deciros que la Feria de Córdoba, que si queréis pasar por aquí por Córdoba, pues bueno, pues aquí estamos. Me dice, ahí mandáis un WhatsApp y tomamos una copilla.
0: Ay, qué.
1: Un abrazo para todos.
0: Cualquier día te llamo y te digo, incógnito, prepárate que me voy para Córdoba. Un besito.

0: Marilola la simpática.
1: Hola, buenas tardes, guapa. Mira, mañana me gustaría escuchar una canción de Camilo VI. Se llama Qué bello es vivir. Bueno, la dedico como siempre a nuestro Bonnie y también a toda la gente divertida, a Alberto y señora y a todos los que nos escuchan y especialmente para ti, un abrazo.
0: ¿Sabías, Marilola, que este tema es inédito? Es una de las joyas más emocionantes, desgarradoras y especiales de los últimos años de Camilo VI. Por si no lo sabíais, un temazo que eriza la piel.

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10: ¿Quién pide este tema tan bonito de aquellos años? Buenos días.
11: Buenos días, María Jesús y gente súper divertida de la radio. Lunes, lunero,
10: cascabelero.
11: Edu 13. Mira, hoy me gustaría escuchar la canción de Un rayo de sol. Oh, oh, oh. Me trajo tu amor. Oh, oh, oh. Sarararararara. Bueno, ya sabes quién lo canta, los diablos. Se la dedico a Dai, mi esposa, a mi lady, mi suegra, a Mónica, también a Pedro el Pecador, a Marta de Brasil, para ti, para María Ángeles, también para Carmen y Miguel y Carmen hija, en fin, para toda la gente que me conozca. Besitos
10: y hasta mañana.

0: vamos a dar paso a nuestra Teresita la Cubanita. Buenos días.
1: Buenos días, María Jesús.
0: Por hola,
1: aquí,
0: cariño.
1: Teresita, la cubana de Agna. Buenos días, un saludito para todo tu colectivo de trabajo.
0: Muchas gracias.
1: Para toda la gente linda de ese grupo divertido. Y unos saluditos rápidos que tengo por aquí. Quiero saludar en voz baja a Jorge, del bañero, Barbañeros. Saludar a todos sus trabajadores, a su hermano Arenzo, a Yané, a Mercedes y a Pedro, el esposo de Lola. Y a ti un saludo muy especial, mi niña.
0: Muchas gracias.
1: Que sigas con esa sonrisa que te caracteriza, con
0: ay,
1: esos ánimos que tienes de locutora. Y quisiera que me complacieras con la canción de Álvaro Torres, Te va a doler. Un saludito para María Talón, aquí en Agna, para sus hijos y para toda su familia. Te quiero.
0: Y yo, bueno, guapa. Hasta mañana, Teresita.

0: quién tenemos por aquí? Buenos días.
1: Muy buenos días, mi amiga María Zumbaike.
0: Hola.
1: Ya está el boquero aquí ya preparado con su libreta para pedir una canción.
0: Ah, sí.
1: Una de Lola Flores. Ay, pena, penita, pena, pena, pena de mi corazón.
0: Vale.
1: ¿Quién te lleva de la mano, nena? Que estás aquí mi corazón.
0: Si no me la sé, me la invento.
1: Y te la quiero dedicar a ti, al grupo de gente divertida, mi grupo Los Boquerones, Alegría de la Huerta, Ilusión Radio, el grupo La Bandolera, y para todos los oyentes que quieran escucharla. Venga, un saludito, guapa.
0: Yo tengo una amiga, que es mi amiga Noemí, que le gusta mucho cantar esta canción y siempre que la escucho me acuerdo de ella.

0: total.
1: Y si tienes un poquito de melancolía, con esta canción te la quitamos de un plumazo, ¿verdad que sí, Gloria?
2: A ver, María Jesús, buenos días. Quisiera, por favor, que me pusiera la canción de Clavaito. ¿Sabes de quién?
1: Claro.
2: ¿Ya sabes de quién?
1: Claro.
2: Entonces, Clavaito, que es una canción que está muy movida, ¿sabes? Y que Abraham Mateo la canta, pero que muy bien. A ver, nada, muchos besos a mi persona especial y a ti que lo comentas muy bien.
1: Vale. Hala. Pues vamos a comentar, hasta luego. Vamos a ir con dos artistas muy jóvenes, talentosos y con una chispa fantástica. Ella nos enamoró a todos en Eurovisión con su fuerza y él lleva desde niño demostrando que tiene un ritmo en las venas que no es de este planeta. Se han unido para regalarnos una bachata pop de esas que se te meten en la cabeza y ya no puedes parar de cantar todo el día, de esas que no paras de repetir. Sí, sí, sí. Y son Chanel y Abraham Mateo. Clavaito.

0: si escuchamos a Julio Iglesias, quiere decir que no está muy lejos Vicente de Alcira. Buenos días.
1: Buenos días, María Jesús. Soy Vicente de Alcira. Por favor, por la mañana, por la canción de Julio Iglesias, La Paloma, la dedico a toda la gente y que mira, a Juan Antonio y a Rosalía. A Gracias, el libro de Valencia. A Fina. A Carmen Bergau. A Maite de Leña. Adiós, un gesto. Adiós, un corazón y un buen día. Hasta mañana, adiós.
0: Hasta mañana.

0: Ni de Beniarjo, buenos días, corazón.
1: Hola María Jesús, buenos días. Hoy me gustaría escuchar esa de Medina Azahara, Todo tiene su fin, para dedicársela a toda la gente divertida, para ti, para mí, para mi amigo Juan y su mujer Vicenta de Oliva, para Mano de Cullera, para Antonio Jesús de la Línea, para Isabel de Pires. Y para todo el mundo, y para todo el mundo mundial, para que pasemos un feliz día. Y espero que hayas pasado un buen fin de semana.
0: Muchas
1: Gracias, María
0: gracias
1: Jesús. Un saludo.
0: igualmente. Hasta mañana.

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Vamos avanzando en el tiempo y vamos recorriendo más pueblos de la provincia de Huelva en la hora de nuestra provincia, la hora de Huelva. Hoy un paseo por un pueblo muy conocido, como es el pueblo de Isla Cristina, un municipio perteneciente a la costa occidental de la provincia de Huelva y está muy cerquita de Portugal, a tan solo 7 kilómetros de Portugal y bañada, como no podía ser de otra manera y como todos sabemos, por el Océano Atlántico con sus magníficas playas. La población de Isla Cristina oscila siempre en torno a los 21.500 habitantes, contando con una superficie del municipio de 50 habitantes por cada kilómetro cuadrado, es decir, en cada kilómetro cuadrado de Isla Cristina viven 50 isleños. El origen de Isla Cristina se remonta a un asentamiento estival pesquero de levantinos, fundamentalmente catalanes y valencianos, y hablo de entre los siglos XVII y XVIII, que quedaría habitado de forma estable e ininterrumpida a partir del terremoto de Lisboa en el año 1755. Primero solo por el guarda de las instalaciones para la pesca y su familia, y en años sucesivos cada vez por más pobladores. Con los años y la pujanza económica de la costa, creció hasta obtener su propio ayuntamiento en el año 1833. Ahí por primera vez el ayuntamiento de Isla Cristina se inaugura, absorber después al antiguo municipio de La Redondela el 30 de junio de 1887. En ese año, en esa fecha, el 30 de junio de 1887, Isla Cristina absorbe a La Redondela. La actividad principal en el siglo XXI, es decir, actualmente, sigue siendo la pesca, favorecida por su valorado puerto, destacado a nivel nacional y también a nivel internacional. Su lonja es la primera por subasta en cuanto a pescado fresco de Andalucía y la segunda en tonelaje. Importante lo que entra en Cádiz, solo la supera Cádiz, pero es el puerto en el que entra más pescado. Destaca asimismo por la celebración de eventos internacionales como el clúster de empresas mixtas de pesca y por poseer una gran actividad cultural manifestada por instituciones como el Ateneo, que ya desgraciadamente ha desaparecido, varias bandas de música y corales con premios nacionales, una gran tradición periodística contando con el segundo periódico impreso más antiguo de Andalucía. Enhorabuena. Enhorabuena a los compañeros del periódico La Higuerita. Fue fundado este periódico el 13 de febrero del año 1915, así como por su carnaval, importantísimo el carnaval de Isla Cristina, que es uno de los más antiguos e importantes de España. Otro signo de identidad son las recientes actividades turísticas y la tecnificación e internacionalización de la pesca en Isla Cristina. En el término municipal se encuentran las marismas de Isla Cristina, protegidas mediante la forma de paraje natural y también varias zonas de pinos y matorral del cinturón dunar costero perteneciente y gestionado por el ICONA. Debido a su orientación este-oeste, las puestas de sol que acaban entre el mar y la tierra han servido de inspiración de varios poetas, llegándose a crear la ruta de las puestas de sol, con cita célebre de grandes poetas como Rafael Alberti, Gerardo Diego, Juan Ramón Jiménez o Luis Cernuda. Y es que las puestas de sol de Isla Cristina son extraordinarias. En cuanto a la toponimia de Isla Cristina, ¿por qué Isla Cristina se llama Isla Cristina? Bueno, vamos a verlo. El actual nombre de Isla Cristina le es dado el 12 de abril del año 1834 por petición popular en honor de la reina regente María Cristina de Borbón por sus favores a Isla Cristina durante la epidemia de cólera que se produce en 1833. Esto azotó tremendamente Andalucía y Extremadura en esa epidemia de cólera. Bueno, murieron muchas personas, no había los adelantos médicos que hay hoy. Anteriormente, el nombre de Isla Cristina era el de Real Isla de la Higuerita, nombre con el que se crea la entidad en 1802 y gozaba con cierto grado de autogobierno y el mismo que luego adopta el municipio con la formación de su ayuntamiento en 1833. El nombre inicial
el que utilizaban sus primeros pobladores tras el primer asentamiento ya digamos estable, fue en 1755. Es la higuerita, la figarilla o la figuereta, según la lengua de quien lo usara. El nombre de la higuerita proviene del lugar donde se recogía agua en los primeros momentos de su población, el conocido como Pozo de la Higuera, donde Faneca, el primer poblador de la higuerita, construyó su casa, cercana al Pozo y la Higuera, actualmente símbolos que recogen el escudo de la ciudad. El sitio aproximado en el que se supone que se encontraba el pozo es el actual Paseo de las Palmeras. Símbolos en Isla Cristina. Bueno, consiste en un pozo, representación de donde se recogía agua en los primeros momentos de su poblamiento y cuya localización se sitúa cercano al actual Paseo de las Palmeras, una higuera, árbol que crecía junto al lugar de abastecimiento, llegándose a conocer como el Pozo de la Higuera y el mar, elemento inseparable de la historia isleña. Así lo recoge el escudo de Isla Cristina. La bandera. La bandera de Isla Cristina está formada por dos franjas amarillas que representan el sol, más siete barras alternativas alternadas de blanco y azul que representa el aire y el mar, y se alternan cuatro blancas y tres azules. Esta bandera fue aprobada en pleno municipal el 31 de mayo del año 1969. Su escudo fue descrito por primera vez de forma oficial en el Boletín Oficial del Estado el 28 de octubre de 1969 y número 258. Si bien el pozo, la higuera y los dos barcos ya se venían empleando desde principio del siglo XIX, allá por 1818. Bueno, ¿cómo se localiza geográficamente? El municipio se localiza en la tierra llana de Huelva. Se sitúa a una altitud media de 3 metros sobre el nivel del mar. Isla Cristina se encuentra a 44 kilómetros de la capital de la provincia onubense, siendo las colinas, el núcleo más alto del municipio, a unos 63 metros sobre el nivel del mar. Su posición entre la costa y el paraje natural de las marismas de Isla Cristina dificultan las comunicaciones por tierra, así como su expansión urbana. Es una isla, no puede crecer más. Posee una extensión de 10 kilómetros de playa. 10 kilómetros de playa es lo que tiene Isla Cristina. Limita al norte con Villablanca mediante el Pinar del Marquesado. Al este con el municipio de Lepe, comprendido este límite desde La Marruza, pasando por la urbanización Las Colinas y el límite entre Isla Antilla. Isla Cristina y La Antilla, que pertenece a Lepe. Al oeste, linda con el término de Ayamonte, siendo límites naturales la ría Carreras y el estero de Tamujar Grande. Y finalmente, la urbanización Villa Antonia junto a la carretera y el empalme. Existen en Isla Cristina ocho núcleos principales, uno de los cuales es la capital del municipio, Isla Cristina, sede del ayuntamiento municipal, y otro es una entidad local autónoma, ELA, La Redondela. Esta consideración de ELA le es dada por sus condiciones históricas, ya que fue cabeza de su propio municipio hasta el año 1887. Ambas localidades aglutinan más del 95% de la población del término. Además de los ocho núcleos principales, existe un noveno, el de Monterreina, que se considera suburbanizado debido a una promoción urbanística que no prosperó en los años 70, y con el PGOU de 1987 está calificado como terreno rústico. Desde la primera década del siglo XIX, con la escasez de suelo urbanizable en la ciudad de Isla Cristina, se están desarrollando nuevas urbanizaciones residenciales a modo de ciudad dormitorio en el cercano núcleo de Pozo del Camino, en su vertiente ayamontina, que aglutina una población de unos 1.300 habitantes. Así, las dos tramas urbanas principales, incluyendo la población comprendida a menos de un kilómetro de distancia entre núcleos, sería Isla Cristina, Pozo Villa Antonia y Urba Sur, Isla Cristina, Isla Antilla. Bueno,
pues un medio natural importante, extendiéndose incluso monocultivos de origen antrópico. Comprende los hábitats de marisma de matorral, con mucha jara predominante, de monte bajo, la centaurea también se puede encontrar, que es como una especie bastante representativa, los bosques de pinos mediterráneo, que se entremezcla entre el monte bajo y presente en las marismas, son las especies botánicas más típicas de la zona. El Pinus pinea, lo que conocemos aquí en Huelva como pino. El clima es, bueno, también de la fauna, tengo que deciros que destacan especialmente, casi endémica en franco retroceso, como el camaleón común, debido a la fragmentación del hábitat y los escasos ecosistemas. También se ven algunas que otra cigüeña en la zona. En cuanto la geología de Isla Cristina, geológicamente los terrenos en los que descansa son en su mayoría de cuaternario, con escasa formación importante. Descansa también Isla Cristina sobre una zona de moderada actividad sísmica entre la placa africana y la euroasiática, gracias a que el terreno arenoso absorbe gran parte de la energía liberada por los terremotos, los efectos no suelen ser grave. Sin embargo, el 28 de febrero de 1969, un terremoto obligó a desalojar 60 casas y causó daños al edificio del ayuntamiento, lo que obligó a construir otro, trasladándolo a la actual ubicación. Bueno, fallecidos, cuatro fallecidos en aquel terremoto del 69 en Isla Cristina. Tiene riesgo sísmico, pero bueno, no es tan grave, habida cuenta de que su terreno es blando por la zona en la que se encuentra. Sobre la historia, dice la historia que la fundación de Isla Cristina se remonta a la presencia de comerciantes levantinos de salazones que a partir de 1715 comenzaron a explotar la zona próxima a la desembocadura del río Guadiana. Las primeras travesías de mercaderes catalanes a la costa occidental de Huelva en busca de bancos de sardina y atún, que se documenta en 1724 tras la Guerra de Sucesión Española bajo el mandato del rey Felipe V. El objetivo de esta actividad era, mediante cabotaje y practicando la técnica del boliche, la elaboración de salazones y su envío a los lugares de origen. Siempre, Isla Cristina, siempre muy adentrada en el mundo de la mar. Bueno, pues vamos a poner el punto y final. La población de Isla Cristina siempre ha tenido una línea ascendente. Por ejemplo, en el año 1900 tenían 5.969 habitantes, eso en 1900. Luego en 1940 se colocó Isla Cristina en 12.700 habitantes, bajó un poco. En el año 50 pasó a tener casi 2.000 habitantes menos, se quedaron en 10.900, y luego desde el año 1950 no ha parado de crecer. Actualmente, de esos 12.300 en 1960, actualmente están en torno a 21.500. Es decir, que casi ha duplicado la población en los últimos 70 años. Bueno, pues con esto ponemos el punto final. Hoy hemos dado una vueltecita por el magnífico pueblo de Isla Cristina, que se come sensacionalmente bien. Y yo, desde la hora de Huelva, les invito a que visite Isla Cristina.

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0: manejan dentro del propio sindicato oficial, del régimen.
1: Amigos, ¿qué tal? Saludos cordiales. Muy buenas noches desde Antena Huelva Radio y desde Canal Luz Televisión. Hemos adelantado el debate por razones obvias. Mañana, la hermandad del Rocío de Huelva que sale, se queda la ciudad vacía, todo el mundo piensa en el Rocío y habida cuenta de ello, pues...

0: para meter en el banquillo a Zapatero. Él dice que no ha hecho nada, yo no sé nada, bueno, como todos los detenidos, ¿no? ¿Usted ha escuchado alguna vez de los detenidos y dice, sí, yo la maté? Difícilmente, ¿verdad? Bueno, pues Zapatero dice, yo no he hecho nada, yo no sé nada. Y van saliendo noticias, las últimas sobre las hijas de Zapatero que iremos también repasando, y Sánchez que como si nada. Hoy todos los palmeros del PSOE aplaudiendo en el Congreso de los Diputados cada vez que abría la boca a Sánchez, que estuvo nada, estuvo un cuarto de hora. Esto es un cuarto de hora y se fue. No sé dónde iba con tanta prisa, bueno, tenía una onda cargada, ni mucho menos, pero se fue. Él le respondió a Feijóo un minutito y salió corriendo. Tenemos algunas imágenes de las preguntas que Alberto Núñez Feijóo le ha hecho también al presidente del gobierno. También por allí apareció Bolaño, en fin, la caterva de lo de siempre, atacando a los jueces. Cometen un error tremendo, ¿no? Los políticos de alto nivel, y no por la capacidad que tengan, sino por el sitio que ocupa, me parece vomitivo ver a toda la indecente izquierda española atacando a los jueces. Cuando condenan a alguien del PP, son jueces fantásticos, libres, independientes. Cuando condenan a alguien de la izquierda, son jueces facha. Una conspiración de la justicia para acabar con la izquierda. En fin, han perdido el norte. Bueno, vamos con los invitados. Primero por aquello de la cortesía. Mujer, Marifran, que es socióloga y politóloga. Muy buena, Mari.
1: Hoy se ha acordado.
0: Hoy sí me acordé. Además, estudiarte con Monedero como para no, bueno, como para olvidarme de eso.
1: Sí, como para olvidarme. Yo cada vez que los veo, cada vez que veo a Pablo y todo eso, que lo tuvieron que echar de profesor asociado, es un desastre.
0: Esa experiencia tuya en la Complutense fue buena.
1: Sí, casi nos pegamos, pero fue buena.
0: Muy bien. ¿Que lo de Zapatero te lo esperaba? ¿Ha sido una sorpresa o se veía venir?
1: Sorpresa. A ver, todo, no, porque es que me parece como un desborde, me parece que ya es que ya no hay control, ya no tienen control de nada, ni autocontrol él, ni nada, pero después de lo que hizo Zapatero, que fue el que metió la cizaña para destruir España, que fue el que empezó para destruir España, esto es la continuación de lo que empezó Zapatero. Esto es destruir los fundamentos del Estado,
0: la convivencia entre los españoles, todo, la separación.
1: Nos enfrentó, o sea, lo que no se tiene que hacer, lo que no tiene que hacer un presidente de gobierno, lo hizo todo Zapatero. Zapatero es un amoral. Es una persona sin moral, y sin moral, amoral y sin control.
0: Bueno, pues hablaremos de Zapatero. Y Santiago Ponce, director ejecutivo de GIASA. Muy buenas, Santi.
2: Pago, un placer, como siempre.
0: Habíamos hablado mucho de Zapatero en los últimos casi 2 años, pero ahora llega la culminación, ¿no? Podría sentarse en un banquillo.
2: Bueno, en principio está citado hasta para el día 2. Citado. Esto viene de largo, de lejos. Se sabía y era ya voz populi. Pero es que ha sido sorpresivo el auto del juez. Porque todo el mundo sabía que tarde o temprano llegaría, pero no se esperaba la contundencia de ese auto. Y además, muy bien, quien tenga la oportunidad de verlo, que lo vea, muy bien desgranado, con gráfico, con esquema, porque el juez instructor lo tiene muy claro, muy, muy claro, y tiene que tener evidencia muy sólida para haber montado el relato que ha montado, ¿no? Que con lo que está esgrimiendo. Entonces, como te decía, se esperaba, pero no se esperaba que fuera a venir con tanta contundencia.
0: Le digo un mensajito por si no lo saben. Esta gente de la indecente izquierda española apenas lee, pues se lo digo. La televisión sí la suele ver más. La fiscal que está detrás de toda esta investigación, bueno, y la policía y todas las personas que participan en la investigación, esta fiscal fue la misma que metió en la cárcel a Rodrigo Rato, ¿acordáis? Del
1: sí,
0: PP.
1: Sí,
0: vale,
1: sí.
0: Vale, esto para que lo sepáis la gente de la izquierda que ya empezáis a atacar a la fiscal. Esta fiscal metió a uno del PP en la cárcel, ¿vale? Simplemente para que tengáis la información. Bueno, Luis Faraco, muy buena.
3: Historiador. Hola, muy
0: buena. Me han dicho que hay que traer más historiadores. ¿Dónde los busco? Sí. Una de estas personas que me paran por la calle.
3: Tú sabes cómo las humanidades están un poco en declive, por aquello de que no es muy rentable estudiarlas, y porque a los políticos no les interesa que haya mucha gente que la estudie, porque no, estudiar humanidades es fomentar el espíritu crítico, y claro, eso va contra los intereses de los que nos gobiernan. Que haya ciudadanos críticos, eso va en contra de los intereses de los que están al frente de las instituciones.
0: La historia, pero es tan bonita. Es tan bonita.
1: Era en Grecia, era en Roma. La corrupción es consustancial al ser humano.
3: Claro.
1: Se corrompen y otros no.
3: Está claro.
1: Por eso la historia es tan interesante.

0: sea que
1: la democracia, claro, siempre degenera en la, exacto, en la demagogia.
0: Exactamente.
1: Bueno, y eso es un proceso inevitable, salvo que los ciudadanos estén al cabo de la calle, que se llama. Y por eso hay que tener espíritu crítico, hay que preocuparse y ocuparse, leer.
0: Comunicación libre y todas esas cosas.
1: Eso.
2: Bueno, que José Luis Barragán, que es candidato a la alcaldía de Aljaraque dentro de 1 año y 7 días.
3: Buenas tardes, Paco, y buenas tardes a todas las personas que nos ven y a los tertulianos,
2: ¿no? Y ahora tú respondes, bueno, eso lo tendrá que decidir el partido y tal. No,
3: bueno,
2: no me responde.
3: Las
2: eso.
3: Próximas elecciones, como sabes, son las elecciones municipales, y no adelanta antes Pedro Sánchez las generales, que es difícil que la adelante, aunque alcaldes y concejales le están pidiendo a Pedro Sánchez que adelante las elecciones. Es decir, para que, claro, el próximo escudo sea él, no, y no tener a los concejales y los alcaldes sean el que se van allá a llevar también, sí, un batacazo electoral, ¿no?
0: Absolutamente.
3: Por tanto, esperemos que el día, bueno, pues que a final de mayo del próximo año se celebren las elecciones locales y que ganemos los mejores.
2: O sea que tú vas a ser el candidato.
3: Pero que ganemos los mejores por el bien de,
0: no te ha contestado,
3: de la convivencia.
2: Sí, sí.
3: De cualquier manera, al tema este de Zapatero, yo creo que esto es mucho más grave de lo que podemos estar a tratar hoy aquí.
2: Y triste, grave y triste. José
4: Luis, ¿no hemos empezado a tratar?
3: Pues,
2: grave y triste.
0: Creo que nos vamos a poner de acuerdo.
3: Yo creo que es mucho más grave. Es decir, empezando por lo último que están diciendo, porque sabéis que cada media hora están sacando estereotipos de la situación. Es que darle más de 53 millones de euros a una empresa que era ilegal dárselo, porque debía la Seguridad Social no sé cuántos meses.
4: Es decir, 422.000 euros.
3: Bueno, pues si el amigo Faraco le pide una subvención a la Junta de Andalucía o al Estado, con una deuda a la Seguridad Social, una deuda a Hacienda, no le pueden otorgar ninguna ayuda, ninguna subvención pública. Y sin embargo, hicieron tabla rasa y el SEPI, es decir, que el SEPI lo dirigía María Jesús Montero. Es decir, que es un organismo autónomo dentro del Ministerio de María Jesús Montero, ¿no? Y allí estaba Ábalos o estaba Zapatero. Al final han elegido a Zapatero para conseguir todos estos recursos para la aerolínea. Una aerolínea que tenía alquilado 4 aviones y solo le funcionaba uno. Una línea que se había una aerolínea que se había creado en el año 2011 y, bueno, pues entró en quiebra a los pocos años de trabajar, ¿no? Y esa empresa, esa aerolínea, le solicita unos fondos públicos al gobierno de España para lo que se buscan a Zapatero o a Ábalos, y en este caso es Zapatero. Pero Zapatero, que podemos decir que según el auto que tenga aquí es un presunto sinvergüenza, ¿verdad? Según el auto que hemos tenido. Además, el auto se ha hecho público por las redes sociales ayer por la tarde.
2: Sí, lo tiene todo el mundo.
3: Se ha ido ya haciendo, ¿no? Es un auto, además, extenso, muy largo. Decían que en España quizás el de la Infanta es el caso...
2: El caso Nos.
3: Ha sido el más largo. Y después este de Zapatero por ahora. Son los dos autos más largos de la historia de España, ¿no? Y no puede hacer Zapatero una sinvergonzonería, un presunto delincuente, si no hay del gobierno quien le compatibilice.
2: Alguien le abrió las puertas, evidentemente, y ahí van a salir más salpicados.
3: O sea, que el ministro, la ministra, Pedro Sánchez, quien sea de allí, está en connivencia con Zapatero, ¿no? Que además tenía una red importante, es decir, que tenía Julio Martínez, tenía el otro señor, el que estaba.
2: Es que no estamos hablando de una simple comisión que te dan el dinero y te vas, ¿no? Es que la trama es mucho mayor.
3: La trama es muy importante, ¿no? Y bueno, a lo largo del programa vamos a escuchar al resto de intervinientes aquí hablando, pero de luego esto, la cosa pinta mal. Y especialmente hoy, los propios, bueno, Juan Lobato, que sabéis que es el candidato de Madrid, del Partido Socialista, el candidato de Madrid, ha dicho que ellos mismos lo reconocen, que hoy, en el hoy miércoles, que sabéis que es en el Congreso de los Diputados, son las intervenciones de los portavoces y las preguntas de los portavoces y seguimiento al gobierno, que Pedro Sánchez se ha equivocado. Es decir, Pedro Sánchez no puede atacar a Feijóo como lo ha atacado hoy, porque no puede sacar la fotografía. ¿Pero qué fotografía le puede decir que tiene Feijóo, Pedro Sánchez, si desde hace muchos años, lamentablemente para los votantes y los cargos públicos del PSOE, Pedro Sánchez solamente hace cosas negativas para ellos, ¿no? En estos momentos, el Partido Socialista, que yo he estado esta tarde tomando un café con un miembro del Partido Socialista, que dice, me he dado de baja. Es decir, el desánimo entre ellos mismos es muy grande.
2: ¿Cómo están los partidos? Porque aquí acaba de presentar la dimisión también como coordinador de Vox en Isla Cristina, Miguel Ángel El Capi. Esto ocurrió hace hora y media.
0: ¿Sí? ¿Vox?
2: Sí, Miguel Ángel El Capi, coordinador de Vox en Isla Cristina, que ha presentado la dimisión. Ya la semana que viene hablaremos con el señor, a ver qué le ha pasado. Bueno, no, claro, no me va a dar el nombre del señor que se ha dado de baja en el PSOE.
3: Hombre, si yo por público. Prudencia te puedo decir las iniciales, pero
0: saldrá mañana publicado, hombre.
3: Se llama Francisco.
2: Y la que tiene en el ayuntamiento igual, pero lo dejaremos ya para la semana que viene. La operación Gaviño Balufo ha salido mal. Ya sabéis la estrategia cuál era. Balufo cuarto, me voy al Parlamento, como no ha salido, claro, se va Balufo, entra Gaviño, se coloca como portavoz, le dan un buen sueldo y a partir de tiene visibilidad para ser candidato a la alcaldía de Huelva, pero esto no se ha producido, tiene que seguir y ahora parece ser que tienen que obligar a varios, no a uno, ni a dos, ni a tres, a varios a dimitir para que entre Gaviño. Tienen un lío montado ahí en el PSOE de Huelva que a ver cómo sale.
3: Lamentablemente, yo creo que eso no.
2: Mira,
3: es bueno.
2: Pero bueno, cada uno puede hacer con su vida lo que quiera. Yo soy Gaviño, oye, me he ido del Parlamento, mira, yo no voy a ser ni candidato a la alcaldía, yo me voy a buscar un trabajo y punto, y se acabó. Eso es lo que debería hacer una persona que lo tienen en real. Espérate a ver si tus compañeros dimiten y luego tú entras, pero habla con aquel a ver si se va y tú coges su puesto.
3: Paco, tampoco tienen en estos momentos a nivel local, tampoco tienen a mucha más gente que se preste
2: para ser candidato a la alcaldía para perder.
3: Claro, que para perder, no solo para perder, porque bueno, pues eso, ese día es el día que puede ganar o perder. Pues eso no se sabe. Es por la situación en la que se encuentra el Partido Socialista. El PSOE es verdad que está tocando a muchísima gente para ofrecerle que encabece la lista en muchos pueblos.
2: Pero qué persona con identidad. Con capacidad y con integridad se va a prestar a ser candidato a la alcaldía.
3: En este momento,
2: que no tenga absolutamente nada.
3: En estos momentos.
2: Como decimos por aquí, un tieso.
3: La crisis.
2: Un tieso que no tenga nada y bueno, no pierdo nada. Voy a salir seguro.
3: El
2: la
3: Partido
2: posición.
3: Socialista es tan importante que no tienen personas para tirar, para formar las listas, ¿no? Bueno, ya lo vimos el domingo en los colegios electorales, lo hemos visto en muchísimos municipios donde, bueno, pues son cargos públicos, personas que iban ocupando los últimos puestos de la lista, ¿no? Y han ido paulatinamente dimitiendo. Bueno. El Partido Socialista en este momento tiene una crisis muy importante.
0: Bueno, y perdona, Juan Lobato, porque es funcionario y porque tiene las espaldas cubiertas.
2: Correcto.
0: Porque es funcionario.
2: Correcto.
0: Pero aparte de que sea decente, que yo no tengo ninguna duda porque no lo conozco, pero por lo que ha hecho cuando lo de Madrid, lo de Isabel Díaz Ayuso, a ver, es un funcionario y sabe cómo funciona la administración.
5: Ha comentado José Luis que es verdad, ¿no? Se está escuchando entre, sobre todo los dirigentes locales, ¿no? Del PSOE pidiendo que se adelanten las elecciones generales para que la gente haga el desahogo de votar a Sánchez, ya con eso, expíen los pecados y continuar. Pero había un anuncio de la lotería que decía, cuidado que toca, ¿no? Y a ver si les va a tocar y se va a adelantar, pero se va a adelantar junto con las municipales. Porque conociendo al personaje que no piensa en el partido, sino que piensa en él, yo no descartaría que si las adelante para las municipales, porque es para él la mejor forma de tener, dentro de los malos resultados que pueda tener, el mejor de los malos resultados que pueda tener. Porque indudablemente los alcaldes se jugarían más, se movilizarían más, y a nivel nacional es lo que le daría el menos malo de todos los resultados. Así que tengan cuidado con pedir el adelanto, que lo mejor se lo encaja con los municipales, ¿eh?
2: Bueno, bueno. Una pregunta para Faraco, ahora se lo preguntaré. Pregúntale a Faraco si esto va a afectar al adelanto electoral. Faraco, pues yo te pregunto. Bueno, Zapatero.
1: Vamos a ver, es que esto es lo que yo quería decir. Vamos a ver. Estamos en una fase tan inicial que lo más sorprendente es la reacción de todos los portavoces, de todos los grupos, de todos los ministros, de todo, bueno, de todos los grupos de izquierda, porque es como han empezado a matar moscas a cañonazos. Hay que recordarle a la gente que lo único que ha hecho el juez es citar a José Luis Rodríguez Zapatero en calidad de imputado para que pueda... Perdón, de, bueno, antiguamente se llamaba imputado, ¿eh? En calidad de investigado para que pueda para proteger sus derechos de ciudadano, que vaya acompañado de su propio abogado y bueno, y que tenga el derecho a negarse a responder al fiscal, a incluso al juez, a quien a él le dé la gana. Es decir, esto es simple y llanamente una medida de protección. Como esto, como esta citación, como este auto, pues en realidad es lo que es, se pueden emitir diariamente en España 30.000. Y bueno, pues imagínate tú el despliegue que hay. ¿Qué es lo que induce a pensar ese despliegue? Pues que están un poco asustados. ¿Tienen razón para estarlo? Pues yo creo que sí. Yo tengo la mala costumbre de ponerme en una posición siempre de observador. Es decir, cuando ocurre una cosa de esta,
2: escucha todo,
1: empiezo a mirar a ver quiénes son los primeros que reaccionan y cómo reaccionan. Y ya luego yo empiezo a analizar el por qué. O sea, siempre se ha dicho que primero hay que ver el cómo y luego a partir del cómo se puede analizar el por qué. Ayer la primera persona que salió en defensa de Zapatero fue Pablo Iglesias. Curiosamente, bueno, una persona que no está en primera línea de la política y sin embargo, bueno, pues sacó y ya sacó el, podríamos decir, la idea, ¿no? Es el cuarto, el quinto presidente, todos los demás han cometido hechos mucho más graves y están en la calle, y el primero al que llaman es a Rodríguez Zapatero, que es el que más ha defendido las libertades, patatín, patatá. A continuación, ¿vale? Sale Rufián de otro a defenderlo también a capa y espada.
2: Sin haber leído nada.
1: Lógicamente, hacen seguidismo de Pablo Iglesias, su mujer, Ione Belarra, en fin. Y ya luego sale la opinión sincronizada, ¿no? Lógicamente, desde Moncloa se dice, porque además son tan patéticos que dicen las mismas frases. Es decir, todos los ministros, los medios de comunicación, y a mí lo que me enoja ayer. Yo te mandé un mensaje, sí. Yo estaba viendo a las 8:30 las noticias de Canal Sur, y Canal Sur también forma parte de la opinión sincronizada.
2: Correcto.
1: Porque dijo textualmente que esa demanda procedía de una hecha por el sindicato ultraderechista Manos Limpias.
2: O sea que mintió.
1: Eso,
2: o sea,
1: es lo que salió de Moncloa.
2: Mintió.
1: Eso lo reproduce Canal Sur, que teóricamente depende del gobierno de Andalucía, que es del PP. Bueno, pues no ha habido ninguna reacción. Es que mira, incluso Televisión Española hoy ha desmentido esa noticia. Eso lo dio ayer Televisión Española, pero Canal Sur no lo ha desmentido todavía. Entonces a mí me parece eso indignante. Yo creo que es necesario que la democracia, la alternancia más que la democracia, entre ya en Canal Sur. Yo creo que ya lleva el PP los suficientes años gobernando como para que se tome en serio la independencia. Es decir, que aquí cuando yo digo esto, siempre hay alguien que me dice, hombre, ¿tú qué quieres? ¿Que echemos a los que están? Digo, no, yo simplemente quiero que haya libertad, que no se, primero que no se mienta, y luego que haya igualdad, que todo el mundo tenga las mismas oportunidades de utilizar la televisión pública, que además se paga con el dinero de todos. Dicho esto, hombre, lo más grave de este auto es los 5 delitos por los que se acusa. Además, antes de seguir, quiero decir, es muy curioso porque incluso Rufián hoy y Ione Belarra también han tenido que empezar a dar marcha atrás, porque desgraciadamente tenemos un país, tenemos unos políticos que leen muy poco. Entonces tú no puedes empezar a criticar, a desacreditar un auto de 85 páginas, que lógicamente los que leemos sabemos qué tiempo se necesita para leerse 85 páginas y qué tiempo se necesita para entender 85 páginas, sobre todo cuando uno no es abogado. Y ni Rufián es abogado, ni Pablo Iglesias es abogado, ni Ione Belarra, que yo sepa, es abogado. ¿Vale? Entonces, hoy, al menos, Pablo Iglesias hoy no ha abierto la boca, pero tanto Rufián como Ione Belarra hoy han dado marcha atrás y han reconocido que está muy bien la arquitectura del texto del auto del juez, está muy bien planificada, muy bien realizada, estructurada. ¿Vale? Entonces, simplemente lo que digo es que un juez que lógicamente tiene la experiencia que tiene, una fiscal que lleva 30 años ejerciendo y tiene la experiencia que tiene, han tenido que hacer un auto de esta envergadura para que no se le acuse de lo que ellos ya sabían de antemano que lo iban a acusar, de la oferta, de no sé cuánto y no sé qué. Y simplemente voy a decir los 5 delitos por los que se le va a empezar a investigar. O sea, que ni siquiera, o sea, que las investigaciones son incipientes, porque de hecho ayer mismo fueron a hacer registro en distintas empresas para recabar documentación, ordenador y demás, para iniciar las investigaciones.
2: Esto solo ha hecho más que empezar.
1: Vale, entonces se acusa de tráfico de influencia, blanqueo de capitales, organización criminal, falsedad documental y apropiación indebida.
0: Ahí es nada.
1: No quiero ocupar más tiempo, simplemente hay un dato que ha dado José Luis Barragán, me parece interesante, pero no sé, hombre, yo como profesional de la banca te puedo decir que la primera cabeza que va a caer con esto es la de Escrivá.
2: Precisamente.
1: La de Escrivá es la primera cabeza que va a caer porque las exigencias que tiene el Banco Central Europeo para los administradores de las entidades privadas son muy estrictas. Una simple noticia que llame al alarmismo es suficiente como para exigirle a un consejero de cualquier banco su renuncia al cargo o su dimisión. En este caso, el gobernador del Banco de España es miembro nato del Consejo del Banco Central Europeo. Si se confirma, y esto es todavía incipiente, lógicamente no estamos todavía, pero si se confirma que esta persona falseó o indujo a falsear un certificado fraudulentamente para propiciar un engaño de esta envergadura, eso es suficiente como para que el Banco Central Europeo le prohíba sentarse en el Consejo del Banco Central.
2: Sí, la noticia sobre Escrivá, ahora te doy paso. El lacayo de Zapatero le avanzó a Plus Ultra la aprobación del rescate 4 días antes de que Agesen y otros lo aprobasen. El juez resalta la información privilegiada, esto es importante. El juez resalta la información privilegiada que dio Julio Martínez y menciona una reunión del expresidente del gobierno, Zapatero, con José Luis Escrivá, que ha mencionado Faraco hace un ratito y que fue ministro también, este señor, y lo premió con...
1: Era el ministro de Seguridad Social y el que ocultó que la empresa debía 422.000 euros que imposibilitaba para solicitar la ayuda.
2: Eso ya es un fraude, de momento. Eso le explico, lo que ha explicado Barragán, poniendo esta empresa que es pequeñita. Yo no
1: puedo hacer falsedad en documento público, eso es un delito.
2: Yo no puedo hacer para que no toda la gente tiene obligación de saber esto. Yo, para contratar con cualquier institución, pero un contrato de 100 euros tengo que presentar un certificado de estar al corriente con Hacienda y Seguridad Social. Si no lo presento, no hay contrato posible. Y eso pasa con todas las empresas. Y es bueno saberlo, pero Plus Ultra, que tenía una deuda galopante, pues le autorizaron a recibir esa ayuda, esa subvención, ese rescate del gobierno. ¿Alguien ha filtrado o ha dado ese consentimiento? El certificado está al corriente con Hacienda y con Seguridad Social. Bueno, Santiago, ¿qué ibas a comentar?
5: Sí, iba a decir que Faraco ha aclarado muy bien que las primeras noticias que estaban teledirigidas lo que hicieron hacer, intentaron hacer era lo que han venido haciendo hasta ahora, ¿no? Intentar posicionar cuál era el origen, a través en este caso del sindicato Manos Limpias, diciendo que bueno, que venía, que todo esto era fruta de la ultraderecha. Y me parece muy bien. Pero es que no lo debemos quedar de ahí, es que tenemos que contar también la otra parte de la verdad. No solo es que no es de Manos Limpias, sino que esto parte de una comisión rogatoria de Francia y de Bélgica.
1: De Suiza
5: en una operación contra el blanqueo de capitales. Eso es quien da origen a esta investigación. Es decir, que es que sale de, viene de fuera de España por una cuestión mucho más importante. Yo creo que lo de el Pro Ultra va a ser la anécdota del final de esto, va a ser la anécdota. Aquí lo gordo va a ser lo que va las relaciones con China, con la venta de hidrocarburos, la compra de oro, de divisas. Ojo, creo que es importante matizar, no solo, aclarar no solo, que no viene, no es fruto de acción popular, en este caso de manos limpias, sino que es que viene de comisiones rogatorias de una investigación a nivel internacional. Claro. Es la que ha puesto el foco en este asunto.
1: ¿Por qué se ha... aquí nosotros incluso hace dos programas, me parece, hace dos semanas dijimos que habían rumores de que antes del verano era posible que fuera imputado Rodríguez Zapatero. ¿Por qué se ha anticipado todo esto? Porque por un lado se ha retrasado esperando que terminaran las que fueran las elecciones andaluzas para que no se acusara también de interferir en la cuestión política, pero por otro lado se ha adelantado con respecto a lo que era previsible, sobre todo para empaquetar adecuadamente un auto de esta envergadura. Hay un dato que, bueno, que posiblemente mucha gente no conozca, y es que antes, el sábado, precisamente el sábado se reunió en el Hotel Santo Mauro Rodríguez Zapatero con un enviado del Partido Socialista Obrero Español, ¿vale? En el que le dijeron que lo iban a imputar y que le iban a hacer un registro en su casa, la empresa, todo lo que le iban a hacer, ya había una filtración. Lo que no sabemos si la filtración era interesada o era simplemente una filtración inadecuada, ¿vale? Pero es que el mismo sábado se produjo un hecho muy importante a 10.000 kilómetros, a 8.000 kilómetros de aquí. Y es la extradición de Alex Saab, que era el testaferro de Maduro, a los Estados Unidos. ¿Por qué creo yo que este hecho precipita el auto? Porque Alex Saab, lógicamente, ya una vez ha sido extraditado y ha sido liberado. Y fue liberado porque colaboró con la justicia norteamericana. Si Alex Saab, que es el que ha manejado todo el blanqueo del dinero que ha robado Maduro y más otros gerifaltes, sabe lógicamente muchas cosas de Rodríguez Zapatero. Si este llega allí y empieza a colaborar, porque antes había dos juzgados, uno de Brooklyn y otro de Nueva York, que estaban ya sobre la pista del dinero negro y de Zapatero. Ahora este lo reclama un juzgado de Miami, con lo cual ya hay tres juzgados. Si este empieza a hablar, lógicamente, para colaborar con la justicia y aporta datos, pruebas y claves sobre Zapatero, la justicia americana, lógicamente, no es igual que la nuestra de garantistas. Lo que podía haberse producido es una petición de extradición por vía de urgencia de Rodríguez Zapatero. Con lo cual, eso hurtaría a la justicia española de poder seguir con el pleito hasta que se sustanciase todo el tema de la extradición, y si se producía la extradición y se producía la condena allí, pues hasta que no cumpliera la condena allí, no se podría hacer aquí, con lo cual podía incluso hasta prescribir algunas cosas. Entonces, todo ese tipo de cuestiones, o sea, esto es...
2: Está todo súper enmarañado todo, ¿verdad?
1: Bueno, no es tan enmarañado. O sea, a ciertos niveles los jueces, como antes ha dicho Ponce, esto es un tema que procede del 2024, dos comisiones rogatorias, una de Suiza y otra de Francia, que estaba investigando a algunos de los acreedores, de los que le habían prestado dinero a Plus Ultra, y de ese hilo empezaron y llegaron al ovillo, y el ovillo era Zapatero.
2: Bueno, escudriñando en el auto hemos sacado algunos resúmenes. Ahora vete preparando el vídeo de Ábalos, ¿vale? El de los aplausos de Ábalos, porque esta mañana también la bancada de la izquierda han aplaudido a Zapatero, igual que aplaudieron a Ábalos cuando Pepe y Vox pidieron la dimisión de Ábalos, ya sabéis, el ex número 2 en la cárcel. Todos aplaudieron, no aplaudí. Yo no he visto a Gaby Cruz, pero yo les recomendaría a Gaby Cruz, como le digo a todos los socialistas, y lo he dicho varias veces de Huelva, y mira que lo dije antes, ¿eh? Lo dije, no haceros fotos ni con Pedro Sánchez ni con Zapatero. Anda, que hay una foto por ahí, María Márquez con Zapatero, Maru Limón con Zapatero, abrazada, luego salen las hemerotecas. Y no será porque no lo he advertido varias veces y sigo diciéndolo. no haceros fotos con Sánchez, que luego sale la hemeroteca. Bueno, pues Zapatero, esto todo extraído del auto, ¿eh? Zapatero se impuso Ávalo como vía rápida para el rescate. Camilo estuvo hoy con ZP y todo va viento en popa, entre comillas, ¿no? Esos son los correos y los WhatsApp interceptados. Zapatero colaboró para que el gobierno de Pedro Sánchez diera una ayuda de 53 millones a la línea venezolana. El 30 de marzo de 2020, Rodolfo Reyes, entonces propietario de la compañía, dijo que había que pedir ayuda a Zapatero. Casi un año después, 6 de febrero de 2021, constató el éxito de sus gestiones. Camilo estuvo hoy con ZP. Le dijo que todo va viento en popa. 20 días después, el amigo de Zapatero, Julio Martínez, le dio el soplo de que se le había concedido la ayuda cuando no estaba ni tan siquiera firmada, pero le dijo, oye, esto está hecho. Bueno, vamos a ver el vídeo, que este vídeo lo hicimos viral y seguirá siendo viral para el resto. Cuando quieras, Johnny.
6: ¿Ustedes les preocupa Venezuela? ¿Les preocupa Venezuela después de haber usado
7: silencio, las ayudas por favor,
6: a los españoles?

0: Sí, lo sé, lo sé.
1: Bueno, pues ahí estaba el exministro de los trenes, el señor de los tríos, que hacía tríos con prostitutas, utilizando el dinero nuestro, el dinero de nuestros impuestos, ahora, que viene la declaración de la renta. Bueno, Marifran, ¿qué te parece la escena?
2: A mí me parece un espanto. ¿Qué me va a parecer? Un espanto. Y encima avergonzada, que estaba empezando a contar que esta mañana del doctorado había muchos mexicanos. Bastantes mexicanos. De otras nacionalidades hispanoamericanas no, pero mexicanos sí, porque tenían el prurito de venir a hacer el doctorado a España, a la Complutense o a Salamanca, que era para ellos un galardón importante, no era como hacerlo en otro sitio. Y yo me metía mucho con ellos y me decía mi decano, dale caña a este, porque tal, porque estos mexicanos que siempre nos estaban dando. Y yo me metía con él y le decía, mira, esto es un Estado de Derecho, lo que estoy hablando de hace 25 años, esto es un Estado de Derecho, mira, esto funciona así. Y esta mañana, y el bueno, ustedes, es que tal, y es que igual, y esta mañana me llama y dice, qué güerita, ¿cómo lo lleva? Sí. Digo, Dios mío, me quiero suicidar. Digo, lo llevo fatal, dice, güerita, bienvenida al club.
1: Digo, bueno, esta mañana vamos a dejar con el siguiente vídeo, porque precisamente Feijóo ha hecho referencia al vídeo que acabamos de colocar sobre cuando esta gente del PSOE aplaudían a Ábalos, y ahora pues no, aplaudiendo también cada vez que todos decían, bueno, nosotros ponemos la mano en el fuego por Zapatero y confiamos en su inocencia, y todo es una operación orquestada por la ultraderecha y por los jueces. Vamos con el siguiente vídeo cuando quiera, Johnny.
3: Señor Sánchez, esto ya lo hemos visto. Aplaudieron a Ábalos y está en la cárcel. Defendieron a Super Santos Cerdán y va camino de volver a la cárcel. Solo falta saber cuánto podrá aguantar sin negar también a Zapatero. No le cree ya ni la opinión sincronizada. Algunos de ustedes que siguen siendo honestos se han quedado de piedra. La pregunta es, ¿por qué usted no? Porque no actúa con la coherencia de las acusaciones gravísimas que se han vertido ayer. Y es evidente, solo hay que leer el auto para darse cuenta que sin su consejo de ministros, el señor Zapatero no habría podido delinquir. Ni él, ni Ábalos, ni Santos Cerdán, ni su entorno, nadie. Esa es la clave de todo. Usted nunca ha llegado al poder para limpiar nada, sino para saquearlo todo, incluso la decencia. El que pueda robar, que roba. Ese es el lema de su gobierno, señor Sánchez. Y lo han aplicado tan a rajatabla que por lo visto han robado hasta los que teóricamente estaban retirados.
1: Ese final ha estado bueno, ¿eh? Aquí en el PSOE han robado hasta el que estaba retirado, haciendo referencia a Zapatero. Uno piensa también en la cuestión personal. ¿Qué puede necesitar un hombre como Zapatero, con un sueldazo vitalicio, con una secretaria, con escolta, con coche oficial? ¿Qué necesidad tiene este hombre de meterse en los líos que se ha metido y que posiblemente acabe en la cárcel? Una ambición, dirá alguno. Bueno, la ambición por el dinero, porque no lo necesita para vivir, pero imagino que la condición de algunos seres humanos de querer tener más.
4: El ego.
2: Creo que es el poder.
4: El ego es muy importante.
2: El poder, yo creo que es lo que...
4: Vamos a ver, el juez ya tiene más o menos controlado, es 1.900.000 euros, lo controlado y documentado, ¿vale? Yo creo que eso es una mínima punta del iceberg. Él se ha erigido, y por eso digo lo del ego, a él lo han erigido en el financiador de el Grupo de Puebla, el Foro de Sao Paulo, en fin, de todos los partidos socialistas que están en países de esto así, que tal, que hay que ayudarle. Entonces, para eso se necesita mucho dinero. Y toda la plataforma que él ha utilizado es Venezuela, lógicamente, y PDVSA, que es la empresa nacional de petróleos de Venezuela. Hasta el punto de que ¿Cuál es la mejor forma de conseguir dinero de una forma rápida? Y pues bueno, que ten en cuenta que hay un delito que Estados Unidos va a perseguir. Es decir, había decretado un embargo contra el petróleo de Venezuela. Y sin embargo, uno de los instrumentos que ha utilizado Venezuela para saltarse de ese embargo ha sido Rodríguez Zapatero. Y también Rodríguez Zapatero ha sido el intermediario que han utilizado algunos países, entre ellos China y algún que otro país africano y asiático, para romper ese embargo. ¿Y cómo lo hacían? Bueno, pues lógicamente la Delcy Rodríguez, que era la número dos, pero era la responsable del petróleo, exigía a los distintos países para venderle el petróleo que llevara el visto bueno de Zapatero. Lógicamente Zapatero no daba el visto bueno gratis. Aquí se está hablando siempre, tú ten en cuenta que un buque lleno de petróleo vale muchos millones de euros, y por menos de un 4 o un 5% aquí no hacemos a nadie. Entonces, y ese dinero, ahí es donde entran en juego las sociedades offshore, que mucha gente no tiene por qué saber qué es lo que son. Pero curiosamente, Zapatero se va a un paraíso fiscal y crea una sociedad. ¿Una sociedad? Me pregunto yo. ¿O hay decenas de sociedades? Porque una de las características de ese tipo de sociedades es que el dueño no aparece. Es decir, tú vas a un país, a un paraíso fiscal, contrata con un despacho de abogados, ellos te crean la sociedad, ¿vale? En la sociedad se constituye con el propio abogado como accionista, administrador y todo, y luego mediante un documento privado te vende a ti las participaciones. Quiere decir que tú eres el dueño real, pero oficialmente es el abogado, y por ahí se mete todo el dinero del mundo. Eso es una sociedad offshore.
0: Yo Franco, aunque pueda respeto, ¿no? De que tú pienses que es por una cuestión de ego y demás, yo creo que es una cuestión más prosaica. Y es por buscarle un acomodo vitalicio a sus dos hijas. Porque tiene dos hijas que es verdad que si no fueran las hijas del expresidente del gobierno, valdrían para poco o para casi nada. Y lo que está haciendo simplemente es recaudar para darle acomodo vitalicio, es decir, darle una renta vitalicia a sus hijas, de dejarle una herencia suculenta para que las hijas puedan tener una buena vida. Que no creo que sea una cuestión de ego, ni porque él quiera cambiar el mundo, o porque él quiera ser ahora más que nadie, sino simplemente porque lo que quiere tener un fondo líquido para sus hijas, para dejar a sus hijas que sin necesidad de tener que trabajar, a sus hijas y por lo que vamos a ver al final, sus hijas, sus nietos, sus bisnietos, sus tataranietos.
2: Pero con lo que
0: yo
2: está
0: creo
2: haciendo,
0: que es más una cuestión prosaica.
2: No tiene para tres vidas, las hijas. Claro,
0: pero que creo que es una cuestión que lo hace por las hijas, no por casi no, ni por él.
1: Me estoy acordando, tú has comentado antes, me estoy acordando de un alcalde socialista de la costa de Huelva que estuvo casi 30 años o más. Como alcalde, ayer lo primero que hizo cuando vio la noticia de Zapatero, Zapatero es inocente. Metió un tocho defendiendo a Zapatero y dijo, es un hombre que tiene casi 80 años. Digo, señor, lee usted antes el auto, antes de pronunciarse. No sé si habrá borrado el post. Ya tú sabes a quién me refiero, ¿verdad? Digo, madre mía. ¿Cómo están las cabezas? Es una secta, digo. Es que tiene a la gente abducida este partido.
2: Totalmente.
1: ¿Cómo están los mayores? Hasta los exalcaldes del PSOE están abducidos.
2: No, la gente está abducida. Pero para estar abducido hay que ser de izquierdas. Porque la gente que no es de izquierdas, yo no soy una persona de izquierdas, ¿eh? Se nota ya y eso. Yo soy liberal. Yo he sido de los liberales de un poco más liberal, un poco menos, según el momento que conviniera y tal, según el momento que le conviniera a España, ¿no? Ya, esto, pero vamos, soy liberal. Pero esta abducción que tiene la gente de izquierdas, que no analiza, no razona, no se mete dentro de lo que ven los demás, es porque es gente que no analiza. Hice hasta un trabajo, no me salió demasiado bien, pero hice un trabajo que era cómo las personas de izquierdas piensan de determinada manera y las personas que no son de izquierda piensan de otra manera. Bueno, estoy diciendo una obviedad, piensan de manera diferente. Pero, ¿por qué la gente de izquierda se empecina en que aquello, aunque se le demuestre que están equivocados y que aquello es un error, siguen diciendo que aquello es lo que tiene que ser. A mí lo que me preocupa, lo que más me preocupa de todo este horror, lo que ha dicho Faraco, lo que habéis dicho vosotros, lo que me angustia, lo que me preocupa es qué clase de país estamos dejando a nuestros hijos y a nuestros nietos. Están destruyendo el Estado de Derecho. Están destruyendo la convivencia, que es mucho peor todavía que la economía, que también. Si, yo no sé cómo puede alguien votar a la gente de izquierdas, a los políticos de izquierdas, cuando hubo un apagón total del país. Un apagón que no había habido, yo no recordaba un apagón.
5: Este juez también llevó el caso.
2: También, ciertamente, un apagón. Una dana que murieron no sé cuántas personas y dejó que se murieran todas esas personas. No las mató él, evidentemente, pero dejó que se murieran porque no ayudó. No mandó a quien tenía que mandar, que era el ejército, que estaba preparado. Estaba a 60 kilómetros, había un destacamento del ejército que estaban haciendo maniobras. Y luego estaba la UME, que no llamó. La llamó ya después cuando... O sea, media España incendiada. O sea, de la Sierra del Guadarrama al norte, a la vez incendiado todo. ¿Cómo puede ser? Yo estaba esperando la votación de este día. Digo, no le va a votar nadie, porque... Y luego encima lo de Adamuz. O sea, que a ver, un accidente, puede haber un accidente, un avión se puede caer y tal. Pero es que no es un accidente. Es que es un accidente provocado porque se han llevado el dinero y no han arreglado lo que tenían que arreglar. Entonces, todo eso, únelo a la Guardia Civil, que no es profesión de riesgo, con unas lanchas que dan vergüenza, vergüenza. Yo estuve en el funeral, porque yo tengo un hijo Guardia Civil, y estuve en el funeral... que fue la dama esta, la
1: Montero,
2: María, ¿no? Jesús Montero, que cuando apareció se hizo un silencio sepulcral, estábamos casi todos llorando, incluida pues las familias de los fallecidos, de los muertos, y apareció esta mujer con un desparpajo, que hubo allí una persona que dijo, no me importa matarla ahora mismo, si no se va no me importa matarla. O sea, aquella mujer Guardia Civil llevando en hombros a su marido Guardia Civil, asesinado ese día, asesinado, que no fue un accidente laboral, fue un asesinato. Y la mujer que era Guardia Civil llevando a su marido, que era el capitán, muerto allí, asesinado, llevándolo en hombros. ¿Cómo es posible que todo eso que ha dicho Faraco, lo que has dicho, todo lo que se ha enumerado, más el desmantelamiento del Estado de Derecho, la corrupción, el robo, los 46 muertos de Adamuz, que eso lo cuentas y es difícil creerlo y entenderlo? ¿Cómo puede ir al Congreso de los Diputados y hablar de algo? ¿Cómo se puede? Pues no teniendo moral, siendo un canalla, y todos los que le votan son lo mismo que él, todos los que le aplauden son lo mismo, con prostitutas, gastando el dinero. Pero es que esto, o sea, es un desastre de país, mucho peor de lo que nosotros creemos. Analizamos unos más, otros menos, pero es todavía peor de lo que aparenta. Aparenta un espanto, pero es que es todavía peor, porque juntas todo esto... Y es que dan ganas de llorar.
1: Bueno, José Luis, vamos con otro asunto. Bueno, el juez sitúa a Zapatero como el vértice de la trama corrupta y destaca su liderazgo estratégico. La Audiencia Nacional ubica al expresidente del gobierno al frente de una estructura estable y jerarquizada de tráfico de influencia para la obtención de beneficios. Otro cortecito más de del auto. Solís, quería, vamos a escuchar así, vamos con el siguiente. ¿Tú quieres decir algo, José? Vamos con el siguiente vídeo que hace unas cuantas preguntas, fijo, al presidente del gobierno Sánchez.
3: Señor Sánchez, ayer un juez imputó a su faro moral, al expresidente del gobierno, señor Zapatero, por los presuntos delitos de apropiación indebida, blanqueo de capitales, tráfico de influencias nacional e internacional y pertenencia a una organización criminal. Usted todavía es presidente, le voy a formular tres preguntas. La primera, ¿cómo ejercía esta influencia en su gobierno? ¿Hablaba con usted directamente? La segunda, ¿va a remeter también aquí y ahora contra los jueces de la Audiencia Nacional como mandó hacer ayer a sus subordinados? Y la tercera y la pregunta más importante, ¿qué hace todavía ahí manchando un día más la presidencia del gobierno de España? Muchas gracias, señor presidente.

0: Bueno, pues ahí Alberto Núñez Figueroa, luego hablábamos de eso, bueno, de la moción de yo sigo sin verla, si no da los números, yo considero que sería hacer el ridículo.
1: Pero que se retraten todos, ya sabemos todos quién
0: no, todos van a votar que no, salvo Vox y PP, pero los restos van a votar que no.
1: Que argumenten, que argumenten.
0: Los socios van a aguantar hasta el final. José Luis, ¿que alguna cosita más que quieras añadir sobre este asunto?
2: Yo, hemos hablado aquí varias cosas. Yo cuando ha dicho Marifran que es un desastre de país, hombre, yo creo que es un desastre de gobierno. Es decir, sí, que lo que tenemos ahora mismo es un desastre.
0: Nuestro país maravilloso.
2: Es del gobierno, pero yo creo que afortunadamente...
1: A mí también me gusta.
2: Afortunadamente el país es mucho más amplio que el gobierno que actualmente tenemos, ¿no? Lo mismo que decía Marifran, yo creo que también hay gente de izquierda que son buenas. Es decir, que hay muchos concejales, muchos cargos públicos, muchas personas, muchos militantes que están abochornados con esta situación. Es decir, aquí Santiago, que vive en un municipio del condado, él podrá ver que en su pueblo, cuando él sale por la calle, le dicen la gente que están abochornados con esta situación. Es decir, porque
0: sí, pero ninguno levanta la voz.
2: Bueno,
1: ya, ni se va del partido,
0: pero, ni se perdona, va y a cobrar la nómina.
2: Perdona, ¿cuándo iba a tener el Partido Socialista 28 diputados en Andalucía?
0: Muchos me parece.
2: Bueno, muchos no, nos puede parecer mucho. Parece. Bien, como estaba la situación.
3: Ha tenido 66.
2: Es que habitualmente no bajaba de 66, 60, 58. O sea que eso era el porcentaje y el número de diputados que tenía de los 109 en el Parlamento andaluz. Por tanto, ya bueno, en la provincia de Huelva, en la inmensa mayoría de los municipios, ha ganado el Partido Popular y Juanma Moreno. Es decir, en municipios estrella, bueno, sí, en Morares.
0: ¿En Bonares?
2: En Aracena, ¿eh? En Tarañas,
3: San Juan,
0: en Jabugo.
2: Jabugo, San Juan del
0: San
2: Puerto,
0: Juan del Puerto.
2: Almonte. Beas, Almonte, Niebla. Es decir, que yo creo, no podemos, yo creo que la, bueno, pues esto tiene que cambiar, que han sido muchos años aquí en España, solamente hemos conocido gobierno del Partido Socialista mucha gente. Es decir, que aquí los menores de 60 años, lo que hemos estado viendo en España, es que, y en Andalucía especialmente, que había un gobierno del Partido Socialista. Ojo, un gobierno del Partido Socialista, lo ha dicho Faraco. Dice, escuché en Canal Sur la noticia, es de lo que estamos acostumbrados. Escuché una noticia y no era objetiva. Porque hay que ver que gobernando ahora el Partido Popular, y sin embargo, pues era una noticia que parecía dictada del gobierno de España.
3: Parecía, no he dicho.
0: No, era
3: dictada. Era un bulo,
0: literal.
3: Era un bulo que ha salido de Moncloa.
2: Eso, y sin embargo, no se ha filtrado por la dirección del Canal Sur o por el Partido Popular, decía. Con lo cual eso significa que aquí lo que hemos estado acostumbrados es a la manipulación informativa desde hace 38 años.
3: ¿Y seguimos?
2: O sea que cada vez menos. Pero desde luego, si seguimos, es porque se permite, pero no porque se dirija por el actual gobierno de Andalucía. Es decir, porque tú lo acabas de decir. Por tanto, pero que nos llama la atención...
0: Para que se refiera a los caballos de Troya que todavía están dentro.
2: Bueno, no sé si es peor. Eso,
1: no
2: supongo,
1: sé lo que es peor, ¿eh?
2: Supongo que eso no será fácil. Es decir, ¿cómo? Que la administración no es fácil modificarla. Lo comentamos a micrófono cerrado.
3: No es fácil modificar las bases, pero las personas responsables normalmente... La mayoría son cargos de confianza.
2: Pero bueno, también, pero yo creo que Canal Sur ahora mismo, que es, bueno, pues la televisión más vista en España, es decir, que además ha cogido algunos programas que ha comprado a productora, donde es la trama que hay de audiencia, pues está muy bien situada, ¿no? O sea, que yo creo que nos llama la atención esas cosas. Y el Partido Socialista, el inicio de esto, el Partido Socialista en estos momentos, pues es verdad que hay desánimo en la situación. Hay desánimo en la gente, en los votantes, en los militantes, en los concejales y en todo. Pero yo creo que esto es muchísimo más grave. Porque los grupos que apoyaron a una moción de censura favorable a Pedro Sánchez en contra de Rajoy, que no había nada, y encontró un grupo numeroso para decir porque había corrupción. Entonces, ¿ahora qué está pasando? Con la situación actual que hemos hablado aquí, ¿cómo es que esos propios grupos no dicen a Pedro Sánchez que le quitan el apoyo? Hoy lo hemos visto en el Congreso de los Diputados. He escuchado unas declaraciones de Baldoví esta tarde,
1: sí,
2: que dijo Baldoví, yo nunca voy a apoyar a un gobierno que no sea del Partido Socialista. Eso lo ha dicho el señor Baldoví hace un ratito, pero es que Rufián lo ha dicho también esta mañana. Bueno, pues esta gente, entonces, lo que pretende y su único objetivo es que gobierne siempre la izquierda dura y rancia en este país, pase lo que pase.
1: Pero para ellos votaron,
4: José Luis, en biología hay una cosa que es la simbiosis, ¿no? Que cuando dos animales mutuamente se necesitan uno al otro para sobrevivir, y es lo que le pasa a la izquierda minoritaria, necesita al PSOE. Si el PSOE cae como partido de gobierno, caen ellos detrás.
2: Pero ¿y el PNV? ¿Qué le pasa al PNV? Porque el PNV también le ha dicho hoy...
4: ¿Quién mantiene al PNV en el País Vasco?
2: Es que al final resulta que son
0: intereses
2: punto interés. Claro, y los siete diputados independentistas, el Partido Nacionalista Vasco, porque obtiene unos beneficios que no lo iba a obtener con ningún otro gobierno, y sin embargo, pues ahí lo estamos pagando. Lo hemos visto ayer, cuando han firmado el acuerdo de RC y los socialistas en Cataluña, en Barcelona, ¿no? 5.000 millones de euros... del dinero de todos los españoles para los trenes de eso. Pero no dicen...
4: Qué casualidad, justo después de las elecciones.
2: Bueno, esto de después de las elecciones, el auto este que se ha filtrado, se ha publicado, se ha enviado dos días después de las elecciones, menos mal, porque ya sí están criticando a la judicatura y a los órganos judiciales desde el Partido Socialista y desde la izquierda de España. Fíjate. Imaginaros si se publica dos días antes de las elecciones, ¿no? O sea, que ya hubiesen dicho que era de una manera torticera y que se hacía con visos electoralistas solamente. Pero hay que recordar que es el primer presidente del gobierno que está imputado. El primero. Es decir, un señor decía que era porque por las hijas, ¿no? Yo no sé de luego lo que será. Pero lo que no puede, lo que es imposible, que Zapatero, José Luis Rodríguez Zapatero, haya hecho toda esta situación financiera sin la connivencia del gobierno de España.
0: Y es que no podía,
2: Pedro Sánchez y su ministro. El Consejo de Ministros ha estado permanentemente en contacto para adecuar, amoldar y dejar que la situación de José Luis Rodríguez Zapatero engrandeciéndose y enriqueciéndose se produzca. Y eso lo tendrá que pagar. Es decir, es que aquí estamos hablando mucho de José Luis Rodríguez Zapatero.
4: La historia de este país, no sé por qué, pero siempre ha acabado produciendo mucho divorcio entre los presidentes y expresidentes de los mismos partidos. Había mucho distanciamiento, pero sin embargo entre Zapatero y Pedro Sánchez todo lo contrario. De hecho, es el mentor ideológico de Pedro Sánchez.
3: Lo han sacado a pasear. Zapatero apoyó en la primaria a Susana Díaz. Era enemigo de Pedro Sánchez a muerte.
4: Pero es el mentor ideológico.
3: Lo que pasa es que los intereses unen. ¿Vale? Los intereses económicos unen.
4: Pero no ha habido el divorcio que ha habido con otros presidentes.
3: No, lo había a muerte. Lo había a muerte.
4: ¿Ya se ve?
3: No, claro, les digo, lo había. Lógicamente, ellos tenían que sustituir a la trama Ábalos, y entonces dice, la única forma de yo ocupar el puesto de Ábalos en la capacidad para incidir o para condicionar el gobierno es arrimarme a Pedro Sánchez, y eso es lo que hicieron, pero por interés, no porque haya ningún tipo de sintonía. Yo, de todas formas, tengo que decir que no estoy de acuerdo con Marifran en lo cuando ha dicho que todos los que votan al Partido Socialista o a la izquierda, ha dicho concretamente, son iguales. Yo, lógicamente, no lo puedo decir porque yo durante muchísimos años he votado a la izquierda y no pienso de esa forma. Entonces, por eso te digo, y las personas no se puede meter a todo el mundo en un mismo saco, porque aquí hace unos años la mitad de la gente que ahora votan al PP votaban ante el PSOE. Entonces, ¿qué pasa? No se puede generalizar de esa forma. Y no estoy de acuerdo con José Luis Barragán cuando ha dicho que cuando se presentó la moción de censura contra la corrupción no había nada, porque sí había. Estaba la Gürtel, estaba la Policía Patriótica.
2: Del primer ministro. No había nada del presidente del gobierno.
3: Yo te digo que había corrupción.
2: La Gürtel, pero la Gürtel hacía muchísimos años que no estaba Rajoy.
3: Antes yo le iba a decir a Marifran, el problema es que si tú haces un análisis como politóloga de cierta izquierda, te vas a equivocar, porque cierta izquierda no es una ideología, es una religión.
4: Pero
3: y de ahí viene, ahí,
1: totalmente de acuerdo.
4: Farago, pero no le falta razón a lo que dice José Luis. Bueno, el justificante, el relato,
3: el relato
4: para justificar la moción de censura fue que habían condenado al Partido Popular por corrupción. Ese fue el relato para justificarlo. Probablemente estaba, todo lo demás estaba. Pero la mecha se suponía que era, que lo justificaba, que ya había una sentencia que sentenciaba al Partido Popular por corrupción. Ojo, que si lees la sentencia, es una pequeña
3: pero
4: línea.
3: Vale, pero que no nos vamos
4: que,
3: a...
4: Que no estoy justificando.
3: No nos vamos aquí con papel de fuma.
4: Pero que esa fue la...
3: Aquí se ha dicho que no había corrupción, que no había nada, y yo digo, había corrupción. Porque aquí es la primera vez que se va a llamar, a declarar a un presidente. Pero te recuerdo que de Rajoy hemos tenido a un vicepresidente condenado a un montón de años de cárcel.
2: De un presidente. De,
3: vale, por la diferencia entre un presidente y un vicepresidente es dos letras.
2: Posiblemente, ¿vale? Pero yo te digo...
3: Dos letras.
2: No, hombre, te quiero decir... Es que lo no que podemos, yo te he dicho.
3: No soy sospechoso de ser de izquierda, ni de derecha, ni de nada. Yo, afortunadamente, soy... Luis Farago.
4: Liberal.
3: Liberal, independiente y con criterio propio. Y no me caso con nadie, porque a nadie le debo nada. ¿Vale? Y entonces no permito o no admito, lo permito lógicamente porque soy un demócrata y cada uno puede decir lo que crea. Pero yo tengo que decir que la realidad es que en la época de Rajoy, varios de sus ministros fueron a la cárcel.
2: Pero y está bien, y ¿vale? Porque fuesen a la cárcel varios ministros, está bien que Zapatero lo haga ahora con la connivencia.
3: Eso lo estás diciendo tú.
2: Eso no lo digo yo.
3: Lo que yo digo es que cuando a un presidente de gobierno, varios ministros y un vicepresidente va a la cárcel, tiene que dimitir y convocar elecciones. Se llame Zapatero, se llame Pedro Sánchez o se llame Mariano Rajoy. Y como no lo hizo, pues se lo hicieron.
2: No.
3: Y además no lo hizo.
2: La moción de censura a Rajoy
3: no lo hizo porque en aquel momento él.

0: sé absolutamente nada. Vamos a ver el siguiente vídeo, cuando quiera, Johnny.
1: Yo no he cobrado ninguna comisión de plus ultra, absolutamente ninguna. No, no he tenido ninguna relación.
2: Y aquí estamos viendo cómo están saliendo ahora mismo estos agentes de la Policía Nacional con...
0: Bueno, pues era el registro del que hemos hablado anteriormente. Se llevaban las cajas y algún que otro ordenador. No sé si, imagino que habrá borrado las pruebas, ¿no? Que había por ahí. Bueno, que acabará siendo, bueno, primero a juicio, luego condenado. Primero tiene que dictar fecha de juicio. ¿Pensáis que habrá juicio, sí o no, Marifran? ¿Crees que habrá juicio? Ya la segunda pregunta es, ¿y será condenado? Juicio sí.
3: No quiero confundir la realidad, ni yo no soy abogado.
0: No, no tenemos abogado para decir,
3: claro,
0: sí.
3: No quiero confundir
0: por ese auto habrá juicio
3: mis
0: fijo.
3: Deseos con... Pero fíjate, os estoy oyendo y, en fin, yo aprendo mucho de todos vosotros, pero a mí lo que me preocupa, aparte del latrocinio, de la vergüenza, es que está desmantelando España, de que España ya no es lo que era España. Y aunque tenemos todos la necesidad y el deseo de que España sea lo que heredamos de nuestros abuelos y de nuestros padres, cuando dijo Zapatero, a ver si voy a romper esto,
0: no, no, de Zapatero, bien, aguanta.
3: Cuando dijo Zapatero, al poco tiempo de ser nombrado presidente, dijo, es que España es una nación de naciones. Yo no sé si lo recordáis, aquella frase.
0: Sí, claro.
3: Es una nación de naciones. A mí se me encendieron todas las bombillas de politóloga, todas. O sea, una nación de naciones no es España. No es España, no fue España, no puede ser España porque deja de ser España. O sea, que Zapatero ya tenía una idea preconcebida, una idea clara de lo que quería hacer con España. ¿Cómo se destruye un Estado? ¿Cómo se destruye un país? Con la corrupción, enfrentándolo, y con la corrupción, destruyendo sus valores, enfrentando a unas regiones con otras. Las fuerzas de seguridad no son para todo el Estado. Es que yo no sé si es que lo veo de una forma más negativa.
0: Sé,
3: voy a acabar.
0: Sé positivo, hombre, le queda un año solamente de vida política.
3: Pero es que el daño que ha hecho Zapatero,
0: sí, claro,
3: el daño que ha hecho, ya no sé si se podrá retomar. Porque es como cuando sueltas, que nos decían los papás, tú sueltas esto y luego a ver cómo lo recoges tal y cual.
0: Sí, no, pues va a ser fácil, eso. no va a ser una tarea
3: ¿cómo
0: fácil
3: lo vas a recoger?
0: Para Feijóo, no va a ser fácil.
3: De momento
0: no
3: Cataluña ya va a organizar sus dineros y sus eso que vamos a pagar los demás, lo va a organizar Cataluña. Lo suyo lo va a organizar y lo nuestro, con nuestro dinero. Los vascos, la Guardia Civil ya no está allí. En fin, tienen sus policías, sus dineros los recaudan ellos y los organizan ellos. Decirme, bien, qué clase de Estado tenemos ahora nosotros. Que todo lo que estamos hablando es que va de soi, pero qué clase de Estado, qué desmantelamiento, ¿cómo vamos a arreglar esto? ¿Cómo se va a arreglar esto?
0: Pues,
3: aunque el Partido Popular saque, aunque sea una mayoría absoluta, ¿cómo se arregla? ¿Cómo se retoma esto?
0: De momento, con mano dura y haciendo muchas modificaciones en el Código Penal, porque se va a necesitar. Cuando le quite el caramelito a los proetarras y a los golpistas catalanes,
3: ¿cómo le quitas
0: verá
3: el,
0: cómo van a petarle,
3: ¿cómo le quitas
0: a
3: el caramelito?
0: Bueno,
3: ¿cómo
0: otras
3: le quitas
0: cositas?
3: El caramelito a los catalanes.
0: Pues habrá que quitárselo lo que no le pertenezca. Bueno, el juez presenta a Zapatero como intermediario también en la venta de petróleo venezolano, incluso al Partido Comunista Chino. Seguimos desmenuzando el auto del juez. Las conversaciones analizadas por la Policía Nacional revelan que Julio Martínez, amigo del expresidente, negoció vender cargamento de crudo a empresarios chinos. Ya aquí no estamos hablando de Plus Ultra, ni mucho menos, ¿eh? Ya este otro segundo negocio. Ahora que hay algún apunte más interesante que se me pueda escapar, que tú tienes por ahí apuntado.
4: No, bueno, yo una de las cosas que he estado viendo, hombre, es que la calidad de este auto es que el juez lo hace...

0: Muy bien, porque hace una cronología perfecta, ¿sabes? De todos los hechos. O sea, que aquí lo que comenté, sabe a lo que se iba a someter, a un examen exhaustivo, ¿no? Entonces, si tú observas que el juez hace una cronología en marzo, abril, no sé cuánto, y luego hace una definición exacta de las distintas personas que intervienen. Yo tengo aquí, por ejemplo, el papel que juega cada uno. Zapatero, vale, según el juez, el supuesto líder político e institucional, facilitador de contacto, coordinador estratégico. Julio Martínez. Julio Martínez es el testaferro de Zapatero, para que nos entendamos.
1: El que hace deporte, Julito, en
0: el que hacía deporte en el Pardo Bonet. Es el supuesto operador principal, captaba a los clientes y hacía intermediación económica. María Gertrudis Alcázar es la secretaria de Zapatero. ¿Vale? Era la supuesta colaboradora documental y le daba cobertura formal a los negocios. Ajá. Cristóbal Cano era el supuesto, bueno, el supuesto era el secretario de Julito Martínez. Es decir, es que eso era unos cuantos. Era, él llevaba la gestión societaria, en fin. Te quiero decir que te digo todo esto para que vea que el juez ha recabado, por ejemplo, pruebas. ¿Qué prueba es la que tiene? Pues tiene mensajes, tiene chat, tiene correos electrónicos, tiene informes policiales, el informe policial de la UDE, pero tiene la extracción telefónica realizada con colaboración de Homeland Security, que es una empresa estadounidense que ha extraído el contenido del hombre de Zapatero en Venezuela, ¿vale? Eso lo ha extraído de ese. Mira tú, aquí no pudimos extraer lo que tenía el fiscal general del Estado. Mira tú, los americanos, el tiempo que tardan. Pero yo te anticipo una cosa que la he dicho fuera de esto. Estados Unidos está tras la pista de Zapatero desde hace años.
1: Sí.
0: Digo Estados Unidos, digo la CIA, digo.
1: Sí, sí, sí.
0: En fin. La
2: justicia, la CIA, los investigadores.
0: Que se dedica a perseguir a la droga, la DEA. Estados Unidos tiene todas las conversaciones de Zapatero en todos los viajes que ha hecho en el interior de Venezuela.
2: ¿Quién es Calama?
0: Todo eso lo tiene.
2: Te voy a contar algunos detalles de este señor, Sigüel Calama, el juez garantista y alérgico a los focos que imputó por primera vez a un expresidente. Todos los que le conocen y le tratan aseguran que es un instructor garantista que no se deje impresionar por los fuegos artificiales que no están sustentados por pruebas. Es decir, que cuando ha hecho esto tiene las pruebas más que evidentes para hacer lo que ha hecho. José Luis Calama llegó a la Audiencia Nacional en el año 2018. Este martes no le tembló el pulso, como bien sabéis, el magistrado persigue delitos y no a las personas. Esto es muy importante también. Él persigue delitos, no a las personas. Y lo hace al margen de quienes sean los implicados o quienes hayan sido o lo que hayan sido en otro momento de su vida. Todos los que le conocen y tratan también aseguran que es un instructor garantista y que no se deja amedrantar absolutamente por nadie. Así que lo que diga Rufián y Pablo Iglesias y el que no acabó la carrera, Pachi López, pero por aquí le va a entrar, sí, bueno, no le va a entrar porque ni tan siquiera os va a escuchar a todos los que estáis criticando a este juez. O sea, perdéis el tiempo.
3: Luis lo apuntó al principio. La calidad de investigado es una garantía de derecho, porque le permite al que tiene la figura de investigado poder acceder a la investigación, a los expedientes y defenderse en la etapa de instrucción. Pero aquí hay una gran diferencia cuando tú lees, aunque sea por encima, el auto, que el auto no se basa tanto en indicios como en evidencias. Por ejemplo,
2: que es diferente.
3: Claro.
2: Indicio, mira, y evidencia son dos palabras que bastante, claro, aisladas una de la otra.
3: En el caso Ávalo, había el indicio de que cuando hablaban de chistorra se referían a billetes. Era un indicio, no había una prueba como tal. Pero es que aquí hay evidencias, y además muy contrastadas, perfectamente estructuradas, muy enlazadas. Ha hecho un análisis perfecto. De hecho, en el auto define el juez. en dos puntos diferentes. José Luis Rodríguez Zapatero sería como el núcleo decisor y estratégico de la red. Su liderazgo no se manifiesta de forma formal o pública, sino a través de su capacidad de dirección, coordinación y supervisión, evitando en lo posible la ejecución directa de las gestiones más comprometedoras. Este rol se deduce de múltiples evidencias, pero es que continúa. La red se encuentra estructurada, esto más adelante, asumiendo distintas funciones cada uno. Así, José Luis Rodríguez Zapatero ejerce funciones de dirección y control, seguido de Julio Martínez, quien actúa como lugarteniente principal y figura visible. Julio Martínez Martínez asume el contacto directo con los clientes, ejecuta las instrucciones de José Luis Rodríguez Zapatero y encabeza formalmente el entramado societario utilizado para canalizar los fondos, tanto en España como en territorio offshore. Que lo tiene perfectamente todo bien estudiado, con evidencia, no con indicios.
0: La empresa offshore de
3: la de Dubái, la que tiene la zona franca de Dubái.
0: Ningún investigador, ningún periodista de investigación la había detectado y, sin embargo,
3: y la tenía el juez.
0: Juez, ¿vale? De todas formas, digo siempre que hay que ir con calma. Tú antes ya estabas preguntando prácticamente a
2: María
0: si lo iban a condenar. Y, hombre, yo tengo aquí anotado que hay que recordar que el auto de imputación no equivale a una condena, ¿eh?
2: No, hombre, sino, ya. Ni hay juicio,
0: que
2: no
0: lo que significa es que el juez considera que hay indicios que merecen ser investigados. Quiere decir, estas 85 páginas, y esto yo antes lo he dicho, o sea, todavía el juez no ha empezado la investigación. Es decir, el juez lo que ha recogido es una serie de indicios, ¿vale? Y con esos indicios permite afirmar la existencia de una estructura organizada y estable dirigida por Zapatero. Nada más. Es decir, ahora luego, tú imagínate que por lo que sea surge cualquier prueba en contra y el juez pues tiene que decir, mira, decreto el archivo, ya está, y no pasa nada. Es decir, por eso yo digo que a los defensores estos a ultranza, los Bardoví, los rufianes y demás, que no gasten mucha pólvora ahora, porque esto es una carrera larga.
1: Necesario.
0: Es una carrera larga. Os recuerdo que a la mujer de Zapatero lleva el juez investigándola ya casi 2 años, prácticamente 2 años. Esto es más largo. Esto es más largo. Porque aquí tiene que haber comisiones rogatorias. Es decir, para tú poder entrar en las tripas de estas empresas offshore, va a tener que enviar una comisión rogatoria a Dubái. Y, lógicamente, las leyes de Dubái van a rechazarla. Pero bueno, el juez hace bien y, lógicamente, esto se va a intentará y lo reiterará.
1: Varios años todavía. De todas formas, el abogado que ha cogido para el día 2 de junio es un abogado de los Jerez. Es decir, el abogado que defendió a Martínez Aguayo.
0: La consejera.
3: Mira, por puntualizar, Luis ha definido que Homeland Security es una empresa. No. Es que lo estaba leyendo porque lo había leído. No es. La Homeland Security Investigation es la Agencia Federal de Investigación del Servicio de Control de Inmigración y Aduana de los Estados Unidos. Es una agencia pública, no es una empresa. Es que es un departamento de Estados Unidos que se dedica precisamente a la investigación de narcotráfico, de blanqueo de dinero.
0: Y eso está en relación con la DEA.
3: Es una agencia de investigación, sí. Es decir, como un departamento policial.
0: El otro día lo explicaba yo. Vamos a ver, cuando se habla aquí de blanqueo de capitales, es decir, blanqueo de capital no es que yo, por ejemplo, te regalo a ti 2.000 euros y tú los blanqueas. Eso no es blanqueo de capitales. El delito de blanqueo de capitales lo que persigue es el dinero procedente de la droga, del tráfico de armas y del contrabando.
1: No se puede justificar.
0: Pero además tiene que ser producto de algo delictivo. Es decir, que si yo he vendido, que te digo yo, un saco de papa y no lo he declarado, el saco de papa que yo le vendí en 30 euros, por decirte algo, eso no es un delito. Por lo tanto, no sería blanqueo de capitales. Me podría perseguir fiscalmente por no haber hecho la declaración. Es una cuestión administrativa. Es decir, cuando se persigue el delito de blanqueo de capitales es porque la procedencia del dinero es un delito.
3: Claro, mira, eso es, en la policía hay un dicho que cuando quieres buscar la droga, la droga, buscar al camello sigue la droga. Claro. Cuando quieres seguir al capo,
0: buscar dinero.
3: Busca el dinero. Pues, bueno, es la gente que se dedica a arrastrar el dinero porque te lleva al delincuente.
2: Las hijas de Zapatero, seguimos más extrayendo conclusiones. Las hijas de Zapatero cobraron casi 1 millón por trabajo simulado y supuestos informes. La UDEF de la Policía Nacional concluye que recibieron cerca de 1 millón de euros de las empresas de la trama de su padre y que falsearon factura para dar cobertura formal a la organización.
1: Más esa factura, esas facturas que me dieron, ¿por qué trabajo era? Por enmarcar los folios.
2: Es decir, que ella no hicieron nada. Tú me das 1 millón de euros y te dan un informe, Paco. Digo, toma, aquí está.
1: Eso es.
2: ¿Y esto es un informe? Pues sí.
1: El trabajo.
2: ¿Y vale 1 millón? Pues sí, vale 1 millón.
1: No, el informe no lo realizaron ellas ni nada de eso. Así que ellos lo que hicieron es enmarcar los folios y por eso le pagaron casi 1 millón de euros.
0: Pero además es una contradicción. O sea, mira, aquí yo recuerdo el día que Zapatero fue a la Comisión de Investigación del Senado. No sé si me acordáis, yo dije aquí: Zapatero, consciente de que antes o después la justicia le puede pisar los talones, ha ido a exculpar a sus hijas. ¿Os acordáis?
2: Correcto, me acuerdo perfectamente.
0: Ha ido a exculpar a sus hijas. Toda su intervención en el Senado era exculpando la posibilidad de que a sus hijas se investigara o se imputara, como se decía antes. ¿Entiendes? Entonces, eso es un tema que hay que estar ahí, porque sí, él sabía perfectamente, o sea, nadie mejor que él sabía los delitos que había cometido. Pero hay más. O sea, cuando tú lees, yo siempre digo que hay que saber el cómo para entender los por qué. Es decir, el juez utiliza una serie de cuestiones aparentemente retóricas, pero que no lo son. Por ejemplo, utiliza para definir a Zapatero que es el vértice de la organización. La palabra vértice es una palabra muy fuerte. Sí. Es el que está en la cúspide, es el que señala la dirección. Es algo, no es solo ya el jefe. Y luego hay otra cuestión. Cuando el juez dice que la planificación y tal se produce en la oficina de Zapatero, curiosamente, les dice, en la oficina de Ferraz de Zapatero.
1: Es decir, de la calle Ferraz.
0: Claro.
3: Pero dice la oficina del presidente.
0: No, pero dice de Ferraz.
4: De Ferraz.
0: La oficina de Ferraz.
2: Sí,
0: ¿Por qué dice de Ferraz? Porque el juez está dando a entender que puede haber cierta vinculación entre el PSOE
1: y el partido.
0: Exactamente, porque todo el mundo, al escuchar Ferraz se acuerda del PSOE, del partido.
4: ¿Vale? Asocias,
0: pero lógicamente el juez no puede ir más allá porque todavía no ha empezado a investigar. Ya lo hará.
4: Ciertamente.
0: Si aparece, ¿no?
4: Sí. No,
2: bueno, pues.
4: Está muy bien esto.
2: Nos saluda también Juan Verga, que nos ve desde Madrid. Un saludo. Estuvo por aquí el señor hace como 4 o 5 meses. Bueno, más cositas. WhatsApp, ¿sabéis lo que es? WhatsApp. Bueno, pues la WhatsApp, la agencia de Laura y Alba Zapatero, que maquetaba informes por 240.000 euros con su padre de primer beneficiario. La PYME se constituyó el 28 de agosto de 2019. Cerró el año con una facturación de menos de 27.000 euros. Comenzó a cobrar de la trama Plus Ultra en junio de 2020. Y si en ese año facturaron 27.000 euros, cuando comenzó a operar la trama, cobraron 155.790. ¡Qué casualidad!
0: Milagroso. Es que antes iba a decirlo yo. Yo iba a decir que entre las muchas contradicciones que, por ejemplo, dijo en el Senado, en ese afán de exculpar a sus hijas, cuando una de las cosas que le preguntaron era, hombre, que los informes por los que él cobraba o llegaba a cobrar hasta 100.000 euros, ¿dónde estaban? Entonces, la forma de salirse, de escabullirse, porque sabe que era decir que eran informes verbales. Claro, ahora lo que nos tiene que explicar es cómo se encuaderna un informe verbal para que sus hijas cobren 240.000 por encuadernar un informe verbal. Es decir, que hace, va en un globo, porque el verbo se hizo
3: nombre,
0: se hizo carne. ¿No?
2: Qué mafia, Dios.
0: Mira, lo que se hizo el verbo fueron billetes.
2: Del Senado. El auditor de Plus Ultra, José Ángel Carbajo, confirmó en el Senado que la contabilidad de la aerolínea reflejaba el pago de más de medio millón de euros a una sociedad vinculada a la supuesta trama investigada por la Audiencia Nacional, alrededor del rescate público de 53 millones de euros. Ha cundido estos 53 millones para repartirse esta mafia, no, esta,
0: el 1%, esta trama. 530 mil euros.
3: No,
0: no, no, no, ingresaron en la empresa esta offshore.
2: Bueno, que ahora tenemos que ver también, a colación de lo que tú has dicho, que lo están controlando todo, en Telefónica también ha metido Sánchez sus sucias manos, y tenemos también un vídeo luego que vamos a ver. Sobre Zapatero, ¿alguna cosa más para cambiar de asunto y vamos a darle una vueltecita a las elecciones andaluzas, aunque ahora no se va a hacer nada? Ahora Rocío, Abascal estará en el Rocío, supongo, yo, Juanma Moreno en el Rocío, y no van a negociar nada.
0: Yo, si me lo permití, ella ha dicho una cosa y tú decías que después lo podíamos ver, que el tema, o sea, yo critico la rapidez con la que, sin leerse los papeles, ha hablado Rufián, Pablo Iglesias y demás, y he querido dejar, por si salía el tema, a Abascal, porque Abascal tardó casi el mismo tiempo que Pablo Iglesias en salir, lógicamente también sin leerse los 85 folios. Y lo que salió era para decir que había que presentar una moción de censura. Y yo le tengo que decir a Abascal que se lea los 11 principios de la propaganda de Goebbels. Goebbels decía que si quieres que un escándalo se tape, simplemente saca un tema para que cuando la gente empiecen a reaccionar sobre el primer escándalo, ya tengas encima el segundo y el primero queda tapado. Quiere decir que lo que hace Abascal, quiero suponer que inconscientemente, pero claro, aquí en estas situaciones uno no sabe cómo aceptar, porque si lo hace inconscientemente, pues pongo en duda que esté capacitado para llevar al partido de la envergadura que tiene. Y si lo hace conscientemente, pues yo creo que sería muy grave, porque lo que le está echando es un balón de oxígeno a Pedro Sánchez y a Zapatero.
4: Sí, sí, sí.
0: ¿Vale? Por lo tanto, vamos, que hay que hablar de la moción de censura, hablemos, pero cuando pase la marabunta de el auto del juez.
3: No debemos foco, de atención.
0: Hasta que no se superponga un debate sobre otro, porque esa es la táctica eterna del Partido Socialista. Un escándalo tapa con el siguiente.
2: Pues ya pregunto, yo hablando de moción de censura, yo sigo pensando lo mismo, yo no la veo. Para hacer el ridículo y no tener y salir muerta esa moción de censura, yo no la presentaría, pero es mi opinión. La vuestra es diferente.
3: No, yo coincido con la de Luis, yo no es por cuestión de ridículo, ¿no? Sino porque le hace un favor, porque con la situación que tiene el PSOE, centrar ahora el debate en la moción que se sigue.
2: No, pero
3: que
2: es que no la veo ni ahora, no fue, ni ahora ni hace 4 meses. Ni dentro de 5 meses, que
3: dentro de 5 meses no va a tener sentido.
2: Es que para
3: lo que va a quedar,
2: para perder una moción de censura, yo no sé si eso es positivo o no. Bueno, José Luis,
4: Mate,
2: moción de censura, recomiéndale a Feijóo que la presente o que no. Anda.
1: Bueno, moción de censura, si le dan los números,
2: no, pero ya
1: se
2: no
1: puede
2: le
1: presentar,
2: da,
1: lo que verdad, no sé. Le va a dar, es decir, que los independentistas, Valdoví, los vascos, Batasuna no va a apoyar, por tanto, claro. ellos se han puesto arriba las orejeras, y lo que dicen es que nunca apoyarían a un gobierno que no fuese de centro izquierda o de izquierda, ¿no? Por tanto, aquí mientras este bloque pueda tener con los grupos minoritarios y que nos estén gobernando este país desde hace muchos años, varios años, 7 diputados de esto, pues así nos va, ¿no? O sea que eso que de verdad lo estamos sufriendo somos en este caso los andaluces, los extremeños, los castellanos leoneses, en fin, que los que estamos ahí, que se están llevando por votaciones en el Congreso, los vascos y los catalanes, ¿no? Son los que se están favoreciendo y los que no quieren que haya modificaciones. No están tiritando si hubiese elecciones generales, porque saben que con toda posibilidad no le va a dar después los números para seguir gobernando.
2: Y Marifran, que tú eres politóloga y socióloga, te pregunto, las negociaciones que van a llevar a cabo Juanma Moreno Bonilla y Abascal, pues, imagino que sabréis que quien va a tomar la decisión es Abascal.
4: Bueno, quiero aclarar que yo no soy de Vox. ¿Sí?
2: No, te estoy preguntando como socióloga y politóloga.
4: Parece que yo estoy defendiendo.
2: No, te estoy diciendo que ¿Qué crees que va a pedir vos? ¿Mucho, poco, regular? ¿Pedirá consejería, sillones, mesa del Parlamento? La intuición, lo que tú percibes, lo que huele.
4: Hombre, intentará rascar todo lo que pueda, evidentemente. A ver, vale. Tendrán que negociar sotoboche o tendrán que negociar a la vista, pero yo creo que pedirá todo lo que pueda. Y yo creo que Juanma Moreno no se lo va a dar.
2: Depende de lo que pida, claro. Es que depende. Las palabras de Juanma Moreno han sido que... yo no quiero que me regalen sus votos, pero quiero gobernar en solitario. Esas son las palabras por que eso, ha dicho. Sí, cortito ha sido.
4: Por eso estoy así dubitativa. Yo creo que no le va a dar lo que quiere a Abascal. Es que, de todas maneras, yo no sé si a Abascal le conviene empezar a quemarse, porque el que gobierna tiene que tomar decisiones.
2: Claro.
4: Y se puede quemar o no, pero bueno, corre el riesgo de que se le juzgue y de que se le analice, y porque mientras estás en la trinchera, amigo, verdes las han segado, ahí tú puedes criticar sí, lo que quieras.
2: En la barrera todavía desde, todo el mundo.
4: Que desde la barrera puedes decir lo que quieras, pero claro, cuando ya entras en el ruedo ya te tienes que mojar. Y yo no sé si a Abascal le interesa, no lo sé.
0: Vale. Yo pienso...
4: Ay, perdón. A ver. No.
2: Bueno, vamos por ronda. A Santi, ¿tú crees...?
4: Yo creo que no va
2: a... ¿Va a ser algo más fácil entrar de lo que pudiéramos pensar? Santi, ¿cómo lo ves tú?
3: Toda negociación, o por lo menos, digamos, lo que te dice el manual es que se empieza desde posiciones maximalistas, vas a pedir el máximo. Es verdad que la situación de Andalucía no es la misma que ha tenido Extremadura, ni Castilla y León, ni Aragón.
2: Recordando,
3: estamos hablando de dos.
2: 53-15, vamos a dar el resultado. 53-15 para las personas que igual nos ven desde fuera y no saben de qué estamos hablando. Claro. 53 parlamentarios ha conseguido el PP, claro. Le ha faltado dos para la mayoría absoluta y 15 ha conseguido Vox.
3: Entonces, aquí hay dos capas de negociación. Hay una primera que va a ser el Parlamento, en la que tú repartes las mesas. Y ahí, para empezar, Vox se va a enfrentar a su realidad de su discurso. Un partido que siempre ha ido en contra, primero, de la estructura autonómica de este país. Y después de que los partidos se financien directamente del erario público. Veréis cómo pelea por tener cargos de poder dentro de la mesa del Parlamento, porque eso es dinero que entra en el partido. Y va a querer dinero. Un poco una incongruencia con su discurso. Y después va a estar el plano o la capa del gobierno. Yo coincido con Fran, teniendo en cuenta que de aquí a menos de un año habrá elecciones te puedes quemar.
4: Claro.
3: Y gobernar supone empezar a tomar decisiones y te puedes quemar. Vos tendrá que decidir o sopesar si le merece la pena el riesgo o no, porque creo que para ellos es más cómodo, si su aspiración es más a nivel nacional, es más cómodo mantenerse
4: limpio
3: fuera del gobierno,
4: claro.
3: Porque te da una posición mucho más cómoda, es más fácil predicar que repartir trigo, y para ellos va a ser más cómodo. Ahora bien, que normalmente van a empezar por posiciones maximalistas, seguro, van a empezar pidiendo. ¿Dónde acabará? Es que el escenario también es muy complicado. Una de dos, o salías, si no te alías con el PP, que le vas a dar el gobierno a la izquierda, y si no le das el gobierno al PP, y por supuesto se descartaría que se lo diera a la izquierda, ¿qué vas a provocar? ¿Otras nuevas elecciones? ¿La gente favorecería o penalizaría a vos por hacer una nueva, por convocar una segunda elección?
4: Ojo,
3: yo creo que lo penaliza. La gente no quiere una nueva elección, porque además, tal como está configurado el Estatuto de Autonomía de Andalucía, tiene que pasar dos meses, pero teniendo en cuenta que julio y agosto no hay, a diciembre, es hasta diciembre la región parada, y empezaría a afectar, con lo que además, si fuera ese el escenario, el Partido Popular puede ser hábil y empezar a culpar de todo lo que va mal a Vox.
4: Claro.
3: ¿No ve usted? El materno infantil no avanza porque el gobierno no está operativo. No se contratan médicos porque el gobierno no está operativo. Y al final estás culpabilizando a Vox. Por eso creo yo que no va a ir por ahí.
2: Bueno, ojalá que sea fácil y que haya gobierno prontito. Oye, ¿qué olfato que te dice? ¿Qué va a pasar? ¿La elección es dura o va a ser fácil todo?
0: Yo ya el día que analizamos las elecciones lo dije. Yo si yo fuera Vox, yo creo que lo mejor en esta vida es tener poder, aunque no sea nominalmente. Y me explico. Yo le exigiría la presidencia del Parlamento de Andalucía y la presidencia del Consejo de Administración de la Radio Televisión Andaluza. Ahí.
1: Tú la pista, la pista.
0: Ahí controla y sin embargo no se quema. ¿Vale? Pero ¿cuál es el problema que tiene vos?
4: No se lo puede dar.
0: Pues te voy a explicar cuál es el problema que tiene vos. El problema que tiene vos es los mercenarios que están llegando a Vox y que necesitan puestos de trabajo. Y puestos de trabajo significa entrar en el gobierno, tener dos o tres consejerías con todo lo que eso conlleva. O sea, dos o tres consejerías es directores viceconsejeros, directores generales, delegados provinciales. ¿Sabes lo que te quiero decir?
4: Ese es el
0: problema que tiene ahora mismo Vox. Y es que ahí han venido mucha gente que, lógicamente, bueno, algunas o algunos pueden llevar dos, tres, cuatro años esperando, pero otros cuatro años más ya no aguantan. Ya es urgente la nómina. ¿Vale? Y bueno, en el momento que claudique y entre ahí, pues ya el discurso ese de somos los puros, somos los que venimos a regenerar la política, pues ya hay que tirarlo a la basura. Ya somos el PP, con un poquito, con un tono más verdoso, ¿vale?
2: ¿Tú por qué sonríes irónicamente cuando estaba hablando Farando? ¿Lleva razón o no? ¿O está equivocado?
4: Totalmente.
2: Sí. Bueno, no tenemos
4: nada. A más.
2: Bueno, vale, pasa palabra. El silencio es muchas veces válido para la respuesta, tú sabías eso, ¿no?
4: Sí, sí.
2: Le preguntas a alguien, se queda en silencio y digo, no responde, ya me ha respondido. Vale.
1: Es que yo toca.
2: Bueno, José Luis, ¿qué crees? Yo estoy esperanzado en que sea una negociación corta y que tengamos gobierno andaluz cuanto antes.
1: Yo creo que la negociación va a ser más fácil de lo que hemos expuesto aquí en esta mesa. Y va a ser más fácil porque en este momento vos, después de haber estado en pues, las últimas elecciones en varias comunidades autónomas, se ha dado cuenta que el tirón ese que tenía al inicio se ha ido poco a poco desapareciendo, ¿no? Y bueno, no ha llegado al 20%, con lo cual eso era, parece ser que era la escala que ellos tenían, el techo para llegar al 20%. Yo creo que en Andalucía ellos van a estar, hay que darle su sitio, hay que entender que, bueno, pues le tenemos que dar su sitio, que ellos van a solicitar, van a pedir, van a hablar, van a estar exigiendo, entre comillas, pero que después va a ser mucho más fácil la negociación que ha pasado en Extremadura o en otras comunidades autónomas. Y va a ser más fácil porque cuando han estado gobernando con consejeros en algunas comunidades, la cosa no le ha funcionado bien. No solo es que no ha funcionado bien, sino que hace algunos años el de Castilla y León y el de Murcia dimitieron, porque el mensaje de Vox en estos momentos, que bueno, pues se ha mantenido ahí, que es un mensaje nacional, es un mensaje que no le dificulta, porque es casi el mismo. Han estado con dos cosas fundamentalmente, ¿no? Con el tema de la inmigración. Y yo creo que les solicitará o le seguirá a Juanma Moreno pequeñas cosas, pero no entrará en el gobierno. Y será la negociación mucho más fácil que en otras comunidades autónomas. Y por terminar, es verdad que después de la gestión, en estos últimos cuatro años en Andalucía, que se ha cambiado afortunadamente, ¿no? Es decir, que aunque el amigo Luis Faraco diga que Canal Sur no se ha politizado lo suficiente, no se ha politizado.
2: No ponga. Eso no ha dicho.
0: En mi boca, cosas que yo no he dicho. Te voy a tener que catalogar. Y no te va a agradar la catalogación.
2: No he dicho eso.
0: Yo eso no lo he dicho. ¿Vale?
1: Que has dicho que Canal Sur no está, que el Partido Popular no está dirigiendo el infiltrando las noticias.
0: No, eso no lo he dicho yo.
1: Eso está grabado.
0: No,
2: pues repítelo.
0: Te lo repito.
2: A ver.
0: Y te voy a decir, he dicho que los que dicen las noticias en Canal Sur forman parte del equipo de opinión sincronizada de Moncloa. Eso es lo que yo he dicho.
1: Porque,
0: porque no se puede lanzar un bulo, perdón, he dicho, no digan más de lo que he dicho, y que no se puede lanzar un bulo que ha salido de Moncloa como que este auto procede de una demanda planteada por un sindicato de extrema derecha o de ultraderecha que es Manos Limpias. Punto. Punto. Eso es lo que yo he dicho.
2: Y que no han desmentido la noticia.
0: Y que no han desmentido. He dicho, hasta Televisión Española la ha desmentido y Canal Sur no. Punto. Ahora,
1: lo que,
0: lo que tú has pensado, tus problemas mentales son tuyos. Lo que tú crees que yo he pensado.
1: Lo que tú has dicho, que no es la primera vez que lo has dicho. ¿Eh? O sea, que lo has comentado aquí otras veces y te he escuchado y te he visto en la televisión.
0: Yo nunca he dicho que haga el
1: Canal
0: PP.
1: Sur,
0: yo
1: tú
0: nunca...
1: tienes con Canal Sur cogido diciendo que Canal Sur no se han cambiado las formas de Canal Sur. Y que sigue gobernando y estando el mismo mensaje que estaba antes de que llegara Juan Moreno.
0: Y eso lo ratifico.
1: Bueno, pues yo te digo que eso no está mal.
0: Ah,
1: es decir, que te digo, claro que no, pero ¿por qué hay que monopolizar y por qué hay que manipular la noticia?
0: Y nadie está diciendo
1: que claro,
0: yo estoy diciendo precisamente lo contrario, que no la dejen manipular.
1: Pero sí,
0: estoy diciendo que no se siga manipulando como se está manipulando desde que el PSOE creó Canal Sur, nada más. Perdona, o sea, yo no estoy diciendo que se manipule en sentido contrario.
1: Perdona,
0: estoy diciendo que no se manipule.
1: En los nueve centros en los nueve centros provinciales que hay.
0: No me desvíe. Yo hablo de Canal Sur.
1: Pero es que los directores.
0: Y Canal Sur tiene un consejo de administración y tiene unos responsables.
1: Pero bueno, tiene unos directores provinciales.
0: Bueno,
1: o sea, que ellos sabrán lo que hacen, ¿no?
0: Yo no conozco a todos los directores provinciales.
1: Bueno, pues si no los conoce, en Huelva sí lo conoce, ¿no?
0: No lo conozco tampoco.
1: No conoce a Huelva. Bueno, pues poco. Sí. Sale el telediario mediodía.
0: Sí, pero lo conozco muy poco.
1: Pues creo que en el telediario sale todos los días.
0: Sí, vale.
1: O sea, que hablando, y las noticias son las noticias que marcan.
2: Vamos con otro asunto que no quiero. Quedamos sin tiempo. Entonces, vamos a ver el vídeo ese de Telefónica que comentaba Marifran, que Pedro Sánchez ha metido sus sucias manos en todas las instituciones y empresas privadas también, en la que tiene participación el gobierno. Y bueno, ha habido ahí un tironcito de oreja para un enviado de Pedro Sánchez, un caballo de Troya, nunca mejor dicho, ahora que estamos hablando de los caballos de Troya que han metido en Telefónica, y creo que merece la pena escuchar a este señor la reprimenda que le hace. Cuando quiera, Johnny.
5: De sus acciones. Señor presidente, hoy se presenta usted ante esta junta después de uno de los ataques más vergonzosos por parte de un gobierno democrático a la independencia de una empresa cotizada en el IBEX 35 y a la voluntad de sus accionistas. Señor Murtra, en serio le pregunto, ¿no se cansa usted de ser el chico de los recados de uno de los peores gobiernos y del peor y más autocrático líder democrático que ha dado la historia de nuestro país? En verdad, señor Murtra, le digo con total y absoluta sinceridad, y con todo el respeto que me merece como persona, que me hubiera gustado que hubiera llegado usted a la presidencia de esta gran y centenaria empresa por méritos propios, y no por ser un buen amigo del presidente del gobierno. En serio le pregunto, ¿de verdad cree usted que su amplia formación y su valía merecen verse hipotecadas para siempre y vinculadas como deuda de gratitud a Pedro Sánchez Pérez Castejón por haberle situado a usted primero como presidente de Indra Sistemas y ahora como punta de lanza en su asalto a Telefónica? La verdad, señor Murtra, yo que usted me lo haría mirar, porque se le está poniendo a usted cara de verdugo medieval. Primero fue usted el liquidador de la labor de don Fernando Abril Martorell Hernández en Indra Sistemas, situando a una empresa competitiva y con una reputación intachable en materia de gobierno corporativo como uno de los satélites empresariales de este nefasto gobierno. Y eso que en aquel momento aún no habían comprado Hispasat, la Red Eléctrica de España. Y ahora le ha tocado en suerte de designación digital de a dedo, ser el sustituto de uno de los mejores directivos que ha tenido en toda su historia esta centenaria y puntera empresa de telecomunicaciones. Por desgracia para nosotros, los verdaderos accionistas de esta empresa, hoy no se sienta en esta mesa presidiendo esta reunión el señor José María Álvarez Payete López, para quien quiero transmitirle desde aquí un sincero, en mi caso sí, sincero y afectuoso recuerdo, por haber sido el mejor presidente para celebrar los 100 años de nuestra empresa. Y recalco, de nuestra empresa, pues quien le puso ahí a usted solo es el depositario temporal de ese 10% de las acciones que le han permitido sentarse hoy en la presidencia de esta Junta General de Accionistas. En fin, señor Murtra, mire, en una sociedad democrática, las formas en las que uno llega a las responsabilidades públicas o privadas son importantes. Usted ha llegado aquí al asalto de la diligencia, enviado por el líder de una banda de cuatreros conocida como el Gobierno de España, que con el dinero de todos los españoles se está dedicando a colonizar las empresas cotizadas de nuestro país, para servir a vaya Dios a saber qué macabros fines. Pero quiero recalcar algo. Yo no dudo en absoluto de su capacidad como directivo y de su valía personal y profesional. Al contrario, le prefiero a usted sentado al frente de esta empresa que a cualquier hermanísimo, mujer de un presidente enamorado o ministro de dudosa trayectoria. Al menos en eso podemos decir que hemos tenido hasta suerte.
2: Bueno, yo no sé si después de escuchar esto mejor despedir el programa y os dejo con ese sabor de boca impresionante.
0: Sí, sí.
2: Luis, que puede, no sé, ¿tú quieres decir algo?
0: No, yo
2: prefiero callarme.
0: Yo no digo ni pío.
2: Yo prefiero callarme.
0: Yo también.
2: Y que la gente ha escuchado, vaya repaso que le ha metido. Hay lacayos para todo, ¿eh? Uh-huh. Cuando le preguntábamos a una pregunta que le dice, oye, ¿cómo una persona del prestigio del fiscal general del Estado se somete con una profesión tan linda, tan bonita que tiene? ¿Cómo se puede entregar a arrodillarse a un presidente del gobierno? Dije, Paco, es que antes del fiscal de García Ortiz seguramente que habrá llamado a uno, le habrá dicho que no, a dos, tres, cuatro, cinco, pero cuando llega el 10 siempre va a encontrar un lacayo. Y si García Ortiz le hubiese dicho que no, pues sigue 11, 12, 13, y el 15 seguramente dice, sí, señor Sánchez, yo fiscal general del Estado y hago lo que usted quiera. Y a este individuo pues la ha pasado igual en Telefónica. No siempre va, estos bandarras siempre van a encontrar lacayos que se arrodillen a sus pies.
4: Desgraciadamente muchos.
2: Desgraciadamente, así.
4: Muchos.
2: De una pregunta, ¿no? De un señor que aparece con prestigio que llega a su casa y que le diga al hijo, papá, pero tú no tienes capacidad para estar en cualquier otra empresa y no en una empresa puesta a dedo y ahora rindiendo pleitesía a un individuo como Pedro Sánchez, sin valores, sin honor, sin principio, mentiroso, ególatra. Bueno, pues así es la sociedad. Bueno, José Luis, ¿alguna cosa más que quieras añadir antes de marcharnos?
1: Bueno, pues nada, que esperemos que el próximo programa tengamos ya gobierno.
2: No, hombre, que con tanto. Vamos a tener gobierno el jueves.
1: Bueno, tendrá que pasar. Sí. Tenemos, bueno, si nos va a invitar dentro de algún tiempo, sí que vamos a tener ya
2: pero
1: gobierno,
2: que
1: ¿no?
2: Buena noticia, en realidad de gobierno que se perfile por las declaraciones de unos y otros, que digan, y pues las cosas parece que van bien y que no se enquiste. Además, Abascal y Juan Moreno se conocen.
1: Bueno, no será Abascal, ¿no? El que tendrá que hacer esto es Gavira, que es el
2: Qué inocente, qué inocente eres, José Luis. Por favor, no me seas inocente. Ah, bueno, me está bromeando.
1: Bueno, como Gavira,
2: colombiano, me están mamando gallo.
1: Es que el candidato a la presidenta es Gavira, no es Abascal.
2: A ver, por favor. ¿Pero está hablando en serio o no?
1: Pues sí, la claro, yo creo que sí.
2: Bueno, vale, bueno, perfecto.
1: ¿Quién era el presidente a la Junta de Andalucía? ¿Abascal?
2: Sí.
3: ¿Quién aparecía en los carteles?
2: Gavira, ¿quién aparecía en los carteles?
1: Pero bueno, pero hay Gavira, ¿no?
3: Joder,
1: Luis, para la cosa
3: que lo digas en serio,
2: ¿cómo? No, está bromeando, está bromeando.
1: Pero joder, Gavira es el que tiene que ser, porque es el que es presidente. Lo que pasa es que no pinta mona, ¿no?
3: Candidato. Debe ser.
2: Mira, Marifran, que sabe esto, cómo se ríe.
4: Claro.
2: Ya hablando serio, o sea, será Abascal el que se reúna con Juanma Moreno Bonilla y bueno, y ojalá que los dos, que se conocen desde hace bastante tiempo, que lleguen a un buen entendimiento por el bien de los andaluces.
4: Porque además ahora ya saben que pueden echar a alguno. Ahora ya se puede echar a gente.
2: Echar, eso ahí no te pillo.
4: Echar, los obligan a irse, los empujan, los ayudan. No tenía que haberlo dicho. A ver, hay más de uno, ¿no? ¿O no?
2: Que no ¿Te refieres al señor Dina Cristina que presenta la dimisión?
4: No,
2: el coordinador de Vox.
4: No. No me refiero a eso.
2: No sé. Bueno, venga.
4: Que no.
2: ¿No dice nada? Bueno, nada, no va de ahí con la duda.
3: La duda, ¿eh?
4: La duda metódica.
2: ¿Que quieren echar a alguien, dice?
4: No, hombre, que hay gente que se ha ido. Hay gente que...
2: Pues queda mucho. El de Murcia, el de Castilla, León.
4: Que era muy importante y se han ido. No sé si se han ido, los han empujado. Yo estoy con...
2: Ortega Smith.
4: Claro, ese.
2: Iván Espinosa, claro, de los Monteros, ¿no?
4: Claro.
2: Hola. Bueno, por lo dicho. Mari, pues muchísimas gracias. Disfrutar, si vas al Rocío, disfrutar muchísimo.
4: No soy.
2: Ah, no eres.
4: No, igual voy y me quedo fascinada y me encanta, pero no he ido nunca.
2: Bueno, por la experiencia de conocerlo.
4: Bueno, he visto, han pasado por delante de mi casa, que yo vivo.
2: Sí, pero eso no es el Rocío.
4: Pero ya sé, ¿no? Que os sonreís y es por la cosa que he dicho, pero que iban cantando. Es tan bonito. Es que es muy bonito.
2: Pues mañana ya sale la hermandad grande, la hermandad de Huelva y se queda la ciudad vacía.
4: Sí, sí, es verdad, pero que da gusto verlos. Las carretas y los caballos, y es muy bonito, sí, la verdad.
2: Y una de las cosas, Santi, una de las cosas que mejor funciona en el Rocío es el Plan Romero.
3: Muy bien, madre mía. Y además cada año mejor.
2: Le digo enhorabuena a todos los que trabajan, uh-huh, Protección Civil, la Guardia Civil, la coordinación, Antonio Sánchez, que coordina todo eso, y la ves muchas personas trabajando, y enhorabuena.
3: Y lo que funciona, no se ve, mira, voy a aprovechar. Este año no, pero estos años atrás.
2: El sanitario.
3: Estos años atrás. Se ve, y lo que no se ve, la recogida de basura, porque es que nosotros desde IAS hasta el año pasado ayudábamos, el servicio de recogida, IAS no lo da al monte, es un servicio que lo tiene el propio el monte, pero hasta el año pasado nosotros le aportábamos camiones para reforzar el Rocío, porque es que el Rocío también nos gusta que esté limpio, que no haya basura, que el Plan Romero está muy bien, ¿no? La seguridad, los médicos, todos los sanitarios, los veterinarios, pero que hay más, que no se queda ahí, que es mucho, lo que hay, y funciona muy bien porque pasa todo desapercibido, y eso significa que está funcionando bien.
0: El Plan Romero fue un plan único, yo diría que bueno, en el mundo, por lo menos en Europa, que se organiza inicialmente por parte del Ayuntamiento del Monte y empieza a pedir colaboración primero a la Fuerza de Orden Público, ¿no? Las policías municipales de todos los municipios que tienen hermandades, el ayuntamiento se encarga de darle la comida, el alojamiento, un plus a esos policías, en fin. Y poco a poco, te estoy hablando de el primer Plan Romero, no sé, fue en el año 81, 82, ¿vale? Recién entrado en la primera corporación democrática, y todo eso empieza a crecer,
4: Es que es muchísimo.
0: No te puedes imaginar la cantidad de personas, de autoridades, de organizaciones que han venido a copiar el Plan Romero de.
3: Funciona.
0: Almonte, porque se inició en Almonte.
2: No sabía.
0: Y ya, lógicamente, es un plan de coordinación de todas las administraciones. Ahí participa la Administración Central, la Diputación.
3: Despolitizada completamente.
0: Hay que ser justo y reconocer cómo se inicia aquello.
1: Ya que de reconocimiento también hay uno que no habéis nombrado, que es Diego Velo, Protección Civil. Fue uno de los pioneros del Plan Romero, ¿no? Sí, en aquello entonces no había apenas nada. Sin embargo, gracias a la labor de este hombre, se puso.
0: Tenía mucha vinculación con el monte, era de.
3: Él es de Bonares.
0: De Bonares, ¿no? O sea, yo por lo tanto estaba señalando a ti, ¿no? Diego tenía mucha vinculación.
3: Pero es que Diego tiene vinculación con todo el mundo, como es tan afable que tenemos una estrecha relación.
0: Sí, vamos, yo no lo he nombrado porque lógicamente eso forma parte de la estructura de la Junta. Uh-huh. Pero he dicho que todas las administraciones.
1: Pero la Junta ya después, que inicialmente.
3: Era Protección Civil.
1: El gobierno civil. Que era directamente Protección Civil.
0: Vale, esa era la Administración Central, luego se incorpora la autonómica.
4: Es un conjunto perfecto, ¿eh?
2: Bueno, pues nos vamos a entretener, la verdad, aquí en este año ya pronto tenemos el veranito por aquí, y una vez que termine el verano, las elecciones. El 27 de mayo, si no me equivoco, ¿no? 27 de mayo. ¿Tú en Morales, quién tenéis por allí? ¿En el PP tenéis para candidato?
3: Tenemos una candidata que es la candidata que se presentó en las últimas elecciones. Además, de hecho, fue un subidón tremendo porque nos quedamos a un 7-6. Allí la balanza está, 7 tiene el Partido Socialista y 6 tiene el Partido Popular. Está muy
2: cerquita,
3: muy igualada, y además está haciendo un trabajo bestial. Está trabajando muy bien ella y su equipo. Porque no es solo ella y su equipo.
2: A ver si la conocemos algún día, ¿no?
3: Cuando tú quieras.
2: Muy bien. Bueno, pues nada, como sé, el único almonteño del mundo que no va al Rocío. Eso dice. Eso es ciencia ficción.
0: No hay más.
4: ¿Sí?
2: O sea, a mí me hubiese gustado, no sé, la experiencia de sacar a la Virgen y tal, de haber nacido. O sea, me iban a dejar.
0: Yo te lo puedo decir, te lo puedo explicar, que yo lo he hecho, ¿eh? Muchas veces.
2: ¿Qué lo has hecho?
0: Muchísimas veces.
2: Me habría gustado vivir esa experiencia de sacar a la Virgen.
4: Tiene que ser muy fascinante, emocionante.
0: Es mucho más fácil para los que no sois del monte que para los que son del monte.
2: Ah, pues yo tenía entendido todo lo contrario.
4: ¿Por qué?
0: Mucho más fácil.
2: ¿Hay que utilizar alguna estrategia especial?
0: No, simplemente que alguien del monte te introduzca.
3: Vaya compañero, ¿eh?
2: Ah, vale, vale. Bueno,
6: Bueno, y te lo facilitan. Vale. El del Monte tiene que pelear por conseguir el sitio.
2: El foratero, explicado así.
6: No.
2: Explicado así, claro.
4: Sí, se entiende.
2: Sí, es entendible, ¿verdad? Sí. Bueno, por lo dicho, nos marchamos. El jueves estaremos de nuevo por aquí a ver qué es lo que ocurre con Zapatero y seguramente que algún que otro caso más de corrupción en el gobierno seguramente que va a salir porque esto solo ha hecho más que comenzar. Gracias también a Jonathan, que se encargó de la asistencia técnica el jueves más.
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1: Más éxitos en tu dial favorito. Ha sido remezclada la canción por numerosos DJs, pero aquí ya tienes en versión original. El éxito de Justin Yeso y su Getting Close.

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5: Abran paso, señores, porque llega una de las grandes triunfadoras de los Grammy Latino a la mejor canción alternativa en el año 2018. Se llama Rosalía y sigue triunfando con éxitos como Con Altura.
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2: Quédate es lo que suena de puesta de largo para Encarnita García de Jesús, más conocida como Cani García. Este es su éxito.
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4: Más éxitos en esta ocasión son los de Vicio, con su pop rock y con su colaboración en esta ocasión con Willy de Taburete. Esto se llama Cinco Sentidos.

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1: Santiago Cruz y Manuel Medrano unen fuerzas en este éxito. ¿Cómo haces? Escucha.

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3: Se llama Nerea Rodríguez y así es como suena otro de sus sencillos, Tu Segunda Opción. Si alguna vez...

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3: Fíjate que a pesar de su corta edad ya triunfan, ¿eh? Ethan y Marco, y es que su papá es Miguel Sáez. Así es como suena su éxito, Cositas del Amor.

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1: Alton Road es otro de los grandes éxitos del americano.

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1: Corazón Valiente es lo que suena de puesta de largo para la mexicana Thalía.

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4: Wish You Well es la música del DJ británico. Sígala, escucha.

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2: ¡Qué golazo de Marco Rubén! Vaselina sobre la salida de Sergio Asenjo. Robo en el centro del campo. Juego directo entre la pareja de centrales. Se la comieron ambos, ni Javier Baraja ni Luis Prieto. Fue más listo el argentino, se adelantó a la acción y sobre la salida de Sergio Asenjo, la vaselina por arriba para hacer el primero. Cuando va a morir la primera parte, cuando solo queda un minuto, marca el Recre en Pucela 1 para que llegue el 45 de la primera parte. Real Valladolid 0, Recre 1.
3: Desde Sheffield, desde Inglaterra, llegan Break Me the Horizon para hacerte vibrar con este exitazo, Medicine.
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11: Más música en tu dial favorito con Karol G, que llega con Anuela, ¿eh? Y esta canción, Secreto.

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5: Gran éxito este de Carmen Lemos, que ya suena aquí. Devuélveme los besos.

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2: Desde Cádiz, desde Arcos de la Frontera, llega nada más y nada menos que Borja Rubio con Tu Juguete. Si tú te quieres.

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1: Triunfa en solitario Amaya Montero con temas como este, Caminando.

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1: Siguen triunfando el Duende Callejero con éxitos como este, Gafas Rotas.

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2: No lo vas a dejar pasar por alto el éxito de Mau Ricky, ya suena aquí, se llama Desconocidos.

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1: Se unen David Bustamante y Ana Guerra para hacerte vibrar en este éxito desde que te vi. Nunca.

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1: Su nombre es Aitana Ocaña, bien la conoces porque fue una de las triunfitas, claro que sí, que además más triunfó, ¿eh? Este es otro de sus sencillos, Nada Sale Mal.

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1: Seguro que el tema te hace disfrutar, porque de hecho se llama así. Vamos a disfrutar. Él es Rubén Linares.

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1: Mireia Bravo lanza nuevo sencillo con Borja Rubio y con José de las Heras. En este éxito, Descontrolar, escucha.

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6: Más éxitos y si vienen de la voz de XR y Z, mucho mejor, porque te harán disfrutar con temazos como este. Me enamoré. ¿Cuándo?

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4: Con una colaboración estrecha junto con el mismísimo Enrique San Francisco en el videoclip, llegan los Hombres G con esta canción. Confía en

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6: La calle del olvido es lo que suena de puesta de largo para José María Ruiz y Calliope.

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1: Aparte de actriz de telenovelas, también es cantante. Llega desde México, su nombre es Anahí. Este es su tema, Dividida.

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1: Quédate es lo que suena de puesta de largo para Encarnita García de Jesús, más conocida como Cani García. Este es su éxito.
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2: Amore es otro de los grandes éxitos que te van a hacer bailar. La música de Eternity. Amore.

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1: Llegan Pablo, Patricia, José y Mora, más conocidos como Lagarto Amarillo, con su música.

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1: Más éxitos con El Chisme, el éxito de Ana Mena.

0: Chimosa.
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2: Con tiempo para bailar al ritmo latino de Luis Fonsi, de Nicky Jam y de Sebastián Yatra. Aquí en esta canción, date la vuelta, escucha.

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1: A sus 49 años sigue triunfando y de qué manera en solitario. El ex cantante y cabeza más visible de los Ronaldos te trae sencillos como este. Este es el momento, eres Coque Maya.

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2: El hip hop está muy de moda y lo demuestra Beltrán con éxitos como este, Volar.
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3: Pensando en amarte, I think I love you, otro de los éxitos de Fat.

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1: ¡Qué golazo de Marco Rubén! Vaselina sobre la salida de Sergio Asenjo. Robo en el centro del campo. Juego directo entre la pareja de centrales. Se la comieron ambos. Ni Javier Baraja ni Luis Prieto. Fue más listo el argentino. Se adelantó a la acción. Y sobre la salida de Sergio Asenjo, la vaselina por arriba para hacer el primero. ¿Cuándo va a morir la primera parte? ¿Cuándo solo queda un minuto? Marca el Recre en Pucela 1 para que llegue el 45 de la primera parte. Real Valladolid 0, Recre 1.
2: White Warrior es todo un clásico para Silver.

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8: Inició su carrera en solitario después de triunfar con Duncan Du y triunfa en solitario precisamente con éxitos como este, Círculos. Él es Mikel Erentzun.

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Os comenzamos una nueva edición del programa, de nuevo en tu compañía. Al otro lado nos estás siguiendo desde tu FM preferida, desde tu página web preferida o desde tu app preferida. Mando un fuerte abrazo a toda la gente que nos esté sintonizando ya desde su emisora, como bien digo, habitual, y también las nuevas emisoras que nos dan visibilidad, y al cual, pues, si estás ahí escuchándonos, te mando un fuerte abrazo y espero que disfrutes de esta misión radiofónica que se llama Trovador Urbano. Soy David Calderón y los próximos 60 minutos voy a intentar entretenerte, voy a intentar que olvides el tedio habitual y esa rutina que hay veces que, como no seas capaz de olvidarte de ella, te puede hacer mucho mal. Este psicólogo, como bien te digo, que ya lleva casi 30 años de andadura, pues vuelve a estar al otro lado contigo. Como siempre, tenemos ese email de contacto, que es trovadorurbanoradio@gmail.com, para que nos hagas llegar tu música, tus noticias, en definitiva, todo lo que creas conveniente, y que damos visibilidad a través de nuestro programa de radio y a través de nuestro podcast y blog, que es asaltomataradiorock.com/trovador-urbano. Nos llegó hace pocas fechas, es la segunda obra, 1107, de esta banda gallega que son Celion, a donde Maca, en este caso, que están otras bandas como Talisien o Raid, yo creo que sobre todo dando rienda suelta al amor por el heavy metal, el hard rock, el thrash metal, los sonidos genéricamente más clásicos del metal. Como te digo, Maca se acompaña en este caso a las voces y a los coros por Carlos, y a la batería por Ancho Silveira. Él toca la guitarra, bajo y teclados, un montón de grandes colaboraciones, y qué decirte, que están casi a punto de sacar tercer trabajo. Mientras tanto, para conocer este 1107 y para ir conociendo a Celion, vamos a escuchar este A Contrarreloj. Como siempre, mil gracias por la escucha.

Pues seguimos con más. La verdad es que una factura fantástica el hard rock, un estilo que en nuestro país, quitando momentos circunstanciales y donde el hard rock sí que tenía presencia a lo mejor más internacional, pues es complicado el encontrar bandas que tengan un tanto de visibilidad y sobre todo bandas, al fin y al cabo. Pero desde luego Zellion nos ofrece una buena muestra de lo que son capaces de realizar. Debler Eternia, esta banda de metal sinfónico madrileña, que los conoceréis porque antiguamente tenían, digamos, un leitmotiv que era Debler, lo único pues que hay algunos miembros, como Rubén y Nelson, que toman las riendas del grupo y la rebautizan, como te digo, como Debler Eternia. Junto a él, al bajo, Avi, de una banda como Bombi Van, Dani, a la guitarra de Block Hunter, o en el violín Pablo Sabater. Banda, como bien te digo, de metal sinfónico, del que nos vamos a acercar a conocer el segundo de los cortes dentro de este perverso, este Eternia, que suena de esta manera. Ahí tienes esta nueva existencia, esta nueva propuesta, ahora denominada Debler Eternia.

Sí, señor. Buen tema en este caso el que nos acercábamos a escuchar de estos Debler Eternia, que nos acerca hasta la recomendación de bandas asociadas en Asalto Mata RadioRock.com, donde tenemos también nuestro blog y nuestro podcast. En este caso nos llegan desde el corazón de La Mancha, casi pegando más a Despeñaperros, pero desde Valdepeñas, Circe, nos adentran en su obra denominada Odisea. Volvemos a rascar. Hacemos una conjunción, si podemos decirlo de esta manera, de lo que es Celion con lo que es Debler Eternia, porque al fin y al cabo el hard rock, también esas partes de violines, de rock, en definitiva, hace una conjunción muy interesante en Odisea, y te queremos proponer este corte que desde bandas asociadas nos recomiendan. Tambores de Guerra es el corte que nos sirve para conocer en el programa a esta banda manchega que son Circe.

Qué buena banda, Circe, qué buenas bandas te traemos. Creemos firmemente en lo que llevamos apoyando tantos años y queremos, si cabe, empezar siempre a darle la mayor visibilidad posible. Es nuestro fin desde que comenzamos y hasta el día que terminemos, que esperemos sea dentro de mucho tiempo. Seguimos con más, vamos hasta las Islas Baleares, cuarta obra de Sideralica, compuesto por Tony a la guitarra, Lady Marian a la voz y Silvia Panic al bajo. Conforman, como bien te digo, Sideralica, que tiene nuevo trabajo en la calle, Inhuman Feelings. Es la primera de las bandas que hoy te traigo en el idioma de Shakespeare. Siguen en esa línea de mezclar el metal con sonidos industriales, incluso en este trabajo colaborando en uno de sus cortes el archiconocido Carlos Escobedo de Sober, pero nos vamos a centrar en uno de los cortes donde arrancan trabajo, Sideralica, Mesmerized. Ahí los tienes.

Oye, al completo, novedades que nos siguen llegando a nuestra redacción, escríbenos a trovadurbanoradio@gmail.com. Todo lo que está sonando, todo lo que suena siempre es en formato físico. Creemos firmemente que tiene vigencia. De vez en cuando también incluso los vinilos caen en nuestras manos y debemos darle, sin dejar de lado la suerte que tenemos de tener todo lo que nos ha propuesto el mundo digital, el seguir recordando lo que nos ha hecho amar este rock y que estemos aquí cada semana contigo, todo aquello analógico, que creo que tampoco hay que olvidarse de ello. Debugus Report, en este caso lo que es su primer larga duración en una historia conceptual de ciencia ficción, donde el sonido de la banda es un sonido que nos acerca a un metal muy actual, con pasajes electrónicos, pero también que te puede acercar en otros momentos a ciertas bandas más clásicas. Hay una conjunción, hay un entrelace de diferentes maneras y diferentes formas que hace que este Debugus Report, que es homónimamente hablando el trabajo que tenemos en nuestras manos, nos haga proponerte, siguiendo en esa senda en inglés, además que es una banda que lo lleva muy bien a cabo, Murder of the Moon, que es el tercero de los cortes de los que escuchas tras mis palabras, Debugus Report.

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nos hemos ido a escuchar a AC/DC en un enorme, como yo creo, clásico que ya todos conocemos, este TN.

incluso algo de Dune o metal más épico, nos adentra al sonido de esta fantástica banda, como bien te digo, que son May. Te digo quiénes lo componen, son María José Barrios a la voz, Josué a la guitarra y Miguel González a la guitarra. Te lo decía correctamente, que en el 2015 nacían con The Aftermath y lo retoman, en este caso con May, con el título de este larga duración. Vamos a disfrutar, porque a mí me parece que es un trabajo intenso y que te lo propongo en el programa para que lo disfrutes a través de este corte, concretamente de Dune, que suena Tras mis palabras. Ahí tienes a May.

Y vamos al rock en estado puro, en este caso a escuchar el primer trabajo de Fito Garmendia, que ha denominado ahora músico que estuvo en la época de La Fuga.

la época más importante de la fuga. La fuga luego, pues bueno, ha ido poquito a poco, no ha dejado de figurar, pero bueno, hubo una época importante. Y cuando llega esa escisión con Rulo y donde forma su contrabanda, también está en esos comienzo. En este caso ahora ha sido grabado en Esparza de Galar. Cuando nombramos este nombre hablamos de Navarra y los estudios Sonido 21 de los hermanos San Martín, en este caso Javier San Martín. Han estado junto con él para la grabación de este primer trabajo de Fito Garmendia, Chus Maravi como guitarrista, Fernando Neira al bajo, Selva Barón a los coros y a la batería, Carlos Arancegui. Vamos a conocer la obra de este ahora, que es el, como te digo, primer larga duración en solitario con este Despojos de Fito Garmendia.

Habéis comprobado, no lo he querido cortar porque tampoco ha sido desde mi punto de vista demasiado grave, pero habéis comprobado cómo el de vez en cuando el CD hace malas pasadas. Quiero decir que lo nuestro es el formato físico, como bien te decía hace un ratito al comienzo del programa. Es muy interesante lo que Fito Garmencia nos acerca en este Ahora. Bueno, después de escuchar a Fito Garmendia, nos vamos a acercar a conocer lo que hace el Living Mars con este Take Off 2122, que realmente es el tiempo que les llevó la consecución a nivel compositiva de este trabajo. Una obra donde están Fernando a la batería, Alberto al bajo, Willy a la guitarra, David a la guitarra y Víctor a la voz. Este quinteto, con este digipack que tengo en mis manos, nos, como bien te digo, acerca ese sonido de un metal alternativo con algo también de sonidos cercanos al hardcore más melódico, y que te vas a encontrar en este Take Off 2122 o 2122. 7 cortes de Family es el corte que escuchamos a continuación del Living Mars. ¡Sí!

Excelente, Living Mars, que nos lleva a continuación una banda que puedes escuchar en formato más largo en nuestro blog y podcast Asalto Mata, radiorock.com/trovador-urbano. Una banda madrileña que hemos compartido buenos momentos con ellos y que son de Birras Terrors. Ese Cuestión de Fakes nos puso en la pista de un trabajo fantástico de punk rock ácido, pero a su vez directo, para que tus neuronas no se amuermen, no se duerman y que estés al loro. Cerveza Barata es el corte que te propongo para que conozcas ese Cuestión de Fake de Birras Terrors.

Nos encantan los de Birras Terror y, como bien te digo, pues ahí te los proponemos cerrando una nueva edición del programa. Como siempre, has estado en tu FM preferida, en tu app preferida o en tu página web preferida. Como siempre, tenemos ese email de contacto, que es trovadurbanoradio@gmail.com, para que nos haga llegar tu música, tus noticias, que luego daremos salida a través de nuestro blog y podcast, que es asaltomataradiorock.com/trovador-urbano, que para esta ocasión y para el día de hoy nos lleva hasta 1984. Stay Hungry. Hablamos, como no, de Twister Sister, que además vuelven en estos días a reunirse, una banda que, si no pudiste ver en directo, aún con los años que tiene, ofrece un auténtico show de heavy metal. Escuchamos, para cerrar la nueva edición del programa, este The Price, este medio tiempo que nos ayuda, como siempre, a recordarte: sé feliz, disfruta de la vida, y nos escuchamos en 7 días. Twister Sister, hasta pronto.

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18: Recorremos, seguimos recorriendo la provincia de Huelva y hoy nos vamos a detener, nos vamos a parar en un pueblo también de esos importantes que suena ya no solo en Huelva, ya no solo en Andalucía y ya no solo en España. El pueblo que hoy vamos a recorrer es conocido por todo el mundo y ahora vamos a explicar por qué este pueblo es conocido en todo el mundo. Almonte, pueblo de la provincia de Huelva, en España, en Andalucía, con 25.754 habitantes, ocupa el tercer puesto en la provincia y su extensión superficial de 859,21 kilómetros cuadrados lo sitúa en el puesto número 19 a nivel nacional en cuanto a extensión superficial. Tiene Almonte una densidad de 27 habitantes por kilómetro cuadrado y se encuentra situado en una altitud de 75 metros y está Almonte a 51 kilómetros de la capital de la provincia. En el término municipal de Almonte, el más extenso de la provincia de Huelva, insisto, este dato es importante, muchas veces nos detenemos con datos que quiero que recordéis, que el término de Almonte es el más extenso de la provincia de Huelva. Y el que más kilómetros de playa tiene. Igual este dato lo desconocía. Almonte es el municipio que tiene más kilómetros de playa. Se encuentra en Almonte, como conoce todo el mundo, la aldea del Rocío, la playa de Matalascaña y el gran Parque Nacional de Doñana. Bueno, gran parte del Parque Nacional de Doñana que pertenece a Almonte y que fue declarado Patrimonio de la Humanidad por la UNESCO. Y también son los puntos emblemáticos de Almonte. Dos de los seis monumentos naturales declarados por la Junta de Andalucía en Huelva se encuentran igualmente en Almonte. Importante, ¿eh? Dos de los seis monumentos naturales se encuentran en Almonte, en toda Andalucía, ¿eh? En la actualidad, el municipio destaca a nivel internacional en el sector, en los sectores turísticos, gracias principalmente a sus paisajes naturales protegidos, a sus más de 50 kilómetros ininterrumpidos de playa. El dato importante, Almonte nada más y nada menos que tiene 50 kilómetros ininterrumpidos de playa, convirtiendo su costa en la más extensa de España. Su industria agroalimentaria ecológica, una de las principales de Europa, y la romería del Rocío, lo más importante para los almonteños. Es un evento religioso, pero también un evento cultural y de ocio que reúne a más de un millón de personas de todo el país y también llegan extranjeros al municipio de Almonte, a la aldea del Rocío. Dice la historia de Almonte, como otro poblado, otras poblaciones establecidas poco antes de la Reconquista, cuenta con una historia rica y ha participado en mayor o menor medida en hechos históricos ciertamente relevantes, desde la conquista de América hasta el desastre del 98, pasando por las guerras napoleónicas. La adquisición del antiguo bosque de la Rocina por parte de Almonte en el siglo XVI va a unir la historia del pueblo con la del litoral atlántico y, más recientemente, con el de Doñana, que se estableciera como parque nacional en los años 60. Aunque el núcleo urbano fue oficialmente fundado en el siglo XIII, cuando se funda el núcleo urbano de Almonte, múltiples poblaciones han vivido en el territorio de Almonte desde la prehistoria, con diversos asentamientos que coinciden, en menor o mayor medida, con la población actual. Existen restos de la Edad de Bronce en el término municipal de Almonte, lo cual demuestra que la presencia de una población allí se remonta mucho más atrás que la fundación del municipio actual en la línea del tiempo. Miren, se han hallado restos de metales tartésicos cerca del arroyo de San Bartolomé, al norte del municipio de Almonte, y que corresponden al poblado tartésico de San Bartolomé de Almonte. 40 hectáreas, y también hay que unir los 90 metros sobre el nivel del mar, y que se dedicaba a la producción de plata por cooperación. Su posterior comercio hacia el Guadalquivir como ruta alternativa a la capital por el río Tinto. Se cree que dicho poblado, el poblado tartésico, que estuvo donde hoy está Almonte, tuvo dos épocas de esplendor. Una durante el calcolítico,
19: por los metales datados del año 3000 a.C. y la otra en la edad de bronce, tardía edad de bronce, desde el siglo 9 al siglo 11. Estamos hablando de antes de Cristo. Bueno, la arquitectura que se mantuvo durante todo ese tiempo fueron las típicas chozas ovaladas excavadas y fabricadas principalmente con ramas y lodo. Esta población, según las investigaciones realizadas sobre la situación y sus escombros, pudo tener un contacto comercial activo con griegos y fenicios y se llamaba San Bartolomé de Almonte, muy próxima al actual Almonte y al Lacus Lagustinus, que iba desde el Rocío a Cádiz, desapareciendo en el año 700 a.C. Me parece que había ahí un camino que llegaba hasta Cádiz. Año 700 a.C. En Almonte estamos hoy, paseando por este magnífico pueblo de Almonte. Sobre la edad antigua tenemos que contar que hay, de igual forma, indicios de presencia romana en Almonte, que según Rodrigo Caro, fue la ciudad romana de Alostigi, que existió durante el siglo V. También se han encontrado restos localizados en el Cerro del Trigo, hoy terreno del Parque Nacional de Doñana. Allí los arqueólogos Adolf Schutten y Jorge Boxor, buscando la Atlántida, descubrieron las ruinas de una fábrica de garú y un asentamiento. Se sabe de la existencia de al menos 15 más de estas factorías a lo largo de la costa, al igual que una necrópolis romana con varios cuerpos sepultados, los cuales parecen haber fallecido bastante joven, estos cuerpos que se encontraron, debido a enfermedades de las articulaciones. También se han hallado monedas y otras herramientas de los siglos 5 y 2 a.C. Siglo 5 y 2 a.C. Sabéis que así contamos a la inversa, ¿no? Cuando hablamos de antes de Cristo. El Lacus Lingustinus, o Golfo Tartésico, anteriormente mencionado, por el cual entraba el comercio marítimo hasta el monte, se podía entrar en barco, fue reduciéndose a lo largo de toda la Edad Antigua hasta convertirse en una marisma cerrada y sedimentaria, con el Guadalquivir como única salida al mar en el siglo I. En la transformación que ha sufrido la tierra, entradas a localidades que se han ido cerrando. En la Edad Media también hubo presencia árabe en Almonte, ya que casualmente el nombre de la localidad proviene de una raíz arabesca. El núcleo actual, el urbano, nace oficialmente en el siglo VIII con el nombre de Al-Jabal. Así se llamaba el monte en el siglo VIII, Al-Jabal. Según otras fuentes, o en época posterior, Al-Munt también podría ser considerado, cuyo significado literal es el monte. Al-Munt, hacia el monte, y estaba incluido en la Cora de Niebla, junto a otras poblaciones principalmente de la época musulmana, como la propia Huelva, Lepe o Cortegana, que también pertenecía al condado de Niebla. Al monte también. Aunque la raza equina ya llevaba siglos en la zona de Doñana, fue a partir del siglo VIII, durante el dominio musulmán, cuando empezó a incrementarse la cría del caballo marismeño en Almonte, calificándose el mismo como especie protegida. Ya en la época árabe, Almonte fue reconquistado a principios del siglo VIII mediante la incorporación a la corona de Castilla de la Taifa de Niebla, y todo ello bajo el régimen del protectorado. Tras la revuelta de los mudéjares en 1264, esta taifa se incorporó al territorio realengo del Reino de Sevilla. Fue el rey cristiano Alfonso X el Sabio quien, envuelto en la leyenda del bosque de la Rocina sobre un cazador que encontró la imagen de la Virgen, y ordenó la construcción en 1270, el primer santuario dedicado a la Santísima María de las Rocinas, en su ubicación actual, el Rocío. Importante. El cazador, en 1270, quien se vio envuelto en esa leyenda del bosque de la Rocina, el cazador que encontró a la Virgen. 1270 se construye el primer santuario dedicado a la Santísima María de las Rocinas. En 1335 es Álvar Pérez de Guzmán quien se hace con la villa de Almonte. Ya era castellana e independiente de Niebla, que se convierte en condado en 1369. En el siglo XIV, Almonte llegó a enfrentarse con el condado por motivos municipales. Nos podemos encontrar a los duques de Medina Sidonia como señores de Almonte, acabándose los enfrentamientos con Niebla. Bueno, ya esto eran condes de Niebla. Los duques de Medina Sidonia buscaban un territorio unido con Niebla, Sanlúcar y la propia Almonte. Sobre la Edad Moderna, la actividad económica de Almonte se reactivó enormemente a partir del descubrimiento de América en 1492, cuando el comercio entre el puerto de Palos de la Frontera y Sevilla aumentó, iniciándose la exportación de aceite de oliva a América. Ese trasiego de comerciantes hizo aumentar igualmente el interés por Santa María de las Rocinas y su santuario, porque el santuario en medio del bosque, como bien sabéis. Almonte ejerció durante la Edad Moderna una gran influencia cultural sobre las colonias americanas, quedando especialmente reflejado en la cultura western, como por ejemplo citar la raza equina Mustang, descendiente del caballo marismeño. Igualmente, la arquitectura típica de las casas del oeste americano, ojo a esto, la arquitectura típica de las casas del oeste americano proviene de Almonte, pues está inspirada en la estética de la aldea del Rocío. Otro dato importante que podemos aportar. Fíjate que las casas típicas del oeste americano fue una copia de las casas que vemos en el Rocío. A partir del siglo XVI, son los duques de Medina Sidonia los que adquieren el señorío de Almonte y lo hacen con la intención de unificar sus tierras de Huelva y Cádiz. En esta época, el municipio de Almonte va creciendo exponencialmente y lo hace por la adquisición del bosque de las Rocinas, el coto de Doña Ana, he dicho bien, el coto de Doña Ana, que se queda establecido como cazadero real por la corona. Allí cazaban los príncipes y los reyes de la época. Aparte de la caza, también se introdujo el ganado vacuno y la actividad agrícola. Desde el siglo XVIII, los reyes visitaban Doñana con regularidad hasta derivar en las visitas y estancias vacacionales de los presidentes del gobierno en la residencia presidencial del Palacio Doñana. En 1583, el concejo de Almonte compra el entorno del bosque de las Rocinas y lo compra al ducado, iniciándose las actividades agrícolas, pesqueras y ganaderas por parte de la población local. Hasta el siglo XIX eran los terratenientes los que gestionaban el municipio, influyendo siempre en el gobierno municipal. En 1598 trasladan por primera vez la Virgen al monte, año 1598, hecho que va a repetirse en innumerables ocasiones posteriores, normalmente debido a los desastres naturales y conflictos bélicos. Se constituye la Hermandad Matriz. Las guerras y las crisis surgidas en el siglo XVIII mermaron la población de Almonte en un porcentaje cercano al 50%. De 420 habitantes en 1642 a 273 en 1713, aunque se recupera de manera espectacular unas décadas después, superándose a finales del siglo XVIII los 1500 habitantes. La Virgen del Rocío fue oficialmente reconocida como patrona de Almonte en el año 1653. Anotada también esta fecha. En el año 1653, la Virgen del Rocío fue oficialmente reconocida como patrona de Almonte. y las distintas hermandades filiales comienza sus peregrinaciones anuales, destacando por orden de antigüedad Villa Manrique de la Condesa, Pilas, La Palma del Condado, Moguer y Sanlúcar de Barrameda. Estamos hablando ya del año 1653, ¿eh? Hace años, hace siglos. Bueno, pues tras años de insistencia del ayuntamiento, el duque permite inaugurar la entonces llamada Feria del Rocío, que adoptó el apelativo de Real tras el aval del rey. El terremoto de Lisboa destruyó gran parte del suroeste español, incluyendo el casco histórico de Huelva, las torres almenaras de la costa, gran parte que estaban en Almonte, y la antigua ermita del Rocío, por lo que hubo que restaurarla. Sufrió también los avatares del terremoto de Lisboa allá por el año 1700. En cuanto a la edad contemporánea, seguimos ubicando en Almonte, paseando por Almonte. Durante los siglos XVIII y XIX, los almonteños viven de la agricultura como el olivar o el viñedo y, gracias a la abundante superficie forestal en la zona, también pudo sostenerse una gran población ganadera de la cual cabras, ovejas, cerdos, colmenas habitaban en un número importante. El gran territorio de su municipio permite a los habitantes de Almonte que no falten los recursos alimenticios. Tienen tanta tierra, tienen tanto que sembrar, que nunca faltaba el alimento en Almonte. La ejecución en el año 1810, de un alto mando militar francés por parte de los almonteños, propició el envío de más de 1000 soldados napoleónicos desde Sevilla hacia Almonte. Insisto, porque los almonteños ejecutaron a un militar francés en el año 1810. El pueblo de Almonte, agotado de la guerra, trajo a la Virgen del Rocío desde la aldea hasta el pueblo, rogando su intervención. Tal y como recogen documentos de la época, las tropas nunca llegaron a Almonte, retrocediendo cuando ya se encontraban en el vecino pueblo de Pilas. Desde esa fecha se organiza anualmente un voto conocido como el Rocío Chico para conmemorar dicho suceso. La implicación Virgen del Rocío, la invasión francesa, la ejecución en 1810 de un alto militar por parte de los almonteños. Durante el siglo XIX se fueron privatizando múltiples terrenos y propiedades en el contexto de las desamortizaciones, potenciando la actividad agrícola del olivar y la vid, aumentando aún más el número de jornaleros con propiedad privada. A partir del año 1949 se establecieron las venidas regulares de la Virgen Almonte cada 7 años, permaneciendo 9 meses en dicha localidad, esto cada 7 años. En el contexto del Plan General para la Repoblación Forestal en España, más de 30.000 hectáreas del municipio de Almonte fueron replantadas con diversas especies de eucalipto blanco y rojo, guayule, acacias, cipreses. A lo largo de la década de los 40 se hizo esto. También se plantaron especies ya autóctonas de la zona como el pino piñonero. A unos 13 kilómetros al sur del núcleo urbano de Almonte, a mitad de distancia entre el municipio y el litoral atlántico, es decir, hasta Matalascaña, junto al arroyo de la Osa, se construyó a principios de los años 40 el poblado forestal de Los Cabezudos. Dicho asentamiento contaba con escuela, iglesia, médico y diversas tiendas, estando a la vanguardia en cuanto a tecnología agrícola y servicio de abastecimiento para sus casi 300 habitantes. Hablamos de Los Cabezudos. En la mayoría eran familias, trabajadores del Estado, ingenieros, guardaforestales y agricultores que, entre otras labores, se dedicaban a extraer la madera, la esencia y la celulosa del eucalipto en las fábricas que se instalaron en la zona. Algunos ejemplos de los avances y la popularidad con que contaba este poblado son el sistema de saneamiento que disponía, y aún no existía en poblaciones colindantes o la visita de altas personalidades del Estado como la reina Sofía, que visitó por primera vez en 1982 la localidad con motivo de la Romería del Rocío. Pero Cabezudos se fue vaciando desde los años 60 hasta finales de los 80, cuando fue completamente despoblado, con la mayoría de las familias mudándose al núcleo urbano de Almonte. Hoy en día, con la nueva legislación europea respecto al área protegida del entorno de Doñana, el poblado continúa abandonado y en ruina, estando el debate centrado en la posibilidad de revitalizar y dar un nuevo uso al poblado, respetando la protección existente en dicho terreno por la proximidad de Doñana. En la actualidad, Almonte se proyecta internacionalmente gracias a la Ermita del Rocío desde finales del siglo XIX y a Doñana desde mediados del siglo XX. Un turismo estival que desarrolla en sus playas, principalmente en Torre del Oro, Cuesta Manelli, Matalascaña y las zonas en vírgenes de Doñana. También a la industria agroalimentaria y ecológica, como venía haciendo desde el siglo XVIII. Bueno, pues la toponimia y símbolos de Almonte. Por ejemplo, el escudo, el actual escudo de Almonte, es un escudo español cuadrilongo y redondeado en la parte inferior, partido en palo formado por dos campos. A la derecha, en dos calderos jaquelados en oro y guiles, un palo de campo azul con siete cuellos de sierpe en cada asa en sinople. A la izquierda, en campo de sable negro, banda roja en diagonal y orla de plata con cinco escudetes y quinas azules, cinco roales o círculos de plata en cada uno de ellos, procedente de las armas reales de Portugal. Bueno, más cositas de Almonte. La población de Almonte, que ha estado en constante crecimiento desde la década de los 60, desde 1960, especialmente a partir de los años 2000. Ello se debe, en parte, al gran flujo de inmigrantes de 59 nacionalidades distintas que viven en Almonte. Principalmente son rumanos, polacos y marroquíes, y que hoy en día supone casi el 20% del núcleo de la población. Este dato también es importante. El 20% de la población de Almonte son inmigrantes. El núcleo de habitantes en los últimos años, pues, por ejemplo, contar que desde el año 2007, hablando ya de población, ¿no?, de los pueblos de Huelva que tienen más población, desde el año 2007, el municipio de Almonte supera en habitantes a Isla Cristina y le sigue en población a Lepe y a la capital de la provincia. Esto es, en parte, debido al desarrollo del núcleo de población de Matalascaña, que alcanzaba en el año 2009 su máximo histórico. En Matalascaña viven 2.927 habitantes. A la vez y cada vez mayor población, personas que viven en el Rocío permanentemente, y que alcanzaba en el mismo año los 1.604 habitantes. Esto en 2009. En fin, personas de otras tierras, de otros lugares, que se han ido a vivir a Matalascaña y al Rocío, y esto hace que la población de Almonte haya crecido. Durante la pandemia, Almonte fue la cuarta localidad que más incrementó su población, tras Huelva, Palos y Lepe. Esto parece deberse a la inmigración desde las grandes ciudades del interior a la costa, para aumentar allí la sensación de seguridad y salubridad frente al virus. Personas que se fueron durante la pandemia al Rocío, a Matalascaña, oye, dijeron, aquí se vive de lujo, y allí se quedaron. Bueno, pues esto sí es importante. Bueno, de hecho, a lo largo del último año, la tasa de criminalidad ha disminuido en un 14%, con una media de 62 hurtos, 40 robos en establecimiento y 3 sustracciones de vehículos al año, sin registrarse apenas violencia. Bueno, esto es importante. Bueno, pues aquí tenemos la lista de alcaldes de los últimos años. Uf, pero sería muy largo dar los nombres de todos, ¿no? En 1899, ¿quién era el alcalde de Almonte en 1899? Del 99 a 1903, Juan Villa Periáñez. Luego, en 1904, llega Francisco Espinosa Llorente. Luego va Antonio Peláez Valladolid, Adolfo Villa Báñez en 1913, en fin, así, hasta llegar ya, lo más reciente, por ejemplo, desde 1991. a 2011 Paco Bella, luego pasó de 2011 a 2015 José Antonio Domínguez Iglesias, de 2015 al 19 Rocío Espinosa de la Torre, luego de 2019 al 23 Rocío del Mar Castellano y actualmente el actual alcalde de Almonte es Francisco Bella Gala. Bueno, pues esto es lo que tenemos de Almonte, que es mucho y bueno e interesante todo lo que conocemos de la localidad de Almonte en cuanto a su historia. Tiene cosas tan importantes Almonte, en la zona este, por ejemplo, el área contigua al centro con la rotonda.

rectangular y se asienta al norte de la marisma, donde desemboca el arroyo de la Rocina. Sus calles, a excepción de las que rodean el templo, son rectas y todas están sin pavimentar, con un estilo arquitectónico y cultural único que fue exportado a América. Esas casas, como dijimos anteriormente, en el oeste americano copiaron las casas del Rocío. Cuenta con una población fija de poco más de 1.000 habitantes y dispone el Rocío de colegio, centro sanitario, ambulatorio y cuartel. La mayor parte de hoteles, restaurantes y puntos turísticos se encuentran en la zona del templo y el paseo de la marisma. El pleno municipal, hablando un poco de política, el pleno municipal de Almonte lo compone 21 concejales. Después de un periodo de 2 decenios de estabilidad política con el PSOE y Francisco Bella, que ganó 5 legislaturas consecutivas, del 91 al 2011, se sucedieron 2 legislaturas en las que gobernaron coaliciones de partidos de distintas ideologías. El Partido Popular asumió la alcaldía conjuntamente con Izquierda Unida de 2011 a 2015, por lo que Izquierda Unida expedientó a los 2 concejales que apoyaron dicha investidura. En fin, los vaivenes que ha tenido siempre Almonte, como una república independiente, que le dicen. En cuanto a la geografía, el término municipal de Almonte, uno de los más extensos a nivel nacional, se encuentra en el sureste de la provincia de Huelva, en la Costa de la Luz, que continúa a lo largo del litoral gaditano hasta Tarifa. La mayor parte de dicha costa está formada por dunas semifósiles con cierta vegetación baja, sin terreno rocoso ni accidentado. Sin embargo, en un tramo de varios kilómetros que abarca la playa de Cuesta Manele y el Médano de Oro, se encuentra el acantilado dunar más alto de Europa, con unos 100 metros de altura sobre el nivel del mar. Esto es precioso, ¿eh? Considerando monumento natural de Andalucía, las playas de Almonte son las más extensas del país. Este dato no lo sabía, ¿verdad? Las playas de Almonte son las más extensas del país, ya que abarcan más de 50 kilómetros ininterrumpido desde las ruinas de Torre del Río hasta el Guadalquivir, casi en la mitad de la totalidad de la costa onubense. Bueno, todo es decir que están protegidos, ¿no? Es un parque protegido. Bueno, vamos a ir concluyendo. Sobre la flora y la fauna de Almonte, en el espacio natural de Doñana, bueno, habitan varias especies protegidas, tanto de flora, principalmente matorral mediterráneo, enebro, bayuncos, eucalipto, pinos, carrizos, acacia, alcornoque, helechos, camarinas, palmito, una cantidad, una flora y una fauna también importante, la que tenemos en Almonte. Bueno, pues patrimonio histórico. Almonte cuenta con diversos elementos pertenecientes a épocas que se remontan desde la edad de los metales hasta la edad moderna. Cabe destacar, por ejemplo, el resto de huellas fósiles de Holoceno, que se han hallado fósiles en la orilla de la playa de Almonte, a la altura del chiringuito Pichilín, de huellas de distintos animales ungulados que datan de más de 100.000 años de antigüedad. En un estudio reciente elaborado por la Universidad de Huelva y publicado por la revista Quaternary, se ha descubierto que las huellas pertenecientes a un homínido son especialmente de neandertales. Interesante. Bueno, también los restos de metales de la época tardésica que han aparecido, como se menciona en la sección histórica, restos de un asentamiento de 40 hectáreas, así como restos de cerámica, escoria, herramientas metálicas y metales como oro, plata, plomo o cobre. También importante en Almonte, las ruinas de la fábrica de Garún del Cerro del Trigo. Esta zona está actualmente dentro del Parque Nacional de Doñana y aún se pueden observar dichas ruinas. La torre vigía a lo largo de la costa. Se trata de unas torres defensivas mandadas a construir por Felipe II en el siglo XVI a lo largo de toda la costa para supervisarla y prevenir posibles invasiones marítimas. Bueno, cabe destacar las que están en ruina: Torre de la Higuera, Torre del Río de Oro y Torre Zalabar. Bueno, la iglesia también tiene iglesia Almonte de los siglos XV y XVII respectivamente. Se ha demostrado que existe un túnel subterráneo actualmente en ruina que conecta los dos edificios, pero nunca se ha llegado a iniciar la excavación

para sacarlo a la luz. De la iglesia original solo se conserva una capilla, siendo el edificio actual una remodelación al estilo barroco. El ayuntamiento original tenía una sola planta y fue inaugurado en 1612, cuando se inaugura el primer ayuntamiento de Almonte, añadiendo 6 años después la segunda planta, y que se terminó en 1927, 400 años después casi. Bueno, la bodega de los molinos de aceite, el palacio del Acebrón, también merece la pena visitar, junto al chanco del Acebrón, en el arroyo de la Rocina, 5 kilómetros al este de la aldea del Rocío, se encuentra ese palacio de estilo neoclásico, rodeado de pinares en el entorno natural de Doñana. Es una pasada lo que tenemos en Huelva. Bueno, las fiestas típicas, el Rocío, conocida mundialmente, fiesta de interés turístico internacional por el Ministerio de Turismo desde el año 1980, en la cual se reúne alrededor de 1 millón de personas y llegan hermandades de toda España. Juan Pablo II, por cierto, en 1993 visitó la aldea del Rocío, la Avenida de la Virgen, la Saca de las Yeguas, la Feria de Almonte. Bueno, Almonte, el Rocío Chico, la Semana Santa también merece la pena visitar en Almonte, el Museo Forestal, el Museo del Vino y tantas cosas que podemos descubrir de Almonte. Bueno, pues nosotros ponemos el punto y final por esta, por este día, por este momento, por esta hora, por este instante. Seguimos recorriendo los pueblos de la provincia de Huelva. Hoy un pueblo quizás de lo más importante dentro de los 80 pueblos que componen toda la geografía municipal de nuestra Huelva. Hoy hemos paseado por Almonte.

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6: ¡Qué golazo de Marco Rubén! Vaselina sobre la salida de Sergio Asenjo. Robo en el centro del campo. Juego directo entre la pareja de centrales. Se la comieron ambos. Ni Javier Baraja ni Luis Prieto. Fue más listo el argentino. Se adelantó a la acción y sobre la salida de Sergio Asenjo. La vaselina por arriba para hacer el primero. ¿Cuándo va a morir la primera parte? ¿Cuándo solo queda un minuto? Marca el Recre en Pucela. Uno. Que llegue el 45 de la primera parte. Real Valladolid 0, Recre 1.
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8: Ha dicho que pueden reparar su tecnología. ¿Puede contarnos algo útil sobre ellos?
9: Sí. Bueno, verá, no son tan distintos a nosotros. Respiran oxígeno, su tolerancia al frío y al calor es similar. Tal vez por eso les interesa nuestro planeta. ¿Quieren ustedes verlos? ¿Mm?

0: cuando los encontramos, llevaban una especie de trajes biomecánicos. Pero al quitárselos aprendimos un montón sobre su anatomía. Ojos, oídos, sin cuerdas vocales. Suponemos que se comunican entre sí por algún otro medio.
1: ¿No estarán pensando en lenguaje corporal y señales manuales?
0: Es una especie de percepción extrasensorial, telepatía.
2: Entonces, es una forma de vida orgánica.
0: Sus cuerpos son tan frágiles como los nuestros. Estos dos murieron en el accidente. Este unas pocas semanas después. Hay que adentrarse en su tecnología, que es, y siento decirlo, mucho más avanzada.
3: Al principio, el hombre era libre para elegir su propio camino. Hasta que esa libertad le hizo introducirse en un pasillo que jamás se había recorrido. Un pasillo que le conduciría a traspasar una puerta que escondería detrás la plenitud del conocimiento. Desde aquel momento, el ser humano ha ido en busca de una actividad cognoscitiva superior, bordeando los precipicios de la locura, donde cada paso hacia la puerta es una mutación mental hacia los saberes desconocidos. Una puerta que permanecerá cerrada mientras el hombre no consiga la llave.

¿Qué pasaría si en este instante viéramos nuestros cielos cubiertos con aeronaves desconocidas y de gran tamaño? ¿Qué pasaría si en unos minutos tuviéramos que interrumpir nuestra programación para informarles que estamos siendo visitados por inteligencias de otros mundos? ¿Cómo reaccionaríamos? ¿Pueden imaginarlo? Muy buenas noches, amigos, estén tranquilos porque esto no es la guerra de los mundos, sino la llave del conocimiento. Una vez más, queremos hacernos eco de esa extraordinaria disciplina como es la ufología, el tratamiento de los no identificados. Como ya saben, en otros programas hemos abordado este mismo tema y nuestra obligación hoy pues es volver a hablar de él, porque son tantos los testimonios sobre extrañas luces que surcan nuestro espacio aéreo, sobre insospechadas apariciones de supuestos humanoides, personas que afirman desde el subjetivismo pero con la mente sana, estar en contacto con distintas formas de vida, evidentemente distintas a la nuestra. Personas que dicen haber sido secuestradas y subidas en curiosas naves, y hasta ahí recuerdan. Evidentemente, todo no puede ser cierto, pero tampoco todo puede ser falso, pues la certeza o la falsedad a estos niveles pienso que constituirían un misterio mucho más inquietante que el que nos aborda esta noche. Pero sabemos que, indudablemente, quienes representamos a los medios de comunicación en estas temáticas, tenemos un compromiso con todos ustedes, ofrecerles la verdad, condenar el fraude y, por supuesto, no permitir que aquello que desconocemos nos produzca risa, ya que nos estaríamos riendo de nuestra propia ignorancia. En definitiva, amigos, esta noche volveremos a usar el sentido común, aunque a veces los acontecimientos no acompañan. Pero trataremos de analizar tan críticamente como siempre lo hemos hecho uno de los casos más conocidos en todo el mundo sobre ovnis y sus tripulantes. Me refiero al caso Humo, que marcó época allá por el siglo XX, especialmente para la investigación española, para la investigación nacional. Así que acompáñenos y descubrirá cómo se inicia toda la trama, quiénes están detrás, cómo se investiga y, por supuesto, dónde está el planeta Humo y cómo son sus habitantes, los humitas. Despegamos.

No tenemos la certeza. Pero permítanme ustedes, o que me permitan, mejor dicho, los entendidos en la materia, que ponga en duda el que estemos solos en el universo. Hagan ustedes, eso sí, un sano ejercicio nocturno, porque se ve muchísimo mejor. La noche siempre nos ofrece pues una tranquilidad y un panorama de visión muchísimo más amplio y mucho más tranquilo que el día, ¿no? Que estamos pues rodeados de todo lo que es la vida en sí. Pero por la noche la cosa cambia. Pues cuando gocemos de un buen tiempo, háganme caso, alcen la vista hacia esa capa gigantesca que cada día es mucho más sorprendente, porque en ella no solo hallarán estrellas y planetas de una increíble belleza, además observarán que su vista se pierde en el firmamento. Pues hasta donde consigan llegar sus ojos, imagínense que eso es solo una ínfima parte del cosmos. ¿Cómo pensar entonces que solo el planeta Tierra ha sido elegido para la vida? Y claro, bajo este concepto, la pregunta es ¿dónde y qué tipo de vida puede haber en otros mundos? ¿Por qué no existe ya una prueba clara y contundente de esa existencia? Quizá la haya y nosotros no hemos sabido interpretarla, o sin más, las limitaciones del espacio y, como saben, también del tiempo, nos imposibilitan tener esas respuestas. Si ya en los días que corren se hace imposible que una persona llegue al otro extremo del mundo sin utilizar más vehículo que su propio cuerpo, imaginen el tener que venir hasta nuestro planeta recorriendo millones de años luz, porque sería lo mínimo que podríamos decir, ya que tenemos que confiar pues en quienes realmente investigan de forma científica todo esto de los cielos. Pero para el tema del desplazamiento ya existen teorías e hipótesis, como los agujeros de gusano y otras corrientes por las que podríamos supuestamente atravesar impresionantes líneas de espacio en tan solo muy poquito tiempo. En definitiva, y es una cuestión personal, eso sí, ustedes pueden tener la suya, evidentemente, su propia opinión, pero yo estoy completamente convencido que vida inteligente existe fuera de la Tierra, pero ¿pueden llegar hasta nosotros? Esa es la clave. Una respuesta a la que invito esta noche a que todos ustedes contesten. En este momento nuestro cometido es presentarles casos interesantes, casos realmente sobre los que podamos sacar alguna conclusión, que pueden hacernos dudar incluso, no sé, pues en uno u en otro sentido, en el que realmente pues pensemos que hay algo más o simplemente pensemos en que no hay nada, porque en ambos sentidos puede suceder.

es uno de los casos que más ha dado que hablar respecto al fenómeno OVNI en España. Movilizó en su momento a los más prestigiosos investigadores y ufólogos de todo el mundo. Y aún hoy, y a pesar que se han encontrado muestras evidentes que el fraude puede estar presente, mantiene en jaque a muchos ufólogos de primera línea. Nos referimos al caso Unmo. Unmo se convirtió en los años 70 en la más evidente y clara prueba de la posible existencia de extraterrestres. Se trataba de un planeta situado en nuestra propia galaxia y cuyos habitantes decidieron visitar la Tierra y ponerse en contacto con un grupo de terrícolas muy seleccionado. ¿Es esto cierto? ¿Verdaderamente hubo contacto? Eso es lo que queremos saber hoy. Adéntrate con nosotros en Unmo, el caso OVNI que más ha dado que hablar en España.

0: Pues la llave del conocimiento, amigos oyentes, como siempre, estando ahí en la vanguardia del misterio. Hoy queremos llevarle algo realmente muy interesante, un tema inquietante y sobre el cual pues se ha hablado muchísimo. Esperamos que hoy, después de esta conversación, no termines echando humo.
1: Pues esperemos que no, y desde luego vamos a intentar, como decías tú, uh-huh, intentar aclarar de alguna forma que hay de cierto y que hay de fraude en este tema, del que mucho se ha hablado y del que tiene detractores y seguidores. Personas que dicen que efectivamente es algo muy serio y otros que dicen que se trata de un auténtico montaje hecho por algunos señores.
0: Pues fue, amigos oyentes, uno de esos acontecimientos que marcó toda una época inevitable para el mundo de la historia de la ufología. Después de muchos años de incertidumbre, después de plantear tantas veces la misma pregunta, la misma incógnita, ¿hay vida inteligente en otros planetas? Pues parecía haberse encontrado no solo una respuesta positiva, sino que el contacto directo con esos seres de otros mundos parecía evidente. Y no nos estamos refiriendo a otro caso que al caso Humo, supuestamente un increíble montaje realizado con un escenario principal, el escenario español. Hay quienes siguen defendiendo a capa y espada que Humo es tan real como la propia coexistencia de sus habitantes, los humitas, con la propia humanidad terrestre. Algo que ha mantenido pues durante muchísimo tiempo, como venimos diciendo, en la más absoluta vigilia a los mejores ufólogos, tanto nacionales como internacionales. Y desde luego, si hay alguien que conoce a fondo el tema Humo, ese es nuestro invitado de hoy, todo un histórico del mundo de la radio, de los medios de comunicación, como es un gran amigo, Jesús Sancho. Para nosotros, amigos oyentes, y seguro que también para ustedes, Jesús Sancho ha representado un papel inolvidable en ese insuperable y en esos encuentros tan llenos de magia y emoción como lo fueron la gran noche de los ovnis que el CIFE organizaba año tras año, recuerdan, a través del programa radiofónico El Último Perdaño, las alertas ovni, esas vigilancias del cielo para ver, qué ocurría una noche cualquiera en los cielos de todo el mundo. Con esa voz impresionante, Jesús Sancho lanzaba aquel llamamiento a esos supuestos seres que posiblemente habiten en otros rincones del universo y que evidentemente pues puedan estar ahí. Jesús, ¿lo recuerdas?
2: Lo recuerdo perfectamente y entrañablemente, además. Con nuestros compañeros del CIFE, siempre la noche, se viera o no se viera nada, no, eso es lo de menos, pero eran noches mágicas en las que por lo menos hacíamos que la gente que normalmente mira hacia el asfalto mirara hacia el cielo, que eso ya es importante.
0: Sí que lo es, sí que lo es.
1: Jesús, cuando hacías esos llamamientos, ¿eran solamente unas letras o realmente esperabas que te escucharan y que aparecieran?
2: Yo estaba convencido, y sigo estando, que en algún lado del universo alguien nos escucha. Eso es una intuición, como comprenderéis, yo no puedo demostrarlo científicamente, pero es una intuición a la que me agarro con fuerza, con persistencia, porque tengo motivos tal vez para creer a pies juntillas en que efectivamente alguien atiende esos llamamientos. Que hagan caso de ellos o no, eso es otra harina de otro costal. Pero que sí, yo lo hacía con toda la fe del mundo, porque es muy difícil el decir una cosa sin pleno convencimiento. Sería una farsa, y yo no me presto a ninguna farsa.
0: Claro, evidentemente. Desde luego, vida extraterrestre ya la hay, ya está confirmada. Luego tendríamos que abordar si esta vida que estamos intentando buscar durante muchos años, pues lógicamente es vida inteligente.
2: Exacto, ahí está el problema.
0: Eso es lo que realmente nos enfrentamos, o se enfrentan la gran mayoría de los investigadores, buscar esa respuesta exacta a esa vida que intentamos establecer comunicación con ella desde hace pues muchísimos años y que es lo que prácticamente está dando vida a la ufología actual. Pues hoy no nos queremos poner nostálgicos, porque la verdad es que cuando se recuerdan las alertas ovnis organizadas por el CIFE, pues recuerdos vienen y anécdotas a montones. Pero sí queremos que presten mucha atención al tema que hoy vamos a desarrollarles y que no tiene ningún tipo de desperdicio. Hablamos, amigos oyentes, del tema Humo. Jesús, vamos a intentar iniciar un poco a los oyentes. Yo sé que en muchos medios de comunicación se ha estado hablando del tema Humo durante muchísimos años, pero como queremos iniciar a los oyentes también un poco en todos los aspectos de la parapsicología y también de la ufología, pues vamos a abordar hoy el tema Humo de por primera vez y queremos comenzar desde el principio. Así que si te parece, pues vamos a comentar a grosso modo qué es Humo y quiénes son los humitas.
2: Perfectamente. Uh-huh. Bueno, los supuestos humitas, pongo la palabra supuestos para curarme un poco en salud. Uh-huh. Yo ya diré mi opinión al respecto. Pues el conocimiento, yo os hablo a nivel personal, el primer conocimiento que yo tuve de este tema fue residiendo en Sevilla en el año 68, 1968. El destino quiso que entablara una profunda amistad con el famoso cura de Mairena del Alcor, don Enrique López Guerrero, que como algunos de vosotros sabéis, pues es un hombre que fue uno de los supuestos contactados por estos viajeros del planeta Unmo. Uh-huh. Enrique López Guerrero, pues fue brindando una serie de documentación entre la que en principio se sabía que estos unmitas habían tocado, como ellos decían en su documento, la litosfera terrestre, concretamente el día 28 de marzo de 1950. La hora exacta, 4 horas 17 minutos 3 segundos, en la región de los Bajos Alpes, concretamente en la Llaví, en el paraje de Cheval Blanc llamado la Llaví. Ajá. Bien, esto para empezar. Yo os puedo decir que, claro, investigando el tema, cuando al día siguiente de la llegada de esta expedición unmita, pues parece ser que hubo una incursión en una casa de campo donde hicieron un auténtico expolio, un auténtico ilógico expolio, para conocer un poquitín más de cerca nuestra civilización, pues efectivamente, mira lo que son las cosas, a lo largo del tiempo, en una pedanía muy cercana a Murcia, tropecé con un emigrante que en aquella época, en el año 50, precisamente, habitaba, trabajaba allí en la región, al lado de Digne, entre Digne y la Llaví. Y este buen hombre, sin tener ni idea del tema extraterrestre, al recordarle si había habido algún suceso, me dijo que sí, que efectivamente había habido un robo en una casa de campo habitada por braceros españoles. Y que, como suele ocurrir, que pagan justos por pecadores, la gendarmería se puso en marcha y al final detuvieron a un argelino y a un español, por cierto, pero les soltaron sin cargos porque aquello era bastante esperpéntico, ¿no? Porque no robaron joyas, ni mucho menos, ni dinero, sino cosas tan peregrinas como dos patatas, un catón y unas letras de un tractor que estaba pagando a plazos en la casa. Ajá. Entre otras muchas cosas que os podría decir. Ahí empezó la historia. El que quiera saber cómo los sunmitas encontraron esta canica azul, pues también es digno de recordarse. Esto parte del año 1935, cuando un barco con bandera noruega estaba navegando por el mar Báltico y a bordo iban unas cuantas personas, unos cuantos científicos, que estaban realizando pruebas de sonido por reflexión ionosférica. Ajá. Estas ondas llegaron, ya sabemos todos por física que las ondas se propagan, y llegaron años más tarde a oídos de esta civilización, esta supuesta civilización habitantes.
0: Ellos, Jesús, perdona, ellos lo interpretaron como sistema binario.
2: Claro, porque se hacían código Morse. Ajá. Con lo cual se equivocaron. Creían que se trataba de la traducción que ellos decían, Oyaga, astro de cuadrado. Ajá. Entonces tenían un lío, ¿no? Uh-huh. Y así empezó la cosa. Entonces prepararon la expedición que, después de muchos tanteos, pues tocó tierra, como decíamos antes, el 28 de marzo de 1950. Seis expedicionarios fueron los que se quedaron aquí. Quizás algún oyente pues esté diciendo, bueno, esto es pertenece pura y duramente a la ciencia ficción. Claro, es que es lógico que parezca que estamos hablando de ciencia ficción, pero no nos debe de extrañar nada cuando nosotros estamos preparando ahora el viaje a Marte. Claro que eso, comparado con el otro, no tiene nada que ver, porque es como levantar las zapatillas del suelo. Ajá. El ir que vayamos nosotros a Marte, hay que tener en cuenta que esta supuesta civilización nos lleva pues miles de años de adelanto, ¿no? Y es lógico que hayan encontrado la forma de viajar a través del espacio en tan poco tiempo, ¿no? Ajá. Porque 14,3 años luz, o como 14,6, según...
0: Claro, ¿qué es lo que tardaría la señal nuestra en llegar a Unmo?
2: Claro, claro. Ajá. Naturalmente.
0: Unmo, que es un planeta que gira en torno a lo que ellos decían ser la estrella Yuma.
2: Yuma, exactamente.
0: Que para nosotros es, no sé, corrígeme si me equivoco, la WOR 424.
2: Exactamente, del... Ajá. Catálogo estelar nuestro, WOR 424.
0: 424, exactamente.
2: Eso nos lo confirmaban en uno de los muchísimos documentos que hemos recibido, ¿no? Que se han recibido.
0: Y vinieron en unas naves que ellos llamaban las Oaulea, Oea,
2: Oea, Oen. Sí, sí.
0: Exactamente.
2: Vinieron... Ajá. Tres naves.
0: Y ahí fue donde se produjo el primer contacto con la Tierra, en donde has dicho, en la Llaví, en las fronteras de Francia.
2: Efectivamente. Ajá. Efectivamente. La Odisea es muy interesante, pues no podemos recordarla por el tiempo, pero es muy interesante la Odisea de estos señores que vienen aquí, que desconocen totalmente lo que supone la civilización, solamente habían captado una fotografía de una figura humana sacada desde mucha altura en Lausanne, en Suiza. antes de hacer la expedición definitiva, y esto, y poco más sabían. Entonces fue una aventura. Se quedaron seis, como digo, seis expedicionarios. ¿Sabéis, os acordáis de los nombres de los expedicionarios?
0: Pues no, la verdad es que no.
2: Pues esos seis eran dos mujeres entre ellos, sí. Y cuatro hombres. Uno de ellos era el jefe, digamos, de la expedición, el que se quedó aquí. Era OEDE, ya sabéis que abusa mucho en la gramática humita de las vocales, ¿no? OEDE 95, que era especialista en, a ver si recuerdo, en Baiyoudui, que era un biología traducido,
0: sí.
2: Entonces con 31 años terrestres. Después estaba Urio 79, experto en psicobiología humana, 18 años, terrestres también, recalco. Indo 33, experta en física de la estructura de la materia, también con la misma edad, 18 años. El más veterano, Odioa 1, 78 años, especializado en comunicaciones. Ada 66, 22 años, experto en sociología. Este es curioso porque fue el único expedicionario que falleció, o sea que no son supermanes, ¿eh? Ajá. Falleció con víctima de un accidente de circulación, falleció aquí el 6 de noviembre del, que recordar, del 67 en Yugoslavia. Que no sé si recordáis que la muerte de este señor, pues originó serios problemas diplomáticos porque iba indocumentado, lógicamente, y se pretendía averiguar que era un problema de espionaje, ¿no?
0: Ajá.
2: Y después, Uori, 19, 32 años, experta en patología del sistema digestivo. Bueno, pues estos eran los seis primeros sumitas que, según parece, pues tocaron la Tierra en aquel 28 de marzo de 1950.
3: Jesús, y después comienzan a comunicarse por escritos,
2: sí.
3: Y además mandados por correo tradicional,
2: sí, sí, sí.
3: A un montón de personas. Sí. ¿Quiénes eran exactamente los que recibían estas cartas y cómo reaccionaban?
2: Pues mira, yo te puedo decir que la elección que hicieron es una muestra de la red social humana, porque, por ejemplo, se encontraban entre ellos un ingeniero, como era Domínguez, o como es Domínguez, un alto cargo de la Dirección General de Seguridad, un periodista, un cura. Bueno, había de todo. Estaba Luis Jiménez Maruenda, me refiero al periodista Luis Jiménez Maruenda de Alicante, mi querido amigo. Estaba Rafael Farriols,
0: sí.
2: Estaba Antonio Rivera, estaba, como no, Juanjo Benítez, Garrido, en fin, una serie de...
0: Es decir, que contactaron con la auténtica vanguardia de la ufología en ese tiempo.
2: Sí, efectivamente.
0: O sea, que no tocaron, digamos, a personas que no estaban, digamos, puestas, sino que fueron directamente a por los blancos más fuertes, entre comillas.
2: Bueno, había también entre ellos personas que no tenían ni idea, y además con una mentalidad muy cartesiana, te quiero decir que les costó mucho convencer a ciertas personas que eran totalmente ajenas, ¿no? Y ya no hablamos de Fernando Sesma, porque Fernando Sesma es punto y aparte en toda esta historia, ¿no? Esta historia. Pero ¿sabéis una cosa? A mí lo que me duele, yo no sé lo que pensaréis, como decíais antes,
0: sí.
2: En este tema es un tema muy controvertido, hay muchos que están siguiendo el tema con una auténtica devoción,
0: sí.
2: Y otros que dicen, bueno, esto es un montaje, pero descaradísimo. Y lo que me duele es que, como bien sabéis, los que estáis ahí cerca de este asunto, pues que al final se descubra un pastel en el que yo no creo, en el que sale acusadísimo, no acusado, José Luis Jordán Peña, al que conozco, y tuvo una época que estuvo aquí en Murcia conmigo algunas veces, y bueno, yo pondría la mano en el fuego por su honradez, pero aparte de esto, yo me puedo equivocar, pero es que el montaje es tan gordo que cómo José Luis Jordán Peña ha podido hacerlo, ¿no?
0: Se llevó incluso, Jesús, a afirmar, incluso a decir que ese montaje estaba tan sumamente bien hecho que incluso sus creadores casi no contaban con los medios para poder parar aquello.
2: Claro, eso se ha comentado muchas veces. Pero fijaros una cosa, yo sí defiendo el realismo de este tema, es por una cosa. Yo siempre digo que el tema humo tiene un origen extraterrestre, pero vamos, no solo ya porque nos presenta una ciencia, una concepción del universo que se aparta del modelo físico y cosmogónico actual, ¿no? Superándolo incluso, sino porque hay datos de orden práctico que en aquella época de mi residencia en Sevilla, como os decía, confirman su presencia clandestina entre nosotros. En aquel tiempo, por ejemplo, sabíamos, yo mismo he tenido el teléfono pinchado, sabíamos que la CIA y la Interpol, y esto lo dijo un alto jefe de la Interpol en una confidencia, y posiblemente incluso el KGB o el MI5 británico o la DST francesa, poseían extensos dossiers sobre unos hombres altos, que es lo que sabían, de tipo nórdico, que viajaban con pasaportes, la mayoría pasaportes de países del norte de Europa, y que tenían insertada una pequeña prótesis en la glotis que les ayudaba en la fonación. Y esto lo sabían todos estos señores.
0: Es decir, que el tema trasciende fuera de las fronteras españolas.
2: Por supuesto que sí. Uh-huh. Y evidentemente la CIA, y esto puedo dar constatarlo, la CIA incluso se desplazó a Madrid, donde se puso una especie de oficina de importación y exportación que era el camuflaje, pero que en realidad venían detrás de estos señores no porque creyeran que fueran extraterrestres, sino porque creían que podía haber una cierta implicación a nivel político de espionaje.
0: Espionaje, además.
2: Incluso el que mandaba este grupo de agentes de la CIA en Madrid, que se dedicó a violar la correspondencia de los que más o menos nos encontrábamos metidos en el ajo y pinchar y el teléfono, pues era un tal Mr. Rawson, que se hospedaba en la habitación número 402 del Hotel Emperador de Madrid. Ajá. O sea que estaba perfectamente localizado.
0: Estamos hablando de esas primeras tomas de contacto, hemos hablado de esos escritos que llegan a mano de los investigadores y de gente que no tiene nada que ver con el tema, y evidentemente pues hay que abrir el paso a la siguiente pregunta que vendría, que sería que ¿quién escribía las cartas? Porque se ha comentado incluso que había un intermediario por medio al quien supuestamente pues los sumitas le decían apunte usted esto y esto es lo que usted debe mandar. ¿Qué nos puedes decir de esto, Jesús?
2: Pues mira, que efectivamente este es uno de los personajes más misteriosos que existe en el nacer humo, ¿no? Uh-huh. Parece ser que la cosa nació por un anuncio en la prensa en el que se solicitaban los trabajos de un mecanógrafo profesional para tomar una serie de apuntes de rigor científico también. Se presenta un muchacho al anuncio, naturalmente, para ganarse un sobresueldo, como es lógico, y es contratado por estos señores. No sé si era DI-98 el que primero contactó con este señor. Bien, y claro, estaba pues siempre copiando los documentos que después se distribuían entre todos estos contactados, hasta que un día, en uno de los documentos, que hasta ahora habían sido pues científicos puramente, pues copie usted. Entonces este señor le dice: pertenecemos a un planeta que se llama... Claro, el mecanógrafo yo creo que se le pararían los dedos encima de las teclas.
0: Claro.
2: Bueno, siga usted. Y efectivamente, este personaje, el mecanógrafo, ha permanecido totalmente oculto. Y yo no sé si Garrido tendría alguna pista sobre él, creo que tiene que haber alguna pista, pero ha permanecido hasta ahora en secreto. Yo por lo menos no tengo ni idea quién puede haber sido este mecanógrafo madrileño.
0: Ajá. Es evidentemente, Jesús, ¿podrías recordar, aunque fuera grosso modo, lo que podrían venir a decir las propias cartas? Que ¿cuál era el mensaje en sí que querían, aparte de una simple presentación? ¿Cuál era el objetivo, al fin y al cabo, de los sunmitas aquí en la Tierra?
2: Bueno, sí, desde luego hay que decir algo en favor de los sunmitas. Estamos hartos de falsos montajes mesiánicos. Los sunmitas huían de todo lo que fuera mesiánico y simplemente aconsejaban e incluso reñían a los contactados. Porque, claro, no olvidemos que lo que pasó el 23 de agosto del año 80, donde nos reunimos en el Hotel Babieca de San Juan de Alicante para conmemorar el 30 aniversario de la supuesta llegada, pues aquello fue una auténtica, os lo puedo decir, una auténtica batalla campal entre el grupo de Barcelona, el grupo de Madrid, y esto costó que ellos tomaron buena nota de ello. Aquí tengo precisamente el programa de mano que dice Jornadas Conmemorativas y de Estudio del Planeta Humo del CIM, Centro de Investigaciones Metapsíquicas en Alicante, 28, 29 y 30. Bien, pues el día 30 yo a las 18:45 pues me tocó leer una ponencia de Ignacio Darnau de Rojas Marcos, otro de los contactados. Ajá. Que se titulaba Inventario de Documentos Sunmitas. Me tocó a mí leerla porque me llamó Ignacio: oye, que yo no puedo ir, pues léela tú por favor, y yo la leí. Entonces a los pocos días se recibió uno de estos documentos en el que nos ponían a parir, es decir, ustedes son deleznables, es decir, la grey humana. Yo pienso que si ahora no hay nada que se pueda hablar de humo es porque se han ido asqueados, ¿no? Esto es una opinión, si me permitís un poquito de clave de humor, ¿no? Uh-huh. Es una opinión personal. Y bueno, además documentos, pues dándonos instrucciones y sobre todo documentos científicos que mi inteligencia pues no me permite llegar a ellos, ¿no? Porque son verdaderamente, cuando descubren lo que llamamos nosotros alma, esos átomos de krypton alojados en el hipotálamo, cuando te hacen fórmulas químicas increíbles, es decir, cuando te hablan de verdaderas ponencias científicas. que solo lo pueden entender pues aquellos señores especializados, ¿no? O los doctores en medicina, o como aquel otro personaje misterioso que no sabemos qué doctor es. Yo creo que es el doctor Gallego, pero en fin, no era. No lo sé, no lo sé. No quiero hablar.
3: Jesús, y después de esto se desarrolla un proceso investigativo impresionante.
2: Sí.
0: Y un seguimiento, lógicamente, que duró pues muchísimos años y que todavía sigue durando para algunos investigadores, lógicamente.
2: Sí, sí, por supuesto. Además, es un problema. Yo creo que, fijaros, a lo mejor alguien me toma por loco, ¿no? Pero yo creo que dentro de todo el hacer de la ufología, este es uno de los problemas más serios. Es decir, porque los otros problemas se han limitado pues a noticias de que gente ha visto ovnis, que han visto humanoides, pero es que esta serie de documentos, que no son uno ni dos, sino, como sabéis, son muchísimos documentos, cosa que conservo en mi poder con mucho cariño, aunque ahora no, ahora los tiene un piloto de Iberia en Madrid y espero que me los devuelva algún día. Pero te quiero decir que esto es un problema serio, que aunque fuera falso, ha necesitado el montaje, ha necesitado pues reunirse una serie de personas, cada una especialista en una disciplina científica.
0: Claro, evidentemente. Cuando
2: hablan de física, que de química, que de religión, cuidado, no olvidemos las cosas de la teología.
0: Ajá.
2: O sea que esto, yo creo que el pobre José Luis Jordán Peña, por las causas que sean, ha sido como una especie de chivo expiatorio, ¿no? Es mi opinión.
0: Ajá. O sea, que podía haber detrás de ello una infraestructura bastante enorme.
2: Pienso que sí, porque claro, hay algunos datos, como por ejemplo el supuesto aterrizaje de San José de Valderas.
0: Ajá.
2: Con aquella nave UNMITA. Pues yo creo que José Luis Jordán Peña no tiene dinero suficiente para construir una nave de este tipo, ¿no? Y eso fue hecho delante de gente, de 300 testigos.
0: Ajá. Luego vamos a entrar, si te parece, Jesús, a discutir esto que mencionabas, porque de esto también se ha hablado mucho, incluso de las fotografías que se publicaban en este libro por el auténtico testigo, que no fue otro que José Luis Jordán Peña.
2: Sí, efectivamente.
0: Pero vamos a seguir, antes de entrar en lo que es el propio debate de la conversación de hoy, vamos a seguir, si te parece, pues haciendo un breve repaso a lo que eran los submitidos en sí. Has mencionado antes que estaban por aquí y que, bueno, ¿qué aspecto se podía decir que tenían? ¿Eran humanoides, humanos perfectamente, podían adoptar cualquier otro tipo de forma?
3: Y desde luego, si llega a verlos alguien, bueno, también es interesante.
2: Sí, según Enrique López Guerrero, que fue el que destapó la olla, la olla de los truenos, cuando en un reportaje, una entrevista que le hizo Benigno González, un periodista de la ABC de Sevilla, que fue cuando se destapó el tema, y Enrique López Guerrero pues dijo que aseguró que aquí en España había una colonia de señores extraterrestres que eran los famosos UNMITAs. Bueno, siempre se han descrito como ciudadanos noruegos, es decir, noreuropeos, altos, rubios y bueno, con algunas peculiaridades, por ejemplo, cierta pigmentación amarillenta en algunas partes indeterminadas del cuerpo, o la fórmula del cabello un poco distinta a la nuestra, con una media de vida superior a la nuestra, si nosotros estamos ahora en 80, pues ellos 120, pero en fin, más o menos igual, con un sistema reproductivo exactamente igual. En fin, no había más diferencias. La única diferencia, naturalmente, que su cultura, según parece, según nos informaron, pues era muchísimo más antigua que la nuestra y mucho más adelantada como consecuencia.
0: Pues una vez que los oyentes están puestos en antecedentes del caso UMO, vamos a entrar con tu ayuda, Jesús. Siempre, pues desde este medio lo hemos querido dejar claro, que nosotros no estamos ni a favor ni en contra, simplemente queremos ser los representantes auténticos de los oyentes y queremos pues plantear las preguntas que en este momento pues los oyentes se estarán haciendo. Por ejemplo, vamos a entrar en lo que es la desclasificación del tema UMO. Tras varios años de seguimiento de los acontecimientos, algunos investigadores comienzan a barajar que

0: y que por tanto el mero hecho de teclear una máquina o pulsar el timbre de un elevador, de un ascensor, pues lo solían hacer cuando no les veía nadie con los nudillos. Uh-huh. Bueno, esto a mí me hace sospechar, porque verdaderamente una civilización como la humita, nosotros sabemos cómo son las herramientas que tenemos nosotros, las propias manos, uh-huh, que para todas las cuestiones se necesitan.
1: Claro.
0: Entonces parece ser que hay una cosa ahí que se contradice. Esta hipersensibilidad que no les permite pulsar un botón, a mí, francamente, personalmente os lo digo, que me mosqueó un poco.
1: Claro, porque con las mismas podríamos decir, ahora la contraposición que vendría es que con esas manos, ¿cómo van a construir una nave capaz de venir a la Tierra?
0: Ahí está.
1: Entonces,
0: ahí está.
1: Vamos, entre otras muchísimas cosas.
0: A no ser que lo hicieran todos estos trabajos con una protección especial.
1: Ajá.
0: Esto ya es lo que no se sabe. Pero sí, efectivamente, a mí me llama mucho la atención esta comunicación, que además fue por parte de ellos, de decir, señores, e incluso comentar eso, lo hacemos con los nudillos cuando no nos ve nadie, porque nos causa una especie de dentera, como diría yo, de dentera, de pequeño dolor, ¿no?
1: Uh-huh.
0: Por ese exceso de sensibilidad, el presionar alguna palanca, algún aparato, algún botón con la yema de los dedos.
1: Ajá. Vamos a seguir comentando críticas que ha recibido el caso Humo. Por ejemplo, la siguiente: el que recibió la dura crítica con el libro llamado El caso perfecto,
0: sí,
1: pues fue el propio José Luis Jordán Peña, que describía en su libro pues ese supuesto avistamiento donde, bueno, pues aparecía una fotografía de una nave humita
0: con el signo humita.
1: Efectivamente, esto, Jesús, lo que ha dado a criticar tanto el libro como a José Luis Jordán Peña no ha sido otra cosa que el análisis de esas fotografías donde aparece pues algo así como si fuera un auténtico montaje de una caña de pescar, que de ella colgaba una auténtica maquetita de lo que era una nave que ellos habían construido.
0: Sí, pero fijaros, sí, en una cosa, de que lo mismo que en los análisis fotográficos, uh-huh, efectivamente, los especialistas detectaban ese truco de la caña de pescar,
1: uh-huh,
0: también, sin embargo, otros laboratorios decían que no, que eso era auténtico, es decir, que la nebulosa ha seguido completamente. Además, no olvidemos una cosa,
1: uh-huh,
0: que según parece, en el famoso aterrizaje de San José de Valderas,
1: sí,
0: pues más de 300 testigos aseveran cómo el aparato aterrizó, cómo dejó las tres marcas aquellas rectangulares con 15 centímetros de profundidad por 30, ¿no? Ya sabéis las marcas,
1: uh-huh,
0: con una X en medio. Cómo vieron salir de un antiguo búnker de la guerra a una serie de personas para embarcar, según parece, y cómo se dejaron en la precipitación unos aparatos que no se sabe su finalidad, de níquel químicamente puro, que al partirlos salía un líquido volátil. Uno de estos aparatos está ahora en el INTA, en Madrid.
1: Ajá.
0: Y otro apareció, un señor francés, al poco tiempo, preguntando qué chiquillo, unos chiquillos cogieron el material este, preguntando dónde estaba este chiquillo, y le pagó en aquella época 17.500 pesetas por llevarse ese trozo de aluminio.
1: Uh-huh.
0: Es decir, que todo esto es un embrollo, que yo admito que es un embrollo, ¿eh?
1: Sí.
0: No está nada claro, si no, no estaríamos, uh-huh, hablando en estos términos.
1: Uh-huh.
0: Pero que es sospechoso, ¿eh?
1: Ajá. Aquella fotografía, Jesús, se podría incluso, no lo sé porque desconozco los datos, pero hay otras fotografías que también corrieron por aquí y que el CIFE, pues, inmediatamente se puso manos a la obra en la investigación, donde aparecían las imágenes de auténticos o supuestas auténticas naves con el sello humita, y llegó a desclasificarse el propio avistamiento y la propia realidad de la imagen, precisamente porque el flash había rebotado en ese objeto.
2: Sí, además,
1: con lo cual,
2: si me lo permites, Pedro, antes de que hable Jesús, mm-hmm, yo tuve la oportunidad de ver esas fotos y efectivamente incluso se observaba que estaban echadas desde aquí.
1: Sí, sí, sí, sí.
2: ¿Qué te parece, Jesús?
0: Pues yo desconocía precisamente esto que me estáis contando,
1: uh-huh,
0: pero bueno, es muy interesante, ¿no?
1: Sí, porque ya digo que además Antonio Jesús, al cual te une una gran amistad como
0: sí,
1: a mí,
0: claro.
1: Tuvo la oportunidad de investigar muy a fondo el caso y él nos comentaba en programas anteriores que no había nada de extraño en las fotografías, precisamente por eso, porque el flash había rechazado en esas supuestas naves,
0: uh-huh,
1: con lo cual el objeto tenía que estar muy cerca, y con lo cual pues es evidente que una nave de tales dimensiones, a no ser que sea un micro ovni,
0: sí,
1: pues lógicamente no se puede acercar tanto para que salga una imagen tan pequeñita en la fotografía.
0: Claro, claro.
2: Desde luego, lo que sí está claro es que eran idénticas a otras que hemos visto también del caso Humo.
0: Bueno, yo os totalmente diré una cosa que es muy personal.
1: Sí.
0: El 12 de septiembre de 1968, a las 6:35 exactamente de la mañana,
1: uh-huh,
0: yo me desplazaba desde un pueblo que está al norte de Sevilla, muy poca distancia de Sevilla, 10-12 kilómetros, que era Alcalá del Río, hasta Sevilla, donde yo tenía mi trabajo. Era un día de septiembre, un amanecer de septiembre, con unas nubes oscuras, pizarrosas.

0: amenazando tormenta, y yo entonces por la carretera que conducía a Sevilla venía con mi 4L entonces, con las luces de posición puestas, y de repente, pues aunque vayas mirando la carretera, algo te llama la atención, lógicamente, vi atravesar, pero fue algo increíble, atravesar en diagonal a mi posición, a 300 metros de altura, os digo que no es aquello de ver una luz, no, un aparato ovoidal que yo le calculé entonces entre 12 y 15 metros, uh-huh, por mi perspectiva, uh-huh. Bueno, pero a mí me llamó mucho la atención dos cosas. Yo me acuerdo que el corazón me empezó a latir muy fuerte. Paré el coche, no el motor, sino el coche, le dejé en punto muerto, me eché a la carretera. A mí hay que decir que no se me paró el motor en ningún momento, ¿eh?
1: Uh-huh. Y entonces la radio,
0: me quedé mirando aquel fantasma porque no emitía ningún sonido. Es más, parecía que como no se oía ni el canto de un pájaro, el silencio era absoluto. Y otra cosa que me llamó la atención es que se desplazaba no mostrando la mínima superficie de resistencia al avance, sino mostrando la panza. Parecía que de un momento a otro se iba a descolgar. Ajá. Bueno, pues yo lo vi perderse por las montañas lejanas de Almadén, de La Plata. Y claro, ya comprenderéis que llegué a mi trabajo bastante tocado, ¿no?
1: Claro. ¿Algún símbolo en lo que es la nave?
0: No, porque no me mostró en ningún momento la panza. Ajá. Lo vi pasar, pero no. Lo que sí es cierto que el resplandor por la parte inferior era un resplandor como de metal en ignición, y por la cúpula, digamos, una luz blanca que hacía daño a la vista. Pero era el clásico platillo humita que después hemos visto. Ajá. A través de los documentos. Bien, cuando yo llegué a trabajar no dije nada a nadie porque no me molesta que me tomen por chiflado, ¿no?
1: Claro.
0: Pero fijaros lo que es la vida, que siempre hay alguien que lo ha visto también. Uh-huh. Y un compañero que venía de Villanueva del Río y Minas por una carretera prácticamente paralela, pues me llama y me dice: oye, mira, yo no quiero decir nada, pero yo he visto esta mañana algo que no es de aquí. Esa fue, uh-huh, la expresión literal. Y entonces me dio alegría. Ya pensaba yo que, digo, no he sufrido una alucinación.
1: Claro.
0: Cuando llamé por la noche al redactor jefe de ABC, que era amigo mío, uh-huh, dice: ya sepa lo que me llama, Talorni. Había sido más de 40 llamadas de cortijos, denunciando, uh-huh, el paso, pero vamos, descarado, ¿eh?
1: Estaba por aquel entonces, Jesús, el tema humo en pleno apogeo.
0: Porque esto fue en el año 68, que fue, sí, el año precisamente en el que yo entablé amistad con Enrique López Guerrero.
1: Uh-huh.
0: ¿Eh? O sea que estaba en pleno apogeo, recién hechas casi prácticamente las declaraciones a la ABC del cura Avelino González.
1: Ajá.

0: Hay quien intentó enlazar el asunto Ulmo con el caso de la mano cortada de Albacete. Jesús, ¿en qué consistía este caso y qué relación podría tener con Ulmo?
1: Bueno, pues veréis, el caso de Albacete, yo llegué a Murcia en el año 72. Y cuando vine, al despedirme de mis amigos, uno de ellos, Ignacio Darnau de Rojas Marcos, me dice, oye, mira, ya que vas a Murcia, acércate a Albacete, porque me interesa que investigues el tema de lo que ha ocurrido allí años atrás, por supuesto, porque esto ocurrió en el año 50 y tantos, ¿no? No creo recordar, creo que era el año 50 y no sé qué, 53 posiblemente. El caso de doña Margarita Ruiz de Liori. Efectivamente fue en el año 1953. Bien, yo llego en el 72 y lógicamente me voy a la calle Mayor con la dirección de esta familia y me encuentro un solar. Ya había desaparecido lógicamente la casa, la muerte de doña Margarita y de la hija. Y entonces, lo que sí os puedo decir, que allí había algo extraño. Yo pasé incluso después a la última hora de madrugada, y lo que es el solar, pasé miedo, y ¿sabéis por qué pasé miedo? Porque yo en mi vida he visto tantos gatos juntos. Era increíble, legiones de gatos. Y aquello te impresiona, ¿no? Porque claro, como si se deciden atacar en conjunto, pues ya eres hombre perdido. Y bueno, no pude esclarecer absolutamente nada, y así se lo hice constar a Ignacio Darnaude. Hablé con algunos vecinos y eso sí, pude comprobar que aquello era un tema tabú y que en Albacete nadie quería hablar del tema. Es más, un amigo me dijo, esto dentro de poco van a empezar aquí a construir, y si a mí me regalaran un piso regalado, no vendría
2: aquí.
1: O sea, ese es el ambiente que había en Albacete este año, el año 72, en el que fui yo a hacer esta especie de muestreo.
2: Bien. ¿Y qué relación podría tener exactamente con el tema?
1: Claro, porque lo que se dijo en un documento Humita, como bien sabéis, sí, es que parece ser que doña Margarita Ruiz de Liori, que tenía un historial además increíble, ¿no?
2: Sí.
1: Increíble. Había pertenecido al servicio de espionaje. Bueno, es un historial que no llevaría mucho tiempo.
2: Ajá.
1: Pues alquiló la habitación a dos supuestos médicos daneses, que según los documentos humitas, eran dos humitas desplazados allí para hacer prácticas con animales, con hacer disección de animales. Lo que ocurrió después fue una complicación inesperada con la enfermedad de la hija de Margarita Ruiz de Liori, que como sabéis, pues falleció, y en el traslado al Panteón de Madrid desde Albacete, fue cuando estos señores que se prestaron a acompañar al cadáver, le amputaron una mano, que apareció en una lechera de estas de aluminio y que lógicamente despertó el interés de toda España y pasó en las hemerotecas, está el caso como el caso de la mano cortada. Estos señores parece ser que se disculparon y dijeron que bueno, que se habían precipitado, que en realidad pensaban que había habido un virus que estaban manejando, que se había descontrolado, y que luego se dieron cuenta que era inocuo, que no hubiera pasado nada. Y parece ser que centraron el virus, descubrieron que se había alojado en una de las manos del cadáver de la hija. Es muy macabro, la hija de doña Margarita, muy macabro el tema. Entonces, yo me pregunto una cosa, que es de cajón. Dos médicos daneses, ¿por qué alquilan ese sótano en aquel caserón misterioso de doña Margarita Ruiz de Liori? ¿Cómo alquilan ese caserón para hacer prácticas con palomas o con perros o con gatos? ¿Es que en su pueblo no hay perros, gatos y palomas?
2: Pues hombre, imagino que sí.
1: Que me responda alguien. Lo mismo que otros señores que les descubrieron en la estación de Córdoba de Sevilla, midiendo las vías de tren en cierta ocasión y pidiendo permiso en un idioma poco inteligible al maquinista de la máquina diésel, preguntándole que qué energía movía aquella máquina. Sí. Es que en su pueblo no había máquinas diésel y vías.
2: Claro.
1: La pregunta las dejo ahí.
2: Pues hombre, siempre aparecen, como están comprobando nuestros amigos oyentes, la figura de esos personajes altos, rubios, supuestamente daneses. Y estos personajes también, Jesús, quiero hacer un inciso sobre ellos, porque estos personajes también llegaron a presentarse, corrígeme si me equivoco, porque por supuesto que estamos aquí para aprender, lógicamente, se presentaron incluso, o decían que vendrían humitas a un congreso o a una reunión que tendría que celebrarse en Alicante, donde participaron diversos ufólogos conocidos de España, y donde supuestamente estos humitas entraron a aquel congreso y antes de 5 minutos se marcharon. Luego dijeron que les parecíamos algo así como unos seres poco evolucionados y que no merecía la pena estar con nosotros. Algo de esto hay, ¿verdad?
1: Sí, es lo que te decía antes. Yo a este congreso tuve la suerte de estar en los 3 días en el Hotel Valleca y leer la ponencia el último día de Ignacio Darnaude. Y efectivamente, cuando llegué al Hotel Valleca el día 28, pues no me acuerdo ahora porque ha pasado mucho tiempo, pero no sé si fue el propio Luis Jiménez Maruenda, que detectamos la presencia de 2 señores extranjeros, altos y rubios. Uh-huh. Entonces me dijo Luis Jiménez Maruenda, todavía no sé si con un poco de ironía o seriamente, sí, me dijo, mira, ahí están. Lo cierto es que, bueno, no dimos importancia y efectivamente aquellos 2 señores después no les vimos en el Congreso. Esto es un dato muy a tener en cuenta. Uh-huh. Ellos después en un documento dijeron que efectivamente habían ido para dejar una serie de sensores minúsculos y detectar imágenes y sonido de lo que allí acontecía. Que fue cuando se produce esta carta dirigida, creo que no sé si era a Luis Jiménez Maruenda o a Aguirre Cederio, no me acuerdo.
2: Sí.
1: Y en la que nos ponían a parir, lógicamente, porque decían, ustedes no tienen remedio, porque allí aquello se originó una verdadera desagradable batalla campal, uh-huh, entre grupo y grupo, ¿no?
2: Ajá. También esto, Jesús, y siendo objetivo, podría ser la excusa perfecta si todo esto fuera un montaje.
1: Sí, la verdad es que sí, que sería la excusa perfecta.
2: Siendo objetivo realmente con el tema, que no es fácil, desde luego, sea un montaje o no lo sea. El tema es bastante complicado, ha llevado muchos años de cabeza a muchos, a los mejores expertos del país, y algunos de esos expertos, de los mejores, de los que tienen renombre, todavía siguen defendiendo el caso Ummo.
1: Sí, por ejemplo, hay gente que tiene muchas razones para defenderlo. Por ejemplo, se sabe de Rafael Farriols, y eso sí, lo sabéis también vosotros, uh-huh, que una de las pocas veces, porque siempre han dicho que no esperemos nunca ayuda de ellos, ¿no?
2: Sí.
1: Y hacen bien, por no estropear la línea evolutiva de esta grey social. Bueno, entonces, Rafael Farriols, una de las pocas intervenciones que han hecho en este sentido, se sabe que llegaron a curar de un cáncer en estado terminal a la secretaria del propio Rafael.
2: Ajá, ajá.
1: Que si vais a casa de Rafael, veréis como en el tejado de su chalet tiene de veleta el emblema de Ummo.
2: Uh-huh.
1: Y este hombre decía que agradecía enormemente, y ellos se prestaron a decir que efectivamente no se repetiría esto, que había sido una ocasión muy específica, ¿no?
2: Ajá.
1: Para hacer esto con la secretaría, por evidente que la secretaría sigue viviendo y muy sana.
2: Ajá. Hay un dato que no queremos que se nos escape en esta tarde, y es la celebración de aquel famosísimo congreso en Segovia en octubre del año 1989, donde, bueno, pues casi que se quitó toda la credibilidad posible al caso Ummo de manos de un psiquiatra, que si recuerdo el nombre era Carlos Berche. ¿Recuerdas esto, Jesús?
1: No, en absoluto. Yo en este congreso que hablas, uh-huh, sé que fueron, no sé si fue Joaquín Abenza, ¿no?
2: Sí, estuvo Joaquín Abenza y
1: Casas, creo que sí que estuvieron, uh-huh, y me lo comentaron, pero sí, yo lo ignoro, no puedo decir nada, pronunciarme en este sentido, porque, uh-huh, yo no estuve allí.
2: Pues parece que se aportaron las pruebas definitivas para tirar por tierra todo el caso Ummo, y además con pruebas elaboradas durante bastante tiempo de investigación, y no sabemos hasta qué punto, pues esas pruebas evidentemente no fueron aceptadas por todo el mundo, y eso es lo que hoy sigue siendo pues un auténtico misterio. El por qué, Jesús, sería la siguiente pregunta. ¿Por qué hay, cuáles serían los vestigios o los indicios que nos señalarían a apuntar que todavía hoy los investigadores, algunos de ellos, siguen dando credibilidad a todo el tema Ummo?
0: Sí, ya casi sería una opinión personal tuya. Ajá. Jesús.
1: Pues sí, por supuesto que sí. Yo me baso en un aspecto racional, ¿no? Para emitir mi diagnóstico sobre el tema. Es decir, no, por supuesto que yo no pondría nunca la mano en el fuego. Solamente quiero decir que mi inclinación racional es pensar que, claro, ¿cómo dice usted racional? ¿Cómo 14,6 años luz se pone? Pues mire usted, es que la soberbia humana también es importante a la hora de dictaminar esto, porque claro, los físicos es su física, y cuando a un físico, un científico, le dices que un señor se viene en 9 meses de 14 y atraviesa 14,3 años luz, pues claro, monta en cólera, dice que estamos todos locos.
2: Claro, que eso no entra en sus premisas, lógicamente.
1: Claro, claro, claro, lo mismo que los científicos.
2: No, pero eso pasa en todos, o sea, en todo tipo de fenómenos, en la propia psicofonía, en la psicofonía,
1: claro,
2: también ocurre.
1: Claro,
2: tanto,
1: claro,
2: la física como la electrónica certifican que eso es imposible, claro, sin embargo, es un imposible científico.
1: Efectivamente. Entonces, ya te digo, bajo un punto de vista racional, por las experiencias vividas, yo me inclino, no pontifico, yo no soy quien para pontificar, pero si me preguntáis, mi inclinación es creer que aquí, aparte de que el problema Ummo, el tema Ummo, puede ser real perfectamente,
2: uh-huh,
1: yo creo que también hay detrás algo oscuro, que eso nunca sabremos. A mí me da la sensación, siempre lo digo, es una intuición nada más, y perdonadme,
2: sí,
1: que parece ser que después del alboroto, han buscado un chivo expiatorio para decir, señores, vamos a echar tierra sobre el asunto y que se olviden de nosotros. Aquí en José Luis Jordán Peña y compañía. Puede ser algo de esto, pero yo sigo inclinándome en que el problema humo en aquella época, por supuesto, que yo lo palpé demasiado cerca y que creo que sí que era real, porque es difícil, eso sí que es de ciencia ficción, imaginar que un grupo de personas normales con más o menos capacidad intelectual puedan originar todo este montaje que ha traído de cabeza a todos los científicos y ufólogos del mundo.
2: Quizás no lo sabremos nunca, porque esto es, como hemos mencionado anteriormente, un campo muy complejo y muy complicado, y desde luego pues no sería la primera vez, Jesús, que hay algo de cierto en la gran mayoría de los fenómenos paranormales, pero luego evidentemente saltan aquellas personas que intentan hacer de todo esto pues pura economía, pura fama, y desde luego pues sacar producto que nada tiene que ver con los ovnis, con los extraterrestres, y que están dificultando paso a paso y día a día la labor de los investigadores en este campo.
1: Efectivamente, efectivamente es así. Tal vez por eso es por lo que yo hace ya tiempo que, salvo la alerta ovni, que ya es una tradición que yo vaya a hacer el llamamiento, ¿no? Como sabéis.
2: Sí.
1: Pero ya hace tiempo que me retiré, al menos de una forma externa del tema, porque claro, me duele que me confundan y que he tropezado con mucha gente, como dices tú, que van buscando otra cosa que no es precisamente el afán de saber, ¿no?
2: Claro. Lo importante, como decía Joaquín en su momento, que desde luego si no se ven más objetos en el cielo es porque no se mira. Y el cielo pues es un techo sin fin que hay que explorar, y que, bueno, pues por las condiciones de visión quizás la noche sea más propensa, pero tenemos miles, cientos de miles de testimonios que nos aseguran que algo surca los cielos, y no precisamente de noche. Esto es así. Pues poco más, amigos oyentes, nos queda que añadir al tema que hoy hemos queridos llevarle a todos ustedes a través de la llave del conocimiento. Fraude para algunos, en realidad para otros. Desde luego que años ha dado para hablar el tema humo, e incluso se han escrito varios libros de humo de la mano de investigadores de primera línea. ¿Ustedes qué piensan? ¿Realidad? ¿Fraude? Lo deben pensar, y desde luego pues es una idea. Tanto sea como fraude como en realidad, pues nosotros evidentemente se la respetamos. Analicen, piensen detenidamente, y desde luego pues ha sido importantísima hoy la conversación que hemos tenido con Jesús Sancho, que como han podido comprobar, desde luego puesto en la materia sí que está, sobre todo en antecedentes, en fechas, en nombres y en todo lo que acompaña a este fenómeno impresionante que lleva investigándose pues desde casi con posterioridad al caso Roswell. Jesús.
1: Sí. Aproximadamente.
2: Sí, pues,
1: el caso Roswell también tiene sus años, ¿eh?
2: Claro, evidentemente. Pues Jesús Sancho, ha sido todo un placer el que hayas compartido hoy con nosotros el programa, y esperamos de todo corazón volvernos a oír, por lo menos en esas alertas OVNI, o que, bueno, pues iniciemos una nueva conversación y una nueva singladura por las ondas hablando de todo este misterio que tanto nos encierra y tanto nos envuelve a todos.
1: Cuando queráis, estoy a vuestra entera disposición, y aprovecho ya para agradeceros que me hayáis invitado a vuestro programa y enviaros un abrazo a todos vosotros.
0: Y a ser posible, Jesús, a ver si te tenemos alguna vez aquí personalmente.
1: Pues no es descartable, a ver si en julio, que tomo vacaciones, me acerco.
0: Estamos solamente a 40 kilómetros.
1: Sí, estamos cerquita, gracias a Dios.
2: Pues que así sea, que no tenemos años luz de por medio.
1: Muchísimas gracias.
2: Jesús, un abrazo, y bueno, pues nos veremos y nos escucharemos en próximas ocasiones. Un abrazo
1: cuando
2: muy fuerte.
1: Cuando queráis, un abrazo muy fuerte.
2: Adiós, Jesús.
1: Adiós.
3: Pues amigos oyentes, momento para las conclusiones, que estas ya como cada semana corren de su parte. Pero no quisiéramos dejar de aconsejarles un impresionante trabajo escrito por el investigador y periodista Manuel Carballal, uno de los descubridores de toda la trama, al que según este José Luis Jordán Peña, el cerebrito del fraude, le confesó que todo fue un montaje puro y duro, ayudado por personas que necesitaban gozar de protagonismo en los medios de comunicación, que por entonces fueron muchos los que se hicieron eco de la noticia a raíz de las publicaciones de algunos libros de las mejores plumas de este país vinculadas al terreno o de la investigación ufológica, de todo el terreno de los extraterrestres, los ovnis y demás. Y bueno, pues Estas personas, pues, ayudaron a José Luis Jordán Peña, según podemos leer en ese artículo, a que, bueno, pues todo tomara un auge mucho más, más profundo de lo que en principio pensaba el propio Jordán Peña. En fin, según se puede leer en este artículo, el periodista, pues, entrevistó a Jordán Peña, que confesaba ironizando cómo, cuándo, dónde y por qué se hizo todo esto. El escrito lo pueden encontrar en la dirección, tomen nota, www.mundomisterioso.com. Repetimos, www.mundomisterioso.com. Una vez que entren a la página, en el buscador de la misma pongan la palabra humo con doble M, U-M-M-O, humo, y les conducirá directamente a un documento que, sinceramente, no tiene ningún desperdicio y que sería una tarea difícil el resumirlo aquí. Se la recomendamos en este instante, www.mundomisterioso.com.

Pues amigos, así ha quedado el programa de hoy. Nosotros volvemos a nuestra cita con el misterio dentro de 7 días. Hasta entonces, que sean muy felices. Adiós, buenas noches.

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dejaremos el teléfono abierto, 671-20-6220, por si tú quieres llamar, por si quieres, si no quieres.

sentimientos, cuántos sentimientos encontrados con esta canción, La Isla de Hawái, ¿verdad? El tiempo de los hippies, ¿eh? Que veías a un hombre por detrás, me decía mi abuelo. No sabías si era un hombre o era una mujer, ¿eh? No lo sabías, no lo sabías.

bonito programa y relajante. Gracias. Muchas gracias, de verdad, de todo corazón. Y es que son tantas cosas bonitas las que ocurren en el programa Las Noches de Ángel. Son tantas cosas bonitas. Lo primero de todo es el oyente, que es encantador. Es maravilloso. Dejamos el teléfono a libertad, 671-20-6220.

0: noches.
1: Buenas noches, Ángel.
0: Hola, ¿quién eres?
1: Soy Ana.
0: Sí, ¿no?
1: Y mi marido, Manolo. Y mi marido Manolo, que estamos oyéndote desde Córdoba.
0: Ah, muy bien, muy bien.
1: Nos encanta las canciones.
2: La emisora.
1: Las canciones que estás poniendo.
0: Muy bien, muy bien.
1: Bueno, trae muy bonitos recuerdos. Tiene una dulzura y esas poesías. Le estoy diciendo a Manolo, mi marido, no sé si son poesía o es la letra de canciones.
0: No, ¿qué no, es? No, no, eso son cosas que salen de mi alma.
1: Solo, todo tuyo, sí, tan sencillo, tan fácil, tan,
0: yo cierro,
1: tan
0: mira,
1: bonito.
0: menos ¿cómo se llama esto? Menos el escrito que tu marido me envía, ¿vale? Que es el regalo para el alma. Menos eso, que no tengo que leer. El resto nace de mí. Bueno, si tengo que leer algún escrito, es normal que abra los ojos, ¿no? Pero si no, yo cierro mis ojos y me pongo a hablar y estaría años
1: hablando.
0: ¿Y te sale
1: dentro de tu alma todo eso tan bonito?
0: Pero de mi corazón, del corazón mío, de mi alma, de mi corazón, ¿eh?
1: qué bien. Pues nos encanta, bueno, porque nos da una paz, una tranquilidad y ya te digo, las canciones. Ahora, esa última que has puesto,
0: sí,
1: que el cantante, ahora ya se me ha olvidado.
0: John Sedaka.
1: Llevábamos muchísimo tiempo, años sin oírla.
0: Espera.
1: Pero ningún Manolo, mira.
0: Espera, no te embales. Floja. No te embales. Que no es John Sedaka. Es Rafael Farina. En todo caso, no es John Sedaka, es John Secada.
1: Eso. Es que ya son las 11 de la noche y estamos ya.
0: Tú te embalas, tu marido por detrás, dile.
1: Y mi marido aquí al lado.
0: Antonio, Antoñito de mi arma.
1: Se llama Manolo.
0: Manolo.
2: Buenas noches.
1: Nos encanta la música.
0: Pues, escúchame, entonces.
2: Recuerda cuando estábamos jóvenes.
0: Un momento.
2: Y nos queríamos a reventar.
0: Manolo, un segundo.
2: Dime, un segundo.
0: Es que, ¿tu mujer cómo se llama? ¿Cómo se llama tu mujer?
2: Ana.
0: Vale, Ana. Es que te he confundido con otra persona, pues he dicho el escrito de tu marido. Te he confundido, pues he dicho Antonio. Pensaba que tú eras Anabel. ¿Tú eres Anabel?
1: No, Ana solamente.
0: Ana, ¿no?
1: Es la primera vez porque lleva muy pocas noches en el programa.
0: Llevo una noche y media. Qué noche la de aquel día.
1: Te lo pite. Está muy bonita. Pues,
0: a ver,
1: nada.
0: Empezamos de nuevo, Ana, porque yo ahora pensaba que eras otra persona, perdóname, pero si yo decía menos no, el escrito. No. Tú eres Ana y escribes Ana desde dónde, ¿vale?
1: Yo te llamo desde Córdoba, barriada de Córdoba.
0: Estás por mí, que he dicho me escribes, sin embargo me has llamado, ¿eh?
1: Sí, porque yo de WhatsApp y esa nueva forma de llamar no lo sé hacer ahora mismo.
0: Entonces, el teléfono,
1: como has dicho que podíamos llamar, pues sí, yo digo que vamos a llamarlo a Ángel.
2: A ver si nos puede poner sellado con un beso de Bobby Solo.
1: Pero ahora no es dedicarme.
2: Vale.
0: De Bobby Solo, no, Manuel, que no la canta Bobby Solo. Manuel, que ¿no? me llevas por los caminos de la perdición. Vamos a ver, Antonio, que no la canta Bobby Solo.
2: ¿Quién la canta?
0: Bobby Solo canta Una lágrima azul viso. Y una lágrima azul viso. La otra canta sellado por un beso. Gracias.
1: Y tú canta muy bien.
0: Gracias. Sí. Sellado por un beso la canta Bobby Binton.
1: Es verdad.
0: Ahora.
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0: Esa es. Muy bonita, muy bonita. No es por decirlo, pero muy bonita, muy bonita.
1: Sí, ¿queréis sí, que, hay tantas canciones ¿queréis preciosas.
0: Que, ¿queréis que os ponga la de Bobby Vinton?
1: La que tú puedas poner no, en ese momento.
0: Yo la puedo poner, la de Bobby Vinton, si queréis, claro.
2: Pues vale, vale, vale, vale, vale.
0: Pero Manuel, una cosa, ¿eh? Tienes que bailar con Ana, ¿no?
2: Sí.
1: Uy, uy, hemos bailado.
2: Estamos aquí juntitos y nos queremos mucho.
0: ¿Cuánto es, Manuel?
2: Mucho es infinito.
0: Hasta el infinito, ¿no?
2: Hasta el infinito. Nosotros hemos bailado mucho con un tocadisco, un picú, se decía antes, un picú, que en el año 58 nos costó 5.850 pesetas.
0: Y sin IVA.
2: Y sin IVA.
0: Latin Call. ¿Cuál cantaba Latin Call?
1: Hoy, Ansiedad, esa...
2: Preciosa.
1: Esa, en memoria de mi hermana, me gustaría también que en otro momento la pusieras, porque le encantaba a mi hermana y el marido. Y cuando tenga ocasión, la pones porque se la quiero dedicar a ella, que ya no está entre nosotros. Es su recuerdo.
0: Pero entonces, sí. Entonces, ¿cuál pongo? ¿La de Bobby Vinton o cuál pongo?
1: Como pensamos todas las noches, porque la verdad que se está muy a gustito oyendo esas canciones y esas cosas que te salen tan bonitas, eres muy romántico.
0: Mira, ponemos Bobby Vinton y otro día ponemos la de...
1: Estupendo, de acuerdo.
0: Si os parece, ¿eh?
1: Estupendo, vale, claro que sí.
0: Ansiedad la canta Albert Hammond. Ansiedad de tenerte en mis brazos, suspirando palabras de amor.
2: Perdona. Cuando bailábamos eso,
0: sí.
2: yo me ponía loco perdido.
0: Sí,
2: loco
0: ¿verdad? Perdido. Te encendías, ¿no?
1: Cómo nos recuerda nuestros tiempos de juventud. Pero bueno, seguimos bonito. Juntos.
0: Claro.
1: Vamos,
0: pero dime el barrio que vives tú en Córdoba, por si me paso por ahí por Córdoba.
1: Villarrubia. Villarrubia.
0: Ah, sí, lo conozco, Villarrubia.
1: A unos 10 kilómetros de Córdoba, muy cerquita.
0: Lo conozco, muy bonito.
1: Anda.
0: Muy bonito.
2: Sí, ¿lo está aquí?
0: Vaya, está en muchos sitios, claro, está en muchos sitios yo. No, es que yo, está... es que yo me movió por el mundo. Yo me movió por el mundo.
1: También sé que eres granadino, sí, y nosotros bueno, no conocemos
0: soy,
1: mucho.
0: Bueno, no soy granadino. A ver,
1: bueno,
0: yo nací
1: ha
0: en Murcia.
1: Referido algo sí, de sí. Granada.
0: Yo nací en Murcia, lo que pasa es que los primeros dientes de leche, de leche, me salieron en Granada, ¿eh?
2: Pero ¿tú naciste en Murcia?
0: Sí, sí, Murcia, qué hermosa eres, sí.
2: Y mi madre y mi familia eran de Lorca todos.
0: Ah, de Lorca. Pues ¿sabes qué pasa?
2: Vaya.
0: Que los lorquinos no quieren ser murcianos.
1: ¿Que no?
0: No, lo no quiero. No lo sé, tú lo sabrás porque tu familia.
2: Hay rivalidad,
0: Dicen que es más importante Lorca que Murcia, yo no me lo creo, pero bueno. Escucha, los de Cartagena tampoco quieren ser murcianos, ¿eh?
2: Bueno.
0: Yo esta semana en Cartagena. En una,
2: Cartagena me gustó muchísimo.
0: Muy bonito, muy naval.
2: El museo que tiene de navales es precioso.
0: Precioso, naval.
1: Con unos amigos, sí. Eso es.
0: Bueno, pues digo yo que Córdoba también es muy bonito, Córdoba,
1: Preciosa. Y ahora en este mes, bueno, ya sabes las fiestas que tienen las cruces, los patios. Ahora está la feria. Sí. Empezó el jueves. Y hay un ambiente, y además el clima, pues ya está haciendo calorcito,
0: Ana,
1: pero vamos, esto para
0: Ana,
1: nosotros no
0: cosa,
1: es nada.
0: Ana, ¿puedes decir empezó? Di empezó.
1: ¿Perdón?
0: Di empezó.
1: ¿Pi?
0: No, que tú digas empezó.
1: Es que yo sé.
2: Sí,
1: es
2: que no, lo dice con la S.
1: Tú, es que soy cordobesa, de la piedra.
0: Tú di empezó.
1: Empezó.
0: Efectivo y Wonder, ahora lo has dicho, claro. Es que te lo digo porque me hace gracia porque los de Córdoba habláis con la S, ¿eh?
2: La S, la
1: exacto.
0: Empezó.
1: Y sé escribirlo con la Z, pero me cuesta trabajo. Tengo que forzarme para pronunciar la Z.
0: Una última pregunta, Manuel.
2: Yo, sin embargo, si pronuncio la C, que no es con la S.
0: Tú también eres cordobés, ¿no, Manuel?
2: Sí, bueno.
1: Pero él no pronuncia, no si sea como yo.
2: Bautizado en la iglesia de San Miguel,
0: muy
2: de
0: bien,
2: Córdoba.
0: Muy bien, una pregunta, Manuel. ¿Qué hacen esta noche, hijo?
2: ¿De qué?
0: ¿Qué hacen
2: esta noche? Noche he cenado un yogur,
0: sí,
2: y una manzana, y ya está, nada más que eso.
0: Y a correr, ¿no?
2: Y a correr a la cama.
1: Y una fresa.
2: Y una fresa. Una fresa de nuestro huerto.
1: Una fresa de su huerto, que tenemos aquí un trocito de huerto, terreno en casa.
0: Qué bien. Bueno, sí, sí. A ver si un día voy por ahí, por Villarrubia, y me invitáis, aunque sea...
2: A ver si viene por aquí.
1: Pues nos encantaría, por favor.
2: Sí.
1: En la calle Azahara, número 21.
0: No digan. No decir. No hombre, no por nada, pero bueno, siempre hay algún avispado que, ¿sabes?
1: Lo siento. Sí, es verdad, tienes razón.
0: No te preocupes, si voy por Villarrubia, como tengo el teléfono vuestro, yo llamo y digo, oye, que voy para Villarrubia, ¿eh?
1: ¿Vale? Ay, qué bien.
0: Muy bien.
1: Pues hablando de Granada. Mirando.
0: Dime.
1: Mira, hablando de Granada,
0: sí,
1: conocemos, porque tenemos, nuestro hijo tiene un piso en La Herradura.
0: Ah, muy bien.
1: Y conocemos al Muñeca, Nerja, toda esa zona.
0: Nerja, tengo yo unos recuerdos de Nerja.
1: Nerja precioso.
0: Además, mira, de Nerja tengo un recuerdo imborrable. Ya no en sí por el sitio, que es precioso además. Sino por una persona que ha estado conmigo, que me ayudaba aquí, en la radio, que ha sido mejorando lo presente, la mejor persona que yo he conocido en la vida. Una persona más buena que esta. Mi amiga qué Dolores, suerte, que la llevo en el alma, a mí Dolores. Ay, me has tocado la moral ya con lo de Nerja. El balcón de Europa.
1: Pues me alegro que haya tenido, o sigas teniendo ese contacto con esa persona, que tiene que ser, pues, como tú dices, maravilloso.
0: Sí, pero se fue.
1: Ah, vaya.
0: Se fue.
1: Como tanto se nos van.
0: Efectivamente.
1: Eso es así. Bueno, este mundo,
0: Manuel, tiene esas cosas. Manuel, que estás fuerte, que estás comiendo un yogur, te has comido una manzana. Estás ligerito, cógete a tu mujer por la cintura y empieza a bailar ya el sellado con un beso, que va sonando ya, ¿vale?
1: ¡Ay, qué bien!
0: Venga, pues, un abrazo. Muy bien.
1: Lo vamos a hacer igualmente. Venga. Muchísimas gracias.
0: Gracias. Hasta luego. Adiós.
1: Buenas noches y muchas gracias por oírnos y darnos este ratito de conversación tan agradable.
0: Adiós, simpáticos. Adiós. Cerramos líneas ahora. Seguimos escuchando música, ¿verdad? Oye, qué simpatía, qué fuerza tiene Ana, ¿verdad? Y Manuel, no te cuento nada. Manuel, ya ves tú, con un yogur se ha tomado. Manuel, un yogurcito, y a lo mejor será un yogur de esos lite, un yogur lite será, ¿no? Eso es de light, de esos, ¿no? Porque no creo que sea entero, de leche entera, del yogur. Será lite. Oye, que me encantaría que escucharais el programa Sábado Sabadete, porque todo va así de cachondeo y de risa, ¿eh? Con Zulín de Granada y Ocelo de Huelmas. La música es una música, bueno, ahí entra todo tipo de música, ¿eh? Sevillana, lo que queráis. Música de todos los tiempos, lo que queráis. Y luego, pues la risa está segura, porque, oiga, es un sábado de aquellos que dices, este sábado ha sido ya, ¿eh? ¿Que tú lo quieres escuchar? Pues bueno, pues te vas al Google, ¿eh? Al Google, y pones de corazón a corazón radio.com. Te lo repito, ¿eh? De corazón a corazón radio.com. Ah, que te lo repito otra vez, sí, hombre. De corazón a corazón radio.com. Y ahí me estarás escuchando, nos estarás escuchando. Mientras tanto, vamos a sellar nuestros labios con un beso ahora ya. Es el momento de que Manolo, ¿verdad? Para los amigos, se llama Manuel, se llama Manuel, pero para los amigos es Manolo, pues se va a coger a su señora Ana por la cintura. Ana pondrá las manos sobre los hombros de Manuel, y entonces los dos juntitos bailando este bonito tema tan maravilloso que así se llama, sellado por un beso, Bobby Vinton.

Y nos dicen desde Barcelona, nos dicen buenorra noche tengas. Buenorra noche tengas, ¿eh? Que no es que sea una buena noche, no, es buenorra, buenorra, buenorra. Buenorra noche tengas. Pues gracias, Barcelona, gracias. Hola Ángel, buenas noches. ¿Cómo estamos? Dice, mándame el enlace para escuchar Sábado Sabadete. Estoy diciendo, de corazón a corazón radio.com. De corazón a corazón radio.

dice, esos son los de Cartagena los que no quieren ser murcianos. Y los lorquinos también, amigo, y los lorquinos también. Y los lorquinos también, de verdad, créeme. Yo no lo digo por decir. El sábado los bordasteis. El sábado los bordasteis, ¿eh? Los bordasteis, en bordas, res. El primero dice, virdar res. Primero, ¿eh? El sábado lo virdar res, ¿eh? El sábado. Lo virdar res, el sábado. Ja, ja, ja. Luego dice, bordar res. Dice, joder, quiero decir que lo bordaste. Ah, vale. Ya me acoges un poco de... así al leer yo virdarres, digo, ¿qué bordarres será? ¿Qué bordarres será? A fin. Repítete de corazón a corazón. Bueno, aquí dice repítete de corazón a corazón. O sea, no dice, por ejemplo, repítete de corazón a corazón. Dice repi, luego separado tete, separado de, separado corazón, a junto a corazón, a corazón. Pero claro, eso quiere decir de corazón a corazón. Quiere decir eso, De corazón a corazón radio.com. Qué bonito, qué bien suena, Un corazón que nos envían. Cuando cierres tus ojos, recibe un rico abrazo que cobije tus sueños. Feliz noche, Ángel, aquí a tu escucha. Gracias de corazón a corazónradio.com. Cuando ayuda a los demás, puedo preguntarme si lo hago desde el deseo de agradar o de beneficiar. Atiende bien, Atiende bien, que esto es un regalo para el alma, Cuando ayuda a los demás, puedo preguntarme si lo hago desde el deseo de agradar o de beneficiar. Complacer o agradar suele nacer del miedo. Necesito su aprobación para sentirme seguro, o temo molestarlos y ser rechazado. Mientras que la colaboración genuina surge del amor al prójimo, el respeto y la confianza en mí mismo. Desde ese lugar, ayudar llena mi vida de sentido y de felicidad. Gracias, Antonio, gracias de corazón a corazón. Qué bonito saber que estás ahí conmigo, gracias. De Salamanca nos envían rosas amarillas, qué bonitas. Gracias, buenas noches, comandante, feliz vuelo y feliz programa. Tú también vas, vas en ese lugar donde todos viajamos, Saludos, Ángel, aquí como todos los días, buenas noches desde México, lindo y querido. Gracias de corazón a corazón. Besitos. Desde Córdoba nos dan las buenas noches. Acabo de llegar a casa, claro, estamos con la feria, ¿verdad? Estamos de feriantes, ¿verdad? Estamos de feriantes. Hola, Ángel, desde ese buen programa y besets. Tres reglas para ser feliz: tener algo que hacer, alguien a quien amar y algo por lo que ilusionarse. Yo tengo algo que hacer, pues hacer felices a los oyentes. Alguien a quien amar, amo a los oyentes, y algo por lo que ilusionarse, pues mi ilusión es estar aquí todos los días delante de este micrófono, ¿verdad? De corazón a corazón. Qué bonito. Vamos con la música, que es lo nuestro. Tenemos que poner música porque aquí, en la noche bonita, linda y sincera, estamos tú

entre tú y yo, dejamos el teléfono libertad. Entre tú y yo, solo entre tú y yo. 671-20-6220. ¿Dónde estás tú? ¿Dónde te encuentras? 671-20-6220. ¿Te atreves a llamarme, sí? A darme las buenas noches, a enviarme un WhatsApp, un Telegram.

0: entre los dos.
1: Hola, buenas noches.
0: Buenas noches.
1: Te he pillado cantando, ¿eh?
0: ¡Ay!
1: Te he pillado, bueno, te hemos pillado todos y todas. Todos, no. Todas y todes, te hemos pillado cantando, sí.
0: ¿Sí?
1: Sí. Vete tú qué cosa, ¿eh? Bueno, ¿con quién hablamos, eh?
0: Con Mari Carmen.
1: ¿Qué tal, Mari Carmen? Oye, qué nombre tiene
0: Mari
1: más bonito.
0: Mari Carmen es de Granada.
1: ¿Qué nombre tiene más bonito, Mari Carmen, qué bonito es tu nombre, ¿eh?
0: Sí, es que no está oído.
1: No es un nombre muy escuchado, no es un nombre... Por eso es bonito, porque no es muy escuchado.
0: Porque no es muy escuchado.
1: Pero bueno. Oye, tú,
0: Mi abuela decía que todo lo bueno abundaba.
1: Pero escúchame una cosa, tú eres acaparadora. Porque llevas...
0: ¿Qué soy?
1: Acaparadora. ¿Por qué? Porque llevas dos nombres, hija,
0: Ah, sí, María y Carmen.
1: María,
0: claro.
1: De la O, que de Grecia y Tahitana morena. Bueno, ¿y qué tal?
0: Está equivocado.
1: ¿Por qué? ¿Por qué me he equivocado? ¿Por qué?
0: Porque no has dicho bien la canción de principio.
1: No, pero yo estaba esperando que tú la cantaras tú, y es que yo he entrado un poquito así para darte el tono. Ahora eres tú
0: María
1: la que...
0: de la O.
1: Eso es.
0: Y desgraciadita tú eres, gitana, queriéndolo todo.
1: Muy bonito. Qué bonito. Qué bonitos ojos tiene.
0: Te he echado mucho de menos, Ángel.
1: ¿Qué me dices? No me digas eso, que me coge. Sí, es que me coge una cosa así por arriba, que claro. ¿Qué me dices? ¿Es verdad eso que me estás diciendo? ¿Me lo dices de verdad? Porque yo lloro mucho.
0: Te lo digo de verdad porque.
1: Mira que yo lloro mucho de emoción, me emociono enseguida, ¿eh?
0: Sí.
1: Yo me cojo.
0: Ay, por Dios. Espérate, que te llevo un pañuelo, rey.
1: ¿Y qué? Es verdad.
0: Que no estamos en corazón ese, eso de la risa.
1: No.
0: Estamos en una cosa muy seria.
1: Muy románticos. Bueno, Mari Carmen, dime tú, ¿qué esta noche qué estás haciendo?
0: Qué bonito.
1: ¿Dónde estás? ¿Estás en la cama?
0: ¿Dónde voy a estar? Aquí en el rinconcito, escuchándote.
1: ¿Pero qué rinconcito? ¿Dónde está?
0: Escuchando a mi ángel.
1: ¿Dónde está el geranio? ¿El rincón del geranio?
0: No, los geranios están en el balcón.
1: ¿En el balcón? ¿Tienes balcón tú, o tienes terraza? ¿Qué tienes tú?
0: Una terracita.
1: La terracita está bien, ¿no?
0: Sí.
1: Está bien.
0: Sí, una terracita, sí, tengo geranio y tengo varias plantas.
1: En esa terracita, bueno, también tienes las plantas de los pies cuando los pones ahí, pero que digo yo, que esa terraza tiene lugar a una mesita con cuatro sillas para... No sé.
0: No tiene silla. Es muy pequeña, no caben.
1: ¿Y qué hace? Uno por uno, dos por dos, ¿no? Cuatro, ¿no? Más o menos. Tienes un balconcito.
0: Tiene dos metros.
1: Dos metros de largo por ancho.
0: De largo por...
1: Más o menos. O sea, dos metros, ancho. Lo que te he dicho yo, dos metros, ¿no? Dos por dos, cuatro, ¿no?
0: Sí. Sí,
1: más o menos. Bueno, sí.
0: Más o menos.
1: Oye, ahí cabe una sillita con una mesita, sí que cabe, ¿eh?
0: Lo que pasa es que tengo un tendedero de esos de catre.
1: Ah, que tienes el catre ahí, que donde tú te tiendes. Vale.
0: Sí.
1: Tienes el catre donde tú te tiendes, vale.
0: En la
1: vale,
0: terraza,
1: vale.
0: Sí. Un tendedero de catre. Sí. Que entonces ya si pongo...
1: Pero escucha...
0: Antes sí...
1: Pero,
0: cuando vivía mi marido sí teníamos
1: una
0: mesita y dos butacas y nos sentábamos ahí.
1: Entonces sí que cabe, claro que cabe.
0: Sí, claro, sí cabe, sí.
1: Pero entonces una cosa te iba a decir yo.
0: Dime, Ángel.
1: Mari Carmen de mis amores.
0: De mi entraña.
1: ¿Por qué no pones tú un tendedero de esos que van cogidos a la pared, que se estiran y se encogen y eso no te ocupa lugar?
0: Porque a mí no me gusta que se vea la ropa desde la calle.
1: No, pero si no hace falta que esté a lo alto, puede estar en lo bajo, ¿no? Claro, no hace falta. Vamos a ver, tú tienes balcón, bueno, la terraza, ¿no?
0: Terraza.
1: ¿Cómo es la barandilla? ¿Es de obra o es vista?
0: tiene la mitad de obra y la mitad de
1: un trozo de reja, ¿no?
0: Sí,
1: vale,
0: la mitad.
1: Vale, pues
0: mitad.
1: A la altura, por ejemplo, de lo que es la mitad. Hombre, que si tienes unos pantalones que no te arrastren por el suelo.
0: Pero, claro.
1: Pero la puedes doblar los pantalones, pero escúchame, pero que no hace falta que pongas el tendedero así en alto, lo puedes poner en bajo, por vaginis, como cuando se canta por vaginis, igual que se canta por vaginis, sí. Igual.
0: Sí, tengo también ojo patio, lo que pasa.
1: Sí.
0: Te lo voy a contar muy despacito, muy callandito.
1: Sí,
0: que hacen muchas sardinas.
1: ¿Quién tú?
0: Tengo unos vecinos que le gustan mucho las sardinas. Ahí.
1: Para el colesterol.
0: Y por eso, por el ojo patio, no tiendo la ropa.
1: No, hay que tener ojo,
0: Ay, me están escuchando, que estoy escuchando la radio.
1: Hay que tener ojo. Y no. ¿Cómo se llaman los vecinos? ¿Cómo se llaman?
0: No.
1: Te metas en
0: eso, no, que me pueden...
1: No te metas en lío, Que te aporrean la puerta.
0: Me aporrean la puerta. No creo que estén escuchando... Yo tengo unos vecinos musosos, no creo que estén escuchando la radio.
1: Por eso lo has dicho, que estás escuchando la radio, ¿no? Dices que
0: estarán con televisión.
1: Ah, bueno, entonces, pues dime cómo se llaman, entonces no pasa nada. ¿Cómo se llaman?
0: Hay muchos, no sé.
1: ¿Cómo se llaman?
0: Hay muchos nombres.
1: Bueno, en el nombre de Jesús, por ejemplo, en el nombre de Jesús.
0: El de Jesús lo tienen todos, ¿no?
1: Claro. Bueno, pues
0: volvemos a lo mismo, ¿eh? Dime. Que te echo mucho de menos este domingo en misa.
1: Gracias. No, estuve en una comunión.
0: Ya te he oído, te he oído.
1: Estuve en Cartagena.
0: Yo te oigo.
1: Yo todas las semanas ¿sí? Voy de un lado para otro. Porque la legión me llama.
0: Sí, claro.
1: Tengo que moverme. También es verdad. En fin, no sé si esta semana que viene tengo que ir a algún lado. Me parece que voy a hacer.
0: Ay, si no te escucho, pues si no te espero allí.
1: Es que te iba a decir que creo que tengo un compromiso, ¿verdad? Que se celebra. Tengo una finca. Y la finca, pues la finca se celebra una boda. Entonces tengo que ir. Me han dicho, a ver si yo los puedo casar. Como soy medio ángel.
0: ¿También eres ángel y cura?
1: No, soy ángel. Bueno, llegué a esto, ¿cómo se llama? Fui jefe de monaguillos. Era jefe de monaguillo, con rango. No un monaguillo cualquiera, con rango.
0: Qué bonita la canción esa que has puesto al principio de la Alhambra y el Albaicín y todo eso.
1: ¿La Alhambra y el Albaicín he puesto yo?
0: Llegué al principio, ¿no? Al principio de
1: que yo he puesto
0: algo la, que no, no se, se escuchaba algo de la Alhambra. Es que estaba en la cocina, pero
1: sería antes de empezar el programa, porque
0: antes de empezar el programa.
1: Digo yo que sería, porque yo no he puesto nada de la Alhambra.
0: He hablado con
1: Ana y con Manolo, que son de ahí de Villarrubio, sí, sí, sí. De Córdoba, sí, lo he escuchado.
0: Con otra señora de aquí de Granada también.
1: Sí.
0: Ha hablado, ¿no?
1: Sí, creo que sí. Ahora mismo me pillas en fuera de juego. Pero sí, claro. Pues nada, Mari Carmen, te mando un beso muy grande y que tengas una feliz noche. Sí.
0: ¿Me vas a poner alguna canción bonita?
1: Sí, claro, yo siempre pongo canciones bonitas, siempre, de toda la vida, siempre. Si yo me caracterizo.
0: Te amo.
1: ¿Así se llama la canción?
0: Sí, te amo.
1: Te amo.
0: De Perales.
1: Te amo. Pues dime de José Luis. Que me diga José Luis, ya está liada.
0: No, yo te digo Ángel, mi Ángel.
1: Uy, qué bonito.
0: Ay, qué noche más linda nos da.
1: Madre mía, de mi alma, de mi corazón. Qué noche más linda nos da. No, ahora hablando formalmente.
0: Muchísimo.
1: Sin broma y sin nada, porque yo soy mucho de la broma.
0: Me gusta toda la radio al completo. Yo lo pongo.
1: Sí.
0: Bueno, lo quito porque me tengo que dormir.
1: Sí, claro.
0: Porque
1: no duermes conmigo.
0: No lo quiero dejar puesto.
1: ¿No duermes conmigo?
0: Pues no duermo contigo porque tú te vas.
1: No, pero cuando...
0: Es que no.
1: A ver, pero
0: no te queda, hijo, no te queda.
1: Cuando yo, por ejemplo, digo buenas noches, te quiero mucho, te mando un besito, eso, ¿dónde te pilla? Sí. ¿En la cama o dónde te pilla?
0: No, me pilla levantada.
1: En los sofales.
0: No tengo sofás, un sillón.
1: Bueno, un sillón, cuidado, que un sillón no lo tiene todo el mundo, ¿eh?
0: Sí, un sillón no lo tiene todo el mundo.
1: No, todo el mundo no lo tiene. Te lo tiene el Papa, por ejemplo, el Papa sí que lo tiene. En un sillón el Papa lo tiene, ¿eh?
0: También
1: lo
0: tiene. Papa León.
1: Claro, el Papa León, ¿eh?
0: Papa León.
1: Pero, en fin, bueno. Pues nada, ay, Mari Carmen, sí, que nos tenemos que ir para la playa, que evidentemente que la hora qué.
0: Sí, llamo prontico, también me iré yo a la playa.
1: Me pillas a mí, ¿eh?
0: Me pillas
1: ahora mismo que me tengo que ir para la playa, que salgo enseguida. Cuando termine el programa me voy.
0: Sí, tú la estás viendo la playa, ¿no? ¿No la ves tú
1: Pero te digo que me voy a la playa. Hace un calor.
0: He puesto el aire. Sí.
1: Te amo de
0: Pues yo no lo he puesto.
1: Te amo o te quiero. Te amo o te quiero.
0: Te amo.
1: ¿Me amas? ¿De Perales?
0: De Perales. Te amo.
1: Estoy buscando. Te quiero. Te quiero. Y eres el centro de mi corazón. ¿Esa es?
0: No.
1: Bueno.
0: Te amo.
1: Bueno, ya la buscaré a ver si la encuentro. Y si no, hoy mañana por la mañana te la pongo, ¿vale?
0: Pues, cuando tú quieras.
1: Eso es. Te mando un beso muy grande, que tengas una feliz noche.
0: Cuando tú quieras.
1: Muy bien.
0: Un beso, Ángel.
1: Venga, hasta luego. Adiós.
0: Hasta luego.
1: Adiós.
0: Hasta luego, cielo.
1: Adiós. Dejamos ahora el teléfono, ¿verdad? Vamos a poner canciones. Dejamos un poquito así de música suave para que, en fin, si tienes un poco de mareo, se te quite el mareo con esto. Amanecí en tus brazos. Él es Julio Iglesias.

Pues ahí está el señor Julio Iglesias. Pues una canción preciosa, bonita, maravillosa. Es que, claro, todas que tiene Julio son tan bonitas. Julio nunca llega a agosto, siempre se queda en julio. Pero qué canciones tan bonitas. Vamos a las señales horarias, cambiamos y nos callamos. Y ahora te voy a leer un escrito, ¿eh? Un escrito. Me tengo que callar ahora. Así me lo dicen, que me calle.

pones escrito, Mari Carmen. Estoy buscando las canciones, ¿verdad? Y en lo que es la discoteca que tengo yo de Perales, Te Amo, así a palo seco, no existe. Te quiero, sí. Pero quizá tú lo que dices es simplemente te amo. Me dejas sin duda ahora. Ahora estoy en duda. Igual te pongo simplemente te amo y no es esa, ¿eh? Un día me la cantas y entonces yo sabré cuál es. Pero mientras tanto nada. Vamos con ese escrito, ¿verdad? Vamos a ese escrito que te decía antes que yo tenía que leer.

0: cuando la simplicidad se convierte en algo extraordinario. Quiero hacer un rezo en voz alta para todos los que estamos en esta noche. No quiero que este mensaje sea una utopía. Deseo que valga para reflexionar, que podamos ser felices en los momentos cotidianos y parar el sentimiento en algún momento de esta ajetreada vida. Hagámoslo ahora como se hacía antiguamente con el Ángelus. Ángelus, ¿eh? Ángel también para las 24 horas con un fondo de melodía y saluda al nuevo día. ¿Os habéis dado cuenta? Un día más, un regalo, porque se paraba unos minutos antiguamente a las 12 para descansar y dar gracias. Yo lo recuerdo de pequeñita en mi pueblo. Me encantaban las campanadas que nos envolvían de paz a todos. No lo mires como algo religioso, sino una meditación para el aquí y el ahora. Seamos felices aquí también, donde vivo se oyen con el reloj de la plaza, pero con los ruidos acústicos y nuestras mentes parloteando no escuchamos. Nos hemos olvidado del Ángelus anunciando la buena nueva. Tus angelitas y angelitos debemos de contribuir para mejorar el mundo, sobre todo en las personas y los seres sintientes. Ser conscientes, hay que hacer propósito de enmienda. Tu emisora y tú, querido locutor, lo hacéis y lo consigues noche a noche aportando granitos de arena que has convertido en una playa dorada grande, muy grande, grande, grande, y brilla más con los rayos del sol. Consigues unirnos a todos con tus palabras y melodías llenas de buenas intenciones, dejando un mensaje de amor y amistad. Tu veneno funciona, Ángel, porque ese veneno tiene antídoto y nos despiertas. Tu veneno funciona, funciona, Ángel, funciona, porque tienes antídoto y nos despiertas. Hay que dejar algún legado pequeñito, muy pequeñín, chiquitito, chiquitico, palabras tuyas, Ángel. Cultivemos una flor, amemos a los niños que son nuestro futuro y proyectarnos para ellos. Un buenos días, una sonrisa, un te quiero, ser amables. Siendo felices dejamos la estela de la felicidad. Ofrece una obra de caridad y el día funciona y fluye con positividad. Esto es esencia y calidad de vida. Regala, da, hagamos simplicidad de corazón a corazón. Desde Alicante, gracias. No dijimos nada, pusimos la música, sonaron las señales horarias en alguna de las emisoras y aquí estamos. No haciendo el Ángelus, pero estamos con Ángel, ¿eh? Con Ángel, Angie. Y es bonito dar la bienvenida a un nuevo día, un martes 26 de mayo del 2026. Recuerdo que yo estoy diciendo, faltan tantos días, llevamos tantos días, ¿verdad? Y al principio me decís, pero hombre, si se han pasado los reyes, hace dos días que han pasado los reyes, y estás diciendo, pues fíjate, ya llevamos casi medio año comidos, ¿eh? Y a todo esto sin polvorones, porque claro, para esta fecha los polvorones, con el calor que hace, te comes un polvorón ahora, ¿eh? Te coge una urticaria por todo el cuerpo, ¿verdad? Es que es lo que ocurre. Bueno, pues vamos a poner la canción a nuestra amiga Mari Carmen, a ver si es esta la que ella dice. Y si no, pues es lo que te cuento yo, morena. Que me dices cuándo. ¿Puedes decirme la canción que es? Si supieras cómo te amo. Es José Luis Perales. Nuestra amiga Mari Carmen.
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Si supieras cómo te llamo, la voz de José Luis Perales, imagino que debe ser esta. Porque de Te Amo no encuentro ninguna canción más dentro de la bibliografía. ¿Es Bibi? ¿Es Bibi, no? ¿Es Bibi? Hay un poquito de Bibi, es que tengo Bibi, da un poco de Bibi, que tengo. Es que no puedo, no cojo el sueño, da un poco de Bibi, ¿eh? Dentro de la discografía, hablando en serio, discografía de José Luis Perales, no. No encuentro la canción de Te Amo, tiene que ser esta. Porque, en fin, igual estoy equivocado, pero yo que conozco a Pepe Luis, para mí Pepe Luis, somos amigos. Entonces Pepe Luis, que yo sepa, ¿verdad? En fin. Nos dicen desde Mojácar, vamos a leerlo, desde Mojácar. Truán, señor caballero, canalla. Canalla, me dicen, ¿eh? Truán, señor caballero, canalla. Que ¿quién te manda a robar mi sueño y hacer que me eleve al infinito con tus maravillosas palabras? Aquí estoy como luna sin cielo, si tú no estás. Uf, desde Mojácar, con mucho cariño. Eres la luz de la noche, que lo sepas. Eres luz de la noche, que lo sepas. Gracias por tus palabras tan bonitas, de corazón a corazón. ¿Verdad que sí? Ángel, eres un ángel de la noche. Qué buena persona eres. Me gusta mucho oírte por una canción que te guste a ti y la oímos juntos, tú y yo. Soy Margarita de Úbeda. Gracias, Margarita. Se llama mi amor. Hice la broma y digo, se lo dirás a todos, y me dicen, no, no todos ni todas, solo a los que transmiten ese fulgor. Eso no se da sin sentir. Gracias, simplemente era ponerle un poquito de humor, ¿verdad? Gracias, Mojácar, gracias de corazón. Gracias, de verdad. Y Margarita, que quiere que escuchemos una canción juntos los dos. Para ella y para mí, ¿eh? Para ella y para mí. Pues, oye, el tiempo se pasa volando, este reloj me tiene. Buenas noches, Ángel, ¿qué tal el fin de semana? Mucha calor, ¿verdad? Mucha, mucha. Caramba, qué bien, cantas, eres un genio, para todo igual. Haces reír, que cantas, que recitas, que lloras, que recitas poesías. Me encanta oírte, feliz programa y buenas noches, besos de corazón a corazón. Gracias, Linares, gracias. Gracias, Linares. Ahí en Linares, lo he explicado alguna vez, yo ahí estuve comiendo en el Choto, ¿eh? En el Choto. Estuvimos comiendo en el Choto. Me acuerdo perfectamente. Bueno, como no me contesta, pero sí me pusieron una cosa que me ha tocado el alma. Hola, Ángel, el viernes oí como tú le dedicabas y felicitabas a tu hija. Hoy es mi cumpleaños. Yo no tengo a mi papá, pues una mala enfermedad por no nombrar. Se lo llevó antes de la pandemia, aunque parece que fue ayer. ¿Me podrías adoptar un ratito y felicitarme a mí también? Gracias, Emperatriz. Pues fíjate que yo estaba esperando, Emperatriz, que tú me contestaras. No me has contestado. El tiempo ha pasado, pero sin embargo, el deseo y el corazón no se pierde. Te adopto para un ratito, no, para toda la vida. Te cobijo con mis palabras, con mis canciones, sobre todo con el amor que tú desprendes. Esas palabras son palabras maravillosas, lindas y bonitas. Son palabras que calan y que llegan. Y hoy, fíjate que hoy para ti tengo tiempo. Voy a darte todo el tiempo del mundo para que tú seas feliz. No hoy, que es tu cumpleaños, sino hoy y siempre para ti, Emperatriz, que tienes un nombre bonito, lindo, y además un nombre con rango, ¿eh? Un nombre con rango, ¿eh? Emperatriz, nada más y nada menos. Emperatriz, pues para ti, Emperatriz,
Muchas felicidades, tengo tiempo. Tengo todo el tiempo del mundo para ti, Manolo Otero. Muchas felicidades, Emperatriz.

todo el tiempo del mundo, sí señor. Para ti especialmente, todo el tiempo del mundo, emperatriz. Todo el tiempo del mundo. Lamento mucho lo ocurrido a tu papá. Lo lamento de verdad y de corazón. Bueno, pues nos pedían una canción para ella y para mí, para escucharlo los dos, para escucharla las dos.

a escuchar a los dos. Pero fíjate que me gustará de verdad, amiga Margarita de Úbeda, que seas feliz. Me gustará de verdad que estas noches valgan para que te des cuenta que aún vale la pena vivir, que aún hay personas que pueden darte cariño, aunque sea en la distancia, que aún hay personas que pueden darte amor, aunque sea en la distancia, y que el amor siempre debe prevalecer entre las personas. Luis nos hace una reflexión y yo le digo, tiene razón. Y cuando uno se equivoca, pues yo me he equivocado, pero me he equivocado porque se me ha ido el santo al cielo. A mí dicen tantas cosas bonitas, ¿verdad? Que uno pierde el oremus, ¿eh? He sido monaguillo, pero el oremus a veces lo pierdo, sencillamente, porque esas palabras tan bonitas que te calan, te llegan hasta más profundo del alma, ¿verdad? Me dice, el Choto te lo ponen en Andújar. A ver, además existe un bar que se llama El Choto. Claro, es que yo hablaba del Choto, ¿vale? No comí Choto, se dieron, yo no comí Choto, Luis, no comí Choto, pero estuve en El Choto. Y fue en Andújar, efectivamente. Y claro, en Linares, el Chachepo, efectivamente. También he estado en Linares en el Chachepo. Pero sí me ha ido el santo al cielo y he confundido el Choto por el Chachepo. Vete tú, qué cosa más tonta, a veces confunde uno, ¿verdad? Sin darse cuenta, ¿verdad? Gracias, Luis, hombre, gracias. Un abrazo grande de corazón. Gracias, Linares. Ya ves tú, está Linares, ¿eh? ¿Sabrá él que en Linares está el Chachepo? ¿Sabrá él, verdad? Gracias de todo corazón, gracias por estar a nuestro lado. Y eso, ¿sabes? Eso me alegra. Me alegra porque yo siempre lo digo, y es verdad. Me alegra porque me estáis escuchando. Que una cosa es oír, otra es escuchar. Otra es escuchar. Y yo sencillamente, ¿verdad? Yo sencillamente digo que soy feliz, tremendamente feliz, porque a mí me escucháis. Y eso no tiene precio. Eso no tiene precio. Margarita, cierra los ojos, que voy contigo. Para ti y para mí, este bonito tema. El poder del amor. Si tú eres mi mujer y yo soy tu hombre. Cierra los ojos, cierra los ojos, vamos a bailar tú y yo, venga.

Buenas noches, Ángel. Me llamo Fernando, soy el camionero. Una profesión no muy valorada, pero al súper vamos todos. Llevo comida de Valencia a Barcelona y bajo con otros productos. Le pedí a Dios hace 30 y pico de años una mujer como Ana. Lo pedía con toda mi mente. Le pedía todo lo que tiene. Humildad. No he visto nunca una persona con tanta humildad, que da tanto cariño, da toda la atención, siempre está del mismo humor. Nunca la he visto chillar ni discutir, y llevo 34 años con ella. Dios nos puso en la misma calle a la misma hora. Gracias a Dios, ella pedía a un hombre como yo, pedía a un Fernando. Un saludo muy fuerte, gracias. Pues vamos a repetirlo porque me ha encantado. Buenas noches, Ángel, me llamo Fernando, soy el camionero. Una profesión no muy valorada, pero al súper vamos todos, efectivamente. Llevo comida de Valencia a Barcelona y bajo con otros productos. Y le pedí a Dios, hace 30 y pico de años, una mujer como Ana. Lo pedía con toda mi mente, con toda mi fuerza, le pedía todo lo que tiene, humildad. No he visto nunca una persona con tanta humildad, que da tanto cariño, da toda la atención, siempre está del mismo humor. Nunca la he visto chillar ni discutir y llevo 34 años con ella. Dios nos puso en la misma calle, en la misma hora. Gracias a Dios. Ella pedía a un hombre como yo, pedía a un Fernando. Un saludo muy fuerte, gracias. Emotivo, amigo, emotivo. Emotivo, Fernando. Ana pedía a un Fernando. Fernando pedía a una Ana. Qué bonito, ¿eh? Que puedas estar enamorado de Ana. Y que Ana esté enamorada de ti. Y que nunca la hayas escuchado chillar, ni gritar, ni de mal humor. Eso es digno. Eso es maravilloso. Que una pareja se lleve tan bien. Y que tú en ese transporte que haces, además de alimentos de Valencia a Barcelona, lleves también cargado el corazón. Y en tu camión, toneladas y toneladas de amor y de cariño, y todo para ella. Todo para ella. Pues, ¿quién es ella? Ella es Ana. ¿Quién es él? Él es Fernando. Y Fernando le dice a Ana: tú eres mi cielo. Tú eres mi cielo. Y también eres mi alma. Alessandro Jacob. Tú mi cielo y mi alma.

0: son canciones que nunca mueren, son canciones de verdad que llegan al alma porque son canciones tan, tan entrañables, dicen tanto en la letra, ¿verdad? Pues este bonito tema que se nos va para Fernando y para Ana. Él es transportista y transporta comida desde Valencia hasta Barcelona. Pues es bonito. Hay por ahí una guitarra que nos piden desde Jaén. Y nos dice, Ángel, ¿podrías poner la canción Guitarra suena más bajo, cantada por ti? Gracias, me encantaría escucharla esta noche antes de que cerraras el programa. Pues con mucho placer y con mucho gusto voy a ponerte la canción de esa guitarra que llora cuando tú no estás, que llora cuando no te ve, que llora cuando tú duermes y a gritos pide que te quedes por y para siempre, y que nunca te marches, que siempre estés ahí. Pues un servidor, Ángel, canto para ti este bonito tema. Guitarra suena más bajo, una canción que lanzó al mercado discográfico Nicola Di Bari. Hasta se va a acordar mucho, Manuel, que junto a Ana, ¿verdad?, recuerdan canciones maravillosas. Y esta canción, pues, tienes que conocerla. La conocerías, digo, la conocerías en la voz de Nicola Di Bari, pero ahora yo la voy a poner en mi voz, cantada por mí. Y suena así de bonita.
1: Guitarra suena más bajo.
0: Jaén, buenas noches, un besito cálido y lindo.

guitarra suena más bajo. Ángel, un servidor cantando para ti. Que sepas que el amor también nace en mi corazón. Y quiero regalártelo a ti, canalla. A ti, apriétame más.

se dicen desde Galicia. Preciosa esta canción, traslada en el tiempo.

yo soy feliz contigo y a tu lado. Soy el hombre más afortunado del mundo por tenerte conmigo, por estar conmigo y por no dejarme ni un solo momento. Qué bonita. Qué bonita eres, de verdad que sí. Qué sentimiento tan profundo tengo cuando te hablo, cuando te digo, cuando sé que estás a mi lado. Mis noches contigo ya son muchas noches, las que he pasado contigo haciendo el amor más bello. Me encanta hacerte el amor más bello que habrá en todo el mundo. Ya son muchas, pero muchas, muchas noches, y siento que son muy pocas desde que me diste tu cariño, que le pediré otras al destino. Cuando contemplas la tarde, volvemos a ser niños por ese amor tan y tan hermoso que hace más bello el camino. Cuando contemplas la tarde, me hace soñar contigo, porque jamás en la vida, jamás, jamás te dejaré, amor mío. Marichuy Vázquez. Esteban Moreno. México lindo y querido, jamás te dejaré. Aunque tú te empeñes en no darme amor, en no darme cariño, yo te quiero mucho. Donde nunca fuimos tu flecha y la mía, se cruzaron en el viento por el pasillo del jamás, rozando apenas nuestras alas. Llegamos tarde, yo cubierta de invierno, con el corazón aún entero y la piel ardiendo. Me quedé al borde tejiendo sueños imposibles, siempre perteneciéndote sin llegar a ser tuya. Tú con una llama en las manos, difícil de sostener, siempre cerca, siempre distante, y en tu mirada una promesa que nunca terminaba de nacer. Y aquí sigo. Aquí sigo yo, en este borde que no cede, aprendiendo a vivir conmigo, en el lugar donde tú y yo nunca, pero nunca fuimos. Encarni, gracias de corazón. Precioso escrito. Precioso de verdad, bonito de verdad. Pues el tiempo nos apremia. El tiempo nos apremia. Ya tenemos que decirte prácticamente adiós. Hoy me siento muy feliz. Creo que hoy he hecho feliz a alguna persona. Creo que hoy alguna persona se ha sentido feliz y no ha perdido el tiempo conmigo. No, creo que hoy no. Creo que hoy la noche ha valido la pena. Creo que esta noche ha sido bonita. Ha sido maravillosa. El reloj de arena nos avisa que es momento de replegar las alas por hoy, pero el calor de lo vivido se queda flotando en el aire. La noche se vuelve más densa, más íntima, y es hora de apagar las luces altas para quedarnos solo con el brillo tenue de los recuerdos que acabamos de fabricar juntos. Gracias, angelitos y angelitas, mis angelitos y angelitas, por vaciar vuestras almas en este rincón y por dejar que la mía os acompañe en el silencio de vuestra cama, de vuestro coche, de vuestra soledad compartida, de vuestro sofá, de vuestros sueños. Que la luna os siga custodiando los deseos más profundos hasta que volvamos a encontrarnos. En nuestro próximo viaje desnudaremos un pecado tan fascinante como peligroso. Mañana hablaremos de la vanidad, de ese espejo que a veces nos engaña y de cómo nos gusta vernos reflejados en los ojos de quien nos desea. Por eso quiero hablar mañana de la vanidad, ese que a veces se mezcla con el orgullo. Esa variedad.
claridad, ¿verdad?, de no ceder ante lo visible, ante lo que es. Nos queremos engañar nosotros mismos a veces, diciendo lo que no sentimos y callándonos aquello que sentimos. ¿Por miedo a qué? ¿Por miedo a que la otra persona dé saltos de alegría, o por miedo a que la otra persona diga? Cuando se siente, se dice. Cuando hay cariño, se dice. Cuando hay estremecimiento, se dice. Y un beso, no un beso robado te daría yo, sino 1,000,000,000 de besos, pero compartidos. Tus labios y los míos, juntos, dándonos el amor que nos merecemos. Pero eso será otra historia. Por ahora cierra los ojos, déjate llevar por el susurro de la madrugada y descansa. Voy a darte este penúltimo beso en la noche callada, en la noche romántica, en este rincón donde los sueños se hacen realidad y donde los corazones se abrazan, el tuyo y el mío. Te quiero más que mi vida, canalla. Te quiero más que mi vida, tesoro mío. Te quiero, vida mía. Que tengamos siempre junto a nuestras familias la bendición de Dios, que con sus brazos nos ampare y nos libre de todo mal, de toda enfermedad, de todo accidente y de toda cosa mala. Que su mano nos guíe siempre en nuestro caminar por la vida. El amor es precioso. El amor es bello. Y cuando te enamoras, no hay freno, no hay valla, no hay pared que pueda impedir que un corazón a través de la distancia ame y quiera con locura. Y eso solo ocurre cuando te enamoras. Doctor Hook. Un besito de nuevo. Buenas noches. Hasta que nuestro amigo el Barbas así lo decida. Gracias. En locución y en controles, tu amigo Ángel. 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

0: Shastas.
1: Pertenezco al pueblo Karuk y el monte Shasta es el foco absoluto de nuestras oraciones. No miramos al cielo al rezar, miramos hacia el monte Shasta. Los nativos tenemos lugares en el paisaje a los que no debemos ir. El pico del monte Shasta, los puntos más altos de la montaña, son lugares en que habita el pueblo de los espíritus.
2: Muchas historias de los nativos americanos describen el monte Shasta como un templo o una iglesia obra del Creador. Y al igual que hay partes de las iglesias y templos que están prohibidos, eso es lo que piensan del linde del bosque. Los nativos dicen que si se construye algo ahí arriba, la montaña lo destruirá. En 1959 alquilaron tierras del Bosque Nacional Shasta Trinity con la intención de construir pistas de esquí, la mayor estación de esquí de Estados Unidos, en lo alto del monte Shasta.
1: La consideramos una montaña sagrada y construir una estación de esquí fue una agresión.
2: En 1971 la estación de esquí se incendió y ardió hasta los cimientos. Entonces una avalancha gigantesca arrasó el telesilla principal del monte Shasta.
1: La gente se cree más lista que la naturaleza. Pues lo siento por ellos, pero nunca van a ganar. Por toda la montaña hay lugares que ocultan misterios que los humanos jamás comprenderán.
3: En el norte de California, el monte Shasta alcanza los 4.200 metros sobre el nivel del mar. Sus misterios van más allá de la destrucción de la estación de esquí. Durante miles de años, el monte Shasta ha sido un centro neurálgico espiritual. Los peregrinos afirman que la montaña los llama con una fuerza superior. ¿Es todo coincidencia? ¿O es posible que la montaña tenga un poder más allá de toda comprensión?
1: En estos paisajes han vivido pueblos indígenas durante miles de años. El nombre de los Karuk para el monte Shasta es Uitako, la montaña blanca. Las costumbres de la tribu Karuk se originaron aquí, en este lugar. Según las historias de nuestro origen, al principio de los tiempos, solo habitaba la tierra el pueblo de los espíritus. Y cuentan que, en la época de la gran transformación, algunos de esos espíritus se transformaron en animales, rocas, árboles, agua y todas las cosas que existen en el mundo de la naturaleza. Y algunos de esos espíritus se transformaron en seres humanos. Es muy importante que la gente desarrolle una relación con la montaña, con todo el pueblo de los espíritus. No vemos a los humanos y la naturaleza como cosas distintas. Es una relación mutua y codependiente.
4: La parte norte de California tiene muy poca población. Son kilómetros y kilómetros de campo y granjas. Y en el centro de todo eso tenemos el monte Shasta. Y al pie del monte Shasta está la ciudad de Monte Shasta. Y no es como las comunidades de alrededor. Hay muchísimos tipos de gente coexistiendo en una pequeña comunidad de unas 3.600 personas.
5: Viene gente de todas partes para escalar el monte Shasta. Es uno de los mejores lugares del país para actividades al aire libre. Pero cerca del 50% de la gente que viene a la montaña dice que ha venido por turismo espiritual.
3: A pesar de su escasa población, el monte Shasta atrae a más de 25.000 turistas al año. Y muchos de ellos comparten la espiritualidad especial del pueblo en las redes sociales.
0: Vayamos al portal espacial del Monte Shasta.
6: Me he encontrado con este árbol tan bonito y resulta que este árbol es un portal.
7: Bajando con la luz hasta nuestro corazón.
8: El Monte Shasta es un crisol increíblemente ecléctico de espiritualidades de todo tipo y de todas las partes del mundo. Hay gente que lo considera una especie de meca New Age. A cada uno le ha atraído algo distinto.
9: Vivo aquí ya desde hace 20 años. Oí hablar del Monte Shasta por primera vez de adolescente viviendo en Utah. Hay gente que cuenta que ha visto a entidades y diversas apariciones espirituales cuando paseaban por la montaña. E historias de civilizaciones perdidas. Me resultaba fascinante. El Monte Shasta es la puerta giratoria de lo paranormal. Puede ocurrir cualquier cosa de naturaleza espiritual. En el entorno alrededor del Monte Shasta hay miles de cuevas y túneles, y eso se extiende en todas direcciones. La cueva de Plutón es la más cercana, directamente en la montaña. A veces, al entrar en ese lugar, puede parecer agobiante, como si te observaran. Se pueden ver cosas por el rabillo del ojo y se tiene la sensación de que hay alguien moviéndose alrededor. Mucha gente cuenta que ha visto cosas caminando hacia las paredes, como si hubiera puertas y desaparecieran. Siempre ha existido la idea de que hay un reino espiritual al que se puede entrar a través del Monte Shasta. Se dice que la cueva de Plutón tiene algún tipo de portal que lleva a una civilización perdida llamada Lemuria.
3: La civilización perdida de Lemuria es una de las leyendas más persistentes del Monte Shasta. Pero muchos piensan que Lemuria no es un mito en absoluto. ¿Qué misterios ocultan las cuevas de la montaña?
8: Mucha gente cree que hay una civilización física, una ciudad gigante bajo el Monte Shasta. Es un concepto extraordinario.
3: Según la leyenda, Lemuria era un continente antiguo poblado por una raza de seres avanzados. Pero Lemuria fue destruida. Hay quien dice que hubo una guerra. Otros dicen que el continente se hundió en el océano. Fuera cual fuera la causa, los lemurianos se vieron obligados a huir. Muchos creen que viajaron hasta el Monte Shasta, donde crearon un nuevo hogar oculto profundamente bajo la montaña.
10: Llevo tanto tiempo buscando la verdad. Yo crecí siendo mormona y creí en ellos los primeros 19 años de mi vida. Y en esa búsqueda me he encontrado con Lemuria. Lemuria se parece mucho a la vida en la Tierra, pero un poco más majestuosa. Es hermosa, con cascadas rosas y verdes. Hay tanto amor que se percibe en el aire. Cuando uno llega allí, la negatividad no existe.
9: La descripción popular que se oye de los lemurianos es que son más altos que la gente normal. Son blancos, de ojos azules, rubios, seres de aspecto nórdico.
3: Hay quien dice que los lemurianos se fueron bajo tierra y llamaron a su ciudad Telos. Y muchos creyentes usan ambos nombres de forma intercambiable.
8: Hay mucha polémica sobre dónde se encuentran las entradas a Lemuria o Telos. Hay gente que viene buscando entradas físicas. Se rumorea que están por todas partes. Y es fácil encontrar a gente que te pide dinero y afirma ser capaz de dirigirte hasta la entrada. Pero lo más habitual es que sea una entrada no física. Se les anima más a meditar y a superarse a uno mismo con la esperanza de que lo inviten.
11: A mí me suena todo muy New Age, pero no me ofende. Los indígenas también cuentan historias de gente diminuta y tienen historias sobre gente gigante en las montañas. No es que viajen a través de un portal ni nada parecido. Son otra especie de humanos de la que somos familia. Tener una relación con el pueblo de espíritus que existe en la montaña es algo que es natural para los seres humanos.
12: Yo he tenido experiencias meditando en las que se me ha invitado a telos. Y lo que he experimentado ha sido atravesar la montaña y entrar en la esfera de la ciudad. Había seres distintos, altos y pequeños. Fue una experiencia muy profunda y para mí fue un viaje de lo más espiritual. Los telosianos son versiones avanzadas de nosotros mismos y nos ofrecen la oportunidad de aprender si estamos abiertos a ello.
10: Yo dirijo a la gente hasta el interior de la ciudad de Telos mediante la meditación. Una mujer a la que llevé a Telos, pasados unos minutos, empezó a llorar a lágrima viva y me dijo: nunca jamás había sentido esa clase de amor que había estado buscando toda la vida.
13: ¿Cómo se llega a Telos? Hay que tener la mente abierta, no ser crítico. Tener un estado mental de aceptación, y entonces quizás puedas ver Telos. Al ser científico me parece algo totalmente ridículo. No creo que Telos sea un lugar real. No. La gente ve Telos porque quiere ver Telos. O porque quieren ser aceptados en el grupo. Pero por tonta que sea la historia, puede tener consecuencias espirituales.
14: Que lo inviten a uno al paraíso espiritual en el interior del monte Shasta es algo que vende mucho con toda la moda espiritual de la zona. Pero Lemuria nació originalmente como una idea zoológica. Había un caballero llamado Philip Sclater que quería averiguar por qué los lémures fosilizados de Madagascar y la India se parecían entre sí. Así que propuso que había algún tipo de puente hundido o que había algo que habría permitido a los lemures emigrar de un lugar a otro. Y creo que cuando lo llamó Lemuria lo hizo en broma. Mucha gente se agarró a la idea de un continente hundido porque nada despierta más la imaginación que algo como eso.
9: Gran cantidad de ocultistas y místicos adoptaron la idea científica de Lemuria y empezaron a introducir sus propias ideas espirituales y metafísicas allí. Con el tiempo, cuando uno tiene leyendas así, según va contando la historia, más gente la van decorando con más detalles.
14: Y así, lo que empezó con lémures cruzando el Océano Índico por un puente de tierra, acabó convertido en una civilización sumergida en el Océano Pacífico, cuyos habitantes huyeron al monte Shasta. Y con el tiempo, poco a poco, se fue convirtiendo en una orden mística que vive dentro de la montaña. Y si está uno en la frecuencia correcta y sabe mirar en el lugar correcto, y si evoluciona uno lo suficiente espiritualmente, puede que lo inviten a entrar. Me encantaría que hubiera una civilización antigua en una montaña. Sería muy interesante, pero yo soy muy escéptico. Muy escéptico. Si se ahueca tanto una montaña, va a empezar a hundirse. Geológicamente sería algo imposible. Todo esto se cruza con la ciencia ficción constantemente.
3: Si los telosianos existieran dentro del monte Shasta, la pregunta es, ¿cómo llegaron ahí? Hay creyentes que dicen que la montaña no solo es donde está Telos, sino un portal a las estrellas.
12: Creo que los telosianos son lo que llamamos extraterrestres. El monte Shasta es algo así como un epicentro de viajes y comunicaciones intergalácticas. Algo así como un aeropuerto intergaláctico. En el monte Shasta son muy habituales los avistamientos de ovnis. Casi es poco común no ver actividad.
15: Mm. Una noche, en 1992, un amigo mío y yo decidimos subir en coche para ir a ver las estrellas al lado este de la montaña. Y estábamos en el maletero de mi camioneta, mirando al cielo, y había una configuración de tres estrellas, como un triángulo equilátero, que es el portal. Básicamente es un atajo a través del hiperespacio. Y de pronto, esas estrellas parpadearon en su centro y pareció como si sacudes una botella de refresco y quitas la tapa, como un chorro de energía. Salió un ovni de dentro y se detuvo para materializarse por completo. Giró a la derecha y fue directo a la ladera de la montaña. Hay una entrada en un lado de la montaña, pero está bien camuflada. A simple vista, parece que lo único que hay es un barranco. Y llegó otra nave 15 minutos después y siguió el mismo patrón. Estuvimos allí 3 horas. Vinieron 9 naves que fueron a la ladera de la montaña. Me quedé alucinado. Creo que la gente de otros mundos viene a observar y a vigilar cómo maduramos, para evitar que nos destruyamos a nosotros mismos y quizá también a otras civilizaciones.
16: Creo que los ovnis y los alienígenas son de una realidad avanzada a la que podemos llegar. Verlos tiene un propósito, y es el de saber que no somos la única forma de vida que existe aquí. Así que, cuando se les ve, en lugar de sentir miedo o temor, uno simplemente puede reconocer que no estamos solos.
17: El monte Shasta es una de esas montañas clásicas con ovnis, seguramente por sus nubes lenticulares.
18: Es uno de los mejores lugares del mundo para ver nubes lenticulares. Si uno tiene una montaña y hay un aire húmedo que tenga fuerza suficiente, se levanta por encima del monte Shasta. Y en cuanto llega arriba, el aire se expande y se enfría. Y de pronto aparece una nube. Y al bajar por el otro lado se comprime al instante y la nube desaparece inmediatamente. Así que lo que se ve es una corriente de aire constante que se crea y desaparece. Pero mucha gente piensa que lo que pasa es que hay una nave espacial telosiana escondida en las nubes lenticulares. Las cosas como ovnis, extraterrestres, contactos, que hay millones de personas viviendo bajo el monte Shasta, son todas ideas muy difíciles de creer. Está uno a merced de la imaginación de la gente.
19: Yo creo que si una especie alienígena se fuera a esconder usando una nube, no se escondería en una nube que tiene la forma exacta de lo que están intentando esconder.
20: No soy totalmente escéptico con este tipo de cosas. No creo que nada de ello se pueda descartar. Casi cualquiera puede venir aquí y tener algún tipo de experiencia fuera de lo común. Y la mayor parte del tiempo creo que eso es algo positivo y saludable. Pero a veces puede evolucionar a cosas siniestras y la gente se puede volver perversa.
3: Aunque muchos buscan iluminación en el monte Shasta, no se puede negar que es una historia problemática. ¿Qué atrae a las fuerzas oscuras a la montaña?
20: Hay montones de cultos que afirman tener su origen en esta montaña de algún modo.
19: Me ofende cuando hay alguien explotando claramente a la gente. Se ve claramente quién quiere ser el líder de una secta, y hemos tenido muchos de ellos en el monte Shasta, incluida Amy Carlson, ya saben, la famosa líder de El Amor ha Vencido.
3: Amy Carlson se hizo famosa cuando sus ideas extremistas y su muerte fuera de lo común aparecieron en las noticias y las redes sociales.
2: La líder de una secta apareció muerta y momificada en un saco de dormir.
21: El cadáver apareció en una habitación de la casa, completamente vestida, decorada con luces navideñas y con maquillaje de purpurina alrededor de los ojos.
7: Carlson pensaba que había vivido cientos de vidas y que en cierto momento fue Marilyn Monroe, Cleopatra y Juana de Arco.
3: Como líder de El Amor ha Vencido, Amy Carlson mostraba su comportamiento y sus creencias imposibles por la televisión y las redes sociales.
7: Saludos, seres del amor. Soy la Madre Dios, Madre de la Creación, Madre Gaia, Madre Tierra. Al fin tenemos lluvia aquí en el Monte Shasta.
22: ¿Sabéis qué dice que es Jesucristo de verdad?
16: Sí, sí, sí, tiene la documentación.
7: Le ordené a todos mis átomos que volvieran a casa, de vuelta a la luz. ¡Cábala! ¡Termina! ¡Esclavo del ego espiritual! ¡Largo!
19: Recuerdo que leí algo en los periódicos y que era una historia muy extraña. Y luego leí más y me di cuenta de que antes de aquello estuvo a apenas 15 kilómetros de donde vivo. Y fue una sorpresa, hasta que uno piensa en ello durante 10 segundos y ve que tiene sentido.
3: La conexión de El Amor ha Vencido con el Monte Shasta va más allá de su sede en la localidad de Dunsmuir. Carlson también afirmaba ser la reina de Lemuria.
20: Traficaban con muchas cosas New Age, hablaban de Lemuria y de todas las cosas que se ven por ahí, y esas ideas se pueden convertir en algo muy dañino muy deprisa.
3: Durante décadas, el Monte Shasta ha sido la fuente que ha dado origen a muchas sectas.
18: Una mujer que se hacía llamar Hermana Cedra afirmó estar, desde los años 50, en contacto diario con los seres del espacio. Sus ideas llegaron al Monte Shasta desde Chicago, donde vivía. Y profetizó que serían recogidos por una nave espacial que los sacaría del planeta antes de que hubiera un gran cataclismo de terremotos y terror. Entregaron todas sus posesiones, dejaron sus trabajos y fueron con ella en el momento anunciado. Resulta que dos sociólogos se infiltraron en su grupo en Chicago y querían saber lo que les pasaría a los seguidores cuando el evento no tuviera lugar, cuando fracasara la profecía. Y, oh, sorpresa, todos creyeron que su amor había evitado la catástrofe y se reafirmaron en la fe en la Hermana Cedra y en los seres del espacio. Y los sociólogos acuñaron el término disociación cognitiva. Estás tan involucrado con la cosa en la que crees que eres incapaz de ver la prueba de que no existe. Más tarde, la Hermana Cedra se mudó al Monte Shasta y allí tuvo un gran grupo de seguidores, algunos gente con muchos estudios, pero ni siquiera la gente inteligente era capaz de ver las pruebas. Muy poca gente tenía las herramientas para evaluar la verdad.
20: Los líderes de las sectas se obsesionan con el poder y su control sobre la gente e inventan constructos espirituales para poder controlar su comportamiento y lo que hacen y piensan. Y todo eso se usa también para controlar la narrativa sobre el pasado. Se puede inventar una historia que justifique tu poder sobre un lugar que no te pertenece. Los nativos americanos llevan aquí desde tiempos inmemoriales. El Monte Shasta en realidad es una montaña sagrada nativa americana. La idea de que existe un reino espiritual, bueno, dentro de la montaña, viene directamente de la cosmología e historia que vienen de los nativos americanos. Cuando vienes a un lugar como el Monte Shasta y afirmas que los lemurianos o los telosianos llevan aquí un millón de años, es un modo de robar la historia. Es una falta de respeto a los pueblos indígenas, a su historia y a su conexión con la montaña.
23: Los
20: Los tipos de rituales más antiguos realizados en esta cueva eran nativos americanos. Aquí practicaban ceremonias espirituales. Y cuando llegaron los colonos, todas las cuevas de la zona fueron tomadas por sociedades secretas que practicaban rituales de ocultismo por la tradición masónica. Es una de las cosas que trajo la oscuridad a este lugar. Esto lo hizo una sociedad que se hacía llamar la Orden Mejorada de los Hombres Rojos. Venían a esta cueva y se vestían como nativos americanos y hacían una burla de su cultura y rituales. Era una manera de deshumanizarlos. La gente ha venido y ha hecho todo tipo de cosas depravadas.
1: Los humanos tienen unos conceptos muy extraños que piensan que hacen mejor su tiempo sobre la Tierra. Los pueblos indígenas han mantenido sus culturas durante milenios. Como seres humanos, todos somos familia. Tenemos una responsabilidad los unos con los otros.
3: Puede que las leyendas acerca del Monte Shasta siempre estén envueltas en misterio. Cuando tanta gente afirma haber tenido la misma experiencia, ¿es real o es fruto de la imaginación colectiva? Sea cual sea la respuesta, en el Monte Shasta está ocurriendo algo extraordinario.
20: Yo sí creo que hay algo paranormal y espiritual que ocurre en esta zona. Pero parece tomar la forma de lo que buscas en tu mente. Y puede ser algo benigno o puede ser algo dañino para la gente.
19: No hay nada parecido a venir aquí en persona y que quien está a tu lado te diga que oye voces en la cabeza y lo miras a los ojos y piensas, esta persona no me está mintiendo. Los mitos siguen extendiéndose, siguen adelante. No han desaparecido porque hay algo en la belleza y la naturaleza de este lugar increíble que ayuda a la gente a tener experiencias fuera de lo común. Los detalles creo que son todos falsos, pero en todos hay algún tipo de verdad en forma de experiencia.
16: Cada uno tiene que preguntarle a su intuición. ¿Qué es lo que conecta contigo? Pero hay que empezar con la mente abierta. Ven a la montaña y ten una experiencia en persona. Ven a la montaña, abre tu mente a las posibilidades que pueden existir.
1: Es el gran misterio y no lo sabemos todo sobre lo que nos rodea. No paso mi tiempo intentando entender las cosas que existen. Algunas de esas cosas no están ahí para que las comprendamos.
4: En el mundo en que vivimos hay historias que la gente debería conocer. Están todas las famosas, como Roswell y el Área 51, ya lo sé. Pero ¿saben lo de las masas que cayeron sobre el estado de Washington? Hago un programa llamado Radio de la Zona Cero y hablo de lo paranormal, lo parapolítico y cosas extrañas y peculiares. Y descubrí esta historia de los años 90 sobre Oakville, Washington. Estas masas caían del cielo, y como soy fan del cine de serie B, me acordé de la película La Masa Devoradora. Cuando vi el ataque de la gelatina asesina, me pareció una idea graciosa. Pero tras leer lo que ocurrió en Oakville, me quedé completamente patidifuso. Sin duda era un tema que la gente recordaría, como cuando reventó el Monte Santa Elena.
20: Llovía y después la gente veía estas extrañas bolitas de pringue raro.
5: Las pinchábamos con palos e intentábamos cogerlas y mis padres nos dijeron que no las tocáramos.
23: Parecía irreal, raro y extraño. Y me hizo preguntarme, ¿es que hay algo más detrás de esto que desconozcamos?
20: Lo más curioso de todo es que no fue un episodio de masas que cayeran del cielo. Ocurrió a lo largo de una serie de lluvias.
23: Hubo cientos y no más. Masas pequeñas,
2: Es un misterio. Y es extraño, muy extraño.
4: Esa es una de esas historias que hay que estudiar más. Y que yo cuente la historia no le haría justicia si no se habla con la gente a la que afectó. Hasta que se indague en sus raíces. Ahí es donde aparecerá la verdad.
3: El 7 de agosto de 1994, cayeron masas gelatinosas con la lluvia sobre el pequeño pueblo de Oakville, Washington. Fue un acontecimiento que cambió para siempre a la gente que lo vivió y que confunde a todo el que ha tratado de explicarlo.
0: Viví en Oakville de 1993 hasta 2001.
6: Muchas gracias.
0: De nada.
6: Que tenga un buen día.
0: Viví en Phoenix, Arizona. El atractivo de vivir en una zona rural y poder pasear hasta el río para pescar me pareció interesante. También quería pasar tiempo con mi madre, que tenía una granja preciosa allí.
8: Empezó a venir el personal y nos pusimos a segar el campo.
0: Teníamos gallinas, teníamos cabras.
8: Hice 6 pasteles de melocotón.
0: Mi madre encurtía y tenía un jardín estupendo. Disfrutaba mucho de la vida en la granja.
8: Parece que va a llover más. Sí. De camino he visto que las nubes se estaban poniendo más pesadas y oscuras.
0: A mi madre le encantaba el clima. Le gustaba mucho. Y un día en 1994 hubo una tormenta tremenda. Recuerdo que caía lluvia contra las ventanas y parecía que fuera una lluvia densa. Poco después se pasó y mi madre sacó a los perros. Y cuando volvió me dijo: hay algo raro encima del arcón de madera. Parece granizo, pero lo he tocado y es blando. Y vimos que había pequeñas masas gelatinosas transparentes por todas partes. Yo por entonces trabajaba en seguridad ocupacional y en el departamento de sanidad, y creo que haber trabajado en esos campos hizo que me interesara más esa sustancia y quisiera saber lo que era. Y me pareció muy importante dejar algún tipo de registro, así que lo documenté. A las 4:30 de la tarde del 7 de agosto de 1994, mi hermano y yo recogimos muestras de gelatina. Mi hermano era enfermero y ambos nos dedicábamos a la salud de la gente, así que nos pusimos guantes antes de tocarlos. Entre las 5 y las 6:30 de la tarde realicé pruebas. Flota en el agua. Intenté disolverla en alcohol y no se descompuso. Inflamabilidad, no arde. Nunca en la vida me había pasado algo así, así que hice unas llamadas. Estaba preocupada porque cayó sobre la comida, así que contacté con el departamento de agricultura. Y no pareció que les preocupara en absoluto. Llamé al Departamento de Ecología. Llamé al Servicio Climatológico de Estados Unidos. Nadie supo decirme qué era esa sustancia.
4: He trabajado para un miembro del Congreso que representaba al pueblo de Oakville. Y como les pasa a todos en el Congreso, recibieron llamadas a raudales de todas las comunidades del distrito. En este caso llegó una llamada muy extraña, algo sobre masas que caían del cielo. Pensé que era una llamada de broma. Pensé, la gente está muy loca, pero no fue solo una persona. A menudo la gente espera que su representante electo conozca la respuesta,
9: Pero el trabajo del representante es buscar las respuestas y hacer que las investiguen los expertos. Por entonces no había heridos. Solo pude decir, estamos intentando llegar al fondo de todo esto.
23: Al día siguiente, mi madre no aparecía. Fui a buscarla y resultó que estaba en el cuarto de baño, echada en el suelo. Apenas estaba consciente. Estaba muy pálida, diaforética, con sudor frío. Le pregunté qué le pasaba y me dijo que todo le daba vueltas y que tenía náuseas. Mi hermano y yo llamamos a urgencias. Cuando íbamos hacia el hospital, me di cuenta de que ella era la única de los tres que había tocado esa sustancia. Y decidí llevar una muestra de la masa al hospital.
10: Oí hablar por primera vez de esa materia que había caído del cielo al mismo tiempo que conocí a una miembro de la comunidad que trajo una muestra. La muestra estaba en un contenedor translúcido y parecía contener algo de hierba. Nuestra especialista observó parte de esa materia en el microscopio del laboratorio y comunicó

0: Sunny envió una muestra al Departamento de Sanidad del Estado de Washington y luego entregó otra muestra en persona en el Departamento de Ecología. Pensó que si alguien podía conseguir respuestas sería una de esas agencias. Pero una vez que no estaban en su poder, solo podía esperar y cuidar de su madre. Mi madre pasó 4 días en el hospital. En su diagnóstico pone algún tipo de virus. A fecha de hoy, estoy segura de que mi madre enfermó por culpa de esa sustancia. Y la madre de Sunny no fue la única. La misma semana, muchos vecinos de Oakville enfermaron con síntomas parecidos. Cuatro días después del primer caso, durante la época que mi madre estuvo en el hospital, mi hermano y yo encontramos a nuestro gato en el porche y estaba muerto. Y oímos historias de más animales que habían muerto. Y esa fue una de las razones por las que estaba ansiosa por identificar esa sustancia. Poco tiempo después, empezaron a contactarme con informes de las agencias. El Departamento de Ecología descubrió una célula que indicaba que venía de un ser vivo. Pero no eran glóbulos blancos humanos. Me sorprendió muchísimo la teoría de que podía ser una medusa. Se corrió la voz de que las masas podrían ser medusas pulverizadas cayendo del cielo. Pero para empezar, si era cierto, ¿cómo llegaron ahí?
1: Como director de comunicaciones, cuando llamaron los medios de comunicación, había que tener una respuesta. Así que había que investigarlo. ¿Qué sabemos? ¿Qué hemos oído? Eso. ¿Qué dice la comunidad pesquera? ¿Han visto algo en el océano?
2: En 1994, mi marido y yo estábamos de acampada en la playa en Calaloc. Y un día, mientras paseábamos por la playa, vimos cientos de cangrejos muertos. Y junto a ellos había unas bolitas. Pasado un día o dos, mi marido leyó un artículo sobre las masas de Oakville y nos preguntamos si habría relación.
1: Que haya cangrejos muertos en una playa no es una anomalía, pero cuando hay cientos de cangrejos muertos y un pringue de materia biológica que cae del cielo, y todas esas cosas pasan en un mismo periodo de tiempo, es imposible no ver una conexión.
2: Recordamos que el día antes hubo unas explosiones y pensamos que podía deberse a la actividad que hubo a las pruebas de bombas.
1: Washington tiene muchas bases militares y a la gente le preocupa mucho que el ejército utilice el océano para prácticas de tiro. Por aquella época la pesca de salmón casi había desaparecido y estábamos desconcertados. Creo que el ejército lo afrontaba con cierto nivel de falta de sensibilidad. Pero, además, parecía tener sentido que pudiera ser por algún tipo de detonación que hubiera pulverizado algún tipo de material biológico y lo hubiera mandado por los aires.
3: ¿Es posible que algo de ese tamaño, pedazos de medusa, acabaran en la atmósfera y luego fueran depositados al pasar una tormenta por la zona? Oakville está en el interior, en la práctica, pero también muy cerca de la costa. Estamos en el Pacífico noroccidental, una zona caracterizada por la lluvia. Así que cuando tenemos una zona como esta con fuertes tormentas que vienen del océano junto a poderosas corrientes de aire, es razonable que puedan sacar organismos del agua y llevárselos por el aire. Ha ocurrido muchas veces, tormentas de las que caen animales a decenas de

0: decenas de kilómetros, 80 o 120 kilómetros en el interior. Ese tipo de cosas lo explican fácilmente. Tenemos las condiciones atmosféricas correctas para levantar todo eso y mantenerlo en el aire hasta que vuelve a caer sobre la Tierra, por ejemplo, con las masas que aparecieron en Oakville.
1: Tras el primer caso, una semana después, vinieron unos periodistas a la granja para entrevistarnos. Y mientras estaban allí, volvieron a caer del cielo. Me quedé alucinada. No duró mucho, pero eran exactamente iguales que la primera vez. Así que la teoría de las medusas no me cuadraba mucho. Porque no solo hubo una lluvia de porquería gelatinosa. Hubo seis en un periodo de 3 semanas. Las medusas tendrían que haber estado ahí arriba mucho tiempo antes de caer. No parecía muy probable.
2: Ocurrió muchas veces. Parece que hubo 6 tormentas con esa cosa. Pero seguíamos sin respuestas. ¿Qué es lo que dice Sherlock Holmes? Dice, cuando lo sencillo no es la respuesta, hay que investigar lo extraordinario.
1: La prueba más relevante que se realizó fue cuando se lo mandé a Mike McDowell del Departamento de Sanidad. Los resultados que obtuvieron fueron bastante inesperados.
3: Este es mi padre. Creo que fue el último año de su vida.
4: Así que sería 2019.
3: Está sentado en el porche que construyó él mismo.
4: De pequeños fuimos a veces al Departamento de Sanidad del Estado y pudimos ver las pruebas y lo que hacía.
3: Hubo un par de veces que lo iban a buscar en vehículos militares, como durante los ataques con Anthrax que hubo en el 2000.
4: Era una de las personas a las que llamaban.
3: Lo que recuerdo de las masas es que empezó a enfermar gente y murieron gatos y también ganado. Salió en Misterios sin resolver. Todo el mundo empezó a llamar diciendo, tío, he visto a tu padre por la tele.
5: Le enviaron muestras al Departamento de Sanidad del Estado de Washington para que lo analizaran.
0: Era muy uniforme, no tenía una estructura que se pudiera ver a simple vista o con el microscopio. Lo he puesto en varios medios microbiológicos y he intentado aislar sus bacterias.
1: Mike McDowell seguramente fue quien más investigó las masas. Oí que la muestra que envié se guardó en un centro de contención. E imagino que es porque el Departamento de Sanidad consideraba que era un peligro biológico. Y este es el informe del laboratorio. Aquí dice claramente, tras los cultivos, las sustancias sin identificar desarrolló los siguientes microbios. Creo que son bacterias que viven en las entrañas y esto hizo saltar algunas alarmas.
6: La investigación de Mike McDowell volvió a obligar a la comunidad científica a replantearse el origen de las masas, provocando que algunos buscaran respuestas en el cielo.
2: Existe la teoría de que las masas de Oakville eran desperdicios humanos expulsados por aviones.
5: Hoy día no sé si ocurre tanto, pero entonces se oían historias sobre hielo azul que caía sobre el tejado de la gente. El hielo azul es el nombre que se da a los desperdicios del inodoro de un avión. Es de color azul y está mezclado con anticongelante, que puede resultar tóxico.
1: Cuando hablé con la administración de aviación, dijeron que no pensaban que fuera posible.
2: E insistían en que no sueltan desperdicios desde los aviones sobre zonas pobladas. En que los aviones se limpian en los aeropuertos. Y pueden cometerse errores, por supuesto, y puede haber pérdidas. Pero es azul, es hielo azul. Estas masas no eran azules, eran transparentes y gelatinosas. No veo cómo podrían ser desperdicios humanos caídos de un avión.
0: Hay un par de cosas muy interesantes al respecto. Sí, están las bacterias que aparecen en todas las muestras y es una parte normal del tracto digestivo de los humanos y de la mayoría de los mamíferos. Pero también aparecen en el medio ambiente porque, por supuesto, los animales no tienen inodoros. Así que las bacterias se mezclan con el suelo, también llega al agua y también aparece pulverizada. Y todo eso en la naturaleza.
2: Fuera lo que ocurrió en Oakville, me hizo cuestionármelo más y me hizo pensar que había algo turbio de lo que no se ha hablado y que los medios ignoraron. Creo que era algo más siniestro.

0: Desde varios meses antes de las lluvias de masas, muy a menudo, al menos una o dos veces por semana, nos sobrevolaban grandes helicópteros negros.
1: Nos está sobrevolando un helicóptero negro. Tengo que grabarlo. Dicen que no es verdad, pero ahí está.
0: Y luego creo que en 1997, cuando trabajaba en la cafetería, vinieron un grupo de hombres. Desconocidos, no eran de Oakville, y pidieron batidos. Y el que mandaba empezó a preguntarme, ¿es aquí donde cayeron las masas? Y les dije que sí. ¿Y es verdad que alguien vio aeronaves negras? Y eso me hizo sentir muy incómoda. Y cuando salieron, fui corriendo a la ventana a escribir su matrícula y una de mis clientas me dijo, ya la he cogido yo. Y me dijo, no sé quiénes eran, pero hicieron que se me erizara el pelo de la nuca. Las matrículas estaban a nombre de Fort Hood, en Texas. Pasé muchos años investigando lo que ocurrió en Oakville y descubrí que Mike McDowell lo llamaba una matriz. Dijo que era una sustancia que era como un envoltorio en el que se habría insertado algo, como un germen o un virus.
1: Pensó que era un sistema de entrega, un modo de aplicación. Es lo que dijo. Creo que dijo, no puedo demostrarlo, pero a mí me parece que era para llevar algo.
0: Basándome en lo que sé ahora y que no sabía entonces, creo que era una prueba militar, lo creo de verdad. Es algo que ha pasado a lo largo de la historia. Han hecho experimentos en la población sin su permiso.
2: ¿Es posible que el ejército fuera responsable de las masas? Y de ser así, ¿por qué? ¿Qué ganarían al infectar a su propia población?
3: Ya ha llegado la hora de que toda la Marina haga frente a la amenaza de la guerra biológica.
4: En 1943, los Estados Unidos estaban preocupados por el potencial de recibir ataques de armamento biológico, ya fuera de Alemania o Japón. Temían que esos países estuvieran desarrollando programas armamentísticos.
5: La guerra biológica se usaría para atacar al personal en áreas en las que está a cubierto.
4: Los Estados Unidos realizaron varias pruebas al aire libre, algunas de ellas sobre bases militares y otras sobre la población civil. En San Francisco, San Diego, Honolulu, Panama City, Florida, Norfolk, Virginia, se hicieron unas 200 pruebas.
6: Estuvieron haciendo pruebas de efectos genéticos en los 50 y los hicieron por cuestión de seguridad nacional. Las hicieron en San Francisco para averiguar si la zona de la bahía sería un buen lugar para un ataque biológico.
4: La operación Sea Spray desplegó pulverizadores en barcos por la costa de San Francisco. Liberaban organismos estimulantes que se consideraban no patogénicos, pero también se consideraban muy similares al ántrax, y así estudiaban lo que podría ocurrir con algo como el ántrax. Y lo que descubrieron fue que, bajo las condiciones climatológicas correctas, una cantidad significativa de la población de San Francisco se habría visto expuesta a estos organismos si hubiera tenido lugar un ataque biológico. Alrededor de la época en la que se realizó la operación Sea Spray, se informó de 11 personas infectadas de Serratia marcescens.
2: Entonces se pensaba que la bacteria Serratia marcescens era inocua para los seres humanos. Es una sustancia viscosa y rosa que aparece en entornos húmedos, pero ahora se sabe que provoca cierto tipo de infecciones y en algunos casos, neumonía.
4: De hecho, murió un individuo, pero se ha especulado mucho sobre si tuvo algo que ver con las pruebas al aire libre o no.
6: No se lo pensaron dos veces antes de exponer a la población a algo si piensan que les dará información. O sea, volviendo a Oakville, ¿experimentaron con la población de Oakville? Yo lo veo muy probable, sí.
7: He decidido que los Estados Unidos de América renunciarán al uso de cualquier tipo de arma biológica letal que pueda matar o incapacitar.
4: El presidente Nixon cerró el programa de armamento biológico ofensivo militar en 1969. Había un aumento importante en la presión internacional para establecer nuevos tratados que prohibieran el uso de agentes bélicos biológicos y químicos. Así que, en el caso de Oakville, si estábamos realizando de verdad ese tipo de pruebas de un agente que pudiera ser un arma biológica, sería una violación de los tratados internacionales. En segundo lugar, si alguien está usando armas biológicas, son un ataque silencioso. Son organismos que ni siquiera son a simple vista. No se huelen. No se sabe que están alrededor. Creo que es muy poco probable que el gobierno hiciera algo como eso.
8: Estábamos esperando a que el doctor viniera a hacerle unas pruebas y le dije a mi padre, oye, ¿recuerdas aquello que hiciste para Misterio sin resolver? Nunca nos contaste el final. ¿Qué encontraste en esas masas? Y me dijo, nunca pude terminarlo y me frustra bastante. Antes de poder terminar lo que estaba haciendo, vino alguien y se lo llevó.
0: Según Mike, llegó al trabajo, fue a por la muestra y había desaparecido. Se enfadó mucho porque llevaba décadas trabajando allí y nunca había perdido una muestra. Y cuando fue a decirle a su supervisor que la muestra había desaparecido, su supervisor le dijo que no hiciera más preguntas.
8: Mi padre dijo, vinieron los de los trajes, y le dije, ¿trajes? Sí, él no sabía si había sido el gobierno, pero dijo, los del traje negro. Eso es lo que le dijo la chica de la entrada, que los del traje negro vinieron a por la muestra.
4: Recuerdo una vez, hablando de ello en el salón, en casa de mi tío o algo así, y empezó a ponerse emotivo por no haber podido terminar la investigación, porque podría haber sido un gran descubrimiento en su carrera.
9: Parece que los registros han desaparecido. Las muestras parecen haber desaparecido. Lamentablemente, la gente que más sabía sobre esto ha fallecido, así que ahora solo queda la tradición oral.
0: Al final, las muestras se agotaron durante las pruebas hasta que nos quedamos sin más. Nunca pudimos identificar la sustancia. Las masas cayeron en 1994 y se ha debatido su origen desde entonces. Pero tras todas las teorías y especulaciones, solo hay una verdad demostrable: que algunos misterios están destinados a perdurar.
9: Estuve investigándolo de nuevo y descubrí otros casos en que la gente había hablado de cosas similares, pero con una diferencia, más que nada porque creo que no enfermó nadie. Y debido a eso, parece que nadie le dio importancia. Lo ocurrido en Oakville fue poco común y es lo que llamamos el modelo del queso suizo. Acaban por juntarse suficientes cosas, suficientes agujeros, se ponen en fila y acaba por aparecer la bala mágica que los atraviesa y nos presenta una historia única y fuera de lo común.
0: Una de las cosas que me pareció más importante fue hacer que la gente lo supiera. Pasé mucho tiempo, bueno, investigando, tratando de averiguarlo, porque en el mundo en el que vivo no cae gelatina del cielo.
6: Creo que lo que ha hecho Sunny es importante, porque ha mantenido viva la investigación. Ojalá la apoyara más gente, porque cuanto más hablemos de ello, más probable es que lleguemos al fondo de lo que ocurrió.
3: Uno quiere reconocer que habrá una explicación racional, pero hasta la explicación más racional basada en la ciencia va a parecer una locura.
10: Yo creo que el hielo azul es el responsable de estas deposiciones.
4: Tiene que ser obra del ser humano. Eso es lo que me viene a la mente, pero no sé por qué, con qué propósito, con qué objetivo.
6: Miren hasta dónde hemos llegado con la COVID. Todos sabemos lo que es estar sometido a una enfermedad que da miedo. Uno no quiere ni siquiera salir de casa. No quiere uno hacer nada porque está muy asustado. Pues esta gente tenía miedo de salir de casa porque había un pringue gelatinoso por todas partes que los estaba poniendo enfermos. ¿Cómo afronta uno algo así?
0: Hay mucha gente que no se lo cree. Porque nunca han vivido algo así. Y eso está bien. Yo sé que yo estuve allí y lo experimenté. Mi madre lo experimentó. Con eso me basta.
11: Y bueno, ahora estamos mirando una puesta de sol preciosa. Hasta luego. Adiós por ahora.
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